0: buenas noches. Bienvenidos a la emisión del noticiario Antena 1 correspondiente a la fecha de hoy, jueves 27 de agosto de 2026.
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0: Las principales noticias de Ecuador y Azuay están en el noticiario Antena 1. El presidente de la Unión Nacional de Educadores, Andrés Quispe, pide al gobierno garantías de seguridad para los maestros y asegura que 13 profesores han sido asesinados en el primer semestre de este año. El Pleno de la Asamblea Nacional trató en primer debate el proyecto de ley antimafias, que regresó a la Comisión de Seguridad para la elaboración del informe para segundo y definitivo debate. La Comisión de Protección Integral a Niñas, Niños y Adolescentes alerta que menores con hemofilia severa llevan hasta 3 meses sin recibir tratamiento. El sobrepeso y la obesidad afectan a 2 de cada 3 ecuatorianos y generan un costo de alrededor de 2.250 millones de dólares al año. La Agencia Nacional de Tránsito eliminará el agendamiento de turnos en su sitio web para licencias a escala nacional desde el 31 de agosto. Gestión de Riesgo señala que ninguna alcaldía ha cumplido al 100% su plan de respuesta ante el fenómeno de El Niño. El Pleno del Consejo Nacional Electoral designó a Edison Cadena como director encargado de la Delegación Electoral de Manabí. El informe de la Contraloría General del Estado sobre los contratos de Progen para las centrales de Salitral y Quevedo revela irregularidades desde la fase preparatoria hasta los desembolsos. Ecuador, Colombia y Estados Unidos anuncian operaciones militares conjuntas contra el narcotráfico en la frontera. La alcaldesa de Cuenca, Marisol Peñalosa, se pronunció sobre las denuncias registradas en la empresa municipal de aseo de Cuenca y los contratos relacionados con los radares. La Policía Nacional recuerda que las cámaras de seguridad no pueden instalarse de manera irregular en espacios públicos. La Agencia Nacional de Regulación, Control y Vigilancia Sanitaria anuncia operativos de control a bares escolares de cara al inicio de clases en la región Sierra Amazonía. El precandidato de Acción Democrática Nacional a la prefectura de la Azuay, Paolo Carpio, propone peajes en vías que son competencia del Estado. El Hospital Municipal de Baños será inaugurado el domingo 6 de septiembre. Más de 230 incendios forestales han afectado cerca de 200 hectáreas en Cuenca entre enero y agosto. En Azuay, la cifra supera las 375 hectáreas.

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1: Esta noche entrevistamos al ingeniero eléctrico Fernando Salinas, presidente del Foro Energético Ecuador, sobre el tema Caso Progen y la gestión de los estiajes 2024 y 2026.
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0: En Nepal continúa la búsqueda de sobrevivientes luego de la extrema crecida del río que arrasó pueblos enteros. Las autoridades reportan al menos 392 muertos y 1.468 desaparecidos. Dinamarca indemniza a groenlandesas que fueron forzadas a ponerse un método anticonceptivo en el siglo pasado como parte de una política para el control de natalidad. Diputados consideran que fue una violación de los derechos humanos y que solo es la punta del iceberg de asuntos pendientes entre Groenlandia y Dinamarca. En Estados Unidos, Trump sale a aclarar que Rusia no tiene planes para atacar a ningún miembro de la OTAN, luego de que la prensa estadounidense publicara supuestas preocupaciones de Washington de planes rusos en Europa. Y también en este informativo recordaremos a Rubén Rada, el músico uruguayo que falleció este miércoles a los 83 años. Hasta aquí nuestros titulares, comenzamos con el informativo.
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2: Buenas noches. Bienvenidos a esta segunda emisión de noticias de Antena 1. Empezamos con la preocupación del sector educativo. El presidente de la Unión Nacional de Educadores, Andrés Quispe, pidió al gobierno garantías de seguridad para los maestros y aseguró que durante el primer semestre de este año, 13 profesores han sido asesinados a escala nacional. A este pedido se suma Dora Morocho, presidenta de la Unión Nacional de Educadores Núcleo de Pichincha, quien solicitó al gobierno declarar en emergencia al sistema educativo. La dirigente aseguró que el inicio del ciclo escolar también está marcado por la falta de personal en el sistema fiscal.
3: Humanitaria, porque vamos a presentar al país un estudio con todos estos elementos y en lo que va del año lectivo o el año calendario 2025-2026, hasta el primer semestre de 2026, claro está, 13 profesores han sido asesinados. ¿Sí? 13 profesores han sido asesinados en varias provincias. El próximo año lectivo no queremos ver que nuestros compañeros y compañeras estén precisamente decidiendo entre ir a educar o salvar la vida y la de sus familias. Porque el Estado es el que tiene que garantizar espacios educativos seguros. La Unión Nacional de Educadores ha presentado un sinnúmero de propuestas, un sinnúmero de estudios. Hoy lo vienen haciendo ya también varias organizaciones. Por lo cual entonces queremos entregar propuestas frente a esto. Y está claro, la falta de infraestructura, el reclutamiento de menores de edad, el crecimiento del microtráfico es porque no existen políticas sociales con la respectiva inversión. Es alarmante lo que está pasando. El Observatorio de la Política Fiscal señala que en el 2018 la deuda externa con los organismos multilaterales era de más de 9 mil millones de dólares. En la actualidad, esta deuda ha pasado a más de 28 mil millones de dólares entre el FMI, Banco Mundial, entre otros sectores. Por lo cual, si queremos infraestructura, si queremos medicinas en los hospitales, si queremos que nuestros niños y niñas no sean reclutados, ¿sí?, y estén en actividades de recreación, hacemos un llamado al gobierno a que haga uso de los recursos de los ecuatorianos, del país. El Banco Central, ¿sí?, voy a hablar en millones de dólares. El Banco Central establece que tiene reservas internacionales de más de 12 mil.
4: Lamentablemente la condición en la que regresamos a las aulas es crítica. Sobre los hombros, va asumiéndose la responsabilidad de la educación en lo que corresponde al costo. Son los padres de familia quienes tienen que organizarse y pagar lo que corresponde, a quién hace el aseo dentro de los baños, a quién se dedica como conserje, porque lamentablemente dentro de las instituciones educativas nosotros ya no contamos con conserjes, no contamos

0: personal para que puedan ayudarnos a cuidar en la entrada y la salida de los estudiantes en las instituciones educativas, y cumplimos los maestros y cumplen los padres elaborando brigadas para poder dar seguridad supuestamente a sus hijos y a sus hijas. Nosotros el año anterior tenemos recibos de algunas instituciones educativas en donde los padres son aquellos que dan el rubro a pesar de no tener estabilidad de trabajo. Son ellos quienes tienen que finalizar pintando las sillas, adecuando las aulas para que sus hijos puedan tener un espacio un poco adecuado dentro de las aulas. También aquí nosotros mencionamos, en este año salieron del tercero de bachillerato alrededor de 136 mil estudiantes. ¿Dónde están nuestros jóvenes? ¿Dónde se quedan sus sueños de querer ingresar a las universidades? No hay presupuesto para la educación pública, ni siquiera para la educación superior. Entonces, si apenas la universidad tiene alrededor de 8.000 cupos que abre cada semestre, ¿dónde se están quedando? Se convierten en chicos ni trabajan ni estudian dependiendo de los padres. Entonces, por eso es que nosotros este año sí denunciamos que debe declararse la educación en emergencia y que el Estado, conjunto con el Ministerio de Educación, debe entregar el presupuesto que le corresponde a la educación para mejorar la condición de vida. No podemos hablar de una educación de calidad cuando no gozamos de estos servicios, cuando no tenemos maestros. Al iniciar el año todavía no llegan los maestros que están dentro del EducaEmpleo. Pero más que el EducaEmpleo, necesitamos que se den nombramientos definitivos para los maestros. Tampoco podemos nosotros estar esperando que los textos escolares lleguen a partir del mes de enero. Tiene que ser inmediato, supuestamente, si están pensando en la cuestión de la educación de nuestros niños, de nuestros jóvenes.
1: Continuamos en la Asamblea Nacional. El Pleno trató en primer debate el proyecto de ley antimafias, cuyo informe fue elaborado por la Comisión de Seguridad. Durante el debate se plantearon modificaciones, entre ellas la posibilidad de trabajar en la acumulación de penas y profundizar las disposiciones destinadas a atacar el corazón de las economías criminales. Tras la jornada, el proyecto regresó a la Comisión de Seguridad para la elaboración de un nuevo informe que deberá ser presentado para el segundo y definitivo debate. La presidenta de la Asamblea Nacional, Michelle Mancheno, explicó además el alcance de la propuesta frente a posibles actuaciones de jueces que no se ajusten al marco del derecho. Sin embargo, el proyecto también recibió críticas. El asambleísta Andrés Serrano, de la Alianza Política La Sexta, cuestionó su denominación y sostuvo que no se trataría de una ley antimafias, sino de una reforma al Código Orgánico Integral Penal orientada al endurecimiento de penas.
2: Se está planteando en el proyecto de ley es que como ecuatorianos nosotros necesitamos que los jueces motiven de mejor manera cuando dan medidas sustitutivas y no prisión preventiva. ¿Por qué pasa esto? Voy a dar muchos ejemplos del día de hoy en el pleno de delincuentes que Fuerzas Armadas, Policía Nacional despliegan todo su contingente para poder detenerlos y resulta que al día siguiente están libres y están cometiendo otra vez delitos. Cuando saben perfectamente que en el momento de su captura encontraron droga, armas, municiones, entonces, ¿cómo el juez está justificando que le está dando estas medidas sustitutivas? Necesitamos exigir que los jueces tengan una motivación de forma correcta y adecuada antes de que puedan tomar esa decisión.
3: Exigido sanción para jueces y fiscales que no cumplan con la ley.
2: Bueno, recordemos que esas reformas también están en la Comisión de Justicia y sí buscamos que se depure el sistema judicial. Parte también del ejemplo de Italia que hemos tomado para poder construir esta ley, que es justamente lo que usted dice, depurar el sistema de justicia para que determinados jueces no fallen a favor de los delincuentes en vez de fallar a favor de los ecuatorianos.
3: Y también no perseguir a los jueces.
4: No es una ley antimafia, o sea, si seamos reales, esta es una reforma al COIP para endurecimiento de penas. De manera que nosotros, ustedes conocen al Partido Social Cristiano, siempre hemos estado en la línea del endurecimiento de penas. Es más, recuerden que ya fuimos a consulta popular en el año 2004-24 para endurecimiento de penas. Y se aprobó el endurecimiento de penas aquí en la Asamblea por unanimidad de los presentes, que eran 132 legisladores, en el periodo anterior. Hoy el gobierno ha decidido endurecer más las penas. Ya vamos a llegar al extremo de la acumulación de penas, lo cual está bien, yo no tengo problema en ese endurecimiento, pero resulta ser que la acumulación de penas se sigue manteniendo en 40 años. Cuando nosotros proponemos que no debe haber, para este tipo de no debe haber límites, el delincuente que delinquió, que violó, que robó, que mató, debe pagar por el número de delitos que cometió, y no solamente por uno, y uno y medio en el mejor de los casos, y que se quedan con patente de corso para seguir delinquiendo, porque muerto por uno, muerto por 10. Eso nosotros vamos a insistir el día de hoy, que se incorpore en el proyecto de ley nuestras propuestas, que la acumulación de penas no debe tener límite. El límite es el número de delitos que ha cometido los delincuentes.
5: Asambleísta, ¿cuál es la postura de su partido con respecto a la ley?
4: No, nosotros vamos a apoyar cualquier proyecto, venga de donde venga, que signifique endurecimientos de penas para combatir la delincuencia, vamos a estar a favor. ¿Por qué? Porque nosotros inauguramos la mano de hierro contra la delincuencia en 1984 con León Febres Cordero, y está en nuestros planes presentados al Consejo Nacional Electoral, y a diferencia del gobierno, nosotros sí cumplimos lo que ofrecemos en campaña. De manera que yo ofrecí en campaña, a nombre de la lista nacional del Partido Social Cristiano, ir a respaldar todo proyecto que signifique endurecimiento de pena para combatir la delincuencia, y por eso nosotros vamos a estar de acuerdo. Vamos a hacer algunas observaciones de carácter de redacción, de carácter formal, hay otras de fondo que deberían ser mejorados los artículos, pero en el concepto siempre vamos a estar a favor del endurecimiento de penas contra la delincuencia.
1: En materia de movilidad, la Agencia Nacional de Tránsito anunció que eliminará el sistema de agendamiento de turnos a través de su sitio web para la obtención de licencias de conducir a escala nacional. La institución prevé que este cambio esté listo hasta el 31 de agosto. La medida busca modificar el actual mecanismo utilizado por los ciudadanos para acceder a estos trámites.
6: Así es, buenas tardes. Yo les saludo desde la Agencia Nacional de Tránsito en la Avenida Occidental en el norte de Quito. Nosotros esta mañana realizamos un recorrido por estas instalaciones y pudimos evidenciar una menor afluencia de personas que buscan sacar por primera vez o renovar su licencia. Una tónica muy diferente a lo que hemos visto que ha sucedido en días anteriores. Conversamos con el director de la ANT y nos explicó que se vienen algunos cambios, principalmente en el agendamiento de turnos en la web. Hemos preparado el siguiente reportaje. Veamos. Con el fin de evitar aglomeraciones, largas filas y horas de espera, la Agencia Nacional de Tránsito eliminará el agendamiento de turnos en su página web para la emisión o renovación de licencias.
7: Se va a eliminar la parte de la fecha y la hora. Se mantiene el tema de la agencia. Todavía estamos ligando, digamos, la atención, que la gente escoja la agencia donde quiere ser atendido. Simplemente hace su pago y puede ir a la agencia que quiera.
6: Es decir, la ciudadanía solo deberá acudir a la agencia de su preferencia el día que coincida con el último dígito de su cédula.
7: Siempre se atiende en función del orden de llegada, ¿no? El habilitante para ser atendido es el último dígito de su cédula. Lunes 1-2, martes 3-4, miércoles 5-6, jueves 7-8, viernes 9-0.
6: No obstante, hay confusión, pues actualmente al momento de hacer el trámite en la web, usted aún puede seleccionar la fecha y hora para ser atendido. Sin embargo, este documento ya no es válido.
8: Saqué el turno desde junio y me asignaron para este lunes. Entonces, yo vine el lunes y justo ahí me madrugaron que no valía ya los turnos, pero y que era con el dígito de la cédula, pero sin embargo que era requisito tener el turno, lo que me parece un poco absurdo.
7: El turno que usted escoge en la página web es simplemente para validar el pago que se hace, digamos, pero ya no el turno no es el que manda o el que habilita, digamos, la atención de la persona.
6: Villacrés sostiene que el servicio para la emisión o renovación de licencias se está estabilizando en el 80% de las provincias, luego de haber registrado una gran cantidad de turnos represados a escala nacional.
7: Nosotros un número de aproximadamente 10.000 licencias mensuales son las que se vencen, digamos, ¿no? las que tienen, deben ser renovadas. E incluso estamos ya atendiendo en ciertas agencias sin el último dígito de la cédula.
9: ¿Qué si se están demorando como mucho, pienso yo?
10: ¿Cuánto tiempo va esperando?
9: 2 horas y media, debería de ser más rápido.
6: Se prevé que este ajuste en el agendamiento de turnos en el sistema de la ANT esté listo desde el lunes 31 de agosto.
1: Nos vamos a una breve pausa y enseguida retornamos.
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1: Nos trasladamos a Cuenca. La alcaldesa Marisol Peñalosa se pronunció sobre varios temas que han generado controversia en la administración municipal, entre ellos las denuncias relacionadas con la empresa municipal de aseo de Cuenca y los contratos vinculados con la operación de los radares de la empresa pública municipal de movilidad, tránsito y transporte de Cuenca. La alcaldesa señaló que estos asuntos están siendo analizados por la administración municipal y que se revisarán los elementos correspondientes antes de adoptar decisiones.
14: La alcaldesa de Cuenca, Marisol Peñalosa, se pronunció sobre las denuncias de supuesto acoso a obreras de limpieza de la empresa de aseo de Cuenca, además de otros temas.
15: En este caso, primero me solidarizo con todos los trabajadores del EMAG que estuvieron prestando ese servicio y que es una pena. Lamentablemente que han estado vulnerando un derecho tan importante que es el trabajo. Se ha pedido a todo el equipo técnico, jurídico, pero sobre todo a EMAGP, que se haga ese seguimiento pertinente. Pero también nosotros tenemos un protocolo importante de acción social de dar ese apoyo y ayuda inmediata a personas que son grupos de atención prioritaria y también dar ese apoyo jurídico si es necesario o asesoramiento para ayudarles a cada uno de ellos. Esa educación vial, esa corresponsabilidad de manejar adecuadamente, de también tomar las precauciones necesarias. Luego de las mesas técnicas les informaremos.
14: Para el noticiario de Antena 1 reportó Jorge Isaac Peña.
1: Y en materia de seguridad, la Policía Nacional recordó que la instalación de cámaras de vigilancia debe cumplir con las disposiciones correspondientes y que estos dispositivos no pueden colocarse de manera irregular. Pablo Inga, jefe de la Policía Nacional del Distrito Cuenca Norte, hizo esta precisión después del retiro de varias cámaras instaladas en el sector de la Feria Libre. La autoridad explicó que existen procedimientos y condiciones que deben cumplirse para este tipo de instalaciones.
14: Tras el decomiso de cámaras de seguridad colocadas ilegalmente en el sector de la Feria Libre, Pablo Inga, jefe de policía en el distrito Cuenca Norte, recordó cuál es el proceso correcto para colocar cámaras de seguridad.
16: Está el decreto ejecutivo número 214. Este decreto ejecutivo fue firmado en marzo del 2024. Con respecto a la integración opcional para civiles y empresas privadas, cualquier ciudadano, sea de comités barriales, urbanizaciones y empresas privadas que tengan cámaras que puedan aportar a la seguridad del mismo barrio, de las mismas personas, pueden solicitar voluntariamente al sistema ECU911 que estas se interconecten al sistema. Los que en cambio suplen cuando un vehículo ingresa a la mecánica. Entonces, por el momento estamos cubiertos con el servicio y digo, ahí está el resultado que creo que hemos dado durante todos estos 6 meses.
14: Para el noticiario de Antena 1 reportó Jorge Isaac Peña.
1: Continuamos con el inicio del periodo lectivo en la Sierra y Amazonía. La Agencia Nacional de Regulación, Control y Vigilancia Sanitaria prepara operativos de control a los bares escolares. Juan Brito, analista técnico de la Agencia Nacional de Regulación, Control y Vigilancia Sanitaria, explicó que los controles estarán dirigidos a verificar las condiciones sanitarias de estos establecimientos y los productos que se ofrecen a los estudiantes durante el nuevo período escolar.
13: salchipapa, pollo frito, pollo broster, eso se puede vender en los bares escolares.
17: No se pueden expender ningún tipo de frituras.
14: Previo al inicio del nuevo año lectivo, la Agencia de Regulación, Control y Vigilancia Sanitaria prepara operativos enfocados a los bares escolares.
17: A partir de mediados de septiembre vamos a salir a control de bares. O sea, nosotros nos regimos al acuerdo interministerial 00720, que es el que está vigente, y nos indica que en alimentos procesados se pueden expender todos aquellos que tengan un sistema gráfico, es decir, su semáforo, en color verde y amarillo. Obviamente hay que tener en cuenta que también hay un capítulo de prohibiciones que nos indica que por más que tengan verde y amarillo, estos deben cumplir ciertos factores, como cuáles: no contener edulcorantes no calóricos entre sus ingredientes, los alimentos deben contener más del 50% del contenido natural del alimento, ¿sí? Obviamente no estar caducados y mantener su notificación o registro sanitario cuando es un alimento preparado. Las sanciones dependen del tipo de incumplimiento que se encuentre. En este caso, si es un alimento que está con semáforo rojo, sin embargo, está con su periodo de vida útil vigente y cuenta con notificación sanitaria, como ARSA no podemos hacer una sanción. Sin embargo, el acuerdo interministerial nos indica que el Ministerio de Educación, que es el cual administra los contratos, puede dar por terminado de manera unilateral el mismo por incumplimiento a dicho acuerdo.
13: Salchipapa, pollo frito, pollo broster, ¿eso se puede vender en los bares escolares?
17: No se pueden expender ningún tipo de frituras preparadas, debido a que el mismo acuerdo en el capítulo de prohibiciones que les comentaba indica que no se puede reutilizar grasas o aceites para sus preparaciones.
18: En la lectura de operativos del año anterior, ¿cuántos controles fueron y cuántas clausuras hay?
17: ¿A nivel de bares escolares o a nivel en general? En bares escolares tuvimos la clausura de un establecimiento, ¿sí? Solo uno, debido a que aquí a las condiciones higiénico-sanitarias no eran las adecuadas. Sin embargo, nosotros no podemos clausurar por otro tipo de motivos, como si hay productos caducados, solamente levantamos la sanción. No clausura, ¿por qué? Porque los chicos tienen derecho a seguirse alimentando. ¿Sí? Si nosotros cerramos un bar escolar, muchos de los niños no van a poder consumir los alimentos. Entonces, por ese motivo, ahí se hace el decomiso de los productos y se genera la sanción correspondiente al administrador del bar escolar.
14: Para el noticiario de Antena 1, reportó Jorge Isaac Peña.
1: Y en el escenario electoral de la SUAY, el precandidato de Acción Democrática Nacional a la prefectura de la SUAY, Paulo Carpio, planteó implementar peajes en las vías Cuenca-Molleturo, El Empalme y Cuenca-Girón-Pasaje. Sin embargo, ambas carreteras son de competencia estatal y no se encuentran bajo administración de la prefectura de la SUAY. La propuesta genera así un debate sobre las competencias que tendría la autoridad provincial para ejecutar una medida de este tipo.
14: De la SUAY por ADN, Paulo Carpio propone colocar peajes en vías estatales.
19: ¿Qué vías son las que tendrían peaje?
20: La cuenca Molleturo, El Empalme, y posterior a eso también será la cuenca Girón Pasaje.
19: Esas dos vías que usted me comenta no son competencia del prefecto y usted aspira a la prefectura.
20: Exactamente por eso. Lo que le decía es que primero que nada debe haber un liderazgo en la provincia para poder coordinar y trabajar unidos por la provincia. Eso es muy importante. Ahora, estas vías, si bien no son de una competencia directa de la prefectura, pero la provincia necesita de estas vías y de especialista en ingeniería ambiental. Esa es la ventaja que se tiene y esa es la ventaja para el ASUAY también, de tener a alguien que pueda resolver tus problemas.
14: Para el noticiario de Antena 1, reportó Jorge Isaac Peña.
1: Nos vamos a una breve pausa y enseguida retornamos.
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1: Estamos de regreso. La Contraloría General del Estado entregó información a la Comisión de Fiscalización de la Asamblea Nacional sobre los contratos con Progen para las centrales de generación eléctrica de Salitral y Quevedo. El informe revela presuntas irregularidades que se habrían producido desde la fase preparatoria de los procesos de contratación hasta los desembolsos realizados.
22: Las cosas estuvieron mal desde el principio. Eso se desprende del informe de Contraloría sobre el contrato con Progen para generación eléctrica terrestre en Salitral y Quevedo. En la misma fase preparatoria, por ejemplo, se solicitaron manifestaciones de interés para un contrato emergente antes de que siquiera se declare emergencia. Las resoluciones de inicio se emitieron sin estudios de mercado finalizados y el presupuesto referencial se basó en proformas de Progen. Esa empresa fue invitada y adjudicada directamente sin acreditar capacidad técnica, económica ni legal. Ofertó motores que dejaron de producirse en 2019, que no funcionaban con combustible pesado. Progen no acreditó capacidad técnica para ser adjudicada.
23: La carta del fabricante confirmó que Progen únicamente fabricaba generadores y no motores, incumpliendo el requerimiento de fabricar unidades completas.
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1: Damos la bienvenida al ingeniero Fernando Salinas, él es ingeniero eléctrico, preside el Foro Energético de Ecuador, un gremio de más de 200 profesionales y empresarios del sector energético de Ecuador, electricidad e hidrocarburos. Ingeniero Salinas, quisiéramos iniciar con un tema que se desarrollaba hace aproximadamente 2 años. El estiaje del 2024, una muy mala gestión gubernamental que dejó secuela, que se ha ido de alguna manera ventilando a través de escenarios tanto judiciales como políticos en la Asamblea Nacional, investigando qué es lo que sucedió, llegándose ya a puntos culminantes en los cuales se espera se habrán detectado los principales responsables y se iniciarán los procesos. Quisiéramos saber cómo ve usted este tema que fue fundamental y enormemente negativo en la gestión del estiaje 2024.
25: Gustavo, muy buenos días, un cordial saludo para la audiencia de Radio Antena 1. A ver, pienso yo que en este tema, el de este proceso ya judicial y también el proceso de control de parte de la Asamblea, es que se ha actuado, creo yo, buscando de alguna manera quiénes son los verdaderos responsables, pero todavía queda una sensación de que no todos los que están dentro de esa lista de personas que aparentemente han perjudicado al Estado, al menos en la parte política no se dio un espacio para que las máximas autoridades del sector energético también pues sean juzgados, al menos de esa parte. No es un tema de estar buscando chivos expiatorios, ni mucho menos, sino básicamente los responsables, y al menos en la parte política esto no se vio en la Asamblea. Para mí, es como ciudadano, más que todo, para mí es una tarea incumplida por parte de el primer órgano del país, el primer órgano del Estado, que es la Asamblea Nacional, en el cual debería haberse dado pues un proceso de fiscalización más profundo, no solamente quedarse en la fiscalización de los mandos medios. Y en un tema que básicamente se ha dicho que lo que interesa acá es recuperar la plata. Yo le digo, de ese tema hay, bajo mi perspectiva, muy pocas probabilidades de que se recupere algo de esos 110 millones de dólares, que es el perjuicio que se tiene por parte de esta empresa Progen, a la cual pues se le dieron contratos por un poco más de 150 megavatios de electricidad en tres sectores de las provincias de nuestro país.
3: Así es, realmente lamentable. Como usted dice, muy difícil recuperar el dinero público. Lo único que se aspira es que queden precedentes. Por un lado, sanciones a quienes se les debe sancionar, a los principales responsables. Por otro, experiencias que no deben repetirse, que ojalá esta crisis, podrá ser este año, podrá ser el próximo año, que será recurrente en Ecuador, se lo maneje de una mejor manera. Pues el caso Progen no solamente ha expuesto fallas técnicas y contractuales, ha dejado muy visible una cadena de decisiones políticas que se tomaron bajo tres gestiones ministeriales distintas, cada una con responsabilidades específicas. Todas tienen que ver con esa crisis energética que costó 1.500 millones de dólares de pérdidas directas al país.
25: Totalmente de acuerdo. Esperemos que tanto las autoridades del ministerio, las autoridades de la SELEC, pues tengan lecciones aprendidas de este tema y que pues estos errores que se han cometido en la parte política, en la parte de gestión administrativa de esos contratos, pues no se vuelvan a repetir. Eso es lo que aspiramos como ciudadanos, y sobre todo que se identifiquen ya en la parte judicial a los responsables de este atraco, ¿no es cierto?, que ha significado cientos de millones de dólares para el país, porque no solamente hay este tema de Progen, sino también se suma la otra estafa que tiene similares características, como es la de ATM, ¿no?, que también está ya siendo judicializado.
3: Realmente que es preocupante cómo estos esquemas terminaron perjudicando al fisco y han hecho un grave daño, sobre todo de carácter político, a este gobierno. Desde una perspectiva técnica, quisiera preguntarle qué significó para el sistema eléctrico que esos 150 megavatios contratados nunca entraran en operación.
25: Gustavo, no son solo 150 megavatios, eran 149 megavatios más 25 megavatios que ya habían sido previamente contratados en Empresa Eléctrica Regional del Sur, y más los 90 y tantos megavatios de ATM, es decir, en total eran un poco más de 260, 270 megavatios que no estuvieron listos para afrontar la época de estiaje. Como usted muy bien señala, hay cifras, claro, son estimaciones de los temas tanto energéticos como el impacto socioeconómico. Empezando por el tema socioeconómico, usted hablaba de una cifra de alrededor de 1.000 millones de dólares en pérdidas por parte de toda la economía del país por haber afrontado 14 horas de racionamiento eléctrico, que evidentemente afectaron al sector productivo, a la industria, al comercio y también pues a la ciudadanía en sus hogares. Y por otra parte, pues el tema propio ya de la parte energética, de abastecerse de energía en base a importaciones caras de combustibles, porque se disparó el consumo de diésel en especial, y pues el tema de la importación, cuando hubo pues la importación con el hermano país de Colombia. La importación con el hermano país de Colombia es en estos casos, cuando hay escasez de lluvias, es muy onerosa. Costó en ciertas horas del día hasta alrededor de 60 centavos por cada kilovatio hora, cosa que es realmente un costo demasiado oneroso para nuestra economía. Y pues en conjunto se habla de alrededor de unos 200 millones de dólares a 250 millones de dólares este costo extra por combustibles y también por el tema de la importación con Colombia.
3: Y en los aspectos éticos, morales, ¿cómo vio usted esa carta del ingeniero Calero, otra de las personas involucradas en este tema? No ponemos las manos al fuego por él, pues hemos visto varias de sus actuaciones, pero en todo caso es evidente lo que él señaló en una carta que fue incluida finalmente en el proceso, de que se le había pedido de que de alguna manera él haga el papel de cabeza de turco o de chivo expiatorio, se entiende, para tapar a estamentos más altos en cuanto a sus responsabilidades.
25: No conozco los detalles, solo las notas de prensa al respecto, pero Dado los hechos, cómo se ha llevado el proceso hasta el momento, parece efectivamente que la cabeza de turco o el culpable máximo que están buscando, digamos, las autoridades, es justamente el gerente encargado en ese entonces de CLE, que era el ingeniero Calero y que después asumió el viceministerio de electricidad.
3: Para que las cosas no se repitan, quisiera preguntarle qué mecanismos de control debieron activarse para evitar la entrega de anticipos sin garantías reales de ejecución, que es uno de los temas más delicados, pues en varias ocasiones hemos tenido que hablar de ilícitos en el medio de comunicación y también en los temas personales nos toca de alguna manera interactuar con el Estado. Y el Estado es sumamente rígido en pequeños contratos. Hablemos de una concesión de una frecuencia radial. Son grandes las sumas que tienen que comprometerse como garantías para el Estado. ¿Cómo es que en estos contratos que superan las cifras de los 150 millones no se actúa así?
25: Claro, a ver, el tema básicamente o la trampa, la estafa, como ha sido denominado por el propio gobierno nacional a este caso. La estafa se da básicamente en el contrato. El contrato habla del cumplimiento de hitos y con el cumplimiento de hitos evidentemente se desarrolla ya los pagos correspondientes al cumplimiento de esos hitos. Entonces, en estos dos contratos de ATM como de Progen, lo que se hacía era no pidieron anticipo, por lo tanto no pidieron las garantías como en el caso del Sistema Nacional de Contratación Pública, que por el adelanto, ¿no es cierto?, que se da dentro de los contratos se pide una garantía bancaria. En este caso, como no existió el adelanto, solo el cumplimiento de hitos en el contrato, pues no se exigieron esas garantías. Es decir, ese es el punto clave por el cual se explica que se desarrolló esta estafa.
3: Entonces, ¿le ha tocado a usted, incidentalmente, le pregunto, contratar o ser contratista del Estado? ¿Ha tenido una experiencia similar y qué exigencias ha tenido entonces, si es que el caso se ha dado?
25: Claro, en los contratos que hace el Estado bajo la ley de contratación pública, pues se exigen, primero, si es que hay dos garantías esencialmente. Si es que hay un anticipo, garantía sobre el 100% del anticipo. Es decir, si un contrato a usted le dan $100, tiene que responder con una garantía de $100, una garantía bancaria o fiduciaria. Y por otra parte, hay la garantía del fiel cumplimiento del contrato. Es decir, si es que usted no cumple con el contrato, también hay una garantía de por medio de que es alrededor del 20 o 30% de todo el contrato. Es decir, el Estado se garantiza de esa manera de que exista el cumplimiento de un anticipo, prácticamente con la divulgación de ese anticipo, y luego de eso también que se ejecute la obra, el bien, la provisión de materiales o como sea dentro de la contratación. Es decir, esto que a todas luces parece algo básico, no se cumplió dentro de este contrato debido justamente a que se modifica el contrato con el cumplimiento de hitos, que para mí esa es la parte, digamos, que debería investigarse. ¿Quién cambió ese tipo de contrataciones? ¿Quién lo hizo? Pues ya pues tendrán que responder los actores que están inmiscuidos dentro de esta estafa y también evidentemente pues los actores en este caso que cometieron el delito.
3: Una situación realmente incomprensible y por supuesto inaceptable. Se ha mostrado también a través de testimonios que tienen un importante peso de que hubo falsificación de documentos, equipos usados, evidentemente usados, que fueron presentados como nuevos, advertencias técnicas que fueron ignoradas, una ruta financiera muy opaca que da cuenta de que aparentemente desde el principio hubo una actitud de dolo, de perjudicar al erario público.
25: Eso es lo que dice al momento del archivo. Son las autoridades, digamos, que tienen que investigar y determinar, pues, cómo se hizo, el modus operandi y a quién benefició, sobre todo esto que ha sido una estafa para el erario nacional.
3: lo que tiene que ver con esa triangulación empresarial entre Progen, INI, COFI, Astrovixa, que operaron como intermediarios, subcontratistas, con una trama legal que tiene ahora demandas interacusadas de más de 6 millones. ¿Cómo ve usted esa dolosa interacción entre el sector público y privado?
25: A ver, siempre hay empresas, digamos, que pueden prestarse para este tipo de movimientos irregulares dentro de la contratación con el Estado. Hay empresas que pueden hacerlo de buena fe y otras empresas que evidentemente trabajan ya con un sistema que les permite aprovecharse de todas las flaquezas que tiene nuestra regulación. En este caso parece que pues estas empresas ya tenían una lista, un prontuario de incumplimientos, al menos uno de los contratistas que ya tenía incumplimientos con el Estado a nivel

0: Los nombres, el procedimiento de las empresas, esto se hace con una debida diligencia dentro de las empresas que se manejan de manera seria, se contratan con empresas que ya son o que tienen una gestión profesional, una gestión administrativa, que tienen buenas referencias en la parte administrativa, contable, financiera, y esto no se hizo. Entonces se contrata con la empresa X, que no tiene experiencia técnica, que no tiene las debidas garantías financieras, económicas, la solvencia técnica necesaria para afrontar este tipo de proyectos que son de ingeniería compleja, pues si los resultados están allí.
1: Bien, realmente situaciones que tiene que dejar lecciones para el futuro. Miremos un poco hacia más adelante, hacia finales de este 2026, inicios del 2027. ¿Cómo llegamos, ingeniero Salinas, en términos de reservas hídricas, mantenimiento, disponibilidad de generación? ¿Cómo ingresan dentro de este esquema la compra de energía Colombia, la contratación de barcazas, que entendemos algunas de ellas en cuanto a su contratación está tambaleando?
0: Bueno, yo creo que Ecuador se apresta a entrar, digamos, ya en un estiaje desde este mes de septiembre. Generalmente empieza esto en el mes de octubre, pero empieza ya a reducirse los caudales que ingresan a los embalses que están dedicados hacia la generación de electricidad. Entonces yo creo que en este mes de septiembre ese caudal se va a ver reducido aún más en la zona del Austro, en la represa de Masar. Por otra parte, es bueno y es beneficioso que haya el aporte de la interconexión con Colombia, porque esto logra pues una provisión de energía de 450 megavatios disponibles al momento, aunque caros. Esto nos cuesta alrededor de unos 2 a 2.5 millones por día la provisión de energía, pero en la parte operativa nos permite pues ahorrar el agua del reservorio de Masar, y por otra parte nos permite tener reservas operativas para afrontar demanda punta del sistema. Entonces, esto es muy importante. Dentro de lo preocupante también, el tema del crecimiento de la demanda ha alcanzado ya picos de alrededor de 5.600 megavatios. Esto realmente es preocupante
1: Sigue
0: porque
1: subiendo.
0: Sigue subiendo. El tema del clima coadyuva para eso, y también pues la electrificación del sector transporte. Vemos que van proliferando mucho por el incremento, como consecuencia del incremento de los costos de combustible, pues la compra de vehículos eléctricos, y eso pone presión en la demanda de energía eléctrica también. Entonces, esos son, digamos, los factores que a futuro, pues hasta el mes de diciembre, pues nos hace prever que va a ser un año o unos 4 meses que nos restan de este año, 4 o 5 meses, realmente desafiantes para la gestión operativa del Sistema Nacional Interconectado. Porque además, de boca de las autoridades del mismo sector eléctrico, pues tenemos un déficit de 1.300 megavatios. Lo que se ha contratado con generación emergente son alrededor de 110 megavatios en tres centrales, en el Guayas, en Manabí, y me parece que en Santa Elena, sí, que entre las tres suman 110 megavatios. Y por otra parte, también sabemos que todavía falta por firmar la extensión de los contratos de dos de las tres barcazas que se encuentran acordeladas en la provincia del Guayas, y que juntas suman alrededor de 300 megavatios. Es decir, de esos 300 megavatios, 200 megavatios de energía térmica firme están prácticamente en este momento sin una extensión de contrato. Entonces, el panorama para el sistema eléctrico ecuatoriano, para el Sistema Nacional Interconectado, en función de lo que hemos analizado hasta ahora, se encuentra desafiante. Es muy, muy, muy, muy compleja la situación, debido a que no existe un balance entre la oferta, ¿no es cierto?, energética, que como vemos es reducida y tiene restricciones, y una demanda que prácticamente

0: Realmente ha crecido mucho.
1: Para tener una idea, haciendo un cálculo quizás simplista, ¿cuánto puede costar en promedio la compra de energía a Colombia? Usted señalaba que el año pasado, o en el estiaje pasado, se llegó a pagar hasta valores que estaban por los 50, 60 centavos del kilovatio. ¿Cuánto cuesta también la energía de estas barcazas? Y si nos puede dar una idea de otro referente, ¿en cuánto, en promedio, Ecuador, su sistema de distribución eléctrica, vende al usuario final? ¿Cuánto se recupera de esto?
0: Su pregunta es muy importante y la voy a explicar por qué. El sistema nacional interconectado tiene, digamos, al ciudadano común, cuando le toca pagar la planilla eléctrica, se le cobra en promedio, alrededor de 12 centavos por cada kilovatio hora, ¿sí? Pero la energía que nos aprovisionamos a través de la generación térmica emergente de las barcazas está en el orden de alrededor de 30 centavos por cada kilovatio hora, entre 20 y 30 centavos por cada kilovatio hora. Más el tema de la energía con Colombia, en promedio, está en alrededor de 20 centavos, 25 centavos por cada kilovatio hora, en promedio. Cuando, evidentemente, en ciertas horas del día, como es generación de carácter térmica, llega a tener valores cercanos actualmente a 40 centavos por cada kilovatio hora. Es decir, son costos que al final del día, pues, no se trasladan a los consumidores. En este caso, se están o se tendría que tener en el país, pues, con un déficit que ya ha sido calculado entre un poco más de 300 millones de dólares, que desarrollar subsidios por parte del Estado a las empresas eléctricas de distribución, pero no se tiene claro si es que efectivamente hay erogaciones por parte del presupuesto nacional del Estado hacia las empresas eléctricas para reconocer ese déficit tarifario que existe entre la energía que se paga por la energía importada desde Colombia, por la energía que compramos a estas barcazas y a toda la generación térmica emergente que está siendo contratada, y la diferencia con la tarifa que se le cobra al ciudadano, que es de 12 centavos. Entonces, lo que se está preconfigurando es un déficit millonario dentro del sector eléctrico ecuatoriano, que en algún momento también ya podría convertirse en algo inmanejable.
1: Año 2024, recordamos esa cifra, hubo un déficit de 1.300 megavatios hora que no se pudo cubrir. Año 2026 volvemos con la misma cifra. Cierto es que el consumo, como usted ha señalado, ha subido. Pero ¿qué le pasa a Ecuador que no aprende de las experiencias? ¿Por qué no absorbimos lo que sucedió en el 2024 y estamos básicamente en la misma situación? Es la pregunta final que le hago. ¿Qué modelo de expansión debería adoptar Ecuador para evitar que cada estiaje se convierta en una crisis nacional?
0: Gustavo, hay cosas que el gobierno nacional creo ha emprendido en virtud de la confianza que tiene en que el sector privado, las empresas industriales para el autoconsumo y también las empresas de generación privada puedan hacer en virtud de incrementar la oferta energética. Es decir, se ha enfocado mucha de esa actividad en una nueva regulación, en una nueva ley inclusive, y ahora próximamente un nuevo reglamento del Servicio Público de Energía Eléctrica. Pero al momento, al año 2026, todavía esa provisión de energía por parte de los actores privados no se ve.
1: Actores privados se han quejado de las marañas de trámites, como es usual en Ecuador.
0: Sí, parte de eso pues tiene digamos la responsabilidad, la tramitología y la burocracia, ¿no es cierto?, que está enquistada en todo el sector eléctrico, que no hace proliferar estos proyectos que son tan necesarios para la generación de energía y para la provisión de la demanda en nuestro país. Pero respondiendo pues básicamente a su pregunta, ¿por qué estamos en un escenario prácticamente parecido? Es justamente porque el Ecuador al momento no brinda la suficiente seguridad jurídica para que esas inversiones privadas, que aunque ya existe la reglamentación, la ley, para que lleguen al país, pues no se conviertan en proyectos y no se materialicen básicamente ya en nueva infraestructura para enfrentar pues la demanda creciente que tiene el Ecuador en términos de electricidad. Entonces, en la medida que el Ecuador transite hacia un nuevo estado de, diría yo, confianza en el Estado, en sus instituciones, en la regulación, en el marco legal, en la solvencia técnica que tienen que tener instituciones como el SENACE, como la Agencia de Regulación y Control Eléctrica, las propias empresas de generación, transmisión y distribución, pues pienso que se generará esa sinergia que permita atraer ese capital. Y evidentemente hay que adicionarle que es el Estado también que tiene que hacer a través de sus empresas públicas inversiones. Pensar que solamente la empresa privada va a desarrollar las inversiones para autoabastecerse o a través de la generación privada, pues yo creo que en el mediano tiempo nos vamos dando cuenta que no es una fórmula que ya da resultados. Es decir, eso puede ser una apuesta hacia el futuro, pero en tema inmediato, especialmente en la generación térmica de carácter firme que necesita el país, lo tiene que hacer el Estado a través de las ELEC. Eso pienso yo es tal vez una de las cosas más urgentes que necesita pues el país en virtud de tener un sistema eléctrico sostenible, confiable y asequible para la ciudadanía.
1: Nos quedamos lamentablemente con algo quizá que es lo más, no lo más importante, pero sí lo más contundente que usted ha señalado. Los apagones probablemente empezarán en septiembre y esto no es una buena noticia para nadie, es más bien una gran preocupación.
0: Gustavo, yo no me aventuraría a decir que van a haber apagones. Hay que ser claros con la ciudadanía. Antes del año 2023 o 2024 se podía predecir con cierta solvencia si es que iba a ser un año seco o no iba a ser un año seco. Ahora lo que se ve es que el clima está totalmente cambiado. En el año 2024 tuvimos una sequía extrema. Año 2025 prácticamente llovió de una manera inusitada para la época de estiaje. Y en este 2026 se suma un factor climatológico como es el tema del fenómeno del Niño. Entonces, el tema de tener una matriz energética dependiente de la hidroeléctrica hasta en un 80%, nos hace pensar que tenemos que estar prácticamente pendientes de qué y cómo va a evolucionar el clima, cómo para poder hacer un pronóstico que ni siquiera puede ser en el orden de los meses, sino de las semanas. Básicamente, por
1: este tema. Nuevamente, Santa Marianita, la naturaleza o alguna otra. Gustavo, salve al Ecuador.
0: Si me permite terminar la idea, por lo favor. Que sí, de alguna manera es preocupante de que sigamos dependiendo de los factores climáticos. Como le decía, un estado justamente sirve para prever los escenarios, inclusive más extremos, en el caso de una provisión de un servicio que por constitución le corresponde al Estado ecuatoriano. Entonces, lo que deberíamos hacer en el Ecuador básicamente es aprovisionarnos de generación térmica firme para afrontar los estiajes. Y esa es una tarea que tenemos todavía pendiente.
1: Bien, le agradecemos mucho por habernos acompañado y por las importantes informaciones que ha compartido.
0: Gracias, Gustavo. Siempre un gusto conversar con usted. Cordial saludo a su audiencia.
1: Declaraciones del ingeniero Fernando Salinas, el expresidente del Foro Energético Ecuador. Con esto finalizamos esta edición nocturna. Mañana estaremos desde muy temprano con las últimas informaciones. Les deseamos a todos una feliz noche.
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0: Son las 8:31.
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1: 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Son las 9:31.

0: Son las 9:57.
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0: Son las 10:30.
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1: Muy buenas noches, bienvenidos a la emisión del noticiario Antena 1 correspondiente a la fecha de hoy, jueves 27 de agosto de 2026.
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1: Las principales noticias de Ecuador y Azuay están en el noticiario Antena 1. El presidente de la Unión Nacional de Educadores, Andrés Quispe, pide al gobierno garantías de seguridad para los maestros y asegura que 13 profesores han sido asesinados en el primer semestre de este año. El Pleno de la Asamblea Nacional trató, en primer debate, el proyecto de ley antimafias, que regresó a la Comisión de Seguridad para la elaboración del informe para segundo y definitivo debate. La Comisión de Protección Integral a Niñas, Niños y Adolescentes alerta que menores con hemofilia severa llevan hasta 3 meses sin recibir tratamiento. El sobrepeso y la obesidad afectan a 2 de cada 3 ecuatorianos y generan un costo de alrededor de $2,250 millones al año. La Agencia Nacional de Tránsito eliminará el agendamiento de turnos en su sitio web para licencias a escala nacional desde el 31 de agosto. Gestión de Riesgo señala que ninguna alcaldía ha cumplido al 100% su plan de respuesta ante el fenómeno de El Niño. El Pleno del Consejo Nacional Electoral designó a Edison Cadena como director encargado de la Delegación Electoral de Manabí. El informe de la Contraloría General del Estado sobre los contratos de Progen para las centrales de Salitral y Quevedo revela irregularidades desde la fase preparatoria hasta los desembolsos. Ecuador, Colombia y Estados Unidos anuncian operaciones militares conjuntas contra el narcotráfico en la frontera. La alcaldesa de Cuenca, Marisol Peñalosa, se pronunció sobre las denuncias registradas en la empresa municipal de aseo de Cuenca y los contratos relacionados con los radares. La Policía Nacional recuerda que las cámaras de seguridad no pueden instalarse de manera irregular en espacios públicos. La Agencia Nacional de Regulación, Control y Vigilancia Sanitaria anuncia operativos de control a bares escolares de cara al inicio de clases en la región Sierra Amazonía. El precandidato de Acción Democrática Nacional a la prefectura de la Azuay, Paolo Carpio, propone peajes en vías que son competencia del Estado. El Hospital Municipal de Baños será inaugurado el domingo 6 de septiembre. Más de 230 incendios forestales han afectado cerca de 200 hectáreas en Cuenca entre enero y agosto. En Azuay, la cifra supera las 375 hectáreas.

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1: Esta noche entrevistamos al ingeniero eléctrico Fernando Salinas, presidente del Foro Energético Ecuador, sobre el tema Caso Progen y la gestión de los estiajes 2024 y 2026.
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0: En Nepal continúa la búsqueda de sobrevivientes luego de la extrema crecida del río que arrasó pueblos enteros. Las autoridades reportan al menos 392 muertos y 1.468 desaparecidos. Dinamarca indemniza a groenlandesas que fueron forzadas a ponerse un método anticonceptivo en el siglo pasado como parte de una política para el control de natalidad. Diputados consideran que fue una violación de los derechos humanos y que solo es la punta del iceberg de asuntos pendientes entre Groenlandia y Dinamarca. En Estados Unidos, Trump sale a aclarar que Rusia no tiene planes para atacar a ningún miembro de la OTAN, luego de que la prensa estadounidense publicara supuestas preocupaciones de Washington de planes rusos en Europa. Y también en este informativo recordaremos a Rubén Rada, el músico uruguayo que falleció este miércoles a los 83 años. Hasta aquí nuestros titulares, comenzamos con el informativo. RFI.
1: Buenas noches. Bienvenidos a esta segunda emisión de noticias de Antena 1. Empezamos con la preocupación del sector educativo. El presidente de la Unión Nacional de Educadores, Andrés Quispe, pidió al gobierno garantías de seguridad para los maestros y aseguró que durante el primer semestre de este año, 13 profesores han sido asesinados a escala nacional. A este pedido se suma Dora Morocho, presidenta de la Unión Nacional de Educadores Núcleo de Pichincha, quien solicitó al gobierno declarar en emergencia al sistema educativo. La dirigente aseguró que el inicio del ciclo escolar también está marcado por la falta de personal en el sistema fiscal.
2: Humanitaria, porque vamos a presentar al país un estudio con todos estos elementos y en lo que va del año lectivo o el año calendario 2025-2026, hasta el primer semestre de 2026, claro está, 13 profesores han sido asesinados. ¿Sí? 13 profesores han sido asesinados en varias provincias. El próximo año lectivo no queremos ver que nuestros compañeros y compañeras estén precisamente decidiendo entre ir a educar o salvar la vida y la de sus familias. Porque el Estado es el que tiene que garantizar espacios educativos seguros. La Unión Nacional de Educadores ha presentado un sinnúmero de propuestas, un sinnúmero de estudios. Hoy lo vienen haciendo ya también varias organizaciones. Por lo cual entonces queremos entregar propuestas frente a esto. Y está claro, la falta de infraestructura, el reclutamiento de menores de edad, el crecimiento de microtráfico es porque no existen políticas sociales con la respectiva inversión. Es alarmante lo que está pasando. El Observatorio de la Política Fiscal señala que en el 2018 la deuda externa con los organismos multilaterales era de más de 9 mil millones de dólares. En la actualidad, esta deuda ha pasado a más de 28 mil millones de dólares entre el FMI, Banco Mundial, entre otros sectores. Por lo cual, si queremos infraestructura, si queremos medicinas en los hospitales, si queremos que nuestros niños y niñas no sean reclutados, ¿sí?, y estén en actividades de recreación, hacemos un llamado al gobierno a que haga uso de los recursos de los ecuatorianos, del país. El Banco Central, ¿sí?, voy a hablar en millones de dólares. El Banco Central establece que tiene reservas internacionales de más de 12 mil.
3: Lamentablemente la condición en la que regresamos a las aulas es crítica. Sobre los hombros, va asumiéndose la responsabilidad de la educación en lo que corresponde.

0: De acoso. Son los padres de familia quienes tienen que organizarse y pagar lo que corresponde, a quién hace el aseo dentro de los baños, a quién se dedica como conserje, porque lamentablemente dentro de las instituciones educativas nosotros ya no contamos con conserjes, no contamos con personal para que puedan ayudarnos a cuidar en la entrada y la salida de los estudiantes en las instituciones educativas, y cumplimos los maestros y cumplen los padres elaborando brigadas para poder dar seguridad supuestamente a sus hijos y a sus hijas. Nosotros el año anterior tenemos recibos de algunas instituciones educativas en donde los padres son aquellos que dan el rubro a pesar de no tener estabilidad de trabajo. Son ellos quienes tienen que finalizar pintando las sillas, adecuando las aulas para que sus hijos puedan tener un espacio un poco adecuado dentro de las aulas. También aquí nosotros mencionamos, en este año salieron del tercero de bachillerato alrededor de 136 mil estudiantes. ¿Dónde están nuestros jóvenes? ¿Dónde se quedan sus sueños de querer ingresar a las universidades? No hay presupuesto para la educación pública, ni siquiera para la educación superior. Entonces, si apenas la universidad tiene alrededor de 8.000 cupos que abre cada semestre, ¿dónde se están quedando? Se convierten en chicos ni trabajan ni estudian dependiendo de los padres. Entonces, por eso es que nosotros este año sí denunciamos que debe declararse la educación en emergencia y que el Estado, conjunto con el Ministerio de Educación, debe entregar el presupuesto que le corresponde a la educación para mejorar la condición de vida. No podemos hablar de una educación de calidad cuando no gozamos de estos servicios, cuando no tenemos maestros. Al iniciar el año todavía no llegan los maestros que están dentro del EducaEmpleo. Pero más que el EducaEmpleo necesitamos que se den nombramientos definitivos para los maestros. Tampoco podemos nosotros estar esperando que los textos escolares lleguen a partir del mes de enero. Tiene que ser inmediato, supuestamente, si están pensando en la cuestión de la educación de nuestros niños, de nuestros jóvenes.
1: Continuamos en la Asamblea Nacional. El Pleno trató en primer debate el proyecto de ley antimafias, cuyo informe fue elaborado por la Comisión de Seguridad. Durante el debate se plantearon modificaciones, entre ellas la posibilidad de trabajar en la acumulación de penas y profundizar las disposiciones destinadas a atacar el corazón de las economías criminales. Tras la jornada, el proyecto regresó a la Comisión de Seguridad para la elaboración de un nuevo informe que deberá ser presentado para el segundo y definitivo debate. La presidenta de la Asamblea Nacional, Michelle Mancheno, explicó además el alcance de la propuesta frente a posibles actuaciones de jueces que no se ajusten al marco del derecho. Sin embargo, el proyecto también recibió críticas. El asambleísta Andrés Serrano, de la Alianza Política La Sexta, cuestionó su denominación y sostuvo que no se trataría de una ley antimafias, sino de una reforma al Código Orgánico Integral Penal orientada al endurecimiento de penas.
2: Se está planteando en el proyecto de ley es que como ecuatorianos nosotros necesitamos que los jueces motiven de mejor manera cuando dan medidas sustitutivas y no prisión preventiva. ¿Por qué pasa esto? Voy a dar muchos ejemplos del día de hoy en el pleno de delincuentes que Fuerzas Armadas, Policía Nacional despliegan todo su contingente para poder detenerlos y resulta que al día siguiente están libres y están cometiendo otra vez delitos. Cuando saben perfectamente que en el momento de su captura encontraron droga, armas, municiones, entonces, ¿cómo el juez está justificando que le está dando estas medidas sustitutivas? Necesitamos exigir que los jueces tengan una motivación de forma correcta y adecuada antes de que puedan tomar esta decisión.
3: Exigido sanción para jueces y fiscales que no cumplan con la ley.
2: Bueno, recordemos que esas reformas también están en la Comisión de Justicia y sí buscamos que se depure el sistema judicial. Parte también del ejemplo de Italia que hemos tomado para poder construir esta ley, que es justamente lo que usted dice, depurar el sistema de justicia para que determinados jueces no fallen a favor de los delincuentes en vez de fallar a favor de los ecuatorianos.
3: Y también no perseguir a los jueces.
4: No es una ley antimafia, o sea, seamos reales. Esta es una reforma al COIP para endurecimiento de penas. De manera que nosotros, ustedes conocen al Partido Social Cristiano, siempre hemos estado en la línea del endurecimiento de penas. Es más, recuerden que ya fuimos a consulta popular en el año 2004, 24 para endurecimiento de penas. Y se aprobó el endurecimiento de penas aquí en la Asamblea por unanimidad de los presentes, que eran 131, 132 legisladores, en el periodo anterior. Hoy el gobierno ha decidido endurecer más las penas. ya vamos a llegar al extremo de la acumulación de penas, lo cual está bien, yo no tengo problema en ese endurecimiento, pero resulta ser que la acumulación de penas ya va, se sigue manteniendo en 40 años. Cuando nosotros proponemos que no debe haber, para este tipo de no debe haber límites, el delincuente que delinquió, que violó, que robó, que mató, debe pagar por el número de delitos que cometió y no solamente por uno, y uno y medio en el mejor de los casos, y que se quedan con patente de corso para seguir delinquiendo, porque muerto por uno, muerto por 10. Eso nosotros vamos a insistir el día de hoy, que se incorpore en el proyecto de ley nuestras propuestas, que la acumulación de penas no debe tener límite. El límite es el número de delitos que ha cometido los delincuentes.
5: Asambleísta, ¿cuál es la postura de su partido con respecto a la ley?
4: No, nosotros vamos a apoyar cualquier proyecto, venga de donde venga, que signifique endurecimientos de penas para combatir la delincuencia, vamos a estar a favor. ¿Por qué? Porque nosotros inauguramos la mano de hierro contra la delincuencia en 1984 con León Febres Cordero, y está en nuestros planes presentados al Consejo Nacional Electoral, y a diferencia del gobierno, nosotros sí cumplimos lo que ofrecemos en campaña. De manera que yo ofrecí en campaña, a nombre de la lista nacional del Partido Social Cristiano, ir a respaldar todo proyecto que signifique endurecimiento de pena para combatir la delincuencia, y por eso nosotros vamos a estar de acuerdo, vamos a hacer algunas observaciones de carácter de redacción, de carácter formal, hay otras de fondo que deberían ser mejorados los artículos, pero en el concepto siempre vamos a estar a favor del endurecimiento de penas contra la delincuencia.
1: En materia de movilidad, la Agencia Nacional de Tránsito anunció que eliminará el sistema de agendamiento de turnos a través de su sitio web para la obtención de licencias de conducir a escala nacional. La institución prevé que este cambio esté listo hasta el 31 de agosto. La medida busca modificar el actual mecanismo utilizado por los ciudadanos para acceder a estos trámites.
6: Así es, buenas tardes. Yo les saludo desde la Agencia Nacional de Tránsito en la Avenida Occidental en el norte de Quito. Nosotros esta mañana realizamos un recorrido por estas instalaciones y pudimos evidenciar una menor afluencia de personas que buscan sacar por primera vez o renovar su licencia. Una tónica muy diferente a lo que hemos visto que ha sucedido en días anteriores. Conversamos con el director de la ANT y nos explicó que se vienen algunos cambios, principalmente en el agendamiento de turnos en la web. Hemos preparado el siguiente reportaje. Veamos. Con el fin de evitar aglomeraciones, largas filas y horas de espera, la Agencia Nacional de Tránsito eliminará el agendamiento de turnos en su página web para la emisión o renovación de licencias.
7: Se va a eliminar la parte de la fecha y la hora. Se mantiene el tema de la agencia. Todavía estamos ligando, digamos, la atención, que la gente escoja la agencia donde quiere ser atendido. Simplemente hace su pago y puede ir a la agencia que quiera.
6: Es decir, la ciudadanía solo deberá acudir a la agencia de su preferencia el día que coincida con el último dígito de su cédula.
7: Siempre se atiende en función del orden de llegada, ¿no? El habilitante para ser atendido es el último dígito de su cédula. Lunes 1-2, martes 3-4, miércoles 5-6, jueves 7-8, viernes 9-0.
6: No obstante, hay confusión, pues actualmente al momento de hacer el trámite en la web, usted aún puede seleccionar la fecha y hora para ser atendido. Sin embargo, este documento ya no es válido.
8: Saqué el turno desde junio y me asignaron para este lunes. Entonces, yo vine el lunes y justo ahí me madrugaron que no valía ya los turnos, pero y que era con el dígito de la cédula, pero sin embargo que era requisito tener el turno, lo que me parece un poco absurdo.
7: El turno que usted escoge en la página web es simplemente para validar el pago que se hace, digamos, pero ya no el turno no es el que manda o el que habilita, digamos, la atención de la persona.
6: Villacrés sostiene que el servicio para la emisión o renovación de licencias se está estabilizando en el 80% de las provincias, luego de haber registrado una gran cantidad de turnos represados a escala nacional.
7: Nosotros un número de aproximadamente 10.000 licencias mensuales son las que se vencen, digamos, ¿no? las que deben ser renovadas. E incluso estamos ya atendiendo en ciertas agencias sin el último dígito de la cédula.
9: ¿Qué se están demorando, como mucho pienso yo?
10: ¿Cuánto tiempo va a esperar?
9: 2 horas y media, debería de ser más rápido.
6: Se prevé que este ajuste en el agendamiento de turnos en el sistema de la ANT esté listo desde el lunes 31 de agosto.
1: Nos trasladamos a Cuenca. La alcaldesa Marisol Peñalosa se pronunció sobre varios temas que han generado controversia en la administración municipal, entre ellos las denuncias relacionadas con la empresa municipal de aseo de Cuenca, y los contratos vinculados con la operación de los radares de la empresa pública municipal de movilidad, tránsito y transporte de Cuenca. La alcaldesa señaló que estos asuntos están siendo analizados por la administración municipal y que se revisarán los elementos correspondientes antes de adoptar decisiones.
10: La alcaldesa de Cuenca, Marisol Peñalosa, se pronunció sobre las denuncias de supuesto acoso a obreras de limpieza de la empresa de aseo de Cuenca, además de otros temas.
11: En este caso, primero me solidarizo con todos los trabajadores del EMAG que estuvieron prestando ese servicio y que es una pena. Lamentablemente que han estado vulnerando un derecho tan importante que es el trabajo. Se ha pedido a todo el equipo técnico, jurídico, pero sobre todo a EMAGP, que se haga ese seguimiento pertinente. Pero también nosotros tenemos un protocolo importante de acción social de dar ese apoyo y ayuda inmediata a personas que son grupos de atención prioritaria y también dar ese apoyo jurídico si es necesario o asesoramiento para ayudarles a cada uno de ellos. Esa educación vial, esa corresponsabilidad de manejar adecuadamente, de también tomar las precauciones necesarias. Luego de las mesas técnicas les informaremos.
10: Para el noticiario de Antena 1 reportó Jorge Isaac Peña.
1: Y en materia de seguridad, la Policía Nacional recordó que la instalación de cámaras de vigilancia debe cumplir con las disposiciones correspondientes y que estos dispositivos no pueden colocarse de manera irregular. Pablo Inga, jefe de la Policía Nacional del Distrito Cuenca Norte, hizo esta precisión después del retiro de varias cámaras instaladas en el sector de la Feria Libre. La autoridad explicó que existen procedimientos y condiciones que deben cumplirse para este tipo de instalaciones.
10: Tras el decomiso de cámaras de seguridad colocadas ilegalmente en el sector de la Feria Libre, Pablo Inga, jefe de policía en el Distrito Cuenca Norte, recordó cuál es el proceso correcto para colocar cámaras de seguridad.
12: Está el decreto ejecutivo número 214. Este decreto ejecutivo fue firmado en marzo del 2024. Con respecto a la integración opcional para civiles y empresas privadas, cualquier ciudadano, sea de comités barriales, urbanizaciones y empresas privadas que tengan cámaras que puedan aportar a la seguridad del mismo barrio, de las mismas personas, pueden solicitar voluntariamente al sistema ECU911 que estas se interconecten al sistema. Los que en cambio suplen cuando un vehículo ingresa a la mecánica. Entonces, por el momento estamos cubiertos con el servicio y está el resultado que creo que hemos dado durante todos estos 6 meses.
10: Para el noticiario de Antena 1 reportó Jorge Isaac Peña.
1: Continuamos con el inicio del periodo lectivo en la Sierra y Amazonía. La Agencia Nacional de Regulación, Control y Vigilancia Sanitaria prepara operativos de control a los bares escolares. Juan Brito, analista técnico de la Agencia Nacional de Regulación, Control y Vigilancia Sanitaria, explicó que los controles estarán dirigidos a verificar las condiciones sanitarias de estos establecimientos y los productos que se ofrecen a los estudiantes durante el nuevo periodo escolar.
13: Salchipapa, pollo frito, pollo broster, ¿eso se puede vender en los bares escolares?
14: No se pueden expender ningún tipo de frituras.
10: Previo al inicio del nuevo año lectivo, la Agencia de Regulación, Control y Vigilancia Sanitaria prepara operativos enfocados a los bares escolares.
14: A partir de mediados de septiembre vamos a salir a control de bares. O sea, nosotros nos regimos al acuerdo interministerial 00720, que es el que está vigente, y nos indica que en alimentos procesados se pueden expender todos aquellos que tengan un sistema gráfico, es decir, su semáforo en color verde y amarillo. Obviamente hay que tener en cuenta que también hay un capítulo de prohibiciones que nos indica que por más que tengan verde y amarillo, estos deben cumplir ciertos factores, como cuáles: no contener edulcorantes no calóricos entre sus ingredientes, los alimentos deben contener más del 50% del contenido natural del alimento, ¿sí? Obviamente no estar caducados y mantener su notificación o registro sanitario cuando es un alimento preparado. Las sanciones dependen del tipo de incumplimiento que se encuentre. En este caso, si es un alimento que está con semáforo rojo, sin embargo, está con su periodo de vida útil vigente y cuenta con notificación sanitaria, como ARSA no podemos hacer una sanción. Sin embargo, el acuerdo interministerial nos indica que el Ministerio de Educación, que es el cual administra los contratos, puede dar por terminado de manera unilateral el mismo por incumplimiento a dicho acuerdo.
13: Salchipapa, pollo frito, pollo broster, ¿eso se puede vender en los bares escolares?
14: No se pueden expender ningún tipo de frituras preparadas debido a que el mismo acuerdo en el capítulo de prohibiciones que les comentaba indica que no se puede reutilizar grasas o aceites para sus preparaciones.
15: Una lectura de operativos del año anterior, ¿cuántos controles fueron y cuántas clausuras hay?
14: ¿A nivel de bares escolares o a nivel en general? En bares escolares tuvimos la clausura de un establecimiento, ¿sí? Solo uno, debido a que aquí a las condiciones higiénico-sanitarias no eran las adecuadas. Sin embargo, nosotros no podemos clausurar por otro tipo de motivos, como si hay productos caducados, solamente levantamos la sanción. No clausura, ¿por qué? Porque los chicos tienen derecho a seguirse alimentando. ¿Sí? Si nosotros cerramos un bar escolar, muchos de los niños no van a poder consumir los alimentos. Entonces, por ese motivo, ahí se hace el decomiso de los productos y se genera la sanción correspondiente al administrador del bar escolar.
10: Para el noticiario de Antena 1, reportó Jorge Isaac Peña.
1: Y en el escenario electoral de la SUAY, el precandidato de Acción Democrática Nacional a la prefectura de la SUAY, Paulo Carpio, planteó implementar peajes en las vías Cuenca-Molleturo, El Empalme y Cuenca-Girón-Pasaje. Sin embargo, ambas carreteras son de competencia estatal y no se encuentran bajo administración de la prefectura de la SUAY. La propuesta genera así un debate sobre las competencias que tendría la autoridad provincial para ejecutar una medida de este tipo.
10: Prueba de la SUAY por ADN, Paolo Carpio propone colocar peajes en vías estatales.
16: ¿Qué vías son las que tendrían peaje?
17: La cuenca Molleturo, El Empalme, y posterior a eso también será la cuenca Girón Pasaje.
16: Esas dos vías que usted me comenta no son competencia del prefecto y usted aspira a la prefectura.
17: Exactamente por eso, lo que le decía es que primero que nada debe haber un liderazgo en la provincia para poder coordinar y trabajar unidos por la provincia, eso es muy importante. Ahora, estas vías, si bien no son de una competencia directa de la prefectura, pero la provincia necesita de estas vías y de especialista en ingeniería ambiental, esa es la ventaja que se tiene y esa es la ventaja para el ASUAY también, de tener a alguien que pueda resolver sus problemas.
10: Para el noticiario de Antena 1, reportó Jorge Isaac Peña.
1: La Contraloría General del Estado entregó información a la Comisión de Fiscalización de la Asamblea Nacional sobre los contratos con Progen para las centrales de generación eléctrica de Salitral y Quevedo. El informe revela presuntas irregularidades que se habrían producido desde la fase preparatoria de los procesos de contratación hasta los desembolsos realizados.
18: Las cosas estuvieron mal desde el principio. Eso se desprende del informe de Contraloría sobre el contrato con Progen para generación eléctrica terrestre en Salitral y Quevedo. En la misma fase preparatoria, por ejemplo, se solicitaron manifestaciones de interés para un contrato emergente antes de que siquiera se declare emergencia. Las resoluciones de inicio se emitieron sin estudios de mercado finalizados y el presupuesto referencial se basó en proformas de Progen. Esa empresa fue invitada y adjudicada directamente sin acreditar capacidad técnica, económica ni legal. Ofertó motores que dejaron de producirse en 2019, que no funcionaban con combustible pesado. Progen no acreditó capacidad técnica para ser adjudicada.
19: La carta del fabricante confirmó que Progen únicamente fabricaba generadores y no motores, incumpliendo el requerimiento de fabricar unidades completas.
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1: Damos la bienvenida al ingeniero Fernando Salinas. Él es ingeniero eléctrico, preside el Foro Energético de Ecuador, un gremio de más de 200 profesionales y empresarios del sector energético de Ecuador, electricidad e hidrocarburos. Ingeniero Salinas, quisiéramos iniciar con un tema que se desarrollaba hace aproximadamente 2 años, el estiaje del 2024, una muy mala gestión gubernamental que dejó secuela, que se ha ido de alguna manera ventilando a través de escenarios tanto judiciales como políticos en la Asamblea Nacional, investigando qué es lo que sucedió, llegándose ya a puntos culminantes en los cuales se espera se habrán detectado los principales responsables y se iniciarán los procesos. Quisiéramos saber cómo ve usted este tema que fue fundamental y enormemente negativo en la gestión del estiaje 2024.
0: Gustavo, muy buenos días, un cordial saludo para la audiencia de Radio Antena 1. A ver, pienso yo que en este tema, el de este proceso ya judicial y también el proceso de control de parte de la Asamblea, es que se ha actuado, creo yo, buscando de alguna manera quiénes son los verdaderos responsables, pero todavía queda una sensación de que no todos los que están dentro de esa lista de personas que aparentemente han perjudicado al Estado, al menos en la parte política no se dio un espacio para que las máximas autoridades del sector energético también pues sean juzgados, al menos de esa parte. No es un tema de estar buscando chivos expiatorios, ni mucho menos, sino básicamente los responsables, y al menos en la parte política esto no se vio en la Asamblea. Para mí, es como ciudadano, más que todo, para mí es una tarea incumplida por parte de el primer órgano del país, el primer órgano del Estado, que es la Asamblea Nacional, en el cual debería haberse dado pues un proceso de fiscalización más profundo, no solamente quedarse en la fiscalización de los mandos medios. Y en un tema que básicamente se ha dicho que lo que interesa acá es recuperar la plata. Yo le digo, de ese tema hay, bajo mi perspectiva, muy pocas probabilidades de que se recupere algo de esos 110 millones de dólares, que es el perjuicio que se tiene por parte de esta empresa Progen, a la cual pues se le dieron contratos por un poco más de 150 megavatios de electricidad en 3 sectores de las provincias de nuestro país.
1: Sí, es realmente lamentable. Como usted dice, muy difícil recuperar el dinero público. Lo único que se aspira es que queden precedentes, por un lado, sanciones a quienes se les debe sancionar, a los principales responsables; por otro, experiencias que no deben repetirse, que ojalá esta crisis, podrá ser este año, podrá ser el próximo año, que será recurrente en Ecuador, se lo maneje de una mejor manera. Pues el caso Progen no solamente ha expuesto fallas técnicas y contractuales, ha dejado muy visible una cadena de decisiones políticas que se tomaron bajo 3 gestiones ministeriales distintas, cada una con responsabilidades específicas. Todas tienen que ver con esa crisis energética que costó 1.500 millones de dólares de pérdidas directas al país.
0: Totalmente de acuerdo. Esperemos que tanto las autoridades del ministerio, las autoridades de la SELEC, pues tengan lecciones aprendidas de este tema, y que pues estos errores que se han cometido en la parte política, en la parte de gestión administrativa de esos contratos, pues no se vuelvan a repetir. Eso es lo que aspiramos como ciudadanos, y sobre todo que se identifiquen ya en la parte judicial a los responsables de este atraco, ¿no es cierto?, que ha significado cientos de millones de dólares para el país, porque no solamente hay este tema de Progen, sino también se suma la otra estafa que tiene similares características, como es la de ATM, ¿no?, que también está ya siendo judicializado.
1: Realmente que es preocupante cómo estos esquemas terminaron perjudicando al fisco y han hecho un grave daño, sobre todo de carácter político, a este gobierno. Desde una perspectiva técnica, quisiera preguntarle qué significó para el sistema eléctrico que esos 150 megavatios contratados nunca entraran en operación.
0: Gustavo, no son solo 150 megavatios, eran 149 megavatios más 25 megavatios que ya habían sido previamente contratados en Empresa Eléctrica Regional del Sur, y más los 90 y tantos megavatios de ATM, es decir, en total eran un poco más de 260, 270 megavatios,

0: que no estuvieron listos para afrontar la época de estiaje. Como usted muy bien señala, hay cifras, claro, son estimaciones de los temas tanto energéticos como el impacto socioeconómico. Empezando por el tema socioeconómico, usted hablaba de una cifra de alrededor de $1,000 millones en pérdidas por parte de toda la economía del país por haber afrontado 14 horas de racionamiento eléctrico, que evidentemente afectaron al sector productivo, a la industria, al comercio y también pues a la ciudadanía en sus hogares. Y por otra parte, pues el tema propio ya de la parte energética, de abastecerse de energía en base a importaciones caras de combustibles, porque se disparó el consumo de diésel en especial, y pues el tema de la importación, cuando hubo pues la importación con el hermano país de Colombia. La importación con el hermano país de Colombia es, en estos casos, cuando hay escasez de lluvias, es muy onerosa, costó en ciertas horas del día hasta alrededor de 60 centavos por cada kilovatio hora, cosa que es realmente un costo demasiado oneroso para nuestra economía. Y pues en conjunto se habla de alrededor de unos $200 millones a $250 millones, este costo extra por combustibles y también por el tema de la importación con Colombia.
1: Y en los aspectos éticos, morales, ¿cómo vio usted esa carta del ingeniero Calero, otra de las personas involucradas en este tema? No ponemos las manos al fuego por él, pues hemos visto varias de sus actuaciones, pero en todo caso es evidente lo que él señaló en una carta que fue incluida finalmente en el proceso, de que se le había pedido de que de alguna manera él haga el papel de cabeza de turco o de chivo expiatorio, se entiende, para tapar a estamentos más altos en cuanto a sus responsabilidades.
0: No conozco los detalles, solo las notas de prensa al respecto, pero dado los hechos, cómo se ha llevado el proceso hasta el momento, parece efectivamente que la cabeza de turco o el culpable máximo que están buscando, digamos, las autoridades, es justamente el gerente encargado en ese entonces de CLE, que era el ingeniero Calero y que después asumió el viceministerio de electricidad.
1: Para que las cosas no se repitan, quisiera preguntarle qué mecanismos de control debieron activarse para evitar la entrega de anticipos sin garantías reales de ejecución, que es uno de los temas más delicados, pues en varias ocasiones hemos tenido que hablar de ilícitos en el medio de comunicación y también en los temas personales nos toca de alguna manera interactuar con el Estado. Y el Estado es sumamente rígido en pequeños contratos. Hablemos de una concesión de una frecuencia radial. Son grandes las sumas que tienen que comprometerse como garantías para el Estado. ¿Cómo es que en estos contratos que superan las cifras de los 150 millones no se actuó así?
0: Claro, a ver, el tema básicamente, o la trampa, la estafa, como ha sido denominado por el propio gobierno nacional a este caso. La estafa se da básicamente en el contrato. El contrato habla del cumplimiento de hitos y con el cumplimiento de hitos evidentemente se desarrolla ya los pagos correspondientes al cumplimiento de esos hitos. Entonces, en estos dos contratos de ATM como de Progen, lo que se hacía era no pidieron anticipo, por lo tanto no pidieron las garantías como en el caso del Sistema Nacional de Contratación Pública, que por el adelanto, ¿no es cierto?, que se da dentro de los contratos se pide una garantía bancaria. En este caso, como no existió el adelanto, solo el cumplimiento de hitos en el contrato, pues no se exigieron esas garantías. Es decir, ese es el punto clave por el cual se explica que se desarrolló esta estafa.
1: ¿Le ha tocado a usted, incidentalmente, le pregunto, contratar o ser contratista del Estado? ¿Ha tenido una experiencia similar y qué exigencias ha tenido entonces, si es que el caso se ha dado?
0: Claro, en los contratos que hace el Estado bajo la ley de contratación pública, pues se exigen, primero, si es que hay dos garantías esencialmente. Si es que hay un anticipo, garantía sobre el 100% del anticipo, es decir, Si un contrato a usted le dan $100, tiene que responder con una garantía de $100, una garantía bancaria o fiduciaria. Y por otra parte, hay la garantía del fiel cumplimiento del contrato. Es decir, si es que usted no cumple con el contrato, también hay una garantía de por medio de que es alrededor del 20 o 30% de todo el contrato. Es decir, el Estado se garantiza de esa manera de que exista el cumplimiento de un anticipo, prácticamente con la adeudación de ese anticipo, y luego de eso también que se ejecute la obra, el bien, la provisión de materiales o como sea dentro de la contratación. Es decir, esto que para a todas luces parece algo básico, no se cumplió dentro de este contrato debido justamente a que se modifica el contrato con el cumplimiento de hitos, que para mí esa es la parte, digamos, que debería investigarse. ¿Quién cambió ese tipo de contrataciones? ¿Quién lo hizo? Pues ya pues tendrán que responder los actores que están inmiscuidos dentro de esta estafa, y también evidentemente pues los actores en este caso que cometieron el delito.
1: Una situación realmente incomprensible y por supuesto inaceptable. Se ha mostrado también a través de testimonios que tienen un importante peso de que hubo falsificación de documentos, equipos usados, evidentemente usados, que fueron presentados como nuevos, advertencias técnicas que fueron ignoradas, una ruta financiera muy opaca que da cuenta de que aparentemente desde el principio hubo una actitud de dolo, de perjudicar al erario público.
0: Eso es lo que dice al momento del archivo. Son las autoridades, digamos, que tienen que investigar y determinar, pues, cómo se hizo, el modus operandi y a quién benefició, sobre todo esto que ha sido una estafa para el erario nacional.
1: En lo que tiene que ver con esa triangulación empresarial entre Progen, INI, COFIA, Astropixa, que operaron como intermediarios, subcontratistas, con una trama legal que tiene ahora demandas interacusadas de más de 6 millones. ¿Cómo ve usted esa dolosa interacción entre el sector público y privado?
0: A ver, siempre hay empresas, digamos, que pueden prestarse para este tipo de movimientos irregulares dentro de la contratación con el Estado. Hay empresas que pueden hacerlo de buena fe y otras empresas que evidentemente trabajan ya con un sistema que les permite aprovecharse de todas las flaquezas que tiene nuestra regulación. En este caso parece que pues estas empresas ya tenían una lista, un prontuario de incumplimientos, al menos uno de los contratistas que ya tenía incumplimientos con el Estado a nivel personal, y luego de eso ahora lo hace con esta empresa. Es lamentable, como digo, debería haberse filtrado los nombres, el procedimiento de las empresas. Esto se hace con una debida diligencia dentro de las empresas que se manejan de manera seria, se contratan con empresas que ya son o que tienen una gestión profesional, una gestión administrativa, que tienen buenas referencias en la parte administrativa, contable, financiera, y esto no se hizo. Entonces se contrata con la empresa X, que no tiene experiencia técnica, que no tiene las debidas garantías financieras, económicas, la solvencia técnica necesaria para afrontar este tipo de proyectos que son de ingeniería compleja, pues sí, los resultados están allí.
1: Bien, realmente situaciones que tienen que dejar lecciones para el futuro. Miremos un poco hacia más adelante, hacia finales de este 2026, inicios del 2027. ¿Cómo llegamos, ingeniero Salinas, en términos de reservas hídricas, mantenimiento, disponibilidad de generación? ¿Cómo ingresan dentro de este esquema la compra de energía Colombia, la contratación de barcazas, que entendemos algunas de ellas en cuanto a su contratación está tambaleando?
0: Bueno, yo creo que Ecuador se apresta a entrar, digamos, ya en un estiaje desde este mes de septiembre. Generalmente empieza esto en el mes de octubre, pero empieza ya a reducirse los caudales que ingresan a los embalses que están dedicados hacia la generación de electricidad. Entonces yo creo que en este mes de septiembre ese caudal se va a ver reducido aún más en la zona del Austro, en la represa de Mazar. Por otra parte, es bueno y es beneficioso que haya el aporte de la interconexión con Colombia, porque esto logra pues una provisión de energía de 450 megavatios disponible.

0: de energía, pero en la parte operativa nos permite pues ahorrar el agua del reservorio de Mazar, y por otra parte nos permite tener reservas operativas para afrontar demanda punta del sistema. Entonces esto es muy importante. Dentro de lo preocupante también el tema del crecimiento de la demanda, ha alcanzado ya picos de alrededor de 5.600 megavatios. Esto realmente es preocupante porque
1: sigue subiendo.
0: Sigue subiendo. El tema del clima coadyuva para eso, y también pues la electrificación del sector transporte. Vemos que van proliferando mucho por el incremento, como consecuencia del incremento de los costos de combustible, pues la compra de vehículos eléctricos, y eso pone presión en la demanda de energía eléctrica también. Entonces, esos son, digamos, los factores que a futuro, pues hasta el mes de diciembre, pues nos hace prever que va a ser un año o unos 4 meses que nos restan de este año, 4 o 5 meses, realmente desafiantes para la gestión operativa del Sistema Nacional Interconectado. Porque además, de boca de las autoridades del mismo sector eléctrico, pues tenemos un déficit de 1.300 megavatios, lo que se ha contratado con generación emergente son alrededor de 110 megavatios en 3 centrales, en el Guayas, en Manabí, y me parece que en Santa Elena, sí, que entre las 3 suman 110 megavatios. Y por otra parte, también sabemos que todavía falta por firmar la extensión de los contratos de 2 de las 3 barcazas que se encuentran acordeladas en la provincia del Guayas y que juntas suman alrededor de 300 megavatios. Es decir, de esos 300 megavatios, 200 megavatios de energía térmica firme están prácticamente en este momento sin una extensión de contrato. Entonces, el panorama para el sistema eléctrico ecuatoriano, para el Sistema Nacional Interconectado, en función de lo que hemos analizado hasta ahora, se encuentra desafiante. Es muy muy, muy, muy compleja la situación, debido a que no existe un balance entre la oferta, ¿no es cierto?, energética, que como vemos es reducida y tiene restricciones, y una demanda que prácticamente ha crecido mucho.
1: Para tener una idea, haciendo un cálculo quizás simplista, ¿cuánto puede costar en promedio la compra de energía a Colombia? Usted señalaba que el año pasado, o en el estiaje pasado, se llegó a pagar hasta valores que estaban por los 50, 60 centavos del kilovatio. ¿Cuánto cuesta también la energía de estas barcazas? Y si nos puede dar una idea de otro referente, ¿en cuánto, en el promedio, Ecuador, su sistema de distribución eléctrica, vende al usuario final? ¿Cuánto se recupera de esto?
0: Su pregunta es muy importante y la voy a explicar por qué. El Sistema Nacional Interconectado tiene, digamos, al ciudadano común, cuando le toca pagar la planilla eléctrica, se le cobra en promedio, alrededor de 12 centavos por cada kilovatio hora, ¿sí? Pero la energía que nos aprovisionamos a través de la generación térmica emergente de las barcazas está en el orden de alrededor de 30 centavos por cada kilovatio hora, entre 20 y 30 centavos por cada kilovatio hora. Más el tema de la energía con Colombia, en promedio está en alrededor de 20 centavos, 25 centavos por cada kilovatio hora, en promedio. Cuando, evidentemente, en ciertas horas del día, como es generación de carácter térmica, llega a tener valores cercanos actualmente a 40 centavos por cada kilovatio hora. Es decir, son costos que al final del día, pues, no se trasladan a los consumidores. En este caso, se están o se tendría que tener en el país, pues, con un déficit que ya ha sido calculado entre un poco más de 300 millones de dólares, que desarrollar subsidios por parte del Estado a las empresas eléctricas de distribución, pero no se tiene claro si es que efectivamente hay erogaciones por parte del presupuesto nacional del Estado hacia las empresas eléctricas para reconocer ese déficit tarifaria.

0: que existe entre la energía que se paga por la energía importada desde Colombia, por la energía que compramos a estas barcazas y a toda la generación térmica emergente que está siendo contratada, pues, y la diferencia con la tarifa que se le cobra al ciudadano, que es de 12 centavos. Entonces, lo que se está preconfigurando es un déficit millonario, dentro del sector eléctrico ecuatoriano, que en algún momento también ya podría convertirse en algo inmanejable.
1: Año 2024, recordamos esa cifra, hubo un déficit de 1.300 megavatios hora que no se pudo cubrir. Año 2026, volvemos con la misma cifra. Cierto es que el consumo, como usted ha señalado, ha subido. Pero ¿qué le pasa a Ecuador que no aprende de las experiencias? ¿Por qué no absorbimos lo que sucedió en el 2024 y estamos básicamente en la misma situación? Es la pregunta final que le hago. ¿Qué modelo de
0: Gustavo,
1: expansión debería adoptar Ecuador para evitar que cada estiaje se convierta en una crisis nacional?
0: hay cosas que el gobierno nacional creo ha emprendido en virtud de la confianza que tiene en que el sector privado, las empresas industriales para el autoconsumo y también las empresas de generación privada puedan hacer en virtud de incrementar la oferta energética. Es decir, se ha enfocado mucha de esa actividad en una nueva regulación, en una nueva ley inclusive, y ahora próximamente un nuevo reglamento del Servicio Público de Energía Eléctrica. Pero al momento, al año 2026, todavía esa provisión de energía por parte de los actores privados no se ve. No
1: Actores
0: se ve.
1: privados se han quejado de las marañas de trámites, como es usual en Ecuador.
0: Sí, parte de eso pues tiene, digamos, la responsabilidad, la tramitología y la burocracia, ¿no es cierto?, que está enquistada en todo el sector eléctrico, que no hace proliferar estos proyectos que son tan necesarios para la generación de energía y para la provisión de la demanda en nuestro país. Pero, respondiendo pues básicamente a su pregunta, ¿por qué estamos en un escenario prácticamente parecido? Es justamente porque el Ecuador al momento no brinda la suficiente seguridad jurídica para que esas inversiones privadas, que aunque ya existe la reglamentación, la ley, para que lleguen al país, pues no se conviertan en proyectos y no se materialicen básicamente ya en nueva infraestructura para enfrentar pues la demanda creciente que tiene el Ecuador en términos de electricidad. Entonces, en la medida que el Ecuador transite hacia un nuevo estado de, diría yo, confianza en el Estado, en sus instituciones, en la regulación, en el marco legal, en la solvencia técnica que tienen que tener instituciones como el SENACE, como la Agencia de Regulación y Control Eléctrica, las propias empresas de generación, transmisión y distribución, pues pienso que se generará esa sinergia que permita atraer ese capital y evidentemente hay que adicionarle que es el Estado también que tiene que hacer a través de sus empresas públicas inversiones. Pensar que solamente la empresa privada va a desarrollar las inversiones para autoabastecerse o a través de la generación privada, pues yo creo que en el mediano tiempo nos vamos dando cuenta que no es una fórmula que ya da resultados. Es decir, eso puede ser una apuesta hacia el futuro, pero en tema inmediato, especialmente en la generación térmica de carácter firme que necesita el país, lo tiene que hacer el Estado a través de la SELEC. Eso pienso yo es tal vez una de las cosas más urgentes que necesita pues el país en virtud de tener un sistema eléctrico sostenible, confiable y asequible para la ciudadanía.
1: Nos quedamos lamentablemente con algo, quizá que es lo más, no lo más importante, pero sí lo más contundente que usted ha señalado. Los apagones probablemente empezarán en septiembre y esto no es una buena noticia para nadie, es más bien una gran preocupación.
0: Gustavo, yo no me aventuraría a decir que van a haber apagones. Hay que ser claros con la ciudadanía. Antes del año 2023 o 2024, se podía predecir con cierta solvencia si es que iba a ser un año seco o no iba a ser un año seco. Ahora lo que se ve es que el clima está totalmente cambiado. En el año 2024 tuvimos una sequía extrema. Año 2025 prácticamente llovió de una manera inusitada para la época de estiaje, y en este 2026 se suma un factor climatológico como es el tema del fenómeno del Niño. Entonces, el tema de tener una matriz energética dependiente de la hidroeléctrica hasta en un 80% nos hace pensar que tenemos que estar prácticamente pendientes de qué y cómo va a evolucionar el clima, como para poder hacer un pronóstico que ni siquiera puede ser en el orden de los meses, sino de las semanas. Básicamente,
1: ojalá, por este ojalá nuevamente la, Santa la Marianita, la climática. Naturaleza o alguna otra fuerza salve al Ecuador.
0: Si me permite terminar la idea, por lo favor. Que sí, de alguna manera es preocupante de que sigamos dependiendo de los factores climáticos. Como le decía, en un estado justamente sirve para prever los escenarios, inclusive más extremos, en el caso de una provisión de un servicio que por constitución le corresponde al Estado ecuatoriano. Entonces, lo que deberíamos hacer en el Ecuador básicamente es aprovisionarnos de generación térmica firme para afrontar los estiajes. Y esa es una tarea que tenemos todavía pendiente.
1: Bien. Le agradecemos mucho por habernos acompañado y por las importantes informaciones que ha compartido.
0: Gracias, Gustavo. Siempre un gusto conversar con usted. Cordial saludo a su audiencia.
1: Declaraciones del ingeniero Fernando Salinas, el expresidente del Foro Energético Ecuador. Con esto finalizamos esta edición nocturna. Mañana estaremos desde muy temprano con las últimas informaciones. Les deseamos a todos una feliz noche.
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1: Al inicio del periodo escolar, aquí en la ciudad de Quito, en el régimen Sierra, comienzan ya los chicos, los niños, las familias, los padres a acudir a los sitios de encuentro que tienen que ver con útiles escolares, con uniformes, con ropa, en fin, para prepararse con oportunidad del inicio del año escolar que, como decimos, va a empezar la próxima semana. Esta vez vamos a tener la presencia de Santiago Vizcaíno. Él es el coordinador de la Red Metropolitana de Bibliotecas. Y también nos acompaña Sandra Araya. Ella es la organizadora del Encuentro Literario el último día de verano. Esta es una iniciativa que se va a concretar este fin de semana, viernes, sábado y domingo. Y es una sexta edición y claro, queremos tener información y queremos proponer a través de este diálogo una invitación, una convocatoria a nuestra audiencia. Vamos a empezar y quizás podríamos empezar con Sandra. El tema de las editoriales en el Ecuador y en Quito particularmente, hay, digamos, varios niveles de editoriales. ¿Qué está pasando con el trabajo editorial en la ciudad? Pregunta de orden general. Buenas tardes.
2: Buenas tardes, Andrés. Gracias por la invitación. Uh-huh. Primero, ¿qué no pasa en las editoriales? Nosotros, desde el sector independiente, ofrecemos algo que nos gusta llamar como bibliodiversidad. Es decir, ofrecemos libros para que cada loco tenga su tema. Ya no hay un canon establecido, hay un libro para cada persona. Se acabó esto de decir, es que todos los libros son aburridos, o todos los libros son para gente introvertida. No, hay una oferta increíble y que está solventada sobre todo por las editoriales independientes aquí.
1: Pero ya no hay, bajo este concepto que acabas de comentar, ya no hay los libros de gran tiraje de publicación de muchísimos libros. Ya no hay tanto.
2: Lo que pasa es que la distribución es complicada a nivel editorial aquí. No es que seamos un pueblo no lector, pero somos un pueblo todavía pequeñito. Entonces, distribuir, no sé, tirajes de 3,000, 5,000 ejemplares, para nosotros es absurdo, cuando lo que en realidad nos interesa es que, si bien nos salen todos los tirajes, se puedan distribuir y puedan llegar a la gente y que lleguen a un precio accesible. Porque, por ejemplo, los libros que se importan desde el exterior, de España, por ejemplo, llegan súper caros. Ajá. Entonces, lo que nosotros queremos ofrecer desde acá, desde la producción local, es en tirajes limitados, vamos viendo cómo sale esa mercadería, y ahí vamos poniendo más a disposición del público, pero que también sea a un precio razonable.
1: Ahora, pero tú dices que es un país chiquitito, y evidentemente somos un país pequeño, pero eso permitiría que la distribución sea mucho más fácil. O sea, supongo que distribuir en Brasil debe ser complicadísimo, en México, tremendo. Entonces, en el Ecuador, como que los sistemas pueden ser más.
2: Podríamos, si es que armásemos mejor, de mejor forma, las redes entre editoriales y librerías pequeñas, por ejemplo. Las pequeñas librerías, las que son de barrio, sí, esas librerías entrañables, uh-huh, donde uno va no solo a comprar un libro. No estoy dejando de lado para nada el lado comercial, porque de eso vivimos los editores y libreros. Pero sí, en la librería debería volver a ser ese espacio entrañable en el cual vas y te sientas a tomar un café con el librero, te recomienda un libro, chismorrean un poco, eso que construye comunidad de la palabra.
1: ¿Y qué ocurre ahora que mencionas los libros que vienen de España? ¿Qué sucede con los libros que vienen del exterior, los libros importados, frente a las editoriales como las que tú desarrollas, tú trabajas?
2: Nosotros tratamos, obviamente, de seguir, obviamente, nuestros criterios editoriales, ofrecer a menor precio, pero también me preocupa muchísimo el tema del precio del libro único, por ejemplo. Pues conozco muchas librerías pequeñas que a veces quedan muy en desventaja frente a gigantes de la importación. Claro. Y eso es tremendo, porque a veces también los compradores te dicen, ¿y por qué este libro está tan caro? Porque cuesta traerlo, la desaduanización, todo este papeleo terrible y la conversión del euro al dólar, todo ese tipo de cosas afectan y le ponen un valor agregado. Y creo que es un tema que todavía tiene que conversarse, el precio del libro único.
1: Ok, vamos a volver contigo, Sandra, en un minuto para conocer ya el trabajo de producción, de creación que hay alrededor de las editoriales. Ahora voy a dar la palabra a Santiago, y Santiago tiene una enorme responsabilidad en otro rubro, que son las bibliotecas. ¿Hay espacio todavía? ¿La gente recurre a las bibliotecas? ¿Qué estará pasando, por favor?
3: Muchas gracias, Andrés, gracias por la invitación. Es un fenómeno interesante lo que está ocurriendo con las bibliotecas, y pasó, digamos, desde mediados del siglo XX hasta estos momentos, y es primero la apertura de las bibliotecas hacia el público, lo que se llama biblioteca abierta. Miremos que hasta los años 90, incluso 2000, las personas que iban a las bibliotecas, el usuario, como se lo conoce en general, tenía que pedir el libro que estaba detrás de una estantería.
1: Claro.
3: ¿Ya? Yo recuerdo que en Quito, al menos, una de las primeras bibliotecas que tuvo esta posibilidad de estantería abierta, donde el usuario puede ir y sacar directamente el libro y revisarlo y leerlo, la biblioteca de la Universidad de San Francisco. Y lo recuerdo porque me quedé muy asombrado de que eso pasara. Yo era estudiante de la Católica en esos momentos, y nosotros teníamos un mecanismo de estantería cerrada, ¿no? Entonces había que pedir a través de un fichero. En esos momentos había, se llenaba el fichero y se solicitaba el libro. Entonces, esta dinámica ya de encuentro con el libro directo solo ocurre ya a finales del siglo XX, ¿no? Es decir, que ha habido ya una apertura importante de las bibliotecas hacia el acercamiento a los libros. Y en estos últimos años lo que ha pasado es que las bibliotecas no solo se han convertido en custodios de el patrimonio cultural, digamos, de una ciudad o de una nación, sino que se han convertido en centros culturales, donde se ofrecen talleres, donde se hacen charlas, donde hay música. He visto bibliotecas donde se hacen obras de teatro, donde hay conversatorios, donde se producen incluso encuentros y ferias del libro, ¿no? Entonces las bibliotecas se abren al público, ya no solo desde la dinámica de la biblioteca abierta, de que el usuario pueda llevarse un libro o llevarse incluso un libro a su casa, que era una cosa que no había sino hasta hace 2 o 3 años que hemos inaugurado esto en las bibliotecas de Quito, ¿no? Era impensable que una persona pudiera ir a una biblioteca de Quito y llevarse el libro a su casa, por ejemplo. No había cómo eso. O sea, estaba el mecanismo, pero nadie sabía cómo hacerlo, ¿no? En esta alcaldía lo hicimos, ¿no es cierto? Y ahora tenemos un carnet de bibliotecas y la gente puede ir y tener el encuentro con el libro y llevárselo a su casa, tenerlo por 15 días, renovarlo, etcétera.
1: Santiago, ¿hay muchas bibliotecas en Quito?
3: Tenemos 7 bibliotecas. ¿7? Ajá, sí, teníamos muchísimas más, pero también hay que pensar en fenómenos como la pandemia, que acabaron con muchísimas bibliotecas, no solo en este país, sino en el mundo, ¿no es cierto? Y otra lógica se impuso, también la lógica de que todo estaba digitalizado, que todo está digitalizado, que hasta ahora se impone, ¿no? Y que ya no es necesario ir a las bibliotecas porque todo está en la web o en la nube, etcétera. También impuso otra forma de pensar las bibliotecas. Entonces ahora se nos impone pensar, por ejemplo, en bibliotecas digitales. ¿Cómo el usuario puede acceder a los libros? A través de bibliotecas digitales o de suscripciones digitales, no a través de plataformas, que es una cosa, una preocupación que es también latente.
1: E-book.
3: Me refiero a los e-books, a los PDFs, audiolibros, por ejemplo. Yo tengo una plataforma de pago en mi celular a la que accedo. En efecto, porque pasa lo que dice Sandra, ¿no es cierto? Que los costos de importación de los libros de las grandes editoriales son altísimos, y no solo de las grandes editoriales.
1: Finalmente, porque entonces uno extraña el papel y bueno, esas cosas más románticas.
3: Pero por ejemplo en los viajes, en los viajes, en el bus, digamos, uno va de Quito a Loja, por ejemplo, y puede ir leyendo su celular y cambiar de libro a libro. Entonces esa dinámica es muy interesante, y también la están usando las librerías independientes. Es decir, las librerías independientes ya están participando de bibliotecas y de mecanismos cerrados de bibliotecas digitales, por ejemplo, funcionan en PDF, y eso es interesante también lo que ocurre.
1: El otro día entrevisté sea una persona que promocionaba bibliotecas en los centros comerciales. Hay una iniciativa privada.
3: Sí, hay
1: privada
3: una iniciativa
1: en
3: privada.
1: En los centros comerciales, no en todos, ajá, que me parece muy interesante. Sí. Porque si tú vas con tu familia, están haciendo compras los papás y tal, los chicos pueden ir a la biblioteca del centro comercial. Me parece que ese tipo de iniciativas habría que promocionar, fomentar, estimular. Para el sector público y para el sector privado, ¿no?
3: Mientras más sumemos es mejor. De hecho, las iniciativas privadas como esta, ¿no? De la el encuentro del último día del verano, las ferias del libro en Quito, en Guayaquil, en Cuenca, mientras más ferias se producen es mucho mejor para nuestro ecosistema del libro y para la bibliodiversidad, como decía la Sandra, ¿no? Y mientras más bibliotecas se abran, mucho mejor. Es decir, hay más encuentro con el libro, más posibilidad de que los lectores encuentren el libro que quieren leer, ¿no? Porque hay, como decía la Sandra, un libro para cada loco, parece que es una gran frase y debería ser el eslogan incluso de esta feria.
1: Lo que ocurre es que sí, cada uno tiene su gusto, tiene su afición, tiene su deseo, pero hay que leer los libros, digamos, no sé si decir los clásicos, pero sí los libros que están, esos hay que leerlos, no te queda más remedio, ¿no?
2: Y sí, leer también a ciertas edades. Yo creo que los libros, incluso los clásicos, tienen que llegarte a cierta edad y en cierto momento.
1: Ah, eso es fundamental.
2: Es como un amor. Lógico. Conoces a alguien en un verano y en ese momento no conectan, o ambos tienen compromisos, o no es el momento propicio, y el año próximo se vuelven a encontrar en un verano, y ahí surge la chispa. Pero, Sandra, es lo mismo con los libros.
1: Yo he contado esto varias veces, y probablemente nos ha pasado a muchos de nosotros. A mí me hicieron, ahora que es aniversario de Julio Cortázar, me hicieron leer Rayuela, debe ser en tercero o cuarto curso.
3: Uy.
1: Qué difícil. Ya ahora de viejo, bueno, ya pude leer, pero de muchachito sí es muy complicado. O sea, lo que tú dices, cada edad y cada momento.
2: Sí, y es un momento muy particular, porque la relación que creo que establecemos con los libros es algo muy personal, es una intimidad que yo no sé si se logra con otro dispositivo o con otro artefacto comunicacional o informativo. La intimidad que surge con un libro, sea el digital o sea el de papel, es una especie de burbuja que se teje alrededor, y esa relación a mí me parece riquísima, seguir fomentándola y compartiéndola con el resto.
1: ¿Qué es lo que va a pasar en este encuentro del libro? A ver, ¿qué es lo que están promoviendo, están planteando para este encuentro?
3: Bueno, hay una parte que es comercial, como ha dicho Sandra, y hay una programación cultural que es muy importante. Ahí hay una curaduría que está realizada desde la propuesta hecha por Sandra y Fausto, que son de dos editoriales independientes, Severo y Doble Rostro, que presentaron este proyecto, que ya se va realizando 6 años en centros culturales de la Secretaría de Cultura. Esta vez, por segunda ocasión, va a realizarse en el Centro de Arte Contemporáneo.

0: diseño de la ciudad, que es un espacio muy bonito, que yo creo que se presta además maravillosamente para el efecto. Se han programado 3 días intensos de programación con autores y autoras ecuatorianas invitadas, como dicen ahora también, y además vienen de fuera, ¿no? Son autores sumamente conocidos, autoras sobre todo.
1: ¿Del exterior?
0: Pero ecuatorianos.
1: Ah, ecuatorianos que están viviendo.
0: Ecuatorianos que viven afuera, ecuatorianas, sobre todo, ¿no? Porque hay muchas más mujeres, de hecho, invitadas, lo cual es magnífico, maravilloso. Y vienen por estos 3 días a la feria, ¿no? Autoras muy conocidas, que luego Sandra nos puede decir.
1: Si nos dices quiénes son las que van a venir.
2: Mañana ya presenta un nuevo libro Mónica Ojeda, estará Natalia García Freire, viene Juliana Ortiz, está también invitado Mauro Javier Cárdenas, que escribe en inglés principalmente, pero ahora estamos haciendo las traducciones, se van a presentar estos libros de él traducidos, historias cortas y una novela en esta feria.
1: Ah, qué chévere. Y esto va a ser de mañana, ¿a qué hora empieza, Sandra?
2: Mañana inauguramos la feria a las 11 de la mañana.
1: Desde las 11 de la mañana hasta el domingo.
2: Hasta el domingo.
1: Perfecto. Quisiera volver contigo para conocer lo que ocurre con las bibliotecas y con la promoción o la lectura desde los ámbitos, desde los espacios públicos, en el caso del municipio particularmente. Campañas de lectura, promoción, concursos de libro leído, no sé, cosas que puedan hacer. ¿Se está trabajando, se está haciendo? ¿Cuál es la acción o la tarea que llevan en el municipio?
0: En estos momentos yo creo que la tarea fundamental está centrada en la mediación de lectura. No hay un fenómeno de que se conoce como la mediación de lectura.
1: ¿En qué consiste eso?
0: Donde unos profesionales del libro, que en general pueden ser bibliotecarios o no, animan, digamos, el encuentro con el libro, ¿no? Que está dirigido además a diferentes públicos. Puede ser el público infantil, puede ser el público juvenil, puede ser el público de la tercera edad, puede partir de un libro para provocar el encuentro sobre botánica, sobre medicina o lo que fuere. Entonces, este mediador permite esa relación con el libro que sea mucho más fructífera, digamos, y mucho más natural, ¿no? Y eso es lo que estamos advirtiendo mucho dentro de las bibliotecas de Quito, sobre todo en las bibliotecas zonales, que es donde hay una mayor relación con la comunidad, donde más ocurre eso, porque la dinámica es distinta. No es lo mismo lo que ocurre en la biblioteca municipal, la que todos conocemos, por ejemplo, y que hemos ido en el centro, ¿no es cierto? Que tiene, yo diría, incluso un rostro mucho más serio, mucho más patrimonial, que lo que ocurre en la biblioteca de Pinta, con la biblioteca de Calderón, por ejemplo, donde los encuentros con el libro y a través de la lectura son muy distintos, ¿no es cierto? Van los niños a encontrarse, se forjan relaciones de amistad, la lectura surge a través del juego, por ejemplo, del ajedrez, de dinámicas, de actividades relacionadas, incluso con salidas que organizan las bibliotecarias a conocer ciertos espacios, o la biblioteca misma se traslada al parque, por ejemplo, ¿no es cierto? A las unidades educativas, ¿no? Provocamos que no solo sea la obligación, digamos, entre comillas, de que el usuario vaya a la biblioteca, sino al revés, que nuestra obligación sea la que la biblioteca se tome también el espacio público.
1: Salir de la biblioteca.
0: Entonces,
1: manera, claro.
0: Bibliotecas itinerantes, todo eso se está pensando, ¿no? Una de las cosas, como dije al principio, que yo creo que hicimos bastante bien fue el préstamo de libros a domicilio. Eso al menos tiene ya más de 6,000 carnetizados en un acervo bibliográfico de más o menos 70,000 ejemplares, que es lo que tenemos en todas las bibliotecas de Quito. Nos hacen falta mucho más, es decir, tenemos muchas responsabilidades allí, principalmente, por ejemplo, tener actualizados los libros, es decir, por ejemplo, sí tenemos los clásicos, sí, pero por ejemplo, deberíamos tener a Mónica Ojeda, deberíamos tener a Natalia García Freire,
1: hay que
0: hacer compras todo el tiempo, renovarnos. Yo creo que es una responsabilidad muy, muy grande las de las bibliotecas.
1: Y tengo una curiosidad, esto que estamos conversando y esta invitación, esta convocatoria que estamos haciendo, se enmarca en esto que se denomina el último día del verano. Uh-huh. ¿Esta es la convocatoria de este encuentro o cómo?
0: Es solo de este encuentro.
1: Ah, de este encuentro. Ya. O sea, estamos ya asistiendo a los últimos días del verano y ustedes ponen ese nombre. Ajá. Y es el encuentro que así se llama. Ya entiendo.
0: De hecho, tenemos que en apoyo a varias, digamos, iniciativas, ¿no? Ferias durante todo el año, no solo ferias, encuentros con el libro, conversatorios. Ya. Tenemos una iniciativa que se llama Librillo Fest, por ejemplo, que es un encuentro de lectura silenciosa. Nos juntamos en el Parque Chimbía, en el Palacio de Cristal, solo a leer durante 2 horas, ¿no? Eso vamos a tenerlo, por ejemplo, después del último día del verano, viene un encuentro de lectura y solo para lectores, es un espacio muy lindo.
1: Porque ahora en lo digital también hay la tendencia de los audiolibros. Uh-huh. ¿Tú eres partidaria de eso o no tanto, Sandra?
2: No lo logro. De hecho, recientemente yo tuve una intervención quirúrgica en los ojos y no pude leer, que fue lo peor que me puede pasar. Y una amiga me dijo, pero escucha podcast para que no estés con la cabeza dándole vueltas a que no puedes leer. No digo que no me gustase, y creo que hay gente que le va muy bien con los audiolibros, pero yo no puedo.
1: ¿Por qué? Porque no logras concentrarte, te distraes a los pocos minutos.
2: Me distraigo súper fácil.
1: Igual me pasa a mí, claro. Pero ¿sabes lo que sí ayuda mucho? Es cuando logras tener la misma texto, digamos, ¿no? Del que está leyendo con el libro. Entonces, que te ayuden a leer, digamos, o para usar el quiteño, que te den leyendo. Ajá. Entonces eso resulta muy, muy interesante. Sí.
2: Puede ser.
1: Yo leí, ¿cuál fue que leí que me llamó? Me fue muy lindo. Porque además el que leía era un argentino o uruguayo, tenía su tonito muy simpático. Creo que fue repetirme El Crimen y Castigo hace poco, hace unos 6 meses más o menos. Fue muy lindo, resulta muy atractivo. ¿Cómo se llama tu editorial?
2: Doble Rostro.
1: ¿Y qué es lo que haces? ¿Qué publicaciones particularmente haces?
2: Doble Rostro siempre quiso como salirse un poco de un canon establecido, quería ver como un lado B de la literatura. Entonces, yo estoy en el mercado desde el año 2011, sí.
1: ¿Y el lado B qué significa?
2: Tal vez textos que no llegarían tan fácil a un bestseller, algo.
1: O sea, ¿no es literatura o sí?
2: Sí, es literatura, ya. Es literatura. Por ejemplo, me interesa mucho el tema de la memoria. Hay unos lindos libros de una autora esmeraldeña que se llama Lola García Vacas, libros que le dedica a su mamá con Alzheimer, otro que habla sobre las familias del norte de Esmeraldas. Me interesan por ese lado, pero también, por ejemplo, en este encuentro voy a presentar una colección que se llama Piel de Lobo, que son adaptaciones de 3 relatos ecuatorianos al cómic, a la novela gráfica. Y están un poquito subiditos de tono, pero como decía en un principio, para cada libro hay un lector.
1: ¿Pero qué significa subiditos de tono? ¿Con picardías de qué orden?
2: Picardías que, por ejemplo, todavía no le dejaría ver a mi hijo.
0: No, o sea, no, solo para publicadores.
1: Bueno, vamos a terminar. No sé si quieres comentar algo para invitar a nuestra audiencia a que participe en este encuentro. Por favor, Santiago.
0: Sí, yo creo que desde la Secretaría tenemos que felicitar más bien este tipo de iniciativas desde la Alcaldía de Quito. Y promover también, ¿no? Porque es parte de nuestro trabajo, ¿no? Incentivarlos a que nos sigan presentando esta propuesta, que tengamos mucho más años del último día del verano, que no sea el último día del verano, en realidad sea el primero del invierno, el que fuere, pero que tengamos este tipo de propuestas, y no solo de las editoriales independientes, sino de todos los sectores del ecosistema editorial, como se llama, ¿no? Para promover precisamente la bibliodiversidad.
1: Perfecto, muchísimas gracias a Santiago Vizcaíno, coordinador de la Red Metropolitana de Bibliotecas, y también a Sandra Araya, ella es la organizadora del encuentro literario El Último Día de Verano. Esto que hemos hablado de las editoriales, de la lectura, de los libros, del acceso a la cultura, en fin, es lo que va a tener escena, va a tener presencia este fin de semana. Es una buena oportunidad para aprovechar justamente estos últimos días de sol, de verano, de calor en la capital. Muchísimas gracias a nuestros invitados. Gracias a la audiencia.
3: Ministro de Defensa coordina con Colombia y Estados Unidos el cierre de rutas del narcotráfico en la frontera norte. Ecuador promueve integración y seguridad energética de la región andina. Guayaquil podrá activar 29 alojamientos temporales ante emergencias por fenómeno del Niño. 3 personas fueron asesinadas en ataque armado afuera del cementerio en el norte de Guayaquil. Incendio estructural afecta una vivienda en la cooperativa Bolívar en Daule. Regreso a clases en Quito, 600 agentes de tránsito ayudarán con la movilidad. Prisión preventiva para guardia de seguridad que disparó contra un hombre en El Tejar, en Quito. Águila rescatada en Azuay muere tras recibir disparos de Pedrigón. Bomberos controlan en su totalidad el incendio forestal en el Cerro Putzalagua. En lo local, 11 sanciones en 6 días por quemas indiscriminadas en 8 sectores de Quito. En lo internacional, Estados Unidos busca controlar importes de yacimientos petroleros de Venezuela mediante acuerdos con el gobierno interino. En los deportes, Chito Vera peleará con José Aldo en Ecuador y busca su revancha. Espectáculos Mundial de Comidas de Ibai, el encebollado de Ecuador se enfrenta a la ropa vieja de Cuba.
1: En este programa queremos detenernos unos minutos para recordar a un hombre sin duda entrañable, a un médico profundamente comprometido con su profesión, y por cierto, a un amigo muy querido, Jack Bermeo Ponce. Su partida ha causado un profundo pesar y ha conmovido a numerosos sectores de la sociedad en Quito. Ellos siempre, sus amigos, reconocieron su capacidad profesional, naturalmente, pero también la condición de ser humano generoso, cercano y siempre dispuesto a servir. Queremos a esta hora rendir un homenaje, una vez que ha partido, que ha fallecido, recordar su memoria, su legado, y vamos a volver a presentar una entrevista que Jack Bermeo nos concedió hace algunos años. En esta vamos a tener la posibilidad de recordar algunos pasajes, algunos testimonios y recuerdos de un personaje extremadamente querido y que lamentamos su partida y la muerte. Ahora mismo, entonces, esta entrevista en homenaje a Jack Bermeo.
4: Jack Bermeo Ponce, médico por la Universidad Central del Ecuador, cirujano por la República Federal de Alemania, es docente en varias universidades de Quito.
1: Bien, vamos a conversar entonces con este buen amigo, Jack Bermeo Ponce. Y claro, hay una serie de elementos que podemos plantear, que podemos recorrer en la memoria, en el recuerdo, pero quizás, Jack, lo primero que se me viene a la mente es tu papá.
5: Claro.
1: Un personaje, sin duda.
5: Claro. El ingeniero Jack Bermeo fue un gran montañero, además de un gran profesional, y él hizo historia justamente caminando todos los montes de la serranía ecuatoriana.
1: Él pudo haberse recorrido todos, entonces.
5: Te diré que ya. Todos. Él y mi madre fueron las primeras personas en subirse a la cima del Cotopaxi. Ya. Hace más de 60 años. Mi mamá todavía vive.
1: Qué bendición.
5: Es la primera mujer en haber subido la punta del Cotopaxi.
1: Yo tengo el recuerdo de la casa de ustedes en la calle Cordero.
5: Claro, yo soy mariscaleño neto.
1: Mariscal a morir.
5: Y te digo que yo vivo todavía ahí.
1: ¿Tienes ahí en la casa, claro, de tu papá mismo, ahí en ese sitio?
5: Imagínate lo que es después de muchos años volver al lugar en donde tú creciste, te hiciste adulto y después pasan los años y vuelves a envejecer.
1: ¡Qué hermoso!
5: Tiene, ¿no?, un sabor muy especial. Tengo la suerte de que mi esposa también era de la Mariscal y por eso le gustó vivir ahí.
1: Y ahora la Mariscal es complicada, ¿no? Pero hay que entenderla un poco.
5: Nuestro barrio, la Mariscal, que juega como un combo. Lo bueno y lo malo. Cuando fuimos a vivir allá siempre hubo las protestas, sobre todo de amigos y la familia. ¿Dónde te metes?
1: ¿Para qué te metes?
5: Pero créeme que comparando con muchos barrios, entre comillas, pitucos, el barrio de la Mariscal sigue siendo un barrio. Por ejemplo, si tú quieres comprar un poco de albahaca a las 10 de la noche en tu barrio, lo puedes hacer.
1: No, a las 10 de la noche.
5: Pues
1: no,
5: sí. Pues
1: a las 10 de la noche ni en la Mariscal.
5: Te digo que sí.
1: Otras hierbas capaz, pero la albahaca no.
5: Bueno, sí, vecina tiene. Sí, sí, ya, tome.
1: Qué lindo.
5: Estamos así. Claro, no es que sea un arrogante yo, pero el estrato social que vive ahora en la Mariscal es totalmente diferente. Pero debo decirte que, con todos sus problemas, hay mucho más vida de barrio. Hola, Bessy, ¿cómo
1: sí,
5: le va,
1: duda,
5: Bessy? Yo le cuido el auto, Bessy, no se preocupe.
1: Dime una cosa, ¿y tú naciste en esa casa?
5: No.
1: Cuando yo nací,
5: soy oriundo de La Tola, pues.
1: ¿En La Tola?
5: Claro,
1: Briseño. Barrio Bravo, ¿no?
5: Barrio Bravo, pues claro. Ahí sí somos los.
1: Ahí vivían tus papás, entonces, en ese primer momento.
5: Era casa de la familia de mi padre.
1: De
5: mi papá, ah. Sí. Entonces, ahí nací con todos mis hermanos y después pasamos para...
1: Después se vinieron a la Mariscal.
5: La Mariscal.
1: Seguramente tus padres hicieron préstamo en el IES, en ese momento, ¿no?
5: Esta casa en donde yo vivo, que tiene 70 años, fue hecha por el IES. Tú tienes razón.
1: Con préstamos del
5: Seguro Social.
1: Bueno, toda esa zona se hizo con estos préstamos y en algunos casos con préstamos del Banco de Fomento, que no eran muy correctos, digamos, o sea, eran hacendados que hacían préstamos para sus propiedades, pero finalmente construían aquí.
5: ¿Eso lo conoces tú por experiencia?
1: No, pero se sabía que muchas casas eran así. Y allá a la Mariscal, desde la Tora a la Mariscal, más o menos, ¿a qué edad te pasaste, Jack?
5: Recuerdo muy bien, yo tenía unos 10 años, tal vez, en cuarto grado del colegio.
1: Ya eres muchachito,
5: tú,
1: ya.
5: ¿Tú estuviste en el Spelman también?
1: No, yo soy del Americano.
5: Del Americano. Sí. Bueno, mi vecino, mi buen vecino, pues, ¿no? De colegio, me refiero, y sé muy bien el momento que pasé a la casa de la Luis Cordero. Bueno, tú sabes, tú también viste en la Mariscal, pues.
1: Es un recuerdo maravilloso. Ese traslado. Tú debes tener muy presente la primera noche que se
5: era como dice, más o menos al extranjero.
1: Lindo.
5: Era otra sensación, otro ambiente, la Mariscal de aquella época, como toda la ciudad de Quito, muy apacible, muy tranquila, con unas casas magníficas, lindos jardines, no había límites, no había linderos. Prácticamente los jardines de todos los vecinos eran de todos los chicos de del barrio.
1: ¿Y por qué te llamas Jack?
5: Bueno, mi padre se llama Jack.
1: Bueno, ¿por qué ese nombre que viene heredando?
5: Mi abuelo era diplomático en su momento y vivió en Southampton, en Inglaterra, algunos años, y bueno, mi abuela y mi abuelo decidieron poner a mi padre el nombre de Jack.
1: ¿Pero deberías llamarte Jackson?
5: No, Jack, secas, no.
1: ¿Cómo deberías llamar?
5: Jack, sí, siempre es así, Jack.
1: ¿Pero tú eres Carlos Jack?
5: Carlos Jack. Ah. Seguramente para diferenciarme de mi padre me pusieron Carlos Jack.
1: ¿Y cuántos hermanos son ustedes?
5: Seis hermanos fuimos, mi hermana mayor murió cuando era muy jovencita, a los 36 años.
1: No sé ¿cómo se llama?
5: Gloria.
1: Ya no me acuerdo.
5: Sí, después debes recordar, pues Carmen, Susana.
1: Susana, claro.
5: Claro. Después vengo yo, mi hermano Juan y Rocío,
1: Juan.
5: Que vive en Galápagos, claro.
1: Juan Bermeo. Personaje.
5: Sí.
1: Dime una cosa, y cuando ustedes ya se vinieron de la Tola, ¿ahí ya fuiste al Spelman o estabas en
5: la Tola? Siempre fui al Spelman, desde que estaba en la Briceño, en la Tola, siempre fui al Spelman. O sea, salvo un par de años que mi padre salió a trabajar en el exterior, estuve todo el tiempo en el Spelman.
1: ¿Y por qué salió tu papá?
5: Él fue funcionario de Naciones Unidas y tuvimos la suerte de vivir en Bolivia.
1: Ah, en Bolivia.
5: Un par de años, sí.
1: ¿Y qué tal?
5: No, yo habré tenido unos 12 años, tal vez. Igual. Todavía guardo muy buen recuerdo de esas épocas. Un país hermoso y maravilloso, como montañeros que éramos en la familia. Un país hecho para el montañero.
1: Ah, y todos ustedes después ejercieron ese oficio, digamos.
5: Cual más, cual menos. La verdad es que nuestra niñez decurrió entre valles, volcanes y lagunas, digo yo, y tuvimos la suerte de que mis padres eran tan aventureros y tan amantes de la naturaleza que fuimos de los pocos de la niñez de aquella época y de la juventud que ya conocíamos la palabra ecología. Cuando esa palabra recién se acuña en nuestra ciudad de Quito hace 15 años, 20 años.
1: Dime una cosa para ver si me acuerdo, el carro que tenía tu papá, ¿era un Toyota o un Land Rover?
5: Land Rover, cinco puertas, el lento Rover que le decíamos.
1: Qué belleza.
5: Otro automóvil, un auto muy versátil, y muy bueno.
1: Y tú lo tienes presente también al carro, para abrir la ventana había que hacer un dispositivo arriba.
5: Claro, eran mecánicos, no eran
1: todo
5: electrónicos,
1: mecánico,
5: todo mecánico. Era un Land Rover muy especial porque a mi padre le encantaba ese tipo de vehículos y les adaptaba tan bien que disponía o tenía la posibilidad de llevar tres llantas de repuesto, lo cual te da la calidad de caminos que había, la idea de la calidad de caminos que había, la calidad de las llantas y el tipo de aventura que hacíamos.
1: Qué increíble.
5: Sí.
1: Había un sistema también para que entre ahí.
5: Las ventoleras.
1: Esas ventoleras, qué
5: claro.
1: Maravilla, ¿no?
5: Y tenía una rejilla para que los insectos no entren.
1: Ah, sí, claro, con una mallita de esas de.
5: Todo era mecánico, sí.
1: La puerta de atrás tenía una palanca también para los pasajeros.
5: Tenía doble techo el Land Rover. Le daba una característica térmica, era un techo blanco y un espacio, y después el techo de aluminio. Doble techo. Entonces, era auto muy, son todavía muy versátiles, tenían manivela, tenían dos generadores.
1: Manivela para prenderlo, claro, cuando no había batería.
5: Sí, tenía doble batería, o sea, tenía una estructura muy buena como para, como decía mi padre, para irme donde quiera.
1: Donde sea. Y iban mucho a la playa también ustedes,
5: claro,
1: ¿verdad?
5: Claro, imagínate que para llegar a la famosa playa de Atacama hacíamos 5 días de viaje, ¿no? Nos íbamos de aquí a Santo Domingo, unas 8 horas, por esta vía.
1: Chiriboga.
5: Ahí acampábamos en la hacienda de algunos amigos de mi padre mismo, llegábamos a Esmeraldas. La primera vez que yo me fui a Biche, paramos en Quinindé.
1: ¿Ya?
5: Ya no había más carretero.
1: Ahí se acaba.
5: Lancha, esos motores Johnson que decían ahí.
1: Las Johnson.
5: Río abajo hasta Biche. De ahí una chiva hasta Esmeraldas. Y de Esmeraldas, si es que el camino te permitía, pues llegabas en camino de verano hasta la Atacames, que era una hacienda.
1: Era hacienda y había que ir abriendo las puertas de los potreros.
5: Era una hacienda que se llamaba precisamente Castelnovo. De una familia Iannuselli.
1: Claro, se pasaba por ahí los potreros y se iba abriendo y se cerrando para que no se crucen.
5: Bueno, y no pocas vacaciones largas, pasaban unas 4, 5 semanas, 6 semanas, la familia entera acampando, sin agua potable, tomando agua de coco, sin tiendas, sin lámparas, sin nada. Era un paraíso, la verdad es que era un paraíso.
1: Y había este lugar que me quiero acordar, del Chagra Ramos.
5: El Chagra Ramos era en Sua, pero eso vino bastante más tarde, claro, más al sur. Y había que pasar por un lugar hermoso que se llamaba el Peñón del Suicida.
1: El Peñón del Suicida.
5: Suicida es aquel que no vino a disfrutar de estas hermosas playas, algo así decía un letrero, ¿recuerdas?
1: Claro.
5: Qué bueno, conoces bien.
1: No, yo me acuerdo perfectamente. Yo fui una vez así mismo, fuimos de un paseo y fuimos con el arquitecto, el maestro Osvaldo Muñoz Mariño. El Osvaldo Muñoz y la Cristi organizaron ese paseo y llegamos ya tardísimo. Y armamos las carpas ahí arriba y pusimos las carpas y ya. Al día siguiente amanecimos y habíamos estado en el acantilado, en el barranco.
5: En el Peñón del Suicida.
1: Pues el Peñón era un poquito más allá.
5: En la zona. Todavía existe el Peñón, pero está separado de la trocha del carretero, pero sí se puede entrar a visitar. Sí, Yo hace poco estuve ahí, sí. Claro, y amanecías picado de moscos y no había bloqueador de sol y te metías al mar con camiseta y con camisa de manga larga y parecías sancochado.
1: Somos serranos. Los hermanitos ahí. ¿Y ustedes iban mucho a esa zona o a otras playas?
5: Esa es la playa.
1: No mucho.
5: Íbamos, pero nuestra preferida era esa. Y la verdad es que con estos antecedentes que no habían protectores solares ni contra mosquitos. Al séptimo día, yo y mis hermanos nos convertíamos en unos super seres. Porque primero que la alergia contra la picadura de mosquito ya no teníamos. Sí nos picaba, pero no nos daba escozor. Y el sol ya nos había sancochado, pues ya. Es en ese momento en que empezábamos a disfrutar de la playa.
1: Ese momento, quinto, sexto día.
5: Exactamente, y se hacía maravilloso. O sea, te hacías como los nativos de aquel momento.
1: ¿Y no te ponían caladril para la picada de los moscos?
5: La típica caladril. No era para la picada de los moscos, sino... Sí, también para la picada de los moscos. Para la picada del sol, para quemaduras.
1: La cosa de maíz, de
5: leche de magnesia
1: para el quemado.
5: Sí, horror. Y así
1: era. ¿Qué marca era? Philips, creo que era.
5: No me acuerdo.
1: Bueno, pero esa famosa.
5: La famosa, dice, man, te ponías ahí con la espalda al aire y no me toques, pues. Y claro, si alguien te en el auto apretado volvías, ya te enojabas con tus hermanos, ay, me arde, me pica. Bueno, pero y volvíamos nuevamente, parecíamos realmente masoquistas.
1: Y acá en la sierra, además de ir a las montañas y tal, ¿a dónde iban a pasar las vacaciones, digamos?
5: A ver, yo debo decirte que no había un fin de semana que nos quedamos en casa. Esa es la suerte. Sí, por muy pequeñito el paseo que sea, nos subían pues mis padres al Cruz Loma a acampar ahí.
1: Ah, sí.
5: Es que no había. Había un fin de semana largo que vamos a ascender el Tungurahua, el Cotopaxi, vamos a ascender cualquier montaña, cualquier valle, cualquier páramo. Y claro, nos tenían entrenaditos, pues.
1: Y por ejemplo, si iban a Cruz Loma, ¿era con la idea de quedarse a dormir esa noche?
5: Claro, dormíamos ahí. Imagínate, eran carpas sin suelo.
1: Claro.
5: Hechas por ellos mismos, por mi padre. Pesadísimas. Y pones al hombre y trepas con cocineta a gasolina y Petromax y toda esa carga y la familia que llevaba su propia cosa. Imagínate lo que era.
1: Claro, esas carpas eran pesadas.
5: Y bueno, como digo yo, nos tenían muy bien amaestrados.
1: Dime una cosa, y tú del Spelman, ahí hiciste, digamos, escuela y colegio.
5: Escuela y colegio, claro.
1: Y más o menos, ¿cuáles son, quiénes son tus compañeros, tu promoción?
5: Yo me gradué en el 70, soy jovencito.
1: Sí.
5: De mi promoción estuvimos algunos que son médicos, no sé si conoces tú al doctor Eduardo Arizaga, seguramente lo conoces, uh-huh. Al Roberto Vázquez lo conoces, claro. Al doctor Francisco Mora.

0: colegas y compañeros íntimos míos.
1: O sea, salió ahí una promoción
0: una
1: de médicos.
0: Una buena promoción de médicos. Seis médicos, en realidad, dos de los cuales viven en el exterior.
1: Y tú estudiaste ciencias biológicas, ¿cómo era?
0: Claro, había la especialidad de biología, química y biología, física, química y biología. Ya se diversificaba a partir del tercer año.
1: Claro, ahí se
0: separaba. Y tuve la suerte de, desde muy jovencito, saber qué es lo que yo quiero, ¿no?
1: Estaba seguro.
0: Claro, tú te recuerdas de las ferias, y los, no era feria, sino las kermeses que hacía el Spelman.
1: Claro, famosos.
0: Famosísimas, ahí invitábamos a chicas guapísimas.
1: Ustedes
0: para que sean
1: el
0: reinas.
1: El privilegio de estar junto con las del americano y de poderles ver tras las mallas.
0: Tras bastidores, claro. Muy a pesar de los chicos del americano.
1: El pájaro Febres Cordero tiene anécdotas maravillosas, porque ahí había una como zanja.
0: Claro,
1: una pequeña zanja.
0: Nos escondíamos a fumar.
1: Ahí se fumaban, ahí veían, o veían revistas.
0: Yo no fumé nunca, pero.
1: Los compañeros.
0: Ahí pasábamos. Ese era nuestro YouTube. Ahí pasábamos, sí, nuestro WhatsApp era ese.
1: Y veían a las peladas.
0: Y de todos los grados, digamos.
1: Claro. Dime una cosa, ¿y del Spelman fuiste a la central?
0: Del Spelman,
1: ¿a dónde fuiste a estudiar medicina?
0: El profeta Velasco Ibarra tuvo bien clausurar la central.
1: La clausura te tocó.
0: Tú también sufriste la clausura.
1: La clausura, claro.
0: Y yo me fui a estudiar en la Universidad Católica de Guayaquil, donde era la otra escuela de medicina que había en el país. En aquella época eran solamente seis. Y claro, como la Universidad Católica era privada, no se clausuró. Y entonces yo no perdí ese año de clausura, pero una vez que se abrió la Universidad Central, ya me pasé a la central y volví.
1: O sea que ya estuviste un año.
0: Estuve dos años.
1: Ah, dos años.
0: Dos años. Dos
1: y
0: años.
1: Luego viniste, empataste, digamos, con la central.
0: Claro.
1: Y tú eres médico de
0: yo
1: la central.
0: Grado en la central, la gloriosa.
1: La gloriosa y sesquicentenaria Universidad Central.
0: Sesquicentenaria. Tú también, ¿no?
1: Yo también, claro. Yo estudié periodismo ahí, yo soy de la central. Dime una cosa, ¿y la primera vez que entraste al anfiteatro?
0: A ver, yo tuve el anfiteatro en la Universidad Católica de Guayaquil.
1: Ahí fue que entraste.
0: Que era un verdadero lujo. Imagínate que teníamos, en aquella época hacíamos la disección y el estudio de anatomía en cadáver, y teníamos un cadáver para tres estudiantes. Éramos cuatro estudiantes, pero la suerte o la mala suerte, había un compañero muy querido, el Kiko Andrade, Francisco Andrade, que es ahora es un cantante connotado en Guayaquil. Tenía un grupo musical y él se dedicó más a la música, y en aquella época él debutó con una canción que se llamaba Con su blanca palidez, y claro, ni que otra, nuestro cadáver se llamaba Con su blanca palidez.
1: Él le compuso, hizo a partir de su
0: con su blanca palidez. Entonces, con su blanca palidez, pobre, terminó diseccionado por nosotros.
1: Y ahí, en ese primer impacto que puede ser estar frente a un cadáver.
0: Mira,
1: ¿qué te provocó?
0: La medicina te va forjando poco a poco. La primera vez que tú ves un cadáver, claro que te impacta, y fue esa la primera vez que yo había visto un cadáver. La primera vez que topas un cadáver o que te pones guantes para incidir en un cadáver, es algo que lo esperas con ilusión, pero también con un poco de terror. Y poco a poco tú te vas familiarizando tanto que llegas a comer un sándwich al lado de un cadáver. Y pasa la vida. Yo no volvería a un teatro nuevamente.
1: Ya no quisiera
0: volver. Ya no. Y claro, y te va impactando la medicina. El momento en que tú charlas por primera vez haciendo una anamnesis con un paciente, te crees el Dios más grande que hay en la tierra, pues. Y cuando ya examinas a un paciente, ya eres el Ben Casey de aquella época. Y así vas creciendo hasta que se te muere el primer paciente, o operas el primer paciente. Bueno, la medicina te va forjando cada vez más y más cuando aplicas nuevas técnicas.
1: Pero Jack, esta familiarización con la muerte,
0: nunca te familiarizas.
1: No hace que pierdas el respeto.
0: Al contrario. Créeme que todos los, por lo menos en mi caso, y creo que todos los colegas les pasa lo mismo, todos sus pacientes pasan a ser sus familiares. Créeme.
1: Ya.
0: Hemos llorado por nuestros pacientes, cual más, cual menos. Entonces, lo que pasa es que uno tiene que ponerse una cáscara fuertísima frente al resto, hasta los familiares, a tu propia familia. Pero dentro de tu casa ya te reconocen, ¿no? Ya te sienten, algo te pasa, no es a mí, es al paciente. Pero claro, la estadística, gracias a Dios, son mucho menos los
1: que se mueren. ¿Eres cirujano?
0: Soy cirujano digestivo, sí.
1: Digestivo.
0: El mal llamado general, pero mi especialidad, yo fui a hacer cirugía general en Alemania, pero ahí se llamaba ya cirujano digestivo de la pared abdominal y del cuello, así se llama. No te digo en alemán porque es una cosa larguísima. Y bueno, soy cirujano digestivo y después de 7 años de especialidad en Braunschweig, se llama la ciudad donde yo viví, en la República Federal Alemana, siempre quise volver al Ecuador. Y bueno, estoy ejerciendo aquí.
1: Dime una cosa, y eso de meterse en el cuerpo de otra persona, eso de estar en la sangre, en la carne de otra persona.
0: Yo soy creyente en un Dios y siempre me encomiendo. No sé el resto de colegas, no quiero decir ninguna religión, pero siempre me encomiendo antes. Por mucho que haya estudiado la cirugía la noche anterior y por mucha experiencia que tenga en esa cirugía, porque no hay enfermedades sino pacientes. Nosotros no hablamos de cirugías fáciles o difíciles, siempre hablamos de cirugías pequeñas, medianas, grandes y complejas. Las cirugías complejas del otro día muchas veces están en la casa y por operar tu uñero algunas veces te mueres. Entonces, le ponemos toda nuestra sabiduría, nuestro mejor entender y conociendo que tenemos muchas limitaciones. Entonces, es un respeto absoluto. A pesar de que cuando tú, como foráneo, entres a un quirófano y tal vez oigas garabía o cháchara, todo el mundo está concentrado. El rato que el quirófano esté en silencio, las cosas van graves.
1: Ahí va grave, ¿no?
0: Claro, silencio.
1: Dime una cosa, ¿y se te han muerto pacientes en la
0: En el quirófano? Mi experiencia es escasísima, pero se me ha muerto una sola persona en el quirófano. Post cirugía, claro.
1: No, todo no han el mundo. Respondido muchos.
0: Ya, pues son casos muy complicados que intentas y bueno, y pasa, ¿no?
1: Y cuando sales a avisar,
0: hay el drama es normalmente la familia está enterado de la gravedad, siempre están enterados de la gravedad, y sí, es un drama, siempre es un drama. Hay gente que la mayor parte de la gente ha reaccionado bien, muy rara vez he tenido problemas de agresiones o de intentos de demanda, nunca, ¿no? Han habido pocas amenazas, pero pasa, o sea, yo tenía a mi profesor que me decía, no te olvides que tarde o temprano, por muy gallo que seas, te caerá la estadística.
1: Estás en
0: como, te caerá la estadística, ¿no?
1: ¿Tú sientes que tus manos responden adecuadamente?
0: Todavía. Pero soy consciente que las generaciones nuevas vienen aplicando las nuevas tecnologías a sí mismo con mucho mejor destreza. Tal vez los cirujanos canosos como yo, no digo viejos, tengamos algo que los jóvenes no tienen, que es la experiencia.
1: Claro.
0: Y claro, la conjunción de las dos cosas creo que es el éxito, ¿no? Hay que saber asociarse con colegas más jóvenes, como en su momento mis profesores hicieron con nosotros. La experiencia del uno con la destreza del otro. No te olvides que los cafires, los aviones de combate, ¿quién los conduce? Pues los tenientes y los subtenientes. Claro. Un capitán y a la vez, y un general nunca.
1: Dime una cosa, estos nuevos métodos, la tecnología, lo digital, en fin, estas operaciones que se hacen ahora muchas veces robotizadas y la laparoscopía,
0: sí.
1: ¿Para ti son extrañas o estás actualizado?
0: Tuve la suerte de vivir la transición. Llegó un momento en que uno se satura de la misma cirugía, hablemos de la hernia inguinal, ya, otra hernia, y otra, ¿no? Una pence. Pero claro, por ahí por los años 80 en el mundo y por los 90 en el Ecuador, floreció la nueva tecnología, que es la cirugía laparoscópica, que no es más que meter una especie de telescopio a través del ombligo. Se transmite esa imagen a una pantalla de televisión y con unos orificios accesorios y instrumentos más largos y más delgados a manera de agujeta, uno realiza la misma operación. O sea, la técnica no cambia, lo que cambia es el instrumento.
1: El instrumento.
0: claro. Es un cambio, es un proceso de mentalidad en la que yo como pionero, no digo yo solo yo, sino el grupo de, o la camada de cirujanos que llegamos en ese momento con la laparoscopía, tuvimos gente que nos depredaba el procedimiento, eran los más viejos. Obviamente por la brecha generacional, pero la tecnología a la final se impone. Entonces yo tuve la suerte de vivir las dos técnicas.
1: La transición,
0: la convencional ya. Y las modernas. Y cada vez hay nuevas. Nosotros tenemos la cirugía laparoscópica,

0: Y ahora existe la nueva tendencia desarrollada en Israel, la birobótica. O sea, el cirujano opera con dos robots. ¿Qué te parece?
1: Maravilloso. ¿Y puedes operar a distancia?
0: Si estás a 2 metros de distancia, operas a 2 kilómetros, estás a 2 kilómetros, a 20,000 kilómetros.
1: Y estás en una, y claro, en otro continente, tranquilamente.
0: En otro planeta podría estar.
1: En la Mariscal, cuando tú tenías 10 años que te pasaste de la Tola, ¿qué había? ¿Había campos donde se jugaba fútbol ahí un poco?
0: Claro, acuérdate, las redes ahí en la plaza.
1: Las redes,
0: claro. Lo mejor que tenía el barrio en aquella época era el vecindario. Pues.
1: La Amazonas, ¿no?
0: El vecindario, mis vecinos de al frente, de atrás, de adelante. Los vecinos que nos veíamos en la calle, que jugábamos fútbol en la calle, que vacilábamos en la calle. Y más tarde vino el tontódromo y el tontodromazo, ¿no?
1: Dime una cosa, es que la Cordero, esa calle donde vivían ustedes, donde vives ahora, ahí al lado había un doctor, un doctor que tenía mariposas, era un...
0: Ah, no, pues el doctor Andrade Marín.
1: Andrade Marín.
0: Claro, él vivía en la Cordero y Amazonas, más o menos.
1: Ya.
0: Donde eran los zapatos Buestán, ¿recuerdas?
1: Ya, ya.
0: Ahí. Todavía vive uno de los hijos ahí. Todavía vive.
1: Vive ahí.
0: Y era un ornitólogo, un entomólogo.
1: Sí, tenía una colección de mariposas.
0: De insectos, escarabajos. Brutal.
1: Ajá.
0: Claro. Lo visitábamos muchísimo porque era un atractivo bestial.
1: ¿Sabes quién vivía más hacia allá arribita de la Cordero antes de llegar a la 10 de agosto? Un tío mío, claro, Gonzalo Mena.
0: Gonzalo Mena, mi
1: que
0: padrino.
1: Era muy amigo de tu papá.
0: Mi padrino, pues es mi padrino. Gonzalito Mena, casado con la Tere.
1: Tere Tapia.
0: Tapia.
1: Claro.
0: Ahora vivía al frente de los Durín.
1: Los Durín.
0: Es que tú eres Carrió Mena.
1: Claro, el Gonzalo, mi tío, hermano de uno.
0: Hermano. De tu madre, claro. Ajá. Claro, claro.
1: Señor, hacemos una pausa.
0: Ya.
1: Respiramos 30 segundos y volvemos en un instante. Estamos conversando con Jack Bermeo, médico cirujano, un hombre de toda esta pasión que hemos conocido y hemos conversado en el transcurso de esta primera parte del diálogo.
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3: Sentencia en caso Sinohidro se conocerá 16 años después del presunto cometimiento de delito de cohecho. 16 años después del presunto cometimiento del delito de cohecho y 7 del inicio de la acción penal, el Tribunal de Juzgamiento del caso Sinohidro se apresta a dar su sentencia oral en un proceso en el cual se investiga el pago de coimas por parte de la empresa china del mismo nombre para obtener el contrato de construcción de la central hidroeléctrica Coca-Cola Sinclair en el gobierno del expresidente Rafael Correa. Está previsto que la audiencia de juicio se reinstale este viernes 28 de agosto desde las 8:30 en la Corte Nacional de Justicia de Quito. El 10 de julio pasado, luego de 31 días de dicha diligencia, los jueces del tribunal Manuel Cabrera, Daniela Camacho y Julio Inga se retiraron de deliberar a la resolución que tomaron respecto de los pedidos para que se sentencie a 20 procesados como autores y cómplices y del retiro de la acusación hecha por la Fiscalía General contra la investigación Priscila Burneo. Hombre en estado etílico ingresó al metro de Quito sin pagar. Un hombre en estado etílico ingresó a la estación de El Ejido del metro de Quito sin pagar su pasaje, pero fue sorprendido por autoridades, informó la Agencia Metropolitana de Control. El miércoles 26 de agosto, el ciudadano incluso intentó huir, pero fue alcanzado por elementos de la Policía Nacional. Cuando el personal del metro de Quito y la policía lo abordaron, el hombre comenzó a gritar, golpear los vidrios y comportarse de manera agresiva y desafiante, aseguró la AMC. La institución dijo que el hombre se expuso a una sanción de un sueldo básico unificado que en este 2026 equivale a $482.
2: Internacionales.
3: Trump intensifica sus políticas para frenar la inmigración con más restricciones de visas. El gobierno de Donald Trump ha endurecido los últimos días aún más las restricciones para obtener visas y entrar a Estados Unidos con nuevas prohibiciones de viaje, suspensión de visa de inmigrante, mayor requisitos económicos y renovaciones masivas de permisos en medio de un récord de deportaciones.
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0: En esta edición de nuestro programa de noticias que corresponde al jueves 27 de agosto del 2026, estamos rindiendo un homenaje a Jack Bermeo Ponce, quien falleció el día de ayer. Estamos recordando su vida, su legado y los momentos que dejó en quienes tuvieron el privilegio, yo diría, de conocerlo. En esta transmisión compartimos entonces una grabación que es un homenaje y una forma de mantener viva su memoria. Ahora, la segunda parte de este diálogo que tuvimos con Jack Bermeo hace algún tiempo. Vamos a continuar, queremos a esta hora saludar a la emisora Jama Visión, del cantón Jama, en la provincia de Manabí, 88.1. Esta emisora se incorpora ya a la retransmisión de nuestro boletín informativo. Ahora mismo ya esta programación, esta entrevista que estamos difundiendo, se está conociendo a través de las ondas de Jama Visión 81.1. Queremos saludar al doctor José Luis Chica, que es el principal, el titular de Jama Visión 88.1. Hay que hacerle, Jack, algunas precisiones históricas a él.
1: Claro. Yo te dije que era Miguel Andrade Marín. No, pues es Miguelito Moreno.
0: Él era el entomólogo,
1: claro. Pido mil disculpas a los radioescuchas.
0: A los dos radioescuchas. Me dicen ya que hay una llamada, hay alguien que quiere hablar contigo, que quizás quiere pedirte cuentas de algún tema del pasado. Vamos a ver, todos tenemos pasado. Quien está en la línea, le saludamos, si es tan amable, nos dice su nombre. ¿Y cuál es el punto que quiere tratar con nuestro invitado Jack Bermeo Ponce? Buenas tardes, le escuchamos, adelante.
2: Sí, buenas tardes. Saluda a José Eduardo Naranjo, Carlos Jack. Quería indicarte lo siguiente. Yo conocí a tu padre en el barrio La Magdalena, cuando ustedes vivían a unas 3 cuadras del batallón pintado. Y también tuvimos la oportunidad de hacer montaña en Nuevos Horizontes. Y luego también fundamos el Club Cubillín en el Banco Central del Ecuador. Y ese recuerdo quería hacerte. Yo tuve unas lindas oportunidades de subir a la montaña con tu padre, Jack. Entonces ese era mi apunte para ustedes.
0: Una precisión porque no alcanzamos a escuchar tu nombre. Si nos dices nuevamente el nombre, por favor.
2: José Eduardo Naranjo Calderón.
1: Por supuesto, nosotros teníamos la famosa quinta en La Magdalena y claro, vivimos algún tiempo ahí, sobre todo cuando era más pequeño, antes de ir a la escuela. Y claro, tú fuiste miembro del Club Nuevos Horizontes y después formaron otro club en el mismo, en el Banco Central, que se llamaba, creo que Cumbilinche.
0: ¿Y ahí quién? ¿Tu papá
1: estaba? Mi papá era el director del club.
0: ¿Y tu papá era funcionario del Banco Central?
1: Claro, él fue gerente. Ah, gerente de algunos años, sí. Y entonces, en ese momento, seguramente tuviste la oportunidad de conocerle a mi papá.
0: ¿Y en La Magdalena, que era una quinta?
1: Era una quinta de mi abuela, ¿no? O sea, tan alejada de la ciudad que era la quinta, y claro, el crecimiento demográfico de la ciudad hizo que haya que parcelar eso y salir de ahí, ¿no?
0: ¿Y ustedes iban allá con frecuencia?
1: Claro, era una quinta grandecita, y sí vivimos ahí una época, claro que sí.
0: ¿En La Magdalena? O sea,
1: en La Magdalena.
0: ¿Por el cuartel se recordó
1: No es el Epiclachim, es el otro cuartel.
0: El Epiclachim está
1: sí,
0: acá,
1: este otro, que es justo al pie del Panecillo, vine sí, a ser, sí. En un lugar que se llamaba La Mascota. De ahí hacia el Ungüí, ahí estaba nuestra quinta.
0: Qué simba.
1: Sí.
0: Dime una cosa, ¿y tu mamá? Porque hemos hablado mucho de tu papá.
1: Mi madre, Rosa Ponce Germán, también montañera, gran deportista. Imagínate el espíritu que tenía ella como para acompañar en las aventuras locas de mi padre. Todavía vive.
0: Qué lindo.
1: Y con una lucidez increíble. Ojalá que me esté escuchando, mamita, te mando un beso. Y bueno, es una cuando te ahora, hoy mismo, cuando tú le escuchas relatar sus ascensiones de aquí a todas las montañas, porque fue la primera en subirse a la punta de Cotopaxi, la primera en subirse a la punta de Liliza Sur. Entonces tiene un récord deportivo increíble. Fueron ellos tres en aquella época, en su momento, digo tres, con mi hermana mayor Gloria, los deportistas del año. tres años consecutivos.
0: Las reconocieron, las resaltaron como...
1: No, ahí están los diplomas, están los sellos, lo que pasa cada año.
0: Claro,
1: ¿no?
0: Cada año que hacen.
1: En la ciudad de Quito.
0: Y las resaltaron, las reconocieron como las deportistas de la...
1: A los tres, papá, mamá y hermana.
0: Ah, los tres.
1: Sí.
0: Ya.
1: Y eran por sus logros montañeros, ¿no? Y bueno, en aquella época mi padre y mi madre decían que se iban de expedición, porque realmente... Imagínate que para subir a la punta del Cotopaxi hoy lo hacen en un día, pues. Eran 5 días. No había camino.
0: Y sin comunicaciones, o sea.
1: Sin comunicación.
0: Ustedes, ¿tú te recuerdas alguna vez que se fueron y quedaron en casa ustedes, los chicos?
1: Con los abuelos.
0: Quedaron
1: con mis abuelos, claro.
0: Y no regresaban y un poco ya de nervios de que no venían.
1: No, éramos acostumbrados al tema, pero justamente en Irinisa Sur tuvieron un accidente muy serio, en donde casi pierden la vida. Entonces fue la última vez de que mi mamá dijo, no,
0: hasta
1: voy.
0: Aquí llegué, ya lo
1: claro. Porque había la responsabilidad de 6 hijos.
0: Y claro.
1: Y eso nos cuenta ella, que hasta aquí me trajo el río y no vuelvo a ir. Se acabó máximo, iba a alturas medianas, 3,500 metros, pero ya no más.
0: Dime una cosa, y ahí en La Mariscal nos acordamos de estos solares que estaban libres, donde se hacían las canchas de fútbol, las redes de este espacio, claro, que se volvió simbólico, digamos así, pero la Amazonas mismo, ahí estaban los helados Amazonas. Luego había la botica
1: Amazonas, la 222.
0: Y luego estaba La Favorita.
1: Así es, pero más tarde.
0: ¿Tú te acuerdas de La Favorita?
1: Claro, me acuerdo de la heladería Amazonas, me acuerdo de la heladería de la botica Amazonas también. Cuando yo llegué era lo único que había, y no había La Favorita, que se llamaba en aquella época. Eso vino más tarde. Y subió más tarde, y creo que fue una de las causas por las cuales empezó el famoso tontodromazo.
0: Porque iba la gente allá. Bueno, ¿y al frente era la fuente o no?
1: Más tarde.
0: Diagonal,
1: también,
0: así,
1: claro, claro.
0: Donde es ahora lo de Proico, ¿no?
1: Sí, sí, ahí era la fuente.
0: La fuente.
1: Había, bueno, tú has de haber tonteado también el tontódromo.
0: Pero lógico. Sí. Y a veces me veo con la Merilú Parra, que era la dueña de
1: Radio Musical. Me encantaría volverla a ver si tú tienes el contacto.
0: La Merilú vive en Los Chillos, está ya retirada naturalmente, claro, pero ella fue la pionera de esa capacidad de convocatoria para el
1: Radio Musical.
0: Para estar ahí tonteando.
1: Claro, era tontear, justamente, lo que yo digo, el YouTube de aquella, o el Facebook de aquella época era ese. Todo el mundo iba allá. Aunque no vivía en La Mariscal, la juventud convocaba en ese punto. Y esto me motivó para hacer la famosa página El Recuerdo de La Mariscal, nuestra juventud, en los años 60, 70 y 80. Escribí hace un año más o menos, abrí una página en el Facebook que no tuvo mucha acogida, y hace unos 6 meses tuvo una repercusión brutal, a tal punto que ahora somos 15,000 miembros, en donde no se habla de política, ni de deportes, ni de equipos de fútbol, ni de religión, por obvias razones, y se ha mantenido un espíritu súper cordial y amistoso para gente de 60 años en adelante.
0: ¿Y cómo te fue con el Amazonazo?
1: Perfecto, pues imagínate.
0: Estuvieron aquí los del Clan 5 para anunciar, para promover, claro, y se presentaban al día siguiente, el sábado, ¿no?
1: Sí, fue un sábado en donde convocamos a 1,400 personas. Comenzamos a las 10 de la mañana con un desfile de autos clásicos. Después tuvieron las bastoneras del colegio, el del Amazonas,
0: de las Mojitas.
1: El colegio que era en la 6 de diciembre,
0: el Manuela Cañizares.
1: Manuela Cañizares. Y después nos dimos un tontodromazo, pues unas 4 o 5 cuadras.
0: Ah, bueno, la gasolina estaba barata, todavía no había.
1: Nos dimos, claro. Y tuvimos una fiesta maravillosa en donde estuvo Eduardo Zurita, en donde estuvo el Clan 5. Bueno, pasamos un lindo día y una linda tarde de amistad y recuerdo, porque realmente fue un reencuentro de aquella época, ¿no?
0: Dime una cosa, Jack, ¿y tú ibas a misa a la Santa Teresita? ¿O no?
1: Bueno,
0: el Padre Luna, ¿no?
1: Mis hermanas iban a misa. Ellas de iban. Santa Teresita, porque la Academia Militar Ecuador, uniformados como eran, elegantísimos los cadetes.
0: ¿Y que tus hermanos eran de la
1: Mis hermanas.
0: ¿Tus hermanas eran de la cadena?
1: No, pues a ver a los novios.
0: Ah,
1: a ver a los novios.
0: Ya.
1: Yo, como era el Spellman, tenía que irme a misa los domingos del Spellman.
0: Ya Spell. Tenías cubierto.
1: Y no me interesaban los cadetes tampoco.
0: Pero tú no eras mucho de la misa del Padre Luna, ¿tú?
1: No, sí, pero en vacaciones.
0: No era una cosa.
1: No era una cosa constitucionaria, pero yo tenía que acudir a misa al Spelman, al colegio Spelman. Y era medio mortificante porque nos daban libretas, acuérdate, cada rato. Cada 15 días había notas de tus.
0: Ah, no, claro, le mandaban a tus papás.
1: Y mandaban los domingos, que era lo peor.
0: ¿Y tú eras bueno para el fútbol? ¿Jugabas ahí con los porteros o no?
1: No. Yo tenía otra actividad deportiva, nunca.
0: ¿Y tienes recuerdos ahí en la heladería Amazonas de los hermanos Zambrano? Claro. Del Mario, del Eduardo, pues, de Marcelo.
1: Mayores a mí, ¿no?
0: Mayores, claro.
1: Claro, no, esos eran íconos, pues.
0: Ya eran futbolistas consagrados, digamos.
1: Consagrados. Y ahí convergían algunos.
0: El Ramiro Tobar, el Enrique Tobar. Portilla.
1: Yo todos jugaban ahí.
0: El Tito Larrea, claro. Seguramente.
1: Se hacían ahí en las redes, justamente. Era el lugar de convocatoria de, bueno, de los futbolistas de aquella época, de Quito, ¿no?
0: ¿Y cuántos hijos tienes ahora ya?
1: Tengo la suerte de tres hijos.
0: Tres hijos.
1: Y seis nietos.
0: ¿Y los hijos, alguno se hizo médico también o no?
1: Desgraciadamente no. Mi hijo mayor es Bernardo, él es una profesión maravillosa que es susurrador de caballos.
0: ¿Así se llama?
1: Él es un susurrador de caballos.
0: ¿Esa es una profesión?
1: Es una profesión que te invito a que le visites.
0: Susurrador de caballos. Sí. O sea, que les va a susurrar.
1: Él tiene el lenguaje, los caballos, ¿no?
0: ¿Y eso para qué sirve? ¿Y dónde trabaja? ¿Qué hace?
1: Bueno, él tiene mucho trabajo, ¿no? Es un líder de opinión, mucho trabajo. Él es un líder de opinión en su área y es un etólogo de los caballos, etólogo que estudia la especie. Y a través de la conducta del animal, del caballo, de la manada, transmite su experiencia en muchas empresas.
0: ¿Y él vive aquí?
1: Él vive y trabaja en Yaruquiti, en su finca. Imagínate, yo visito con mucha frecuencia Alemania y en Frankfurt fui a visitar una librería, como usualmente hago. Imagínate un su casa, pero de libros.
0: Ya, enorme.
1: Así, ¿ya? Entonces, como mi hijo es aficionado a la época, fui siempre y le compro su librito ahí. Entre 100 tomos. Bueno, primero que en el negocio hice millones de tomos, pero de hípica hay cientos. Y agarro un libro en alemán y abro la página. Estaba un reportaje del Bernardo, de mi hijo. No podía creer.
0: Qué maravilla.
1: Entonces, como el mejor susurrador de América Latina, le decía.
0: ¿Y dónde estudió eso?
1: A lo largo de su vida. Él inició esto en Buenos Aires. Después.
0: Pero con título académico.
1: Con título académico.
0: Ah,
1: o sea, él estudió ingeniería industrial primero y después se metió a esto de los caballos. Siempre fue un hípico, siempre. Y claro, después estuvo en Estados Unidos, estuvo en Alemania. Y bueno, imagínate, es como que tu hijo, periodista, te vayas a París, abras un libro, está ahí.
0: Qué belleza.
1: ¿Qué es esto? Pues a veces me llenan los ojos de lágrimas. Ahora el WhatsApp mandó las fotos. Y digo, ¿qué pasó aquí? ¿Qué es esto? Ah, papá, sí, me entrevistaron en la Deutsche Welle hace un par de años. No sabía que hicieron el libro.
0: Qué lindo.
1: Bueno, ya te llevo el libro.
0: Pero sí. Tienes que dejar el contacto con Esther para algún rato entrevistarle.
1: Vale,
0: para
1: la,
0: que nos cuente.
1: Vale,
0: ¿qué es esto?
1: Vale la pena.
0: De
1: y vale la pena que vayas a visitar. Porque realmente.
0: Las instalaciones y todo.
1: Más que las instalaciones. Es la conducta de él o tuya que te hace con el caballo. No te imaginas.
0: El caballo tiene una capacidad
1: de percepción corporal, ¿no?
0: Exacto.
1: Yo estoy hablando empíricamente, pero por lo que le he visto y hace poco yo vi unos amigos gringuitos ahí, se quedaron, pero bueno.
0: Bueno, él es, ¿cómo se llama?
1: Bernardo. Después viene Daniela
0: Bernardo.
1: Y Manuel. Daniela me dio la suerte de darme cuatro nietos. Y ellos viven aquí en Quito y claro, vos no sé si eres abuelo.
0: Yo soy abuelo, claro.
1: Ah, bueno, pues la felicidad estúpida de cualquier ser, pues porque es el amor eterno.
0: ¿Y el tercero cómo se llama?
1: Y la tercera es Manuel. Aquí tengo una buena anécdota con Manu. Y que me disculpe porque va a ser infidente.
0: Va a ser público.
1: ¿No? Va a ser público. ¿Por qué lo hice? Cuando ella se graduó de bachiller, mi ilusión era que uno de mis hijos va a estudiar en Alemania, como yo, pues como el papi. Y fuimos y le instalamos, ya estaba lindísimo. Y va. Te quedas, chao, no había internet, ya me regreso y a los seis meses una carta en donde me dice, papá, a mí no me gusta Alemania ni los alemanes.
0: No aguanto.
1: No me compares, tú eres tuyo, soy yo. Yo me regreso tal fecha, pero que seguiremos siendo amigos. Ni modo, pues ya qué. Pasa la vida, la señorita se le ocurre casarse y claro, como el padre del novio tiene que dar algún discurso, le digo, Manu, permíteme, voy a ser infidente. Y voy a leer un párrafo. Y le leo esto.
0: La carta.
1: Y resulta que ahora vive en Alemania y es casado con alemán.
0: ¿Con alemán? Sí, la maldición.
1: Sí, y tengo un par de nietos que viven ahí también.
0: Qué lindo. Ya, querido, se nos ha acabado el tiempo.
1: Sí, oye.
0: Lo vamos a repetir algún rato. Y al susurrador me lo quiero traer. Porque
1: te lo traigo, te lo dejo, sí, lo llamo, porque realmente vale la pena, vale la pena.
0: Buenas, vale. Un abrazo enorme, señor.
1: Muchas gracias a todos y te agradezco.
0: Muchas gracias. El doctor Jack Bermeo, médico cirujano, aquí en la cabina central de Radio Quito y Platino. Este fue un hermoso diálogo que mantuvimos hace algunos años con el doctor Jack Bermeo Ponce. La explicación que queremos dar es que hemos reprisado este diálogo en atención a la noticia que hemos tenido de que Jack Bermeo ha fallecido. Queremos entonces, a nombre de quienes hacemos este programa, nuestras radios, expresar las condolencias a su esposa, a su señora, a sus hijos, a sus nietos, a sus hermanos, en definitiva, a la familia y, por cierto, a los amigos. Que su voz y su memoria sigan siempre presente entre nosotros. Hasta siempre, Jack, que haya paz en su tumba.
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1: Consejo Nacional Electoral ratifica negativa para la reelección de 3 consejeros de Participación Ciudadana. El Tribunal Contencioso Electoral es el último espacio que les queda a los precandidatos Nicole Bonifaz, Piedad Cuarán y David Rosero, y a otras decenas de personas quienes no fueron calificadas para participar en las elecciones del 29 de noviembre, en las que los ecuatorianos elegirían a los 7 vocales del Consejo de Participación Ciudadana y Control Social, y a 5.742 autoridades de gobiernos locales. El Consejo Nacional Electoral trató los informes jurídicos respecto a las impugnaciones que hicieron alrededor de 245 precandidatos a ser consejero de Participación Ciudadana para el periodo 2027-2031, y en la mayoría de los casos se ratificó la descalificación.
0: Internacionales.
1: Milei da charla a adolescentes sobre el paraíso capitalista y el marxismo satánico. El presidente de Argentina, el ultraderechista Javier Milei, dio este jueves una charla a adolescentes estudiantes de una escuela secundaria en la que se explayó sobre la divina maquinaria capitalista y el marxismo satánico. La FIFA le da una mano a Argentina y cambia el castigo para Paredes y Molina. La AFA consiguió que las sanciones impuestas tras la final del Mundial 2026 puedan cumplirse también durante amistosos internacionales de clase A. La medida beneficia especialmente a Leandro Paredes y a Nahuel Molina. La selección argentina recibió este jueves una noticia que modifica el panorama de cara a sus próximos compromisos internacionales. La FIFA aceptó un pedido presentado por la Asociación de Fútbol Argentino y determinó que las suspensiones aplicadas a futbolistas y miembros del cuerpo técnico podrán cumplirse tanto en partidos oficiales como en amistosos internacionales reconocidos como de clase A.
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2: Seguimos con más entrevistas, con más presencia de nuestros personajes aquí en Radio Quito y Platinum. Esta vez vamos a tratar un tema que ha sido motivo de interés, de noticia, en el transcurso de las últimas horas. Ayer en la ciudad de Guayaquil, algunos representantes de distintos sectores de la ciudad se congregaron, se reunieron con el propósito de hacer una especie de relanzamiento de la Junta Cívica. De hecho, la Junta Cívica estuvo prácticamente inactiva durante algunos años en el puerto principal. Ahora, este colectivo de ciudadanos han hecho esta nueva presentación, este lanzamiento, como digo, de la Junta Cívica de Guayaquil. Quien preside esta organización es Miguel Ángel González. Justamente Miguel Ángel González está con nosotros para explicar y para dar información sobre lo que ocurre con esta iniciativa. Bienvenido, Miguel Ángel, gracias por estar en Radio Quito y Platinum. Quizás a esta hora no vale mucho insistir en por qué llevaron adelante esta propuesta o qué motivó generar esta iniciativa. Quisiera tal vez cambiar la pregunta y formularla del siguiente modo. ¿Por qué Guayaquil necesita la Junta Cívica? Buenas tardes, adelante, le escuchamos.
3: Hola, Andrés, qué gusto estar en el programa, un saludo para usted y para todos aquellos que nos están escuchando en estos momentos. Yo la verdad estoy muy contento, lleno de esperanza, de optimismo. Ayer hemos anunciado la nueva era, le hemos llamado la nueva era de la Junta Cívica de Guayaquil, justamente para responder a los desafíos que vivimos en estos momentos. Yo creo que, si bien es cierto, hoy la ciudad vive momentos complejos, que ya los hemos escuchado muchas veces y que creo que no vale la pena detenernos en ellos. Sin embargo, que exista una junta cívica, un espacio en el cual los distintos sectores de la sociedad puedan unir fuerzas, unir esfuerzos, organizarse, compartir una visión, asegurarse de remar en una misma dirección, conversar, dialogar, escuchar, consensuar, yo creo que es positivo para cualquier ciudad y obviamente para Guayaquil también. Creo que es necesario para la institucionalidad de nuestra ciudad y para lograr ese espacio en el cual la ciudadanía pueda comprometerse a trabajar por la ciudad. Los desafíos que se viven son complejos, que no creo que se los pueden dejar solamente a las autoridades, sino que se requiere una ciudadanía comprometida con la ciudad. Guayaquileños y guayaquileñas que se comprometan a trabajar y aportar con experiencia, con ideas, con trabajo, con tiempo, con recursos también, para ayudar a levantar a nuestra ciudad. Guayaquil ya lo ha hecho antes en el pasado, en nuestra historia pues hay muchos momentos de golpes duros y embates, empezando pues desde el, digamos, siglo pasado, pero yo creo que lo que vale la pena rescatar es que hoy la buena noticia es que los guayaquileños ya nos estamos organizando para poder ponernos a trabajar por Guayaquil.
2: Miguel Ángel, ¿cuál es concretamente, digamos, el primer desafío, si quiere ponerlo en esos términos, la primera batalla que esta nueva Junta Cívica quiere dar por y para Guayaquil?
3: Sí, lo primero que estamos pensando hacer es trabajar en dos frentes. Bueno, ya hemos empezado a trabajarlo. Luego de la primera etapa de conformación de la Junta o reconformación de la Junta, asegurándonos que exista la representatividad, la participación y la inclusión necesaria para que sea una Junta que realmente represente a la ciudad y que integre a todos los sectores, justamente hemos reconformado la Junta. Hoy más de 80 instituciones emblemáticas de la ciudad ya son parte de la Junta, en las que están academia, universidades, están los gremios empresariales, varios, todos prácticamente, están también las instituciones de beneficencia, las instituciones sin fines de lucro, las ONGs, algunos medios de comunicación de la ciudad también, instituciones de salud, colegios profesionales y otras instituciones emblemáticas que tienen campos de acción bastante más específicos. Y además también se suman ciudadanos, personas naturales que tengan trayectoria y honorabilidad pues y estén dispuestos a trabajar por Guayaquil. Y los dos primeros pasos, una vez de haber reconformado la Junta, será primero trabajar en un plan para la ciudad, un plan de aquí al 2050, Guayaquil 2050 le llamamos, en el que en distintos rubros de la ciudad o aspectos importantes de la ciudad, como la salud, como la educación y cultura, como la infraestructura, movilidad, logística, urbanismo, inclusión social, turismo, medio ambiente, etcétera, etcétera, los rubros que se han definido, 10 específicamente, seguridad, pues obviamente, tener acciones de corto, mediano y largo plazo en cada uno de estos rubros, en los cuales pues algunos tendrán que trabajar las autoridades y en otros nosotros los ciudadanos podemos emprender sin depender de las autoridades. Lo importante es tener una ruta, un norte, que los ciudadanos sepamos a dónde tenemos que ir y no esperar pues que vengan las autoridades a marcar una ruta de corto plazo que luego otra autoridad la cambie y que no tenemos continuidad en el tiempo. Entonces los políticos tienen incentivos de corto plazo y las medidas que se requieren son estructurales, que los resultados suelen darse en el mediano y largo plazo, entonces no se implementan porque no hay los incentivos correctos. Nosotros queremos pues que la ciudad tenga un norte claro, definido por nosotros los ciudadanos, por las instituciones emblemáticas de la ciudad, y pues proponérselo a las autoridades como una ayuda. Queremos trabajar en conjunto con las autoridades, no somos políticos, no hacemos política partidista, no estamos para reemplazar a las autoridades ni para competir con otras instituciones, estamos para articularnos, organizarnos y proponer a las autoridades los planes, ideas concretas para mejorar la ciudad. Queremos trabajar en conjunto con las autoridades que tengan recta intención y si en algún momento pues hay que defender a la ciudad, pues también se la defenderá. Pero lo importante es ponernos a trabajar y ser útiles para que las autoridades pues puedan implementar las ideas que nosotros vayamos desarrollando.
2: Claro, uno puede conocer o puede tener referencia de lo que ocurre con este tipo de organizaciones y evidentemente se señala, se insiste que políticamente es independiente y no tiene una bandera política. Sin embargo, podría pensarse, algo ha dicho usted, pero quisiera que profundice Miguel Ángel, podría pensarse en que se puede convertir la Junta Cívica en una especie de municipio paralelo. Claro, no tienen la autoridad, no tienen los recursos públicos, en fin, pero podría en algún momento enfrentarse con el municipio, Miguel Ángel.
3: Eso precisamente hay que evitar, ¿no? La idea no es competir con instituciones, ni reemplazar a las autoridades, ni ser oposición. Estamos para proponer, para ayudar de manera cívica, de manera técnica. Yo creo que si una autoridad tiene recta intención, pues debería asumir a la Junta Cívica como un aliado, como alguien que quiere realmente sacar adelante a la ciudad, y si obviamente pues tiene intenciones pues desviadas del bienestar y del bien común de la ciudad, pues obviamente va a tener ahí alguien que está incomodando, ¿no? Pero sí, no podemos ser políticos, estamos muy atentos a eso. Parte de la conformación de la Junta es aislar y retirar o evitar pues que ingrese una persona que tenga alguna aspiración política o que tenga alguna especie de agenda personal, ¿no? Eso en algún momento, si es que alguien quiere participar en política, pues tendrá que dar un paso al costado de la Junta Cívica, y no estamos para hacer oposición ni para andar confrontando innecesariamente. Yo creo que uno de los problemas de nuestra ciudad y de nuestro país es la constante confrontación en la que estamos. Constantemente se miden fuerzas, pero en lugar de medir fuerzas deberíamos unir fuerzas ciudadanas para poder sacar adelante a nuestra ciudad. Yo creo que en un contexto en donde estamos muy acostumbrados a ver pues todo tipo de confrontación, se pudiese pensar que pase lo mismo con una Junta Cívica, pero yo creo que es parte de lo que hay que evitar, ¿no? Queremos encontrar una manera de trabajar articuladamente, en conjunto, y es parte del reto, ¿no? Es parte del desafío, es parte de lo que tenemos que ir aprendiendo en el camino también, cómo influir, cómo incidir, cómo ayudar a convencer a las autoridades que aquí no tienen una oposición, sino aquí tienen un aliado para trabajar por la ciudad.
2: Hay unas experiencias más o menos parecidas, similares en algunos países, y creo que, bueno, en algunas ciudades, digamos, de países, que más o menos van en una línea que podría ser similar o con espíritus o propuestas muy parecidos. Por ejemplo, yo conozco en ciudades europeas que hay esta especie de cabildo ampliado, de encuentro más amplio, que permite esto que podría ser un tanque de pensamiento, un think tank, como llaman los estadounidenses. La posibilidad entonces de que la Junta Cívica reúna al pensamiento guayaquileño, al sentimiento, al espíritu guayaquileño, para pensar. Y esta gran apuesta que me parece que es Guayaquil 2050, ¿por ahí podría ser la concepción de la Junta Cívica, Miguel Ángel?
3: Yo creo que sí, es una parte de la labor de la Junta Cívica, reunir a las mentes dispuestas a ayudar, poder extraer todo ese talento y esa experiencia y ese conocimiento que está por ahí, que existe hoy en Guayaquil, un tanto disperso. De hecho, en todo este proceso de conformación, a mí me ha dado mucho gusto conocer iniciativas extraordinarias con un montón de propuestas positivas para la ciudad, que están ahí, pero no se las conocen, porque falta este espacio, esta plataforma, digamos, para proponerlas, para conversarlas, para exponerlas, para ajustarlas también y poder tener propuestas concretas para la ciudad. Pero sí, hay mucho que pensar, hay mucho que dialogar, hay mucho que extraer de las mentes de las personas y de los trabajos que ya han realizado las personas. Hay muchas cosas que ya se hacen, algunos no las conocemos, también es una instancia para que todos conozcamos lo que estamos haciendo, los demás, y así poder crear también sinergias. Y es así, creo que es una parte importante de la labor de la Junta. Hay otra que también vale la pena mencionar, que es la de promover el civismo, ¿no? Para recuperar identidad, rescatar los valores cívicos, para también aumentar el orgullo de ser guayaquileños, de ser guayaquileñas. Creo que el civismo es fundamental, los valores humanos son tan necesarios y ayudan a sostener el espíritu de una ciudad. Yo creo que gran parte de lo que vivimos es consecuencia también de la falta de valores, digamos, de la falta de civismo que existe en nuestra ciudad, la viveza criolla y tantos otros comportamientos que existen, es porque hace falta también identidad cívica y entender pues los valores cívicos, éticos y humanos que son tan necesarios para que la ciudad marche correctamente, ¿no? La delincuencia que vivimos, por ejemplo, la inseguridad, a veces vemos solamente la punta del iceberg, o vemos la gota que derrama el vaso, pero no vemos que lo que estamos viviendo hoy en día es un conjunto de diferentes causas y es acumulación de muchas cosas. Vemos la gota que derrama el vaso, pero no vemos todas las gotas que han ido llenando el vaso y que nos han llevado a donde estamos, ¿no? Entonces yo creo que hay que trabajar en muchos frentes, el tema de oportunidades de empleo, el tema de inclusión, el tema de valores cívicos, valores humanos, cultura, varios otros aspectos necesarios que pueden ayudar a que la ciudad se enrumbe y camine por donde tiene que caminar. Esto no es un tema de corto plazo. En las conversaciones que hemos tenido, algunos esperan que vengamos a resolver todos los problemas, y no somos la alcaldía, no somos la autoridad, pero sí estamos para trabajar en distintos aspectos que ayuden a levantar y a rescatar a nuestra ciudad, ¿no? Las mejores ciudades, las ciudades extraordinarias, como usted mencionaba, algunas europeas también, son aquellas en las que los ciudadanos deciden comprometerse, no resignarse y no esperar que otros hagan las cosas o que solamente la autoridad actúe, sino que se ponen a trabajar y asumen su parte de responsabilidad, digamos. Y ese es el llamado que hace la Junta Cívica de Guayaquil, ¿no? A que las personas se comprometan con la ciudad, puedan aportar millas extras en tiempo, en ideas, en conocimiento, y asumamos los problemas colectivos como propios. Porque si los dejamos, digamos, en manos de quién sabe en quién, al final a veces los problemas colectivos no son de nadie y no se resuelven. Y creo que es momento de comprometernos todos y de ayudar a las autoridades para que puedan avanzar por la ruta que todos necesitamos. No es un trabajo cívico, es un trabajo técnico, es un trabajo ciudadano, no político, en la cual pues queremos simplemente ponernos a trabajar por la ciudad.
2: Estas energías, estos talentos, esta predisposición, ¿va exclusivamente en dirección o solamente en dirección de Guayaquil como cantón, o también se podría incluir a Durán, San Borondón y otros territorios que están, digamos así, en la zona de influencia de Guayaquil, Miguel Ángel?
3: Esa es una gran pregunta, Andrés, que debe convocarnos a todos también a pensar, ¿no? Como este tanque de pensamiento, ¿cómo deberíamos vernos, cómo deberíamos entendernos acá? Hay muchos guayaquileños que viven y trabajan en estos cantones aledaños, que han crecido también fruto de guayaquileños que se han instalado, ya sea para vivir o sea para producir o para trabajar en cantones y en ciudades aledañas, y estamos muy conectados, muy interconectados, y separarnos pues no es tan sencillo, ¿no? Pero es algo que tenemos que reflexionar. Hoy pues tenemos mucho trabajo que hacer por Guayaquil como cantón, como ciudad, y en el camino pues iremos pensando si es que debemos tener algún tipo de integración, o qué tipo de trabajo debemos hacer en nuestras zonas de influencia, o con quién tenemos que coordinar, pues también, si estamos conectados y nos relacionamos de muchas maneras, pues tenemos que también aprender a coordinar con otros cantones, con otras ciudades que convivimos todo el tiempo, ¿no? Entonces, creo que es un tema interesante para pensar, para analizar, y para ponerlo dentro de nuestra lista de pendientes o de asuntos por ir definiendo, ¿no?
2: Perfecto, señor. Esperamos entonces estar en contacto para conocer las tareas que llevan adelante, las propuestas que plantean y naturalmente las acciones y las gestiones que realizan. Estaremos en contacto para conocer eso y naturalmente para empujar, si es necesario, aquello que es en beneficio de la ciudad, aquello que es en beneficio de Guayaquil. Así que le transmito mi consideración de siempre, Miguel Ángel, y ya nos vamos a ver, ¿ah? ¿Eh?
3: Muchísimas gracias, Andrés. Encantado de estar en el programa. Gracias por sus palabras y estamos, sí, en contacto siempre.
2: Muchísimas gracias a Miguel Ángel González, es el flamante presidente de la Junta Cívica de Guayaquil. El proyecto de ley de antimafias superó el 27 de agosto, este día, el primer debate en el Pleno de la Asamblea Nacional y acumuló una serie de observaciones y pedidos de ajustes como condición para su futura aprobación. El debate se extendió por cerca de 4 horas, en las que intervinieron 22 legisladores de las bancadas Acción Democrática Nacional, Revolución Ciudadana, pero también de grupos minoritarios como el Partido Social Cristiano y los Independientes. La propuesta de ADN establece nuevas penas para el almacenamiento, refinación y distribución ilegal de combustible. Se busca facilitar la venta de bienes inmuebles incautados en operativos y el uso de vehículos a favor del Estado. Campaneros y colaboradores externos de bandas delictivas podrían ir a prisión según proyecto antimafias que trata la Asamblea Nacional. Vamos a presentar inmediatamente un diálogo, una conversación con don Adriano Uvilla. Adriano Uvilla es dirigente maicero y es presidente de ASOPROCORT. Le hemos pedido a Adriano que nos atienda 2 minutos para saber qué es lo que ocurre en la producción maicera, y también lo que está sucediendo en el agro, en la ruralidad, particularmente de la costa, frente a la presencia que señalan los científicos muy fuerte, muy crítica, del fenómeno del Niño. Y quizás, Adriano, podríamos empezar por ahí. Una señal de esto que estamos hablando, de un fenómeno del Niño muy riguroso, muy fuerte, es lo que muchos sectores del campo en la costa están mencionando, que empieza a sentirse una sequía ya intensa. En Manabí, vi un reporte, llevan un mes sin que haya llovido. ¿Cuál es la apreciación que usted tiene sobre esa otra cara que tiene el Niño, que es la sequía? Buenas tardes, adelante, le escuchamos.
4: Andrés, buenas noches. Gracias por la oportunidad. Un saludo a quien hoy nos ven por estos medios, ¿no? Sí, bueno, básicamente hace un par de años, 2023, el cambio climático para el sector agropecuario cada día se vuelve más impredecible, ¿no? Hoy hemos, o este año, hemos iniciado un invierno un poco atípico. Ingresó un poco tarde, generalmente ingresa en los primeros meses de diciembre, pero ahora fue casi que después de las festividades de Navidad. Luego tuvimos un enero-febrero muy fuerte, con muchas lluvias. Muchos recuerdan lo que sucedió en Babahoyo. Históricamente, hace muchos años no habíamos visto a la capital de los ríos inundada por más de una semana, ¿no? Y luego el inicio de marzo, con un periodo de sequía y de muchos soles a nivel nacional, ¿no? Y esto es el primer trimestre de lo que hemos vivido en este año, y no es ajeno el segundo trimestre, ¿no? El cambio en la temperatura, en el clima, en las precipitaciones, días muy lluviosos, después viene un periodo de sequía como el que estamos viviendo actualmente. Hoy se han esquivado, se han un poco ausentado las lluvias, ¿no? Después que teníamos un pronóstico que decía que arrancaba el fenómeno del Niño en mayo, en cierta instancia en junio hubo precipitaciones atípicas, luego se suspendieron y esperemos a ver qué vaya a pasar entre octubre y noviembre. Realmente estamos viviendo momentos muy críticos con el cambio climático.
2: Adriano, ¿y para cuándo aspiran ustedes ya tener, o sea, las condiciones tradicionales, regulares, digamos, del clima? ¿Para cuándo creen ustedes que ya empiezan las lluvias? ¿Y cuándo estará en plenitud el invierno tradicional del campo en la costa, por favor.
4: Bueno, hoy yo soy de la provincia de Los Ríos. Hoy estamos, digamos, en unas temperaturas casi que anormales, porque estamos viviendo mucho calor. Generalmente en esta época del año, el mes de agosto, en la costa ecuatoriana tenemos temperaturas agradables para nosotros, 22, 24, 25 grados en el día, 18, 20 grados en la noche, y estamos viendo que eso no está sucediendo. Mucha calor, temperatura más de 30 grados en el día y no menos de 24 grados en la noche. ¿Qué es lo que estamos haciendo desde el punto de vista como empresa, como agrónomos, como familias de varias generaciones del sector agropecuario? Es seguir las diferentes páginas a nivel nacional e internacional sobre predicciones del clima. Y lo que se prevé y lo que últimamente se hace mucho énfasis es que el invierno se va a juntar con este pronóstico de fenómeno del Niño. Se dicen que las lluvias van a iniciar en noviembre, y en base a eso hay mucho nerviosismo, ¿no? El sector arrocero, que ya vimos que se inundó en meses de febrero de este año, tiene mucho nerviosismo sobre si vuelve a sembrar la que hoy está cosechando. Gente de San Borondón, especialmente la cuenca baja del río Daule, Palestina, Santa Lucía, San Borondón, Durán, tiene mucha duda de volver a sembrar, ¿no? Porque no sabemos la dimensión que tienen. Los meteorólogos dicen que va a llover como nunca antes en 100 años nos ha llovido. Hablan de técnicamente 8.000 milímetros, cuando generalmente en Ecuador, la zona que más nos llueve, tenemos lluvias de 4.000 milímetros. Es decir, nos va a llover el 100% más. Entonces, hay todo un nerviosismo, Andrés, sobre lo que va a ir sucediendo. Sin embargo, lo que estamos haciendo responsablemente hasta el momento es ir evaluando qué es lo que está pasando mes a mes.
2: Eso es fundamental, ser muy cautos, ser responsables, ser en lo posible muy cercanos, muy informados de las noticias y de los datos que den los técnicos. Eso es fundamental. Los sembríos de maíz, Adriano, más o menos, ¿cómo se producen en el año? ¿Cuántas siembras tienen en el año y en qué fechas son las que tradicionalmente se siembra maíz en la costa ecuatoriana, por favor?
4: Mira, Andrés, como antecedentes, el maíz es el cultivo más sembrado, o la gramínea más sembrada a nivel mundial. En nuestro país sembramos aproximadamente 320.000 hectáreas, en generalmente 8 provincias a nivel nacional. La que más se siembra, Los Ríos, Manabí y Guayas, ¿no? Actualmente nosotros estamos en la época de verano. Ecuador siembra dos épocas, la de invierno y la de verano. La de invierno generalmente es el 70% de las siembras a nivel nacional. Y la de verano, que inicia la cosecha ya ahora en el mes de septiembre, es el 30%. Ahora en verano nosotros tenemos proyectado proveer a la industria nacional de balanceado, que generalmente el 80% de la producción de maíz en Ecuador va para la industria balanceadora, que produce proteína animal. Proteínas como huevo, especialmente pollo, carne de res y de cerdo, y pavos, ¿no? Nosotros ahora vamos a iniciar una cosecha de aproximadamente 600.000 toneladas. Y hoy, permíteme decirte, Andrés, estamos muy preocupados porque desde el año 2025 se vienen permitiendo importaciones de trigo a las industrias balanceadoras. Trigo que sustituye en la cadena de formulación de balanceado al maíz, y eso está provocando que se depriman los precios, que no se logren llegar a los costos de producción cuando el agricultor va a vender, y obviamente una preocupación por el sector porque genera más de 600.000 empleos, y hay una desmotivación del sector, está provocando una pérdida. El permitir importaciones, y hay que decirlo, ilegales, porque la normativa en Ecuador, la Constitución del Ecuador en el artículo 281, considera que la soberanía alimentaria es una obligación del Estado de tener el alimento en cada uno de los hogares. El artículo 284 dice que la Constitución de la República del Ecuador y el gobierno en turno tiene que motivar, incentivar la producción local para que no falte alimento en cada una de las mesas de los ecuatorianos. Y hoy lo que estamos viendo es que se prefiere que venga materia prima importada, que salgan divisas de nuestro país y generar un desempleo en el sector agropecuario.
2: Esa extensión, esa área de siembra, ¿es para atender la demanda local? ¿Se produce un superávit de producción maicera en el Ecuador o es necesario importar ese espacio, esa producción anual que ustedes hacen? ¿Sirve para atender la industria local, digamos, la industria del balanceado local, o también se exporta? Y bueno, esta afectación del ingreso de este a otro producto está bajando los precios, está afectando al sector que usted representa, Adriano.
4: Sí, Andrés, bueno, lo primero es que básicamente nosotros sembramos, como te decían antes, cerca de 320,000 hectáreas. Con un promedio de rendimiento de 7 toneladas, estamos cosechando en Ecuador alrededor de 2 millones de toneladas, del cual, como te lo decía, el 80% va para la industria balanceadora, el 20% va en una parte para consumo humano y el otro se dice que es para traspatio, aquel agricultor, aquel ciudadano que cría su animalito de campo y que lo usa para su propia alimentación, que esa, digamos, no se registra en las estadísticas, pero sin embargo hay un consumo importante en ese sector. Nosotros producimos un maíz totalmente convencional, libre de transgénicos, de excelente calidad, mucho mejor que el maíz que se logra importar. La pregunta era, ¿somos excedentarios? No somos excedentarios, somos deficitarios, en buena hora, ¿no? Producimos generalmente para ser autosuficiente y estamos trabajando para ser autosuficiente en nuestro país. Sin embargo, hay que también decirlo, la industria de proteína animal está creciendo cada día más. Hay mayor consumo de pollo, mayor consumo de huevo, e incluso uno de los que más está creciendo es el consumo de cerdo a nivel país. En buena hora, porque tenemos que atender esa demanda que tiene el país. Pero aquellos déficits que tiene nuestro país, hay un acuerdo ministerial 134 que dice que en el mes de octubre o máximo en el mes de noviembre se debe generar una mesa técnica con todos los actores de la cadena, el gobierno como tal, el Ministerio de Agricultura, las industrias balanceadoras, los productores maiceros y otras instituciones del Estado, con información, evaluar si en ese año hay déficit o no para autorizar importaciones. ¿Qué es lo que está pasando actualmente, Andrés? Pues esa mesa consultiva no existe, no la llaman, y las licencias, hay que decirlo, se están dando por debajo de la mesa. Nosotros tenemos, y somos parte como gremio, de una data aduanera a nivel mundial, donde nosotros podemos ver quién trae, de dónde trae, a qué precio, y estamos viendo que se concentra en pequeñas empresas, o en un grupo minúsculo, perdón, de grandes empresas, y no para todas, que son los que importan, básicamente. Nosotros podemos compartir esa base de datos con usted cuando sea así necesario, para demostrar que no hay una distribución equitativa.
2: Ahora, hablemos un poco del precio. El precio del maíz en el Ecuador está regulado, entiendo que hay una franja. Sobre esa franja, ¿qué está pasando? ¿Cuál es el movimiento que se produce? Y las condiciones de calidad. Usted habló hace un momento sobre lo bueno que es el maíz ecuatoriano. Pero quisiera saber algo que es preciso en la diferencia de los valores. El lo que llaman el grano limpio y el nivel de humedad, que también veo que es un aspecto para la fijación de precios, Adriano.
4: Bueno, esa es una muy buena pregunta, Andrés, y permíteme decirte que en Ecuador hay una política de 7 productos que se fija el precio para que el agricultor, primero, como lo dice la Constitución, haya una motivación, un incentivo de que va a vender a un precio establecido que genera cubrir los costos de producción y una rentabilidad normal como cualquier negocio en Ecuador. Pero no solo en este país, si tomamos el ejemplo de Estados Unidos, del cual estamos firmando un acuerdo comercial, pues también hay la política de fijar precios, y más aún, el gobierno americano subsidia a los productores. Entonces, cuando usted ve que el gobierno americano sale a vender grano, oferta en la bolsa de valores a nivel mundial, pues tiene un precio subsidiado y por eso nadie puede competir con ellos. Mire, el gobierno americano, que lo estamos tomando como ejemplo, subsidia más de 30 mil millones de dólares al sector agropecuario, del cual el 60% de esos valores va al sector de las gramíneas como maíz, arroz y soya. Esas políticas nosotros no las tenemos en nuestro país y no podemos competir en equidad. Sin embargo, nosotros tenemos, ya lo decía, un grano de excelente calidad, que la industria balanceadora lo prefiere en vez de un importado. Y él antes me preguntaba si exportábamos maíz. Pues sí, nosotros exportamos maíz, generalmente alrededor de 15 mil toneladas al gobierno de Colombia, donde, como usted sabe, allá generalmente comen mucho maíz en las arepas. Nosotros comemos muy poco arroz, comemos mucho arroz, pollo y huevo. Pues allá mandamos, por la excelente calidad que tiene generalmente las provincias de Guayas, Manabí y Los Ríos, 15 mil toneladas anuales para consumo humano.
2: Ahora, Adriano, hay otro elemento que quiero saber y que es bueno que nos informe, ¿qué es lo que ocurre con el sistema de almacenamiento del maíz? Esto es pertinente plantear o formular, puesto que, como existen estos altos y bajos, el almacenamiento juega un papel importante porque está como parte, es parte, digamos, del proceso de comercialización, que entiendo tiene algunas deficiencias. Almacenamiento y comercialización, por favor, Adriano.
4: Bueno, nosotros en Ecuador, al iniciar las siembras, el 70% de esas 320 mil hectáreas, al inicio del periodo de lluvia, hace que tengamos una concentración de cosecha en los meses de abril, mayo y junio, respectivamente, ¿no? Ahí somos deficitarios, no hay un almacenamiento y una capacidad de secado a nivel nacional. En antes me preguntabas en qué grado nosotros comercializamos. Pues generalmente el pequeño productor, que es el 85% de esos 320 mil hectáreas o de los 600 mil empleos, son pequeños productores, llámese pequeños productores de 1 a 5 hectáreas, donde ellos no tienen secado y almacenamiento y tienen que salir a ofertar al mercado normal, y ahí hay un cuello de botella en esos meses. Somos deficitarios en secado, somos deficitarios en almacenamiento. Las propuestas como gremio que hemos dado últimamente, Andrés, es la reducción de la intermediación, porque el intermediario juega un papel muy importante. Cuando hay ese pico de cosecha, pagan precios a gallina pestada, el agricultor tiene que vender porque si hay lluvia, tiene que salir porque el grano se le daña en campo y tiene que vender al precio que en ese momento le paga el intermediario. La propuesta nuestra es de que las industrias balanceadoras en este país pongan centro de acopios en los principales cantones donde se produce maíz para, primero, reducir esa mala intermediación, porque también hay buenos, hay que reconocerlo, y poder tener una comercialización más directa, y obviamente a través de una inversión de estas industrias en infraestructura y almacenamiento, podamos tener granos con mejor características para la industria balanceadora. ¿Y por qué hoy es esa propuesta? Porque usted recuerde, Andrés, la UNA anteriormente creada en el año 70, y, o bueno, ENAG en su momento, y

0: perdieron la vida útil todas esas infraestructuras y no se ha creado un proyecto nacional de almacenamiento, a pesar de que la Constitución es mandante y le dice al Ministerio de Agricultura que tiene que tener una reserva estratégica de más de 100.000 toneladas, especialmente arroz, para que en algún momento, ya usted sabe, hemos pasado pandemias, terremotos, tenga asegurada una alimentación por lo menos para 3 meses en nuestro país.
1: Ustedes están inquietos y ahora mismo nos ha hecho conocer este particular en torno a los precios que hay por el maíz. Han salido a las calles, han habido protestas y tal. Puntualmente quisiera tal vez insistir un poco, ¿cuál es la propuesta que formulan al gobierno de modo concreto para resolver esta preocupación y este planteamiento, esta exigencia que ustedes tienen, por favor?
0: Mira, Andrés, lo que nosotros como gremios y como productores básicamente queremos darle a entender al gobierno es que no estamos de acuerdo de que nuestro ministerio, el ministerio más importante, el ministerio que da de comer, que le da seguridad alimentaria a nuestro país, sea absorbida por una cartera de Estado, ¿no? En eso, primeramente, estamos en desacuerdo y lo que aspiramos es que el ministro o el presidente revea ese decreto ejecutivo para que el ministerio vuelva a su autonomía. Y no es solo la parte productiva, también la parte fitosanitaria. Ya vemos banano, cómo está pasando con el tema de moco y fusario. La palma africana vino pasando por un PC, pudrición de cogollo. Y así un sinnúmero de actividades en la parte fitosanitaria que tienen que tener su autonomía. El INIAC, el Instituto Nacional de Investigación Agropecuaria, hoy duerme un sueño eterno al no haber investigación y desarrollo en nuestro país. ¿Qué es lo que nos está llevando? Es básicamente a depender de importaciones, ¿no? Y yo creo que eso no debemos nosotros permitir, y creo que el presidente debería tomar acciones ahí. Luego, el tema de las importaciones como tal, nosotros no nos oponemos. Le hemos dicho al ministro de turno, y hoy que no tenemos, que no sabemos con quién hablar, ordene la cartera de Estado, permite importaciones a quienes tienen la absorción de grano de maíz a nivel nacional. Y cuando haya el déficit en esa mesa, que se lo dije antes, que tiene que activarse, como lo dice el acuerdo ministerial, determine el déficit. Hoy se está pagando un precio por debajo del precio mínimo de sustentación. Y al no haber entidad que regule estos temas, pues van a seguir estas distorsiones en la cadena. Y estamos a expensas de una cosecha de verano que hoy no sabemos si la podemos comercializar. En esta cosecha de verano nosotros hemos pagado un combustible 120% más caro que la época del invierno. Hemos pagado fertilizantes 80% más alto que el valor que sembramos en la época invernal por el conflicto armado que se vive, ya sabes, en Europa y en Medio Oriente. Entonces le apostamos nosotros al país. ¿Y qué estamos recibiendo, Andrés? Un pago injusto al productor que va a provocar una pérdida de los empleos y un abandono del campo definitivamente, y lo que creo, vuelvo y repito, que no deberíamos depender de las importaciones y más bien fortalecer la producción local para que no falte la comida en cada una de las mesas de los ecuatorianos.
1: Perfecto, Adriano. Tal vez la última pregunta, más como curiosidad. Usted es presidente de esta Asociación de Producciones Agrícolas de Ciclo Corto. ¿Qué productos incorpora o participan en su gremio, por favor?
0: Bueno, Asopracor es un gremio que aglutina varios productores a nivel nacional de varias provincias. Yo soy el presidente, el gerente es el ingeniero Nicolás Endara. Generalmente somos productores de productos de ciclo corto, sean estos: maíz, arroz y soya. Pero como somos productores de los ríos, la mayoría generalmente dinamizamos. También tenemos cacao, palma africana, algunos tienen ganadería. Siempre hay que dinamizar. Yo soy un productor de segunda generación y papá siempre decía, o dice, porque está vivo, gracias a Dios mi padre todavía está vivo, no hay que poner todos los huevos en un solo canasto. Y es lo que hacemos básicamente en la provincia de Los Ríos y generalmente en la actividad agropecuaria. Siempre estamos diversificando. Pero sí, generalmente en este gremio estamos productores de ciclo corto. Vuelvo y repito, maíz, arroz y soya. Y aprovecho la oportunidad, Andrés, y agradecerle

0: este espacio para que las autoridades de turno de este gobierno abran una mesa de diálogo para revisar qué está pasando en la actividad maicera. Estamos desde el año 2025 recibiendo importaciones más de 1 millón de toneladas en el 2025, más de 500.000 toneladas en el 2026. Materia prima más barata, dice la industria. Pero ¿qué está pasando actualmente en la proteína animal? Estamos teniendo productos como el huevo, entre 4.50 a 6.50, depende del lugar donde los compre. El pollo entre 1.50 a 2 dólares, y son precios históricos de más de 10 años que no habíamos tenido precios como eso. Y vuelvo y repito, teniendo importaciones de trigo o de materia prima más barata, sin embargo, no se ve reflejado en los precios que paga cada uno de los consumidores de este país.
1: Muchísimas gracias, ha sido muy grato conversar con usted, Adriano, tener información de primera mano, con una claridad y con una precisión que sin duda es muy valioso y hay que destacar y hay que resaltar. Ha sido Adriano Uvilla, el ingeniero Adriano Uvilla, él es el presidente de la Asociación de Producción Agrícola de Ciclo Corto, y hemos tratado particularmente el tema que tiene que ver con el maíz, la preocupación de algunos sectores que incluso han estado en protestas, en acciones en las calles, por los precios bajos del maíz para los productores. Y ahora Adriano nos ha explicado detalles, pormenores, circunstancias, datos puntuales sobre lo que ocurre con esta actividad. Muchísimas gracias a nuestro entrevistado y, por cierto, a la audiencia.
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2: Al inicio del periodo escolar, aquí en la ciudad de Quito, en el régimen Sierra, comienzan ya los chicos, los niños, las familias, los padres a acudir a los sitios de encuentro que tienen que ver con útiles escolares, con uniformes, con ropa, en fin, para prepararse con oportunidad del inicio del año escolar que, como decimos, va a empezar la próxima semana. Esta vez vamos a tener la presencia de Santiago Vizcaíno. Él es el coordinador de la Red Metropolitana de Bibliotecas. Y también nos acompaña Sandra Araya. Ella es la organizadora del Encuentro Literario El Último Día de Verano. Esta es una iniciativa que se va a concretar este fin de semana, viernes, sábado y domingo. Y es una sexta edición. Y claro, queremos tener información y queremos proponer a través de este diálogo una invitación, una convocatoria a nuestra audiencia. Vamos a empezar, y quizás podríamos empezar con Sandra. El tema de las editoriales en el Ecuador y en Quito particularmente, hay, digamos, varios niveles de editoriales. ¿Qué está pasando con el trabajo editorial en la ciudad? Pregunta de orden general. Buenas tardes.
3: Buenas tardes, Andrés. Gracias por la invitación. Uh-huh. Primero, ¿qué no pasa en las editoriales? Nosotros, desde el sector independiente, ofrecemos algo que nos gusta llamar como bibliodiversidad. Es decir, ofrecemos libros para que cada loco tenga su tema. Ya no hay un canon establecido, hay un libro para cada persona. Se acabó esto de decir, es que todos los libros son aburridos, o todos los libros son para gente introvertida. No, hay una oferta increíble y que está solventada sobre todo por las editoriales independientes aquí.
2: Pero ya no hay, bajo este concepto que acabas de comentar, ya no hay los libros de gran tiraje de publicación de muchísimos libros. Ya no hay tanto.
3: Lo que pasa es que la distribución es complicada a nivel editorial aquí. No es que seamos un pueblo no lector, pero somos un pueblo todavía pequeñito. Entonces, distribuir, no sé, tirajes de 3,000, 5,000 ejemplares, para nosotros es absurdo, cuando lo que en realidad nos interesa es que, si bien no salen todos los tirajes, se puedan distribuir y puedan llegar a la gente y que lleguen a un precio accesible. Porque, por ejemplo, los libros que se importan desde el exterior, de España, por ejemplo, llegan súper caros. Ajá. Entonces, lo que nosotros queremos ofrecer desde acá, desde la producción local, es en tirajes limitados, vamos viendo cómo sale esa mercadería, y ahí vamos poniendo más a disposición del público, pero que también sea a un precio razonable.
2: Ahora, pero tú dices que es un país chiquitito, y evidentemente somos un país pequeño, pero eso permitiría que la distribución sea mucho más fácil. O sea, supongo que distribuir en Brasil debe ser complicadísimo, en México, tremendo. Entonces, en el Ecuador, como que los sistemas pueden ser más.
3: Podríamos, si es que armásemos mejor, de mejor forma, las redes entre editoriales y librerías pequeñas, por ejemplo. Las pequeñas librerías, las que son de barrio, sí. Esas librerías entrañables, uh-huh, donde uno va no solo a comprar un libro. No estoy dejando de lado para nada el lado comercial, porque de eso vivimos los editores y libreros. Pero sí, en la librería debería volver a ser ese espacio entrañable en el cual vas y te sientas a tomar un café con el librero, te recomienda un libro, chismorrean un poco. Eso que construye comunidad de la palabra.
2: ¿Y qué ocurre ahora que mencionas los libros que vienen de España? ¿Qué sucede con los libros que vienen del exterior, los libros importados, frente a las editoriales como las que tú desarrollas, tú trabajas?
3: Nosotros tratamos obviamente de seguir obviamente nuestros criterios editoriales, ofrecer a menor precio, pero también me preocupa muchísimo el tema del precio del libro único, por ejemplo. Pues conozco muchas librerías pequeñas que a veces quedan muy en desventaja frente a gigantes de la importación. Claro. Y eso es tremendo, porque a veces también los compradores te dicen, ¿y por qué este libro está tan caro? Porque cuesta traerlo, la desaduanización, todo este papeleo terrible y la conversión del euro al dólar, todo ese tipo de cosas afectan y le ponen un valor agregado. Y creo que es un tema que todavía tiene que conversarse, el precio del libro único.
2: Ok, vamos a volver contigo, Sandra, en un minuto para conocer ya el trabajo de producción, de creación que hay alrededor de las editoriales. Ahora voy a dar la palabra a Santiago, y Santiago tiene una enorme responsabilidad en otro rubro, que son las bibliotecas. ¿Hay espacio todavía? ¿La gente recurre a las bibliotecas? ¿Qué estará pasando, por favor?
4: Muchas gracias, Andrés, por la invitación. Es un fenómeno interesante lo que está ocurriendo con las bibliotecas, y pasó, digamos, desde mediados del siglo XX hasta estos momentos, y es primero la apertura de las bibliotecas hacia el público, lo que se llama biblioteca abierta. Miremos que hasta los años 90, incluso 2000, las personas que iban a las bibliotecas, el usuario, como se lo conoce en general, tenía que pedir el libro que estaba detrás de una estantería.
2: Claro.
4: ¿Ya? Yo recuerdo que en Quito, al menos, una de las primeras bibliotecas que tuvo esta posibilidad de estantería abierta, donde el usuario puede ir y sacar directamente el libro y revisarlo y leerlo, la biblioteca de la Universidad de San Francisco. Y lo recuerdo porque me quedé muy asombrado de que eso pasara. Yo era estudiante de la Católica en esos momentos, y nosotros teníamos un mecanismo de estantería cerrada, ¿no? Entonces había que pedir a través de un fichero. En esos momentos había, se llenaba el fichero y se solicitaba el libro. Entonces, esta dinámica ya de encuentro con el libro directo solo ocurre ya a finales del siglo XX, ¿no? Es decir, que ha habido ya una apertura importante de las bibliotecas hacia el acercamiento a los libros. Y en estos últimos años lo que ha pasado es que las bibliotecas no solo se han convertido en custodios de el patrimonio cultural, digamos, de una ciudad o de una nación, sino que se han convertido en centros culturales, donde se ofrecen talleres, donde se hacen charlas, donde hay música. He visto bibliotecas donde se hacen obras de teatro, donde hay conversatorios, donde se producen incluso encuentros y ferias del libro, ¿no? Entonces las bibliotecas se abren al público, ya no solo desde la dinámica de la biblioteca abierta, de que el usuario pueda llevarse un libro o llevarse incluso un libro a su casa, que era una cosa que no había sino hasta hace 2 o 3 años que hemos inaugurado esto en las bibliotecas de Quito, ¿no? Era impensable que una persona pudiera ir a una biblioteca de Quito y llevarse el libro a su casa, por ejemplo. No había cómo eso. O sea, estaba el mecanismo, pero nadie sabía cómo hacerlo, ¿no? En esta alcaldía lo hicimos, ¿no es cierto? Y ahora tenemos un carnet de bibliotecas y la gente puede ir y tener el encuentro con el libro y llevárselo a su casa, tenerlo por 15 días, renovarlo, etcétera.
2: Pero Santiago, ¿hay muchas bibliotecas en Quito?
4: Tenemos 7 bibliotecas. Ajá, sí, teníamos muchísimas más, pero también hay que pensar en fenómenos como la pandemia, que acabaron con muchísimas bibliotecas, no solo en este país, sino en el mundo, ¿no es cierto? Y otra lógica se impuso, también la lógica de que todo estaba digitalizado, que todo está digitalizado, que hasta ahora se impone, ¿no? Y que ya no es necesario ir a las bibliotecas porque todo está en la web o en la nube, etcétera. También impuso otra forma de pensar las bibliotecas. Entonces ahora se nos impone pensar, por ejemplo, en bibliotecas digitales, cómo el usuario puede acceder a los libros a través de bibliotecas digitales o de suscripciones digitales, ¿no? A través de plataformas, que es una cosa, una preocupación que es también latente.
2: E-book.
4: Me refiero a los e-books, a los PDFs, audiolibros, por ejemplo. Yo tengo una plataforma de pago en mi celular a la que accedo. Efecto, porque pasa lo que dice Sandra, ¿no es cierto? Que los costos de importación de los libros de las grandes editoriales son altísimos, y no solo de las grandes editoriales.
2: Finalmente, porque entonces uno está y el papel y bueno, esas cosas más románticas.
4: Pero por ejemplo en los viajes, en el bus, digamos, uno va de Quito a Loja, por ejemplo, y puede ir leyendo su celular y cambiar de libro a libro. Entonces esa dinámica es muy interesante, y también la están usando las librerías independientes. Es decir, las librerías independientes ya están participando de bibliotecas y de mecanismos cerrados de bibliotecas digitales, por ejemplo, funcionan en PDF, y eso es interesante también lo que ocurre.
2: El otro día entrevisté había una persona que promocionaba bibliotecas en los centros comerciales. Hay una iniciativa
4: privada. Sí, hay una iniciativa privada.
2: En los centros comerciales, no en todos, que me parece muy interesante, porque si tú vas con tu familia, están haciendo compras los papás y tal, los chicos pueden ir a la biblioteca del centro comercial. Me parece que ese tipo de iniciativas habría que promocionar, fomentar, estimular. Para el sector público y para el sector privado, ¿no?
4: Mientras más sumemos es mejor. De hecho, las iniciativas privadas como esta, ¿no? De la el encuentro del último día del verano, las ferias del libro en Quito, en Guayaquil, en Cuenca, mientras más ferias se producen es mucho mejor para nuestro ecosistema del libro y para la bibliodiversidad, como decía la Sandra, ¿no? Y mientras más bibliotecas se abran, mucho mejor. Es decir, hay más encuentro con el libro, más posibilidad de que los lectores encuentren el libro que quieren leer, ¿no? Porque hay, como decía la Sandra, un libro para cada loco, parece que es una gran frase y debería ser el eslogan incluso de esta feria.
2: Lo que ocurre es que sí, cada uno tiene su gusto, tiene su afición, tiene su deseo, pero hay que leer los libros, digamos, no sé si decir los clásicos, pero sí los libros que están, esos hay que leerlos, no te queda más remedio, ¿no?
3: Y sí, leer también a ciertas edades. Yo creo que los libros, incluso los clásicos, tienen que llegarte a cierta edad y en cierto momento.
2: Ah, eso es fundamental.
3: Es como un amor, es como un amor. Lógico. Conoces a alguien en un verano y en ese momento no conectan, o ambos tienen compromisos, o no es el momento propicio, y el año próximo se vuelven a encontrar en un verano, y ahí surge la chispa. Pero es, Sandra, lo mismo con los libros.
2: He contado esto varias veces, y probablemente nos ha pasado a muchos de nosotros. A mí me hicieron, ahora que es el aniversario de Julio Cortázar, me hicieron leer Rayuela. Debe ser en tercero o cuarto curso.
5: Uy.
2: Qué difícil. Ya ahora de viejo, bueno, ya pude leer, pero de muchachito sí es muy complicado. O sea, lo que tú dices, cada edad y cada momento.
3: Sí, y es un momento muy particular, porque la relación que creo que establecemos con los libros es algo muy personal, es una intimidad que yo no sé si se logra con otro dispositivo o con otro artefacto comunicacional o informativo. La intimidad que surge con un libro, sea el digital o sea el de papel, es una especie de burbuja que se teje alrededor, y esa relación a mí me parece riquísima, seguir fomentándola y compartiéndola con el resto.
2: ¿Qué es lo que va a pasar en este encuentro del libro? A ver, ¿qué es lo que están promoviendo, están planteando para este encuentro?
4: Bueno, hay una parte que es comercial, como ha dicho Sandra, y hay una programación cultural que es muy importante. Ahí hay una curaduría que está realizada desde la propuesta hecha por Sandra y Fausto, que son de dos editoriales independientes, Severo y Doble Rostro, que presentaron este proyecto, que ya se va realizando 6 años en centros culturales de la Secretaría de Cultura. Esta vez, por segunda ocasión, va a realizarse en el Centro de Arte Contemporáneo de la ciudad, que es un espacio muy bonito, que yo creo que se presta además maravillosamente para el efecto. Se han programado 3 días intensos de programación con autores y autoras ecuatorianas invitadas, como dicen ahora también, y además vienen de fuera, ¿no? Son autores sumamente conocidos, autoras sobre todo
2: del exterior,
4: pero ecuatorianos.
2: Ah, ecuatorianos que están viviendo.
4: Ecuatorianos que viven afuera, ecuatorianas sobre todo, ¿no? Porque hay muchas más mujeres de hecho invitadas, lo cual es magnífico, maravilloso, y vienen por estos 3 días a la feria, ¿no? Autoras muy conocidas que luego Sandra nos puede decir.
2: Si nos dices quiénes son las que van a venir.
3: Mañana ya presenta un nuevo libro Mónica Ojeda, estará Natalia García Freire, viene Juliana Ortiz, está también invitado Mauro Javier Cárdenas, que escribe en inglés principalmente, pero ahora estamos haciendo las traducciones, se van a presentar estos libros de él traducidos, historia cortas y una novela en esta feria.
2: Ah, qué chévere. Y esto va a ser de mañana, ¿a qué hora empieza, Sandra?
3: Mañana inauguramos la feria a las 11 de la mañana.
2: Desde las 11 de la mañana hasta el domingo.
3: Hasta el domingo.
2: Perfecto. Quisiera volver contigo para conocer lo que ocurre con las bibliotecas y con la promoción o la lectura desde los ámbitos, desde los espacios públicos, en el caso del municipio particularmente. campañas de lectura, promoción, concursos de libro leído, no sé, cosas que puedan hacer. ¿Se está trabajando, se está haciendo? ¿Cuál es la acción o la tarea que llevan en el municipio?
4: En estos momentos yo creo que la tarea fundamental está centrada en la mediación de lectura. No hay un fenómeno de que se conoce como la mediación de lectura.
2: ¿En qué consiste eso?
4: Donde unos profesionales del libro, que en general pueden ser bibliotecarios o no, animan, digamos, el encuentro con el libro, ¿no? Que está dirigido además a diferentes públicos. Puede ser el público infantil, puede ser el público juvenil, puede ser el público de la tercera edad, puede partir de un libro para provocar el encuentro sobre botánica, sobre medicina o lo que fuere. Entonces, este mediador permite esa relación con el libro que sea mucho más fructífera, digamos, y mucho más natural, ¿no? Y eso es lo que estamos advirtiendo mucho dentro de las bibliotecas de Quito, sobre todo en las bibliotecas zonales, que es donde hay una mayor relación con la comunidad, donde más ocurre eso, porque la dinámica es distinta. No es lo mismo lo que ocurre en la biblioteca municipal, la que todos conocemos, por ejemplo, y que hemos ido en el centro, ¿no es cierto?, que tiene, yo diría, incluso un rostro mucho más serio, mucho más patrimonial, que lo que ocurre en la biblioteca de Pinta, con la biblioteca de Calderón, por ejemplo, donde los encuentros con el libro y a través de la lectura son muy distintos, ¿no es cierto? Van los niños a encontrarse, se forjan relaciones de amistad, la lectura surge a través del juego, por ejemplo, del ajedrez, de dinámicas, de actividades relacionadas, incluso con salidas que organizan las bibliotecarias a conocer ciertos espacios, o la biblioteca misma se traslada al parque, por ejemplo, ¿no es cierto?, a las unidades educativas, ¿no? Provocamos que no solo sea la obligación, digamos, entre comillas, de que el usuario vaya a la biblioteca, sino al revés, que nuestra obligación sea la que la biblioteca se tome también el espacio público.
2: Salir de la biblioteca.
4: Entonces, manera, claro. Bibliotecas itinerantes, todo eso se está pensando, ¿no? Una de las cosas, como dije al principio, que yo creo que hicimos bastante bien fue el préstamo de libros a domicilio. Eso al menos tiene ya más de 6,000 carnetizados en un acervo bibliográfico de más o menos 70,000 ejemplares, que es lo que tenemos en todas las bibliotecas de Quito. Nos hace falta mucho más, es decir, tenemos muchas responsabilidades allí, principalmente, por ejemplo, tener actualizados los libros, es decir, por ejemplo, sí tenemos los clásicos, sí, pero por ejemplo, deberíamos tener a Mónica Ojeda, deberíamos tener a Natalia García Freire,
2: hay que
4: hacer compras todo el tiempo, renovarnos. Yo creo que es una responsabilidad muy, muy grande las de las bibliotecas.
2: Y tengo una curiosidad, esto que estamos conversando y esta invitación, esta convocatoria que estamos haciendo, se enmarca en esto que se denomina el último día del verano. Uh-huh. ¿Esta es la convocatoria de este encuentro o cómo?
4: Es solo de este encuentro.
2: Ah, de este encuentro. Ya. O sea, estamos ya asistiendo a los últimos días del verano y ustedes ponen ese nombre. Ajá. Y es el encuentro que así se llama. Ya entiendo.
4: De hecho, tenemos que un apoyo a varias, digamos, iniciativas, ¿no? Ferias durante todo el año, no solo ferias, encuentros con el libro, conversatorios. Ya. Tenemos una iniciativa que se llama Librillo Fest, por ejemplo, que es un encuentro de lectura silenciosa. Nos juntamos en el Parque Chimbía, en el Palacio de Cristal, solo a leer durante 2 horas, ¿no? Eso vamos a tenerlo, por ejemplo, después del último día del verano, viene un encuentro de lectura y solo para lectores. Es un espacio muy lindo.
2: Porque ahora en lo digital también hay la tendencia de los audiolibros. ¿Tú eres partidaria de eso o no tanto, Sandra?
3: No lo logro. De hecho, recientemente yo tuve una intervención quirúrgica en los ojos y no pude leer, que fue lo peor que me puede pasar. Y una amiga me dijo, pero escucha podcast para que no estés con la cabeza dándole vueltas a que no puedes leer. No digo que no me gustase y creo que hay gente que le va muy bien con los audiolibros, pero yo no puedo.
2: ¿Por qué? Porque no logras concentrarte, te distraes a los pocos minutos.
3: Me distraigo súper fácil.
2: Igual me pasa a mí, claro. Pero ¿sabes lo que sí ayuda mucho? Es cuando logras tener la misma texto, digamos, ¿no? Del que está leyendo con el libro. Entonces, que te ayuden a leer, digamos, o para usar el quiteño, que te den leyendo. Ajá. Entonces, eso resulta muy, muy interesante. Sí.
3: Puede ser.
2: Yo leí

0: fue que leí que me llamó, me fue muy lindo. Porque además el que leía era un argentino o uruguayo, tenía su tonito muy simpático. Creo que fue repetirme El Crimen y Castigo hace poco, hace unos 6 meses más o menos. Fue muy lindo, resulta muy atractivo. ¿Cómo se llama tu editorial?
1: Doble Rostro.
0: ¿Y qué es lo que haces? ¿Qué publicaciones particularmente haces?
1: Doble Rostro siempre quiso como salirse un poco de un canon establecido, quería ver como un lado B de la literatura. Entonces, yo estoy en el mercado desde el año 2011. 2011, sí.
0: ¿Y el lado B qué significa?
1: Tal vez textos que no llegarían tan fácil a un bestseller, algo.
0: O sea, ¿no es literatura o sí?
1: Sí, es literatura, ya. Es literatura. Por ejemplo, me interesa mucho el tema de la memoria. Hay unos lindos libros de una autora esmeraldeña que se llama Lola García Vacas, libros que le dedica a su mamá con Alzheimer, otro que habla sobre las familias del norte de Esmeraldas. Me interesan por ese lado, pero también, por ejemplo, en este encuentro voy a presentar una colección que se llama Piel de Lobo, que son adaptaciones de 3 relatos ecuatorianos al cómic, a la novela gráfica, y están un poquito subiditos de tono, pero como decía en un principio, para cada libro hay un lector.
0: ¿Pero qué significa subiditos de tono? ¿Con picardías de qué orden?
1: Picardías que, por ejemplo, todavía no le dejaría ver a mi hijo.
2: Solo para públicas.
0: Bueno, vamos a terminar. No sé si quieres comentar algo para invitar a nuestra audiencia a que participe en este encuentro. Por favor, Santiago.
2: Sí, yo creo que desde la Secretaría tenemos que felicitar más bien este tipo de iniciativas desde la Alcaldía de Quito. Y promover también, ¿no? Porque es parte de nuestro trabajo, ¿no? Incentivarlos a que nos sigan presentando esta propuesta, que tengamos muchos más años del último día del verano, que no sea el último día del verano, que en realidad sea el primero del invierno, el que fuere, pero que tengamos este tipo de propuestas, y no solo de las editoriales independientes, sino de todos los sectores del ecosistema editorial, como se llama, ¿no? Para promover precisamente la bibliodiversidad.
0: Perfecto, muchísimas gracias a Santiago Vizcaíno, coordinador de la Red Metropolitana de Bibliotecas, y también a Sandra Araya, ella es la organizadora del encuentro literario El Último Día de Verano. Esto que hemos hablado de las editoriales, de la lectura, de los libros, del acceso a la cultura, en fin, es lo que va a tener escena, va a tener presencia este fin de semana. Es una buena oportunidad para aprovechar justamente estos últimos días de sol, de verano, de calor en la capital. Muchísimas gracias a nuestros invitados. Gracias a la audiencia.
3: Ministro de Defensa coordina con Colombia y Estados Unidos el cierre de rutas del narcotráfico en la frontera norte. Ecuador promueve integración y seguridad energética de la región andina. Guayaquil podrá activar 29 alojamientos temporales ante emergencias por fenómeno del Niño. 3 personas fueron asesinadas en ataque armado afuera del cementerio en el norte de Guayaquil. Incendio estructural afecta una vivienda en la cooperativa Bolívar en Daule. Regreso a clases en Quito, 600 agentes de tránsito ayudarán con la movilidad. Prisión preventiva para guardia de seguridad que disparó contra un hombre en el Tejar, en Quito. Águila rescatada en Azuay muere tras recibir disparos de pedregón. Bomberos controlan en su totalidad el incendio forestal en el Cerro Putzalagua. En lo local, 11 sanciones en 6 días por quemas indiscriminadas en 8 sectores de Quito. En lo internacional, Estados Unidos busca controlar importes y yacimientos petroleros de Venezuela mediante acuerdos con el gobierno interino. Deportes, Chito Vera peleará con José Aldo en Ecuador y busca su revancha. Los espectáculos mundial de comidas de Ibai, el encebollado de Ecuador se enfrenta a la ropa vieja de Cuba.
0: En este programa queremos detenernos unos minutos para recordar a un hombre sin duda entrañable, a un médico profundamente comprometido con su profesión y, por cierto, a un amigo muy querido, Jack Bermeo Ponce. Su partida ha causado un profundo pesar y ha conmovido a numerosos sectores de la sociedad en Quito. Ellos siempre, sus amigos, reconocieron su capacidad profesional, naturalmente, pero también la condición de ser humano generoso, cercano y siempre dispuesto a servir. Queremos a esta hora rendir un homenaje una vez que ha partido, que ha fallecido, recordar su memoria, su legado, y vamos a volver a presentar una entrevista que Jack Bermeo nos concedió hace algunos años. En esta vamos a tener la posibilidad de recordar algunos pasajes, algunos testimonios y recuerdos de un personaje extremadamente querido y que lamentamos su partida y la muerte. Ahora mismo entonces, esta entrevista en homenaje a Jack Bermeo.
4: Jack Bermeo Ponce, médico por la Universidad Central del Ecuador, cirujano por la República Federal de Alemania, es docente en varias universidades de Quito.
0: Bien, vamos a conversar entonces con este buen amigo, Jack Bermeo Ponce. Y claro, hay una serie de elementos que podemos plantear, que podemos recorrer en la memoria, en el recuerdo, pero quizás, Jack, lo primero que se me viene a la mente es tu papá.
5: Claro.
0: Un personaje, sin duda.
5: Claro. El ingeniero Jack Bermeo fue un gran montañero, además de un gran profesional, y él hizo historia justamente caminando todos los montes de la serranía ecuatoriana.
0: Él pudo haberse recorrido todos entonces.
5: Te diré que ya. Todos. Él y mi madre fueron las primeras personas en subirse a la cima del Cotopaxi. Ya. Hace más de 60 años. Mi mamá todavía vive.
0: Qué bendición.
5: Es la primera mujer en haber subido la punta del Cotopaxi.
0: Yo tengo el recuerdo de la casa de ustedes en la calle Cordero.
5: Claro, yo soy mariscaleño neto.
0: Mariscal a morir.
5: Y te digo que yo vivo todavía ahí.
0: ¿Tienes ahí en la casa, claro, de tus papás mismo, ahí en ese sitio?
5: Imagínate lo que es después de muchos años volver al lugar en donde tú creciste, te hiciste adulto y después pasan los años y vuelves a envejecer.
0: Qué hermoso.
5: Tiene, ¿no?, un sabor muy especial. Tengo la suerte de que mi esposa también era de la Mariscal y por eso le gustó vivir ahí.
0: Y ahora la Mariscal es complicada, ¿no? Pero hay que entenderla un poco.
5: Nuestro barrio, la Mariscal, es que juega como un combo. Lo bueno y lo malo. Cuando fuimos a vivir allá siempre hubo las protestas, sobre todo de amigos y la familia. ¿Dónde te metes?
0: ¿Para qué te metes?
5: Pero créeme que comparando con muchos barrios, entre comillas, pitucos, el barrio de la Mariscal sigue siendo un barrio. Por ejemplo, si tú quieres comprar un poco de albahaca a las 10 de la noche en tu barrio, lo puedes hacer.
0: No, a las 10 de la noche.
5: Pues,
0: no,
5: sí, pues,
0: a las 10 de la noche ni en la Mariscal.
5: Te digo que sí.
0: Otras hierbas capaz, pero la albahaca no.
5: Bueno, sí, vecina tiene. Sí, sí, ya, tome.
0: Qué lindo.
5: Estamos así. Claro, no es que sea un arrogante yo, pero el estrato social que vive ahora en la Mariscal es totalmente diferente. Pero debo decirte que, con todos sus problemas, hay mucho más vida de barrio. Hola, Bessy, ¿cómo
0: sin
5: le va,
0: duda,
5: Bessy? Yo le cuido el auto, Bessy, no se preocupe.
0: Dime una cosa, ¿y tú naciste en esa casa?
5: No.
0: ¿Dónde nací?
5: No, soy oriundo de La Tola, pues.
0: ¿En La Tola?
5: Claro,
0: Briseño. Barrio Bravo, ¿no?
5: Barrio Bravo, pues claro. Ahí sí somos los.
0: Ahí vivían tus papás entonces en ese primer
5: era, momento. Era casa de la familia de mi padre.
0: De
5: mi papá, ah. Sí. Entonces, ahí nací con todos mis hermanos y después pasamos para.
0: Después se vinieron a la Mariscal.
5: La Mariscal.
0: Seguramente tus padres hicieron préstamo en el IES, en ese tiempo, ¿no?
5: Esta casa en donde yo vivo, que ya tiene 70 años, fue hecha por el IES. Tú tienes razón.
0: Con préstamos del Seguro Social. Bueno, así toda es. Esa zona
5: toda
0: se
5: esa
0: hizo
5: zona.
0: Con estos préstamos y en algunos casos con préstamos del Banco de Fomento, que no eran muy correctos, digamos, o sea, eran hacendados que hacían préstamos para sus propiedades, pero finalmente construían aquí.
5: Eso lo conoces tú por experiencia.
0: No, pero se sabía,
5: claro,
0: que muchas
5: así,
0: casas
5: así
0: eran
5: es.
0: Así.
5: Así es.
0: Y allá a la Mariscal, desde La Tola a la Mariscal, más o menos, ¿a qué edad te pasaste, Jack?
5: Recuerdo muy bien, yo tenía unos 10 años tal vez en cuarto grado del colegio.
0: Ya eres muchachito.
5: ¿Tú estuviste en el Spelman también?
0: No, yo soy del Americano.
5: Del Americano, sí. Bueno, mi vecino, mi buen vecino, pues, ¿no? De colegio me refiero, y sé muy bien el momento que pasé a la casa de la Luis Cordero. Bueno, tú sabes, tú también viste en la Mariscal, pues.
0: Es un recuerdo maravilloso.
5: Maravilloso.
0: Ese traslado.
5: Ese traslado.
0: Tú debes tener muy presente la
5: muy
0: primera
5: presente.
0: Noche que se que
5: muy
0: llegaron.
5: Presente.
0: Que
5: era como dice, más o menos al extranjero.
0: Lindo.
5: Era otra sensación, otro ambiente, la Mariscal de aquella época, como toda la ciudad de Quito, muy apacible, muy tranquila, con unas casas magníficas, lindos jardines, no había límites, no había linderos, prácticamente los jardines de todos los vecinos eran de todos los chicos de la, del barrio.
0: ¿Y por qué te llamas Jack?
5: Bueno, mi padre se llama Jack.
0: Bueno, y pero él, ¿por qué es el nombre que viene heredando?
5: Mi abuelo era diplomático en su momento y vivió en Southampton, en Inglaterra, algunos años, y bueno, mi abuela y mi abuelo decidieron poner a mi padre el nombre de Jack.
0: ¿Pero deberías llamarte Jackson?
5: No, Jack, secas, no.
0: ¿Cómo deberías llamar?
5: Jack, sí, siempre es así, Jack.
0: ¿Pero tú eres Carlos Jack?
5: Carlos Jack. Ah. Seguramente para diferenciarme de mi padre me pusieron Carlos Jack.
0: ¿Y cuántos hermanos son ustedes?
5: Seis hermanos fuimos, mi hermana mayor murió hace, cuando era muy jovencita, a los 36 años.
0: No sé, ¿cómo se llama?
5: Gloria.
0: Ya no me acuerdo.
5: Sí, después debes recordar, pues Carmen, Susana.
0: Susana, claro.
5: Claro, después vengo yo, mi hermano Juan y Rocío, Juan. Que vive en Galápagos, claro.
0: Juan Bermeo. Personaje. Sí. Dime una cosa, y cuando ustedes ya se vinieron de la Tola, ¿ahí ya fuiste al Spelman o estabas en
5: la Tola? Siempre fui al Spelman, desde que estaba en la Briceño, en la Tola, siempre fui al Spelman. O sea, salvo un par de años que mi padre salió a trabajar en el exterior, estuve todo el tiempo en el Spelman.
0: ¿Y por qué salió tu papá?
5: Él fue funcionario de Naciones Unidas y tuvimos la suerte de vivir en Bolivia.
0: Ah, en Bolivia.
5: Un par de años, sí.
0: ¿Y qué tal?
5: No, yo habré tenido unos 12 años, tal vez. Igual. Todavía guardo muy buen recuerdo de esas épocas. Un país hermoso y maravilloso, como montañeros que éramos en la familia. Un país hecho para el montañero.
0: Ah, y todos ustedes después ejercieron ese oficio, digamos.
5: Cual más, cual menos. La verdad es que nuestra niñez decurrió entre valles, volcanes y lagunas, digo yo, y tuvimos la suerte de que mis padres eran tan aventureros y tan amantes de la naturaleza que fuimos de los pocos de la niñez de aquella época y de la juventud que ya conocíamos la palabra ecología. Cuando esa palabra recién se acuña en nuestra ciudad de Quito hace 15 años, sí, 20 años. Claro.
0: Dime una cosa para ver si me acuerdo, el carro que tenía tu papá, ¿era un Toyota o un Land Rover?
5: Land Rover, cinco puertas, el lento Rover que le decíamos.
0: Qué belleza.
5: Otro tronco móvil, un auto muy versátil, muy bueno.
0: Y tú lo tienes presente también al carro, para abrir la ventana había que hacer un dispositivo arriba.
5: Claro, eran mecánicos, no eran
0: todo electrónicos, mecánico,
5: todo, claro. Mecánico. Era un Land Rover muy especial porque a mi padre le encantaba ese tipo de vehículos y les adaptaba tan bien que disponía o tenía la posibilidad de llevar tres llantas de repuesto, lo cual te da la calidad de caminos que había, la idea de la calidad de caminos que había, la calidad de las llantas y el tipo de aventura que hacíamos.
0: Qué increíble. Sí. Había un sistema también para que entré ahí. Esas ventoleras, qué
5: claro.
0: Maravilla, ¿no?
5: Y tenía una rejilla para que los insectos no entren.
0: Ah, sí, claro, con claro. Una mallita de esas de.
5: Todo era mecánico, sí.
0: Tenía atrás de la palanca también para los pasajeros.
5: Tenía doble techo el Land Rover. Le daba una característica térmica, era un techo blanco y un espacio y después el techo de aluminio. Doble techo, entonces era auto muy, son todavía muy versátiles, tenían manivela, tenían dos generadores.
0: Manivela para prenderlo, claro, cuando no había batería.
5: Sí, tenía doble batería, o sea, tenía una estructura muy buena como para, como decía mi padre, para irme donde quiera.
0: Donde sea. Y iban mucho a la playa también ustedes,
5: claro,
0: ¿verdad?
5: Claro, imagínate que para llegar a la famosa playa de Atacama hacíamos 5 días de viaje, ¿no? Nos íbamos de aquí a Santo Domingo, unas 8 horas, por esta vía.
0: Chiriboga.
5: Ahí acampábamos en la hacienda de algunos amigos de mi padre mismo, llegábamos a Esmeraldas. La primera vez que yo me fui a Biche, paramos en Quinindé.
0: ¿Ya?
5: Ya no había más carretero.
0: Ahí se acaba.
5: Lancha, esos motores Johnson que decían ahí.
0: Las Johnson.
5: Río abajo hasta Biche. De ahí una chiva hasta Esmeraldas. Y de Esmeraldas, si es que el camino te permitía, pues llegabas en camino de verano hasta la Atacames, que era una hacienda.
0: Era hacienda y había que ir abriendo las puertas de los potreros.
5: Era una hacienda que se llamaba precisamente Castelnovo.
0: Castelnovo.
5: De una familia Iannuselli.
0: Claro, se pasaba claro. Por ahí los potreros y se iba abriendo y se cerrando para que no se crucen.
5: Bueno, y no pocas vacaciones largas, pasaban unas 4 o 5 semanas, 6 semanas, la familia entera acampando, sin agua potable, tomando agua de coco, sin tiendas, sin lámparas, sin nada. Era un paraíso, la verdad es que era un paraíso.
0: Y había este lugar que me quiero acordar, del Chagra Ramos.
5: El Chagra Ramos, el Chagra era en Sua, pero eso vino eso bastante Sua, ¿no? más tarde, sí. Claro, más al sur. Y había que pasar por un lugar hermoso que se llamaba el Peñón del Suicida.
0: El Peñón del Suicida.
5: Suicida es aquel que no vino a disfrutar de estas hermosas playas, algo así decía un letrero, ¿recuerdas?
0: Claro.
5: Qué bueno, conoces bien.
0: No, yo me acuerdo perfectamente. Yo fui una vez a sí mismo, fuimos de un paseo y fuimos con el arquitecto, el maestro Osvaldo Muñoz Mariño.
5: Ah.
0: El Osvaldo Muñoz y la Cristi organizaron ese paseo y llegamos ya tardísimo. Y armamos las carpas ahí arriba y pusimos las carpas y ya. Al día siguiente amanecimos y habíamos estado en el acantilado, en el barranco.
5: En el Peñón del Suicida.
0: Pues el Peñón era un poquito más allá.
5: Pero estábamos en la zona, ahí, sí, en la zona. Todavía existe el Peñón, pero está separado de la trocha del carretero, pero sí se puede entrar a visitar. Sí, yo hace poco estuve ahí, sí. Claro, y amanecías picado de moscos y no había bloqueador de sol y te metías al mar con camiseta y con camisa de manga larga y parecías sancochado.
0: Somos serranitos,
5: claro.
0: Los serranitos ahí. ¿Y ustedes iban mucho a esa zona o a otras playas?
5: Ah, esa es la
0: a
5: playa.
0: ¿A Manaví? No mucho.
5: Íbamos, pero nuestra preferida era esa. Y la verdad es que con estos antecedentes que no habían protectores solares ni contra mosquitos, al séptimo día yo y mis hermanos nos convertíamos en unos super seres. Porque primero que la alergia contra la picadura de mosquito ya no teníamos, sí nos picaba, pero no nos daba escozor. Y el sol ya nos había sancochado, pues ya. Es en ese momento en que empezábamos a disfrutar de la playa.
0: Ah, ese momento.
5: En ese momento.
0: Quinto, sexto día.
5: Exactamente. Y se hacía maravilloso. O sea, te hacías como los nativos de aquí.
0: Pero dime una cosa, ¿y no te ponían caladril para la picada de los moscos?
5: La típica caladril. No era para la picada de los moscos, sino... Sí, también para la picada de los moscos. Para la picada del sol, para que
0: madure. La cosa de maíz,
5: leche de magnesia.
0: Para el quemado.
5: Sí, horror. Y así
0: era pasaba. ¿Qué marca era? Philips, creo que era.
5: No me acuerdo.
0: Bueno, pero esa famosa.
5: La famosa, dice, man, te ponías ahí con la espalda al aire y no me toques, pues. Y claro, si alguien te en el auto apretado volvías, ya te enojabas con tus hermanos, ay, me arde, me pica. Bueno, pero y volvíamos nuevamente, parecíamos realmente masoquistas.
0: Y acá en la sierra, además de ir a las montañas y tal, ¿a dónde iban a pasar las vacaciones, digamos?
5: A ver, yo debo decirte que no había un fin de semana que nos quedamos en casa. Ah, esa es la suerte. Sí, por muy pequeñito el paseo que sea, nos subían pues mis padres al Cruz Loma a acampar ahí.
0: Ah, sí.
5: Es que no había. Había un fin de semana largo que vamos a ascender el Tungurahua, el Cotopaxi, vamos a ascender cualquier montaña, cualquier valle, cualquier páramo. Y claro, nos tenían entrenaditos, pues.
0: Y por ejemplo, si iban a Cruz Loma, ¿era con la idea de quedarse a dormir esa noche?
5: Claro, dormíamos ahí. Imagínate, eran carpas sin suelo.
0: Claro.
5: Hechas por ellos mismos, por mi padre. Pesadísimas. Y pones al hombre y trepas con cocineta a gasolina y Petromax y toda esa carga y la familia que llevaba su propia cosa. Imagínate lo que era.
0: Claro, esas carpas eran pesadísimas.
5: Pesados y bueno, como digo yo, nos tenían muy bien amaestrados.
0: Dime una cosa, y tú del Spelman, ahí hiciste, digamos, escuela y colegio.
5: Escuela y colegio, claro.
0: Y más o menos, ¿quiénes son tus compañeros, tu promoción?
5: Yo me gradué en el 70, soy jovencito.
0: Sí.
5: De mi promoción estuvimos algunos que son médicos, no sé si conoces tú al doctor Eduardo Arizaga, seguramente lo conoces, uh-huh. Al Roberto Ascones lo conoces, claro. Al doctor Francisco Mora, que son colegas y compañeros íntimos míos.
0: O sea, salió ahí una promoción
5: una
0: de médicos.
5: Una buena promoción de médicos. Seis médicos en realidad, dos de los cuales viven en el exterior.
0: Y tú estudiaste ciencias biológicas, ¿cómo era?
5: Claro, este, había la especialidad de biología, química y biología, física, química y biología. Ya se diversificaba a partir del tercer año.
0: Claro, ahí se
5: separaba. Y tuve la suerte de desde muy jovencito saber qué es lo que yo quiero, ¿no?
0: Estaba seguro.
5: Claro. ¿Tú te recuerdas de las ferias y no era feria, sino las kermeses que hacía el Spelman.
0: Claro, famosos.
5: Famosísimas, ahí invitamos a chicas guapísimas para que sean reinas.
0: Ustedes tenían el privilegio de estar junto con las del americano y de poderles ver tras las mallas.
5: Tras bastidores, claro. Tras bastidores. Muy a pesar de los chicos del americano.
0: El pájaro Febres Cordero tiene anécdotas maravillosas, porque ahí había una como zanja.
5: Claro.
0: Una pequeña zanja.
5: Donde nos escondíamos a fumar.
0: Ahí se fumaban, ahí leían o veían revistas.
5: Pero yo no fumé nunca, pero.
0: Los compañeros.
5: Ahí pasaba. Vamos, ese era nuestro YouTube. Ahí pasábamos, sí, nuestro WhatsApp era ese.
0: Y veían a las peladas.
5: Y de todos los grados, digamos.
0: Claro. Dime una cosa, ¿y del Spelman fuiste a la central?
5: Del Spelman,
0: ¿a dónde fuiste a estudiar medicina?
5: El profeta Velasco Ibarra tuvo bien clausurar la central.
0: La clausura te tocó.
5: Tú también sufriste la clausura.
0: La clausura, claro.
5: Y yo me fui a estudiar en la Universidad Católica de Guayaquil, donde era la otra escuela de medicina que había en el país. En aquella época eran solamente 6. Y claro, como la Universidad Católica era privada, no se clausuró. Y entonces yo no perdí ese año de clausura, pero una vez que se abrió la Universidad Central, ya me pasé a la Central y volví.
0: O sea que ya estuviste un año.
5: Estuve 2 años.
0: Ah, 2 años.
5: 2 años.
0: Luego viniste, empataste, digamos, con la Central.
5: Claro.
0: Y tú eres médico de
5: la
0: Central.
5: Yo grado en la Central, la gloriosa.
0: La gloriosa y sesquicentenaria Universidad Central.
5: Sesquicentenaria. Tú también, ¿no?
0: Yo también, claro. Yo estudié periodismo ahí, yo soy de la Central. Dime una cosa, ¿y la primera vez que entraste al anfiteatro?
5: A ver, yo tuve el anfiteatro en la Universidad Católica de Guayaquil.
0: Ahí fue que entraste.
5: Que era un verdadero lujo. Imagínate que teníamos, en aquella época hacíamos la disección y el estudio de anatomía en cadáver, y teníamos un cadáver para 3 estudiantes. Éramos cuatro estudiantes, pero la suerte o la mala suerte, había un compañero muy querido, el Kiko Andrade, Francisco Andrade, que ahora es un cantante connotado en Guayaquil, tenía un grupo musical, y él se dedicó más a la música, y en aquella época, él debutó con una canción que se llamaba Con su blanca palidez, y claro, ni qué otra, nuestro cadáver se llamaba Con su blanca palidez.
0: Él le compuso, hizo a partir de su...
5: Con su blanca palidez, entonces Con su blanca palidez, pobre, terminó diseccionado por nosotros.
0: Y ahí, en ese primer impacto que puede ser estar frente a un cadáver.
5: Mira,
0: ¿qué te provocó?
5: La medicina te va forjando poco a poco. La primera vez que tú ves un cadáver, claro que te impacta, y fue esa la primera vez que yo había visto un cadáver. La primera vez que topas un cadáver o que te pones guantes para incidir en un cadáver, es algo que lo esperas con ilusión, pero también con un poco de terror. Y poco a poco tú te vas familiarizando tanto que llegas a comer un sándwich al lado de un cadáver. Y pasa la vida. Yo no volvería a un teatro nuevamente.
0: Ya no quisiera.
5: Ya no. Y claro, y te va impactando la medicina. El momento en que tú charlas por primera vez haciendo una anamnesis con un paciente, te crees el Dios más grande que hay en la tierra, pues. Y cuando ya examinas a un paciente, ya eres el Ben Casey de aquella época. Y así vas creciendo hasta que se te muere el primer paciente, o operas el primer paciente. Bueno, la medicina te va forjando cada vez más y más cuando aplicas nuevas técnicas.
0: Pero Jack, esta familiarización con la muerte,
5: nunca te familiarizas.
0: No hace que pierdas el respeto.
5: Al contrario. Créeme que todos los, por lo menos en mi caso, yo creo que todos los colegas les pasa lo mismo. Todos sus pacientes pasan a ser sus familiares. Créeme.
0: ¿Ya?
5: Hemos llorado por nuestros pacientes, cual más, cual menos. Entonces, lo que pasa es que uno tiene que ponerse una cáscara fuertísima frente al resto, hasta los familiares, a tu propia familia. Pero dentro de tu casa ya te reconocen, ¿no? Ya te sienten.
0: Ya te sienten,
5: algo te pasa, no es a mí, es al paciente. Pero claro, la estadística, gracias a Dios, son mucho menos los que se mueren.
0: ¿Eres cirujano?
5: Soy cirujano digestivo, sí.
0: Digestivo.
5: El mal llamado general. Pero mi especialidad, yo fui a hacer cirugía general en Alemania, pero ahí se llamaba ya cirujano digestivo de la pared abdominal y del cuello. Así se llama. No te digo en alemán porque es una cosa larguísima. Y bueno, soy cirujano digestivo y después de 7 años de especialidad en Braunschweig, se llama la ciudad donde yo viví, en la República Federal Alemana, siempre quise volver al Ecuador. Y bueno, estoy ejerciendo aquí.
0: Dime una cosa, y eso de meterse en el cuerpo de otra persona, eso de estar en la sangre, en la carne de otra persona.
5: Yo soy creyente en un Dios y siempre me encomiendo. No sé el resto de colegas, no quiero decir ninguna religión, pero siempre me encomiendo antes, por mucho que haya estudiado la cirugía la noche anterior y por mucha experiencia que tenga en esa cirugía, porque no hay enfermedades sino pacientes. Nosotros no hablamos de cirugías fáciles o difíciles, siempre hablamos de cirugías pequeñas, medianas, grandes y complejas. Las cirugías complejas del otro día muchas veces están en la casa y por operar tu muñero algunas veces te mueres. Entonces, le ponemos toda nuestra sabiduría, nuestro mejor entender y conociendo que tenemos muchas limitaciones. Entonces, es un respeto absoluto. A pesar de que cuando tú, como foráneo, entres a un quirófano y tal vez oigas garabía o cháchara, todo el mundo está concentrado. El rato que el quirófano esté en silencio, las cosas van graves.
0: Ahí va grave, ¿no?
5: Claro, silencio.
0: Dime una cosa, ¿y se te han muerto pacientes en la...
5: En el quirófano, mi experiencia es escasísima, pero se me ha muerto una sola persona en el quirófano. Post cirugía, claro.
0: No han respondido muchos.
5: Ya, pues son casos muy complicados que intentas y bueno, y pasa, ¿no?
0: Y cuando sales a avisar,
5: imagínate,
0: a la familia.
5: Ahí el drama es normalmente la familia está enterado de la gravedad, siempre están enterados de la gravedad, y sí, es un drama, siempre es un drama. Hay gente que, la mayor parte de la gente ha reaccionado bien, muy rara vez he tenido problemas de agresiones o de intentos de demanda, nunca, ¿no? Han habido pocas amenazas, pero pasa, o sea, yo tenía a mi profesor que me decía, no te olvides que tarde o temprano, por muy gallo que seas, te caerá la estadística. Te caerá la estadística, ¿no?
0: ¿Tú sientes que tus manos responden adecuadamente?
5: Todavía. Pero soy consciente que las generaciones nuevas vienen aplicando las nuevas tecnologías a sí mismo con mucho mejor destreza. Tal vez los cirujanos canosos como yo, no digo viejos, tengamos algo que los jóvenes no tienen, que es la experiencia.
0: Claro.
5: Y claro, la conjunción de las dos cosas creo que es el éxito, ¿no? Hay que saber asociarse con colegas más jóvenes, como en su momento mis profesores hicieron con nosotros. La experiencia del uno con la destreza del otro. No te olvides que los cafires, los aviones de combate, ¿quién los conduce? Pues los tenientes y los subtenientes. Claro. Un capitán y a rara vez, y un general nunca.
0: Dime una cosa, estos nuevos métodos, la tecnología, lo digital, en fin, estas operaciones que se hacen ahora muchas veces robotizadas y la laparoscopía,
5: sí.
0: ¿Para ti son extrañas o estás actualizado?
5: Tuve la suerte de vivir la transición. Llegó un momento en que uno se satura de la misma cirugía, hablemos de la hernia inguinal, ya, otra y otra, no una pensé. Pero claro, por ahí por los años 80 en el mundo y por los 90 en el Ecuador, floreció la nueva tecnología, que es la cirugía laparoscópica, que no es más que meter una especie de telescopio a través del ombligo. Se transmite esa imagen a una pantalla de televisión y con unos orificios accesorios y instrumentos más largos y más delgados a manera de agujeta, uno realiza la misma operación. O sea, la técnica no cambia, lo que cambia es el instrumental.
0: El instrumento.
5: Claro. Es un cambio, es un proceso de mentalidad en la que yo como pionero, no digo yo solo yo, sino el grupo o la camada de cirujanos que llegamos en ese momento con la laparoscopía, tuvimos gente que nos depredaba el procedimiento, eran los más viejos, obviamente por la brecha generacional, pero la tecnología al final se impone. Entonces yo tuve la suerte de vivir las dos técnicas.
0: La transición,
5: la convencional, ya. Y las modernas. Y cada vez hay nuevas. Nosotros tenemos la cirugía laparoscópica, fue un gran inicio. Después empezaron la robótica y empezaron la tridimensional y empezaron una serie de cosas. Yo en la robótica personalmente no me he metido. Pero hay gente que lo hace muy bien. Y ahora existe la nueva tendencia desarrollada en Israel, la birobótica. O sea, el cirujano opera con dos robots. ¿Qué te parece?
0: Maravilloso. ¿Y puedes operar a distancia?
5: Si estás a 2 metros de distancia, operas a 2 kilómetros. Si estás a 2 kilómetros, a 20,000 kilómetros.
0: Y estás en una, claro, en otro continente, tranquilamente.
5: En otro planeta podría estar.
0: En la Mariscal, cuando tú tenías 10 años que te pasaste de la Tola, ¿qué había? ¿Había esos campos donde se jugaba fútbol ahí un poco?
5: Claro, acuérdate, las redes ahí en la plaza.
0: Las redes,
5: claro. Lo mejor que tenía el barrio en aquella época era el vecindario. Pues.
0: La Amazonas, ¿no?
5: El vecindario, mis vecinos de al frente, de atrás, de adelante. Los vecinos que nos veíamos en la calle, que jugábamos fútbol en la calle, que vacilábamos en la calle. Y más tarde vino el tontódromo y el tontodromazo, ¿no?
0: Dime una cosa, es que el Acordero, esa calle donde vivían ustedes, donde vives ahora, ahí al lado había un doctor, un doctor que tenía mariposas, era un...
5: Ah, no, pues el doctor Andrade Marín.
0: Andrade Marín.
5: Claro, él vivía en Acordero y Amazonas, más o menos. Ya. Donde eran los zapatos Buestán, ¿recuerdas?
0: Ya, ya.
5: Ahí. Todavía vive uno de los hijos ahí. Todavía vive.
0: Vive ahí.
5: Y era un entomólogo.
0: Sí, tenía una colección de mariposas.
5: De insectos, escarabajos. Brutal.
0: Ajá.
5: Claro. Lo visitábamos muchísimo porque era un atractivo bestial.
0: ¿Sabes quién vivía más hacia allá arribita del Acordero antes de llegar a la 10 de agosto? Un tío mío. Claro, Gonzalo Mena.
5: Gonzalo Mena, mi padrino.
0: Muy amigo de tu papá.
5: Mi padrino, pues es mi padrino. Gonzalito Mena, casado con la Tere.
0: Tere Tapia.
5: Tapia.
0: Claro.
5: Ahora vivía al frente los Durín.
0: Los Durín.
5: Es que tú eres Carrió Mena.
0: Claro, el Gonzalo, mi tío, hermano de mi mamá.
5: Hermano. De tu madre, claro. Ajá. Claro, claro.
0: Señor, hacemos una pausa. Ya. Respiramos 30 segundos y volvemos en un instante. Estamos conversando con Jack Bermeo, médico cirujano, un hombre de toda esta pasión que hemos conocido y hemos conversado en el transcurso de esta primera parte del diálogo.
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3: Sentencia en caso Sinohidro se conocerá 16 años después del presunto cometimiento de delito de cohecho. 16 años después del presunto cometimiento del delito de cohecho y 7 del inicio de la acción penal, el Tribunal de Juzgamiento del caso Sinohidro se apresta a dar su sentencia oral en un proceso en el cual se investiga el pago de coimas por parte de la empresa china del mismo nombre para obtener el contrato de construcción de la central hidroeléctrica Coca-Codo Sinclair en el gobierno del expresidente Rafael Correa. Está previsto que la audiencia de juicio se reinstale este viernes 28 de agosto desde las 8:30 en la Corte Nacional de Justicia de Quito. El 10 de julio pasado, luego de 31 días de dicha diligencia, los jueces del tribunal Manuel Cabrera, Daniela Camacho y Julio Inga se retiraron de deliberar a la resolución que tomaron respecto de los pedidos para que se sentencie a 20 procesados como autores y cómplices y del retiro de la acusación hecha por la Fiscalía General contra la investigación Priscila Burneo. Hombre en estado etílico ingresó al metro de Quito sin pagar. Un hombre en estado etílico ingresó a la estación de El Ejido del metro de Quito sin pagar su pasaje, pero fue sorprendido por autoridades, informó la Agencia Metropolitana de Control. El miércoles 26 de agosto, el ciudadano incluso intentó huir, pero fue alcanzado por elementos de la Policía Nacional. Cuando el personal del metro de Quito y la policía lo abordaron, el hombre comenzó a gritar, golpear los vidrios y comportarse de manera agresiva y desafiante, aseguró la AMC. La institución dijo que el hombre se expuso a una sanción de un sueldo básico unificado que en este 2026 equivale a $482.
6: Internacionales.
3: Trump intensifica sus políticas para frenar la inmigración con más restricciones de visas. El gobierno de Donald Trump ha endurecido los últimos días aún más las restricciones para obtener visas y entrar a Estados Unidos con nuevas prohibiciones de viaje, suspensión de visa de inmigrante, mayor requisitos económicos y renovaciones masivas de permisos en medio de un récord de deportaciones.
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0: En esta edición de nuestro programa de noticias que corresponde al jueves 27 de agosto del 2026, estamos rindiendo un homenaje a Jack Bermeo Ponce, quien falleció el día de ayer. Estamos recordando su vida, su legado y los momentos que dejó en quienes tuvieron el privilegio, yo diría, de conocerlo. En esta transmisión compartimos entonces una grabación que es un homenaje y una forma de mantener viva su memoria. Ahora, la segunda parte de este diálogo que tuvimos con Jack Bermeo hace algún tiempo. Vamos a continuar. Queremos a esta hora saludar a la emisora Jama Visión, del cantón Jama, en la provincia de Manabí.

0: a través de las ondas de Jama Visión 81.1. Queremos saludar al doctor José Luis Checa, que es el principal, el titular de Jama Visión 88.1. Hay que hacer, Jack, algunas precisiones históricas. A ver.
1: Claro, claro, claro. Yo te dije que era Miguel Andrade Marí. No, pues es Miguelito Moreno.
0: Él era el
1: entomólogo, claro, claro. Pido mil disculpas a los radioescuchas.
0: A los dos en radioescuchas. Me dicen ya que hay una llamada, hay alguien que quiere hablar contigo, que quizás quiere pedirte cuentas de algún tema del pasado. Vamos a ver, todos tenemos pasado. Quien está en la línea, le saludamos, si es tan amable, nos dice su nombre. ¿Y cuál es el punto que quiere tratar con nuestro invitado Jack Bermeo Ponce? Buenas tardes, le escuchamos, adelante.
2: Sí, buenas tardes. Saluda a José Eduardo Naranjo, Carlos Jack. Quería indicarte lo siguiente. Yo conocí a tu padre en el barrio La Magdalena, cuando ustedes vivían a unas 3 cuadras del batallón pintado. Y también tuvimos la oportunidad de hacer montaña en Nuevos Horizontes. Y luego también fundamos el Club Cubillín en el Banco Central del Ecuador. Y ese recuerdo quería hacerte. Yo tuve unas lindas oportunidades de subir a la montaña con tu padre, Jack. Entonces ese era mi apunte para ustedes.
0: Una precisión, porque no alcanzamos a escuchar tu nombre. Si nos dices nuevamente el nombre, por favor.
2: José Eduardo Naranjo Calderón.
1: Por supuesto, nosotros teníamos la famosa quinta en La Magdalena y claro, vivimos algún tiempo ahí, sobre todo cuando era más pequeño, antes de ir a la escuela. Y claro, tú fuiste miembro del Club Unos Horizontes y después formaron otro club en el mismo, en el Banco Central, que se llamaba, creo que Cumbilinche.
0: ¿Y ahí quién? ¿Tu papá
1: mi
0: estaba?
1: Mi papá era el director del club.
0: ¿Y tu papá era funcionario del Banco Central?
1: Claro, fue gerente. Ah, gerente de algunos años, sí. Y entonces, en ese momento, seguramente tuviste la oportunidad de conocerle a mi papá.
0: ¿Y en La Magdalena, que era una quinta?
1: Era una quinta de mi abuela, ¿no? O sea, tan alejada de la ciudad que era la quinta, y claro, el crecimiento demográfico de la ciudad hizo que haya que parcelar eso y salir de ahí, ¿no?
0: ¿Y ustedes iban allá con frecuencia?
1: Claro, era una quinta grandecita, y sí vivimos ahí una época, claro que sí.
0: ¿En La Magdalena? O sea,
1: en La Magdalena. De
0: ¿por el cuartel se recordó
1: no es el Epiclachime, es el otro cuartel.
0: El Epiclachime está
1: sí,
0: acá,
1: este que es justo al pie del Panecillo, vine sí, a ser, sí. En un lugar que se llamaba La Mascota. De ahí hacia el Ungüí, ahí estaba nuestra quinta.
0: Qué simba.
1: Sí.
0: Dime una cosa, ¿y tu mamá? Porque hemos hablado mucho de tu papá.
1: Mi madre, Rosa Ponce Germán, también montañera, gran deportista. Imagínate el espíritu que tenía ella como para acompañar en las aventuras locas de mi padre. Todavía vive.
0: Qué lindo.
1: Y con una lucidez increíble. Ojalá que me esté escuchando, mamita, te mando un beso. Y bueno, es una cuando te ahora, hoy mismo, cuando tú le escuchas relatar sus ascensiones aquí a todas las montañas, porque fue la primera en subirse a la punta de Cotopaxi, la primera en subirse a la punta de Liliza Sur. Entonces tiene un récord deportivo increíble. Fueron ellos tres en aquella época, en su momento, digo tres, con mi hermana mayor Gloria, los deportistas del año, 3 años consecutivos.
0: Las reconocieron, las resaltaron como.
1: No, ahí están los diplomas, están los sellos, lo que pasa cada año.
0: Claro,
1: ¿no?
0: Cada año que hacen.
1: En la ciudad de Quito.
0: Y las reconocieron como las deportistas del año.
1: A los tres, papá, mamá y hermana.
0: Ah, los tres.
1: Sí.
0: Ya.
1: Y eran por sus logros montañeros, ¿no? Y bueno, en aquella época mi padre y mi madre decían que se iban de expedición, porque realmente, imagínate que para subir a la punta del Cotopaxi hoy lo hacen en un día, pues. Eran 5 días. No había camino.
0: Y sin comunicaciones, o sea.
1: Sin comunicación.
0: ¿Tú te recuerdas alguna vez que se fueron y quedaron
1: claro,
0: en casa ustedes los chicos?
1: Con los abuelos.
0: Quedaron
1: con mis abuelos, claro.
0: Y no regresaban, claro. Y un poco ya de nervios de que no venían.
1: No, éramos acostumbrados al tema, pero justamente en Liliza Sur tuvieron un accidente muy serio, en donde casi pierden la vida. Entonces fue la última vez de que mi mamá dijo, no,
0: hasta
1: no
0: aquí
1: voy.
0: Llegué, ya
1: claro. Porque había la responsabilidad de 6 hijos.
0: Y claro.
1: Y eso nos cuenta ella, que hasta aquí me tajo el río y no vuelvo a ir. Se acabó máximo, iba a

0: alturas medianas, 3,500 metros, pero ya no más.
1: Dime una cosa, y ahí en La Mariscal nos acordábamos de estos solares que estaban libres donde se hacían las canchas de fútbol, las redes de este espacio, claro, que se volvió simbólico, digamos así, pero la Amazonas mismo, ahí estaban los helados Amazonas. Luego había la botica
0: Amazonas, la 222.
1: Y luego estaba La Favorita.
0: Así es, pero más tarde.
1: ¿Tú te acuerdas de La Favorita?
0: Claro, me acuerdo de la heladería Amazonas, me acuerdo de la heladería de la botica Amazonas también. Cuando yo llegué era lo único que había y no había La Favorita, que se llamaba en aquella época. Eso vino más tarde. Y subiendo más tarde, y creo que fue una de las causas por las cuales empezó el famoso tontodromazo.
1: Porque iba la gente allá. Bueno, ¿y al frente era la fuente o no?
0: Más tarde.
1: Diagonal, también, sí,
0: claro, claro.
1: Donde es ahora lo de Proico, ¿no?
0: Sí, sí, ahí era la fuente.
1: La fuente.
0: Había, bueno, tú has de haber tonteado también el tontódromo.
1: Pero lógico. Sí. Y a veces me veo con la Merilú Parra, que era la dueña de
0: Radio Musical. Me encantaría volverla a ver si tú tienes el contacto.
1: La Merilú vive en Los Chillos, está ya retirada naturalmente, claro, pero ella fue la, sí, pionera la... de esa capacidad de convocatoria para el
0: Radio Musical.
1: Para estar ahí tonteando.
0: Claro, era tontear, justamente, lo que yo digo, el YouTube de aquella, o el Facebook de aquella época, ese. Todo el mundo iba allá. Aunque no vivía en La Mariscal, la juventud convocaba en ese punto. Y esto me motivó para hacer la famosa página El Recuerdo de La Mariscal, nuestra juventud, en los años 60, 70 y 80. Escribí hace un año más o menos, abrí una página en el Facebook que no tuvo mucha acogida, y hace unos 6 meses tuvo una repercusión brutal, a tal punto que ahora somos 15,000 miembros, en donde no se habla de política, ni de deportes, ni de equipos de fútbol, ni de religión, por obvias razones, y se ha mantenido un espíritu súper cordial y amistoso para gente de 60 años en adelante.
1: ¿Y cómo te fue con el Amazonazo?
0: Perfecto, pues imagínate.
1: Estuvieron aquí los del Clan 5 para anunciar, para promover, claro, y se presentaban al día siguiente, el sábado, ¿no?
0: Sí, fue un sábado en donde convocamos a 1,400 personas.
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0: Hoy es viernes 28 de agosto de 2026. En Cuenca tenemos una temperatura de 14 grados y medio. Alcanzaremos una temperatura de 23 grados en una jornada mixta. Se presentará soleado y fresco. La humedad rondará el 78%. La probabilidad de lluvia es muy baja para la jornada de hoy.
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0: Dieciséis años después del presunto cometimiento del delito de cohecho y siete años después del inicio de la acción penal, el Tribunal de Juzgamiento por el caso Sinohidro está listo para sentencia. Se investigó el pago de 76 millones de dólares en sobornos para adjudicar la construcción de Coca Codo Sinclair. La Fiscalía pidió 6 años y 6 meses de prisión para 7 acusados, entre ellos Lenín Moreno, expresidente de Ecuador. Y el día de ayer, desde estos momentos, continúan circulando una serie de mensajes en las redes sociales, incluso publicado en medios de comunicación, sobre una intención de salir del país de Lenín Moreno. Diario El Universo, en su edición electrónica, mantiene esta información con el titular Caso Sinohidro. Lenín Moreno viajará a Alemania y no asistirá presencialmente este viernes a la lectura de la sentencia. Situación que ha sido negada por el propio Moreno a través de un tuit en las redes sociales, señalando que son rumores. Diario Expreso va por esta línea, señala que Lenín Moreno niega haberse ido a Europa y espera dictamen por el caso Coca Codo Sinclair. El mandatario ha rechazado los rumores sobre una presunta fuga al extranjero y asegura que acudirá al llamado judicial el día de hoy. Francis Donovan, comandante del Comando Sur de Estados Unidos, destacó en visita a Ecuador el día de ayer sobre la consolidación de un frente unido contra los carteles y los narcoterroristas. El Comando Sur emitió un breve comunicado de Donovan a través de X el día de ayer, tras la reunión que mantuvo con autoridades de Ecuador y Colombia. La articulación trinacional se la considera por parte del gobierno como una oportunidad para mejorar capacidades, recibir tecnología y acelerar la profesionalización de las Fuerzas Armadas. Las Fuerzas Armadas han estado bajo la lupa en esta semana por los debates y las decisiones de la Asamblea. Hay críticas también desde sectores sociales. Fernando Bastías, miembro de la Comisión de Derechos Humanos de Guayaquil, cuestionó la intención de convertir a las Fuerzas Armadas en el principal actor contra la inseguridad en el país. Y se avanzó también en primera discusión sobre la llamada ley antimafia. Se dio un primer debate que expuso la tensión central del momento político ecuatoriano. La presión por responder a la crisis de seguridad con normas más duras frente a la necesidad de mantener precisión jurídica y garantías constitucionales. El correísmo lleva a la Corte Constitucional el decreto ejecutivo 461, con el que se reformó el reglamento general de la Ley Orgánica del Sistema de Contratación Pública. La bancada legislativa cuestiona esta disposición que establece que en contratos relacionados con telecomunicaciones no es exigible la presentación de garantías de fiel cumplimiento ni de buen uso del anticipo. Cabe señalar que este justamente fue un problema neurálgico dentro del caso Progen. El Estado contrató millonarias sumas sin garantía y conocemos la situación que se está viviendo al momento por este caso. La asambleísta Eliana Correa presentó el recurso este 27 de agosto, recurso que tendrá que ser tratado por la Corte Constitucional. Y el calendario electoral comprimido sigue alterando la lógica democrática el adelanto de las elecciones seccionales 2026 al 29 de noviembre generó un calendario electoral comprimido que desafía estándares razonables. El país tendrá apenas 15 días de campaña electoral para procesar 5.749 candidaturas. La inscripción de candidaturas se redujo a 16 días y la lista oficial recién se conocerá el 9 de noviembre. Esto es 20 días antes de las elecciones, dejando 84 días de incertidumbre en los que nadie sabe si realmente será o no candidato. Por otra parte, el proceso electoral avanza con poca coherencia política. Hay episodios que siguen dándose en una y otra parte del país, como la alianza entre corrientes históricamente enfrentadas. ¿Cómo se unieron indígenas con sectores vinculados al correísmo en la costa ecuatoriana? Es un síntoma más de un sistema político que ha perdido coherencia ideológica y disciplina interna. Las organizaciones están operando como plataformas de ocasión donde las decisiones responden a cálculos inmediatistas. Y el CNE está bajo la lupa, particularmente en Manabí, por una supuesta injerencia en nombramientos electorales de Manabí, que muestran un organismo sometido a presiones cruzadas y a un escrutinio político cada vez más intenso. La Superintendencia de Bancos advierte nuevamente sobre 127 entidades de captación ilegal de dinero que estarían actuando en Ecuador. Su operación lo hacen fundamentalmente a través de las redes sociales. Gestión de Riesgos advierte que ninguna alcaldía ha cumplido en un 100% su plan de respuesta ante el fenómeno del Niño, que se va volviendo ya inminente como amenaza. La Agencia Nacional de Tránsito eliminará el agendamiento de turnos en su sitio web para licencias a escala nacional, un tema que sigue siendo caótico. Se prevé que este ajuste se lo haga con la terminación de este mes, el 31 de agosto. Y una advertencia en cuanto a salud pública se ha dado a conocer. Las cifras siguen en aumento en cuanto a sobrepeso y obesidad en Ecuador, que afecta a 2 de cada 3 ecuatorianos. Preocupa no solamente por la salud individual, que es realmente lo más grave, pero también por los costos altos que generan para el país por diversas razones. El presidente de la Unión Nacional de Educadores, Andrés Quispe, pide al gobierno que ofrezca garantías de seguridad para los maestros ante la inminencia del inicio de actividades educativas. El dirigente asegura que en el primer semestre de este año han sido asesinados 13 profesores en el país. La gira de Daniel Noboa por China y Singapur no ha dejado desembolsos inmediatos o acuerdos o concretos, pero abre puertas para redefinir relaciones bilaterales. El viaje cerró en cuanto a cifras solamente con una oferta de 42,7 millones en cooperación, se dijo, sin aclarar en detalle que una buena parte de este monto sería no reembolsable, destinado a seguridad, salud y desarrollo productivo. Sin embargo, el verdadero valor está en las opciones futuras. China amplió la agenda supuestamente hacia tecnología, economía digital, energías nuevas e industria verde, marcando un giro en la relación que ya no se limitaría solamente a compraventa de commodities, infraestructura y financiamiento, sino que empezaría a incorporar a sectores de alto valor agregado en Ecuador. Y la decisión de dictar prisión preventiva para 10 nuevos procesados en el caso Progen confirma que se está pasando de un expediente técnico a un proceso penal de mayor alcance que que sigue ampliando su círculo de responsabilidad. Siguen brillando por su ausencia en los procesos y los informes, los nombres de ministros, pero hay informes reservados, como el de la Contraloría General del Estado, que no ha entrado en detalles. Hay expectativa sobre quiénes serán llamados a este proceso penal. El juez concluyó que existen elementos de convicción suficientes para presumir participaciones adicionales en el presunto peculado y que la medida es necesaria para asegurar la comparecencia. Se dio la información de que serán 10 por el momento los nuevos procesados. El caso Progen revela un vacío de control estatal que agrava la crisis institucional. La comparecencia del delegado de la Superintendencia de Compañías ha dejado al descubierto otro problema de carácter estructural, que el Estado ecuatoriano no tenía capacidad legal ni operativa para supervisar la actuación de Progen, la empresa contratada, para instalar centrales térmicas que nunca funcionaron. Se hicieron contratos millonarios del orden de unos 150 millones de dólares sin rendir las debidas garantías que son usuales en el sector público.
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El Hospital Municipal de Baños abrirá sus puertas el próximo 6 de septiembre tras concluir su construcción y equipamiento con una inversión de 7.9 millones de dólares. La Casa de Salud, ubicada en Huichil, cuenta con autorización de la ACES y ofrecerá 31 servicios médicos, incluida atención de emergencia a las 24 horas. El hospital tendrá 24 camas, 11 consultorios, 2 salas de cirugía, servicios de hospitalización, obstetricia, neonatología, terapia intermedia, laboratorio e imagenología. La consulta en cualquiera de sus especialidades tendrá un costo de $10. Para su funcionamiento se habilitaron 82 plazas de empleo, entre ellas del médico Darwin Fernández, quien destacó la posibilidad de regresar a trabajar cerca de su familia. La alcaldesa subrogante analiza una serie de denuncias en la empresa municipal de aseo de Cuenca, EMAGP, también los contratos de radares de la empresa de movilidad. Marisol Peñalosa se pronunció sobre varios temas que han generado controversia aquí en la ciudad, entre las denuncias registradas de la EMAG y los contratos relacionados con los radares de la EMOV. La autoridad señaló que estos asuntos están siendo analizados por la administración municipal. Y la empresa de aseo de Cuenca, EMAGP, realiza un estudio para determinar la viabilidad de incorporar a su nómina a los trabajadores de limpieza de la ciudad, conocidos como hormiguitas chúa. La medida busca analizar su impacto y garantizar una mayor estabilidad laboral para este grupo de trabajadores. El gerente de la EMAG, Juan Vicuña, señaló que todavía no se ha definido el tiempo que tomará el estudio ni quién estará a cargo de este proceso. La empresa también busca fortalecer la protección de los trabajadores, especialmente frente a accidentes laborales como cortes o pinchazos con agujas. Pablo Inga, jefe de la Policía Nacional del Distrito Cuenca Norte, aclaró que las cámaras de seguridad no pueden ser instaladas de manera irregular tras el retiro de varios dispositivos colocados en el sector de la Feria Libre. ARSA anuncia operativos en los bares escolares de cara al inicio de clases en la región Sierra Amazonía. Juan Brito, analista técnico de la Agencia de Regulación, Control y Vigilancia Sanitaria, explicó en qué consistirán los controles que realizará la entidad en los bares de las escuelas. El precandidato de Acción Democrática Nacional para la Prefectura de la SUAY propone peajes en vías que no son competencia de este gobierno descentralizado. Paolo Carpio propuso implementar peajes en las vías Cuenca-Molletura-El Empalme y en la Cuenca Girón-Pasaje. Sin embargo, ambas carreteras son de competencia estatal y no están bajo la administración de la prefectura. Y un águila que fue rescatada, rehabilitada y liberada por el Bioparque Amaru en abril de 2025, murió después de recibir un disparo. Ocurrió este hecho en la parroquia Santa Ana, aquí en la ciudad de Cuenca. El ave fue encontrada herida recientemente por un ciudadano y trasladada nuevamente a Amaru, donde los especialistas la estabilizaron y realizaron una cirugía para tratar la fractura de una de sus alas. Sin embargo, no pudieron retirar un perdigón alojado en su pecho. Los análisis posteriores revelaron además una intoxicación por plomo provocada por la munición. El Instituto Ecuatoriano de Seguridad Social, IES, implementó el servicio de teletriaje en el Hospital de Especialidades José Carrasco Arteaga como una alternativa para descongestionar las áreas de emergencia y agilizar la atención de pacientes con dolencias que no requieren atención especializada. El mecanismo permite que, tras verificar la cobertura y tomar los signos vitales, un médico evalúa al paciente de manera virtual. En los casos que no sean complejos y correspondan a adultos de entre 20 y 50 años de edad, se ofrece esta posibilidad de una teleconsulta. Si se requiere una valoración presencial, el paciente puede regresar inmediatamente al flujo tradicional de atención. Son las 7 horas con 16 minutos.

0: y las entrevistas pactadas para hoy.
1: La mañana de hoy estará con nosotros el ex ministro de Economía, el economista Mauricio Pozo. Hablaremos con él sobre la coyuntura económica del país. Nos acompañará además esta mañana el arquitecto José Jaramillo. Él fue director zonal del Ministerio de Transporte y Obras Públicas en la provincia de La Suay. Con él hablaremos sobre la vialidad en la provincia, las ofertas de campaña, la solución vial, son los peajes. Es una de las preguntas que estaremos abordando con nuestro invitado. Y nos acompañará también, o tendremos más bien la mañana de hoy, el diálogo que mantuvimos ayer en nuestra edición nocturna con Mauricio Alarcón, director de la Fundación Ciudadanía y Desarrollo. Tardíamente la Asamblea cumple con el mandato popular de crear la ley orgánica que regula el apoyo complementario y subsidiario de las Fuerzas Armadas a la Policía Nacional. La propuesta aún debe pasar por los filtros de la presidencia.

fallece el rey Harald de Noruega, el más longevo de Europa, a los 89 años. El Palacio Real ya advirtió ayer que su estado era extremadamente grave. Su muerte convierte a su hijo Haakon automáticamente en el nuevo monarca. En Nepal, el riesgo a una segunda riada ha complicado las tareas de rescate de los 1.500 desaparecidos en la catástrofe. El balance de muertos asciende ya a casi 500. Escala la tensión en Ceuta tras la llegada masiva de inmigrantes hace un mes. La población de este enclave español en territorio marroquí se enfrentó a la policía, que cargó contra manifestantes en una playa. Hasta aquí los titulares, vamos ya con el informativo.

0: 19 minutos, hoy 28 de agosto, 16 años después del presunto cometimiento de un delito de cohecho y 7 años después del inicio de la acción penal, el Tribunal de Juzgamiento está listo para emitir la sentencia oral en el caso Sino Hidro, que investiga el pago de 76 millones de dólares en sobornos para adjudicar la construcción de Coca-Cola Sinclair. La fiscalía se conoce que pidió 6 años y 6 meses de prisión para 7 acusados como autores directos. Es alta la probabilidad de que esta sea la sentencia que se le imponga a Lenín Moreno, a Conto Patiño, al ex embajador chino Kai Runguo y ex gerentes de Coca-Cola Sinclair, y penas proporcionales para 18 cómplices, incluidos familiares de Lenín Moreno y allegados de Patiño. Según la teoría fiscal, empresas como Recorsa, con accionar y sedes en Ecuador y Panamá, habrían servido como estructuras receptoras y canalizadoras de los sobornos entre 2010 y 2018. El proceso, que inició formalmente como estructuras receptoras y canalizadoras de los sobornos entre 2010 y 2018, inició formalmente en 2019, ya en el proceso tras la publicación de sendos reportajes periodísticos que lo calificaron como INA Papers. El caso avanzó con múltiples audiencias hasta llegar al juicio en mayo de 2026. La sentencia se leerá el día de hoy, con comparecencia obligatoria, presencial o telemática, de fiscalía y de defensas. Esta comparecencia para el día de hoy ha estado precedida de una serie de rumores que se han difundido a través de medios de comunicación de Ecuador, pero también a través de las redes sociales, en el sentido de que Lenín Moreno saldría o habría salido del país en un viaje a Europa. Aunque algunos medios de comunicación, como Diario El Universo, lo mantienen en su página electrónica con el titular "Caso Sino Hidro, Lenín Moreno viajará a Alemania y no asistirá presencialmente este viernes a la lectura de la sentencia", otros medios de comunicación y el propio Moreno han negado esta salida del país para evadir su presencia, ya sea directa o a través de una conexión electrónica, para la comparecencia de hoy, situación en la cual se daría a conocer la sentencia.
1: Según la información inicial en torno a esta posibilidad de que Lenín Moreno salga del país, el expresidente de la República habría pedido diferir la audiencia, alegando que el 28 de agosto estará en un vuelo hacia Alemania. En su argumento, en un argumento administrativo, pero políticamente débil, la fecha de reinstalación estaba fijada y las credenciales para conexión telemática ya estaban habilitadas. El tribunal recordó que no es necesaria la presencia física, pues la sesión solo consiste en la lectura oral de la decisión. En otras palabras, el viaje no impide su participación, solo impide su presencia en Quito.
0: El ex presidente Lenín Moreno desmintió en su cuenta de X el día de ayer la información sobre este supuesto viaje a Alemania y confirmó que se presentará ante el Tribunal de la Corte Nacional de Justicia. El proceso enfrentará la resolución de primera instancia por el presunto delito de cohecho en Sino Hidro. La respuesta surge tras especulaciones divulgadas durante la jornada de ayer sobre su ausencia del territorio nacional a puertas del dictamen. A través de sus plataformas digitales, el exmandatario catalogó como falsa la aseveración e insistió en que actuará con estricto apego a la norma. El Tribunal de la Corte Nacional, integrado por los magistrados Manuel Enrique Cabrera, Julio César Inga, Daniela Camacho, definirán la situación legal de 20 ciudadanos. Entre los señalados figuran también la esposa del expresidente Rocío González, Conto Patiño, ex representante comercial de la empresa china en Ecuador. La tesis del fiscal general encargado Carlos Alarcón precisa que la compañía asiática desembolsó los recursos luego de adjudicarse el contrato de la obra estatal. Si bien Moreno no suscribió los documentos finales, el Ministerio Público sostiene que intervino en los acercamientos iniciales durante su gestión como vicepresidente de la República. Por su parte, la defensa técnica del procesado descarta la participación punible, argumentando la inexistencia de firmas en el proyecto hidroeléctrico. La resolución que emitirá el cuerpo judicial el día de hoy podrá, sin embargo, ser apelada por las partes una vez que el documento sea notificado por escrito. Conozcamos pormenores de todo lo que ha antecedido a esta importante sesión en la cual la Fiscalía ha venido solicitando una pena de 6 años y 6 meses para el ex presidente de la República.
2: Bueno, vamos rápidamente hasta Ecuador para entender este tema complejo. Siempre es complicado entender el caso de Lenín Moreno. Esta vez el caso Sinohidro en Ecuador tendrá que presentarse. ¿Cuál es el siguiente escenario? César, como de costumbre, nos brinda los pormenores.
3: Gracias, continuamos con más noticias aquí en iNews desde Quito. Hay alta expectativa en la Corte Nacional de Justicia, en donde este día viernes se conocerá finalmente la sentencia que se va a emitir en contra del expresidente Lenín Moreno, quien es procesado por el denominado caso Sinohidro en la construcción de la hidroeléctrica Coca-Codo Sinclair. La Fiscalía pide 6 años y 6 meses para todos los investigados, incluido el expresidente Lenín Moreno. El correísmo habla de que hay un supuesto acuerdo para absolverlo o atenuar la sentencia. Mes y medio después de que se concluyó la audiencia de juzgamiento, el Tribunal de la Corte Nacional de Justicia ha convocado a la lectura de la sentencia en contra del expresidente. Es la sala especializada de lo penal, militar penal de la policía y anticorrupción la que se va a reinstalar este próximo 28 de agosto a partir de las 8 de la mañana para informar sobre el fallo sobre 19 personas. De acuerdo a la teoría fiscal, la empresa Sinohidro habría destinado 76.1 millones para sobornar a varias personas a cambio de que se le destrabe un problema en el financiamiento de la obra y se concrete la adjudicación de la construcción de la hidroeléctrica Coca-Codo Sinclair. En aquel entonces, Lenín Moreno era vicepresidente de Rafael Correa y por su relación con el gobierno chino, se habla de que pues influyó a través de el lobista Conto Patiño, amigo personal del ex presidente, para poder avanzar en esta obra producto de sobornos. De acuerdo a la defensa de Lenín Moreno, no hay ningún pago que acredite que este soborno llegó a consumarse. Lo cierto es que el día de mañana se va a conocer si el ex presidente y vicepresidente, quien regresó de Paraguay a enfrentar a la justicia ecuatoriana, pagará esta sentencia de 6 años y 6 meses de prisión, en la cual también se encuentra implicada su esposa y su hija mayor. El vicepresidente habló en iNews en varias oportunidades argumentando que los montos recibidos habían correspondido a la venta de una obra de arte luego de que su hija es una pintora. ¿Recibirá los 6 años de sentencia Lenín Moreno? Bueno, para el correísmo esto no será así, será absuelto. Lo conoceremos aquí en vivo y en directo en iNews este viernes cuando se proceda a la lectura de la sentencia en el caso Sinohidro.
0: INA Papers fue el artículo que delató estos hechos, un artículo publicado por Fernando Villavicencio y Cristian Zurita hace aproximadamente 16 años. Algo después, pues hace 16 años se consumían o se consumaban, estos presuntos delitos que tendrán esta presencia judicial relevante el día de hoy. Por otra parte, Ecuador iniciará en forma inminente operaciones militares con Estados Unidos y Colombia. La presencia de un alto militar de Estados Unidos en territorio nacional el día de hoy y el día de ayer, y escuetas declaraciones que se dieron y se publicaron en las redes, así lo confirman.
1: Francis Donovan, comandante del Comando Sur de los Estados Unidos, destacó este 27 de agosto la consolidación de un frente unido contra los cárteles y los narcoterroristas.
0: El Comando Sur emitió ayer un breve comunicado de Donovan a través de la cuenta de X sobre una reunión que mantuvo con autoridades de Ecuador y Colombia. La visita del general Donovan a San Lorenzo fue más que protocolaria, se lo considera como un gesto político y militar que busca consolidar una estrategia unificada entre Ecuador, Colombia y Estados Unidos frente al avance de los carteles en la frontera norte.
1: El Comando Sur plantea un enfoque de operaciones conjuntas, intercambio de inteligencia y acciones directas contra estructuras criminales transnacionales. La idea del tridente de seguridad apunta a cerrar rutas, anticipar movimientos y desarticular redes logísticas que operan indistintamente en ambos países. Este alineamiento fortalece capacidades, pero también abre interrogantes sobre soberanía, dependencia operativa y el peso creciente de Washington en la seguridad interna de Ecuador.
0: Ecuador y Colombia son escenarios diferentes. Bandas criminales que evolucionaron hacia estructuras híbridas con capacidad de atentados, control territorial y penetración institucional se dio en Colombia. Este país, con décadas de experiencia en guerras contra insurgentes, posee una doctrina consolidada. Ecuador, en cambio, aún construye la suya para articularse con la estrategia colombiana. El país necesita fortalecer inteligencia militar, vigilancia fronteriza, judicialización especializada y coordinación sobre rutas marítimas y grupos armados que cruzan la frontera sin restricciones.
1: La articulación trinacional puede ser una oportunidad para mejorar capacidades, recibir tecnología y acelerar la profesionalización de las fuerzas. Sin embargo, también implica riesgos políticos, una mayor dependencia de Estados Unidos, tensiones con actores regionales y la posibilidad de que la narrativa del narcoterrorismo justifique medidas excepcionales prolongadas. Ecuador debe evitar que esta cooperación se convierta en una respuesta reactiva y, en cambio, transformarla en una política de Estado sostenida, con instituciones fortalecidas y una estrategia propia que no dependa exclusivamente de aliados externos.
0: Conozcamos un breve resumen de Ecuavisa sobre esta coyuntura.
4: Ecuador y Colombia y Estados Unidos anuncian operaciones militares conjuntas contra el narcotráfico en la frontera. La cooperación regional se ejecutará con intercambio de información, logística, movilización de tropas para intervenciones sostenidas en sectores críticos de inseguridad. Paul Romero con el informe.
5: Ecuador realizará operaciones conjuntas con Colombia contra el narcotráfico en la frontera común con apoyo de Estados Unidos. Fue uno de los compromisos durante la primera reunión de ministros de defensa de los dos países durante los ejercicios militares Panamax 2026 que se realizaron entre el 3 y 13 de agosto en Panamá, según el ministro Giancarlo Lofredo. Es la primera vez que tres países se preparan para ejecutar operaciones conjuntas con intercambio de información de inteligencia, logística, infraestructura y movilización de tropas a las zonas de conflicto entre los departamentos de Nariño y Putumayo con las provincias de Esmeraldas, Carchi y Sucumbíos. Zonas controladas por disidencias de las FARC, el ELN, entre otros grupos armados de Colombia, para la producción de coca y actividades de minería ilegal. En los últimos 4 años, cuando gobernó Gustavo Petro Colombia, impulsó la política de paz total y sentó a la mesa de negociaciones a los cabecillas de sus grupos mientras la fuerza pública del vecino país perdió control de extensas zonas de la frontera con Ecuador. Pero el panorama cambió con el nuevo gobierno de Abelardo de Lesprilia, que dio un giro radical y decidió combatirlos. Además, retomó la cooperación con Estados Unidos, que envió este miércoles al jefe del Comando Sur, Francis Donovan, a Colombia para que se reúna con el mando militar. El anuncio de las operaciones conjuntas entre los tres países en la frontera colombo-ecuatoriana llegó tras la reciente incorporación de Bogotá a la coalición contra los cárteles que promueve Washington con la iniciativa militar Escudo de las Américas.
0: Son las 7:34.
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0: Son las 7:37. La gira de Daniel Noboa por China, Singapur, Vietnam no dejó acuerdos escritos que puedan analizarse, ni grandes desembolsos inmediatos, pero ha dejado abiertas puertas, según el gobierno, que pueden redefinir la relación bilateral con esos países.
1: El viaje del mandatario cerró con 42.7 millones en cooperación no reembolsable destinados a seguridad, salud y desarrollo productivo. Sin embargo, el verdadero valor está en opciones futuras. China amplió la agenda hacia tecnología, economía digital, energías nuevas e industria verde. Esto marca un giro. La relación ya no se limita a los commodities, infraestructura y financiamiento, sino que empieza a incorporar sectores de alto valor agregado. Para Ecuador, el desafío es convertir esa apertura en proyectos concretos que generen empleo, exportaciones y capacidades productivas.
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0: Son las 7:38. Damos la bienvenida al economista Mauricio Pozo, analista económico. Fue en dos ocasiones ministro de Economía en Ecuador. Economista Pozo, bienvenido. Quisiera iniciar este diálogo preguntándole cómo tiene o cómo debe evaluarse el impacto real de los viajes presidenciales en términos de inversión, cooperación, resultados concretos para la economía ecuatoriana, sabiendo que van aproximadamente 30 viajes presidenciales por parte del gobierno de Daniel Noboa, viajes al exterior.
18: Buenos días, muchas gracias por la entrevista. La economía ecuatoriana es una economía estrechamente vinculada con la economía internacional. En América Latina, yo diría, es de las economías más abiertas. La apertura se mide haciendo el comparativo entre lo que se exporta e importa versus el PIB. Si usted hace esa relación, va a darse cuenta que es de las más altas de la región. Y además, el Ecuador tiene una economía dolarizada. Los dólares provienen del mercado internacional. ¿Esto qué significa? Que es importante buscar posicionarse e insertarse en esa economía externa, y para ello hay varios mecanismos que facilitan ese proceso. El uno es el buscar acuerdos de comercio, acuerdos de cooperación, tratados de libre comercio, y es ahí donde puede facilitarse esa inserción del Ecuador en los mercados externos. Y yo diría que esa ha sido una de las preocupaciones del actual gobierno, y creo que va en la línea correcta. Creo que es un trabajo que busca ese objetivo, pero ya los resultados concretos, eso me parece que hay que todavía tener un compás de espera y ver en qué se concretan esas visitas. Porque el año pasado, por ejemplo, el país creció de una manera importante en tasa, en lo que es inversión extranjera directa, pero el monto sigue siendo muy pequeño. Es bastante menor en tamaño el Ecuador que los países vecinos como Colombia y Perú, pero la proporción del monto de inversión extranjera frente al PIB de esos países es alrededor del 3%, del 4%, en el Ecuador no llega ni al 1%. Y esto obviamente demuestra que tenemos una debilidad. Si estas visitas le pueden abrir al Ecuador opciones para que haya más inversión, pues ahí podremos colegir que fueron fructíferas, fueron favorables, fueron positivas. Los acuerdos de comercio que hemos concretado en años anteriores, como fue por ejemplo el acuerdo con Europa, nos ha permitido posicionarnos yo diría bastante satisfactoriamente, al punto de que ese mercado es de los más importantes para la economía ecuatoriana. Pero eso se lo ve, ese acuerdo tiene alrededor de 9 años. Uh-huh. Eso se lo ve en el tiempo, y yo diría, a los 2 años se empezó a sentir algo. De aquí a anticipar qué va a pasar con el acuerdo con, por ejemplo, los Emiratos Árabes o Canadá o Corea del Sur, etcétera, habrá que esperar un poco. En el caso de la China, que es la visita que acaba de hacer el presidente, ahí ya tenemos un acuerdo libre de comercio. Todavía hay déficit con ellos. Ellos nos venden bastante más de lo que nosotros les vendemos, pero el potencial sigue siendo gigantesco, porque estamos hablando de...
0: Si me permite, quisiera preguntarle, en los 30 viajes que ha tenido el presidente aproximadamente, ¿qué es lo que le queda a usted? Siendo usted un seguidor, un analista en detalle de lo que pasa en economía en Ecuador, ¿cuáles han sido sucesos relevantes para la economía que se hayan derivado de estos viajes hasta ahora?
18: Bueno, la suscripción de convenios de distinta naturaleza, unos de libre comercio, otros de cooperación, creo que de alguna manera son el resultado de la presencia del gobierno y del presidente en esos otros mercados. Eso es lo que yo le puedo anticipar. Lo que no se puede todavía comentar es si eso ha redundado en beneficios directos para el país todavía, porque obviamente son plazos que tienen que transcurrir y ahí poder sacar algún tipo de conclusión de la presencia. Pero el objetivo de los acuerdos para animar a la economía ecuatoriana de insertarse mejor en otros mercados me parece que es favorable, y eso es positivo. No veo por dónde eso no puede estar. Lo que sí es verdad es que hay algunos convenios, sobre todo uno de los principales, que es con Estados Unidos, que no es muy balanceado, pongámoslo así. Eso lo podemos algún momento comentar, pero ahí van a tener que hacer esfuerzos importantes porque eso realmente sea un acuerdo equitativo para las partes. Los otros, en cambio, les veo bastante más favorables. En el caso puntual de la China, es un convenio donde nos va a permitir insertarnos mejor, porque el Ecuador tiene posibilidad de vender cualquier producto a la China. El caso de la importación, en cambio, de productos chinos al Ecuador, hay un cronograma de desgravación, por ejemplo, en el caso de los vehículos, y hay otro tipo de bienes que no van a entrar porque están excluidos del acuerdo. Por ejemplo, el tema de la vestimenta, del vestuario, de la ropa, por obviamente el grado de afectación que puede tener en la producción nacional, sobre todo en la Sierra Central. Así que yo le diría, por ahí van los temas, pero en el caso de la visita del presidente a Singapur, lo que suspendió con Vietnam y la presencia en la China, eso tiene otras implicaciones, no es solamente el tema comercial. Ahí está metido el tema de los contratos de proyectos en el Ecuador, el financiamiento y la deuda bilateral que tenemos con ellos, y un tema un poquito espinoso, que es la presencia de embarcaciones chinas cerca de las Islas Galápagos, que es otro ámbito que tiene que manejarse un andarivel, a mi criterio, distinto al tema comercial, al tema financiero o al tema de financiamiento de proyectos.
1: Economista Pozo, muy buenos días. Pues quizás es importante en estos viajes y en estos encuentros buscar los mecanismos y el camino para que Ecuador pueda insertarse de mejor manera en la economía del mundo, pero quizás otro de los temas y otro de los objetivos y de las urgencias es que haya un impacto en la inversión extranjera en nuestro país, que ha estado bastante golpeada en los últimos años. Es más, se ha dicho que ha sido la más baja de los últimos 15 años aquí en Ecuador. ¿Cuáles son las expectativas y los objetivos precisamente respecto de esta inversión? Al parecer, esta estaría de alguna manera concentrándose estrictamente en las posibilidades de las inversiones a través del sector minero.
18: A ver, varios temas. Primero, el que sea un mecanismo para buscar atraer inversión extranjera, la presencia del presidente de la República y su equipo en otros países, la respuesta es sí, puede ayudar. Pero de ahí colegir y sacar conclusión que porque ya hay, se hicieron 30 viajes, va a venir la inversión extranjera, puede ser un poco prematuro, pongámoslo así. ¿Por qué razón? Porque la inversión extranjera no es que viene porque hay un acuerdo comercial con el otro país. La inversión extranjera viene cuando ve cierto tipo de garantías en el Ecuador, y ahí tenemos algunas debilidades que no hemos podido corregir. Fíjese algunas de ellas: inestabilidad tributaria. Es difícil atraer inversionistas cuando todos los años estamos cambiando el esquema tributario, y eso ha sido una práctica lamentablemente muy seguida en el país. ¿Cómo predigo, cómo defino una inversión de cierto plazo si me van a cambiar las normas tributarias todos los años? Eso es un problema y una restricción a la inversión. Primer tema. Segundo, ¿cómo invierto en un país si no confío en la justicia? ¿Por qué los inversionistas de afuera piden arbitraje internacional? Porque no confían en la justicia ecuatoriana, y nosotros tampoco confiamos en la justicia ecuatoriana. Entonces ahí tenemos otro problema que es una limitante para la inversión extranjera. Le doy el tercero: el ambiente laboral. Me refiero al marco legal, un marco obsoleto que no se presta a las condiciones del mundo ni del Ecuador actuales, y no hemos podido avanzar. Perdimos la última consulta en uno de los temas, que fue el trabajo por horas, pero yo creo que hay que perseverar. Esa es otra razón. El impuesto a la salida de divisas. ¿Cómo se puede atraer inversión si usted le toca pagar un 5% cuando quiere remesar recursos al exterior? Y sí, por cierto que siguen saliendo recursos a pesar de la tasa, porque se ha convertido en un impuesto de importante recaudación. Entonces usted tiene una serie de limitaciones adicionales a la realidad que han imposibilitado que el Ecuador sea un país abierto para poder atraer más inversión extranjera. ¿Que pueden ayudar a los convenios que estamos conversando? Sí, pero creo que de forma paralela hay que ir arreglando estas otras cosas, porque podemos suscribir muchos convenios y la inversión extranjera puede ser que no venga, y no viene por estas otras razones, entre otras, que tenemos lamentablemente todavía en el país.
0: Economista Pozo, además de esos graves problemas estructurales que usted ha mencionado, también tenemos que pensar en qué ofrece Ecuador. Vamos a continuar en esa línea de las exportaciones tradicionales, petróleo, ahora minería, con los enormes problemas ambientales, que no vamos a ingresar en ese tema, pero que traen de la mano y que no se los contabiliza. Y están por allí exportaciones no tradicionales que han tenido éxito últimamente, cacao, camarón y otros pocos. Pero el día de ayer escuchábamos una entrevista en FM Mundo, que lo retransmitimos, con Rodrigo Gómez de la Torre, el presidente del Comité Empresarial Ecuatoriano, y le preguntó la entrevistadora, ¿qué ofrece Ecuador, por ejemplo, para el mercado de Singapur? Realmente, más allá de estas exportaciones tradicionales, no pudo Rodrigo Gómez de la Torre, siendo un hombre muy elocuente, mencionar productos innovadores, interesantes para esos mercados. Por allí dijo que había algo de innovación en alimentos procesados, habló sobre la pitahaya amarilla, pero no pudo hablar de ningún otro producto o servicios también que pueden ser materia exportable de Ecuador. A lo que voy es, si es que no es el momento de pensar seriamente en Ecuador, en un cambio de matriz productiva.
18: A ver, hay principios que hay que respetar y hay que apuntalar en este proceso de abrir mercados. Y un principio que es fundamental son las ventajas comparativas, que se llama, que tenga el Ecuador. El Ecuador no es un alfil internacional en microprocesadores o en tecnología de punta. No tenemos una ventaja que sí tiene Taiwán o puede tener Singapur. Entonces hay que buscar la complementariedad, que se llama. ¿En qué somos buenos nosotros? En producción agrícola. Y nos ha ido bien en banano, en café, en cacao, en camarón. Entonces, el que hayan sido productos que tradicionalmente se han colocado en otros mercados no quiere decir que se sigan colocando y que se puedan ubicar en mercados nuevos, con nuevos acuerdos, y eso no necesariamente es malo. Ahora, el cambio de un proceso que puede llamarse la matriz productiva requiere un periodo de tiempo largo y necesita inversión también. Entonces, sobre esa base habrá que ver en qué otros productos nuevos podemos entrar, en qué productos competitivos podemos competir en condiciones relativamente adecuada. Si usted le abre el abanico a todos los países, por ponerlo de alguna manera, con los que hemos hecho visitas y que tenemos acuerdos, los productos de exportación ecuatorianos en todos esos países son casi los mismos. ¿Por qué? Porque tenemos esta ventaja.

0: el brócoli, por darle un ejemplo, que es un producto que se está vendiendo en varios mercados y con bastante éxito. Entonces yo creo que este es un proceso que tiene que darse. Pero como esto no es de la noche a la mañana, y tenemos las ventajas, tenemos una flor muy apetecida en los mercados, tenemos un banano que gusta mucho en otros mercados, tenemos el cacao nuestro, el 80% del cacao fino aroma viene del Ecuador. Y tenemos en ese sentido una serie de ventajas que hay que aprovecharlas.
1: Claro, pero tenemos también muchas barreras contra los productos que usted está mencionando. Brasil, por ejemplo, que no permite ingresar al camarón ecuatoriano. El viaje a la China fue motivado también en parte para defender al sector empresarial ecuatoriano, que encontraba graves problemas también con el camarón en la China y así por el orden en distintos países.
0: Sí, esto lo que usted menciona es correcto. Es más, hubo algunas restricciones para productos de exportación a ese mercado, pero la visita allá yo creo que va un poquito más allá del tema netamente comercial. Recuerde que el grueso de la deuda externa bilateral, es decir, de gobierno a gobierno, es con la China, y las condiciones económicas de esas obligaciones no han sido las mejores. Entonces yo creo que ahí no conocemos los detalles, yo al menos no los conozco, qué hablaron y si avanzaron en algo para buscar reemplazar esas obligaciones o algo. El saldo ha bajado, sí, pero porque hemos seguido pagando y no nos hemos endeudado nuevamente. El tema de los proyectos, recuerde que la mayor hidroeléctrica del país es Coca-Cola Sinclair. ¿Y de dónde se hizo ese proyecto? Con recursos chinos. Y el otro que le mencioné que es incómodo, que es el asunto de la pesca cerca de Galápagos. Yo creo que en ese sentido la visita con la China tiene varios andariveles que no deberían mezclarse y trabajarse de manera particular con cada uno de ellos para mejorar la relación en general. Y el otro tema es que, como todos sabemos, la relación entre las dos grandes potencias, Estados Unidos y la China, no es la mejor. Y a los Estados Unidos no les agrada mucho que otros países busquen acuerdos con la China, pero no nos podemos dar el lujo de dejarle de lado a la segunda economía del mundo, pero tampoco queremos tener problemas con Estados Unidos. Entonces no es un tema simple, pero para eso están los diplomáticos y los gobiernos, es parte de lo que hay que hacer.
2: Para economista Pozo, ¿cuánta transparencia hay en realidad respecto de lo que se consigue o no se consigue, de los temas que se hablan, de los temas que no se hablan en estos viajes y en general de las gestiones que hace el gobierno nacional? Si nos ponemos a pensar también en este recientemente firmado tratado de libre comercio con el Canadá, el documento ha sido clasificado, no se lo puede conocer, se suspendió además una audiencia en la que algunas organizaciones pedían precisamente que se pueda difundir esta información, y otras cifras que no están a la mano de los ciudadanos, de las ciudadanas, ni siquiera de los expertos, en este caso ustedes que hacen las evaluaciones, los análisis, las lecturas. Cordes acaba de indicar que por segundo mes consecutivo los datos sobre empleo no han sido difundidos por el INE, que a través de esta encuesta, que además publica semestralmente los datos de pobreza. Entonces, quizás lo único que se conoce es algunos datos sobre las cuentas fiscales, pero de lo otro se conoce muy poco en realidad.
0: Bueno, en el tema de los acuerdos logrados en concreto con cada uno de los países, no hay toda la información necesaria, y usted está en lo correcto. Es así. Pero este no es un tema solamente del ámbito de las visitas del gobierno a otros países para estos objetivos. En general, esa es mi opinión, yo creo que el gobierno no comunica bien, no explica las cosas, no dice a dónde va, no establece las metas, y eso genera incertidumbre, sin quitarle los méritos que ha tenido, pero tiene también, hay un sabor agridulce en esto, a mi criterio también. Tiene que explicar, a ver, ¿para qué entramos en este acuerdo? ¿Cuáles son los beneficios? ¿En qué productos vamos a posicionarnos mejor con ellos? ¿Cuáles son los plazos? ¿Cuál es el cronograma? ¿Cuáles son las entidades encargadas de aquello? Es decir, falta bastante información que no tenemos.
1: Caso de la China y Singapur,
0: que ese es un tema, ejemplo, que lamentablemente está presente ahora y que, por cierto, estuvo también presente en el gobierno anterior.
1: El caso de la China.

0: China y Singapur. Los informes que se han dado son 5 grandes rubros: infraestructura, inteligencia artificial, etcétera, etcétera. Pero no hay ninguna concreción, menos datos o indicadores para tener una idea un poco clara de qué es lo que se ha propuesto y cuál es la medida de esos compromisos alcanzados.
1: Bueno, hay ese tema y estoy de acuerdo, Gustavo, en que falta la información de manera un poco más abierta y detallada. Pero son varios asuntos aquí, o sea, no existe mucha claridad. Yo pregunto a la ciudadanía, ¿tienen claro cuál es el objetivo de crecimiento económico para el cierre de este gobierno, para los próximos 2-3 años? No tenemos claro. ¿Cuáles son las metas de empleo? No tenemos claro. ¿Cuál es el objetivo en materia fiscal? No tenemos claro. Más allá de los acuerdos con los multilaterales que tienen sus propios objetivos a revisarse de manera trimestral. Pero en general eso no se explica, no se difunde y eso genera incertidumbre. No hay claridad hacia dónde camina. Estamos todos los días hablando de que la visita al gobierno chino, que el petróleo subió o bajó, que el riesgo país ha bajado. Estamos en una discusión de la coyuntura, de qué es lo que pasó el día de ayer, pero no estamos conversando sobre a dónde se dirige el gobierno en un periodo como el que tiene. Vienen elecciones, van a tomar decisiones que son políticamente difíciles a pesar de las elecciones seccionales que se avecinan. No sabemos.
0: ¿Cómo vio a propósito, economista Pozo, esa cifra del Banco Central que se le esperaba ya de un 2% de crecimiento de la economía en el primer semestre?
1: Yo creo que no hay mucha distancia frente a las otras fuentes de información. Me refiero a Banco Mundial, BID, CAF. Todas hablan de un crecimiento para el año del 2% hasta 2.5, todas las fuentes de información. Aquí es el trimestre, pero en la proyección del año yo creo que no ha habido grandes distancias. Este crecimiento podría ser aceptable, no óptimo de ninguna manera para países como Alemania, como Suiza, como Suecia, qué sé yo. Pero el Ecuador no se puede dar el lujo de crecer al 2, ni al 2.5, porque con eso resolver los problemas de pobreza o resolver los problemas de empleo van a ser muy complicados. Tiene que crecer a tasas mucho más aceleradas, al 5, al 6%, y eso se va a lograr solo con inversión. Y la inversión privada y pública. Y en la pública no puede invertir porque el espacio, el presupuesto no tiene, porque la mayoría del egreso se va en temas de gasto corriente y no deja espacio para una obra pública que colabore con el crecimiento.
0: Bien, llegando ya al final de este diálogo, también quisiera preguntarle si es que puede el consumo privado seguir sosteniendo la economía sin mejoras en empleo adecuado.
1: Bueno, el consumo es una, diría yo, consecuencia directa del financiamiento, que sigue habiendo, hay liquidez, hay una actitud del sistema financiero de prestar en el tema bancario, en las cooperativas ha bajado el ritmo, probablemente por la morosidad. Las remesas, que batieron récord el año pasado, 7.700 millones, y que por cierto este año, el primer trimestre, siguen creciendo. Probablemente vamos a superar esa cifra y todo eso impacta en el consumo. Pero el crecimiento económico tiene como componentes el consumo, pero tiene como otro componente la inversión. Y el tercero es la parte externa, exportaciones e importaciones. Tiene que tener un balanceo entre los distintos componentes para que pueda ser sostenible el crecimiento, pero tiene que ser también, como digo, a tasas bastante más dinámicas.
0: Finalmente, ¿cómo ve usted el tema de los posibles racionamientos eléctricos? Ecuador está en idéntica situación que en el 2024, con un déficit de 1,3 megavatios hora que no ha podido superarse. Cierto es que se ha incrementado la demanda en Ecuador, pero el déficit se mantiene allí intacto. Hay criterios de expertos en el tema de que en septiembre se iniciaría el estiaje, pero hay otros que hablan de que el fenómeno del Niño podría ser el milagro, con lluvias inesperadas en estas épocas.
1: A ver, en materia climática obviamente es imposible anticipar qué pueda pasar. Puede pasar cualquier cosa. Pero lo que sí es verdad es que la economía ecuatoriana es una economía muy vulnerable. Vulnerable significa que es muy proclive a entrar en problemas de actividad económica muy rápidamente, o como también podría estimularse si las condiciones son favorables. Ahí tenemos el problema de la guerra en Medio Oriente, el encarecimiento de la transportación mundial fluvial y aérea. Cuando importamos, nos cuesta más traer productos al Ecuador. El tema del fenómeno del Niño, que no sabemos con qué rudeza va a entrar. Parece que sí va a ser de características algo cercanas a las que tuvimos años atrás, en el 97-98, si no recuerdo mal. Y eso le hace a la economía que pueda cambiar bruscamente estas expectativas que estamos mencionando. Cuando hablamos del 2%, que por cierto que para el 27 también es una tasa similar, y hay estimaciones para el 27, y la tasa es más o menos similar, pero eso es en condiciones normales. Me refiero, ni que venga mucha inversión al Ecuador, pero tampoco algún fenómeno que nos golpee como un fenómeno del Niño muy agresivo, o algún problema internacional que nos afecte. Y además de eso, la economía ecuatoriana es una economía sin reservas, no hay ahorros fiscales. Entonces, cuando se presenta una situación así, no tenemos de dónde sacar la plata y recurrimos al endeudamiento. Por eso que somos
0: esa
1: adictos.
0: Última parte de Ecuador, un país sin reservas, pero el gobierno se ha ufanado de tener altísimas reservas internacionales.
1: No, esas son las reservas, sí. Son las reservas eso, internacionales.
0: Por eso le pedía una explicación.
1: Sí, son las reservas internacionales que se nutren de las transacciones privadas y públicas. El gran componente del nivel de reservas que el gobierno hace referencia es el sector privado por las exportaciones privadas y las remesas que se registran en la reserva. Yo estoy hablando de ahorro fiscal. Me refiero a que el fisco tenga un fondo que pueda utilizar en momentos de emergencia. Las reservas internacionales no lo puede hacer porque no, el gobierno no es el dueño de las reservas.
0: Un fondo con liquidez.
1: Claro, lo que tuvimos años atrás, recordará, y que después se gastaron. Un principio básico que tienen otros países que están bastante más tranquilos que nosotros.
0: Bien. Muchísimas gracias por habernos acompañado, economista Pozo.
1: A la orden. Muchas gracias.
0: Declaraciones del economista Mauricio Pozo, en dos ocasiones ministro de Economía de Ecuador. Son las 8:05.
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16: Son las
8: las 8:07, Paolo Carpio, precandidato de Acción Democrática Nacional a la prefectura de La Suay, propone implementar peajes en las vías Cuenca Molletura El Empalme y la Cuenca Girón Pasaje. Sin embargo, ambas carreteras son de competencia estatal, por lo tanto no están bajo la administración de la prefectura de La Suay.
16: El precandidato a la prefectura de La Suay por ADN, Paolo Carpio, propone colocar peajes en vías estatales.
17: ¿Qué vías son las que tendrían peaje?
18: La cuenca Molleturo, El Empalme, y posterior a eso también será la cuenca Girón Pasaje.
17: Esas dos vías que usted me comenta no son competencia del prefecto y usted aspira a la prefectura.
18: Exactamente por eso, lo que le decía es que primero que nada debe haber un liderazgo en la provincia para poder coordinar y trabajar unidos por la provincia, eso es muy importante. Ahora, estas vías, si bien no son de una competencia directa de la prefectura, pero la provincia necesita de estas vías y de estos conectores para poder desarrollarse.
17: ¿No cree que es una medida que puede ser recibida de forma impopular porque es un poco quitarle la responsabilidad al que tiene la responsabilidad de dar este mantenimiento a las vías y dársela a la gente?
18: Ese es un sistema que se utiliza en todo el país, es un modelo que hace dentro de los presupuestos que se tiene para el gobierno nacional, de los 10.000 kilómetros que se tiene, el presupuesto excede o a veces las condiciones de las vías por sus condiciones técnicas excede la capacidad que tiene el gobierno para poder hacer estas inversiones.
17: Económicamente también para el cuencano es complicado porque tiene la canasta básica más alta del país, se le subieron recientemente los pasajes de los buses interprovinciales y encima darle un peaje es un poco, ¿no cree que golpearía la economía del cuencano?
18: Al contrario, no golpea la economía. Ahora, circular por una vía en mal estado tiene anualmente el costo del 10% del costo del vehículo. Eso quiere decir que circular por una vía en mal estado es más cara. Mantener una vía después de esta reconstrucción que se está haciendo por parte del gobierno nacional y posterior a la implementación del sistema de peaje hace que se tenga menos tiempo de recorrido, menos consumo de llantas, menos consumo de combustible, menos consumo de repuestos y todo eso se reduce en un ahorro para el ciudadano. La cancha estará inclinada para aquel que haga las propuestas, para quien conozca, para quien tenga la experiencia, porque el gobierno provincial no es un espacio ni para aprender lo que se tiene que hacer, ni para venir a pelear en contra de todo. Al final, siempre el ciudadano tomará la mejor decisión y esta decisión tiene que estar enfocada en que la SUAY ya no puede esperar más, ya no necesita improvisación, ya no tiene que venir la gente a querer aprender o a hablar de temas que no conoce. Es por eso que esta precandidatura y todas estas propuestas que se están haciendo, lanzando todas estas ideas, haciéndole conocer mi perfil profesional, lo que se podría hacer, se está haciendo en mis redes.
17: ¿Pero se ve usted mismo con ventaja frente a los demás candidatos?
18: Mi ventaja es mi experiencia, mi ventaja es mi conocimiento, mi ventaja es que soy ingeniero civil, es que soy especialista en infraestructura vial, especialista en proyectos, especialista en ingeniería ambiental. Esa es la ventaja que se tiene y esa es la ventaja para el ASUAY también, de tener a alguien que pueda resolver tus problemas.
16: Para el noticiario de Antena 1, reportó Jorge Isaac Peña.
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0: Son las 8:11. Saludamos al ingeniero José Jaramillo. Él fue director del Ministerio de Transportes y Obras Públicas en la zona 6, fue también dirigente de la Cámara de la Construcción y es parte de ella. Quisiéramos, arquitecto Jaramillo, hablar nuevamente sobre este recurrente tema de la vialidad en la provincia de La Suay. Iniciamos este diálogo preguntándole si es que al ver esas imágenes que nos llegan casi a diario de los problemas en la cuenca Molleturo-Naranjal, en la cuenca Girón-Pasaje particularmente, no debemos llegar a la conclusión de que hemos tocado fondo en los problemas de vialidad en esta provincia.
20: Buenos días, Gustavo, Rosana y a todos los amables radioescuchas. Efectivamente, nosotros podemos irnos día a día informando en los diferentes medios de comunicación y también pues en el territorio recorriendo las vías de vital importancia de nuestra provincia, la calamitosa situación que hoy por hoy se está pues viviendo, especialmente en la vía en la cuenca Girón Pasaje, Realmente en los últimos meses hemos podido constatar que prácticamente el tránsito ha sido restringido. Digo prácticamente porque ha habido un tránsito completamente controlado y han habido periodos de tiempo importantes donde no ha habido cómo circular. Esto ha traído un sinnúmero de problemas, no solo el tema de conectividad de las personas que vienen de la provincia del Oro o las personas que vienen de cualquier parte de toda esta vía, de todos los poblaciones, cantones que alimentan esta vía, sino también, por ejemplo, Gustavo, en el sector de la construcción se ha sentido bastante esta situación por el escaso acceso que se tiene a los áridos para poder, por ejemplo, fabricar hormigones. Arena en la zona ha sido muy difícil de conseguir porque la arena viene de la cuenca del Jubones y esta restricción ha hecho primero que se encarezca este producto de manera exponencial y segundo, que sea de muy compleja o muy complicado conseguir este material que es necesario. Por citar algún ejemplo, estoy dando o enfocándome en el sector que yo me desenvuelvo día a día, pero sin duda ha habido también repercusiones en el en los diferentes aspectos y en las diferentes dinámicas turísticas, comerciales, etcétera, que esta importante vía ha tenido o ha estado restringido últimamente. Escuchar que el peaje es la solución, por ejemplo, para esta vía que quiero enfocarme en un inicio. Yo creo, y sin temor a equivocarme, lo he venido manteniendo, que ese es el camino para poder solventar esta vía. Más sin embargo, no he podido ver el programa que se está planteando por parte del gobierno nacional en cuanto a este peaje. ¿A qué me refiero? Al programa en su conjunto, cómo va a ser manejado. Recordemos, Gustavo y amables radioescuchas, que para poder nosotros reconstruir esta vía de manera integral no va a ser menos de 150, 200, tal vez más millones de dólares que vamos a requerir como primera etapa de inversión y luego pues el mantenimiento que es necesario, porque los puntos críticos que estamos viendo ahora no son los únicos. Hoy estamos hablando del kilómetro 50, hoy estamos hablando del tramo desde el kilómetro 70, 75 hasta el 105, que nos ha dado mucha problemática, pero los puntos críticos son mucho más globales a lo largo de la cuenca Girón Pasaje, y lo propio, escúcheseme bien, lo propio en la cuenca Molleturo en Empalme. Si bien es cierto, ahora estamos con contratistas en la cuenca Molleturo, el Empalme, lo cual es positivo. Yo no puedo desde ningún punto de vista decir que eso es negativo. Pero tampoco es menos cierto que los contratistas están pues ejecutando trabajos para solucionar uno o dos puntos críticos en particular, no la integridad de la vía. Esto es importante manifestar porque es
0: una vía que en el día a día está llena de problemas. Viaje a la ciudad
20: de Guayaquil. Desde luego, Gustavo, eso es importante porque tampoco hay que mal informar a la ciudadanía que se está reconstruyendo la integralidad de la vía. Eso no es cierto, se está interviniendo positivo. Aplauso la intervención, pero no es el arreglo integral. Esa vía tiene no menos de 15, 20 puntos críticos, unos muy críticos, que son los que se están dando solución al momento, pero existen puntos críticos que también pueden convertirse a lo largo del tiempo en muy críticos, valga la redundancia. Entonces, una concesión en la cuenca Molleturo-Empalme numéricamente no hace apetecible al sector privado. Esto lo hemos hablado en un sinnúmero de ocasiones. El tráfico de la cuenca Molleturo-Empalme oscila entre los 6.000, 7.000, 8.000 vehículos diarios, lo cual no le hace atractiva al sector privado. Entonces, sí me gustaría a mí personalmente hacer un análisis de qué es lo que se está proponiendo. He escuchado a diferentes autoridades hablar de este peaje, lo cual me parece, como lo digo, positivo, pero ¿cómo se lo va a hacer? ¿Va a haber una intervención inicial integral que es lo que técnicamente lo denominamos como CAPEX, ¿va a ser el sector privado el que se va a hacer cargo de la cuenca Molleturo-Lempalme o va a ser el mismo ministerio a razón de, o de manera similar, como tenemos

0: ahora los peajes de la prefectura, Gustavo y estimados radioescuchas, esto no es del sector privado, es una caja chica que va recolectando dinero para ser intervenida en la misma vía. Pero en caso de que sea el mismo ministerio, estamos mandando estos recursos a las benditas plantas centrales. ¿Qué será lo que va a pasar con esos recursos después? Si es que ese es el modelo. Todavía yo no conozco si se plantea un modelo con el sector privado o con el mismo ministerio que sea que recolecta dinero para intervenir en la misma cuenca.
1: Ingeniero, muy buenos días. Pues quizás otra de las propuestas que estaba ahí presente es la delegación de competencias a los gobiernos descentralizados, tanto de la SUAY como de la provincia de El Cañar. ¿Esta es realmente una opción? ¿Es una alternativa válida, real, que podría cristalizarse cumpliendo ciertas condiciones y ciertas características, como habíamos presentado previo a este diálogo con usted, algunas propuestas del candidato oficialista? Quizás si es que los candidatos del oficialismo llegan a tener el beneficio del voto ciudadano, se podría pensar efectivamente en la entrega de las competencias a los gobiernos descentralizados.
0: Rosana, reitero el saludo. Efectivamente existió esa propuesta en hace aproximadamente 2 años, si mal no recuerdo, por parte de la prefectura y de la alcaldía de Cuenca. Lamentablemente, fricciones políticas que nosotros los ciudadanos nada tenemos que ver, no permitió que esto se cristalice. Yo creo que descentralizar las vías sería una decisión acertada. Ahora bien, tal vez, como usted lo acaba de mencionar, con el candidato oficialista existe ya la predisposición de poderlo hacer. Puede ser, ¿no? Puede ser que así se maneje el tema, lo cual tampoco me parece justo para los ciudadanos, ¿no? Porque al uno sí y a los otros no. ¿Qué es lo que pasa con el un candidato y qué pasa con los otros candidatos o con una de las autoridades? O porque yo no estoy afín al gobierno, no tengo derecho. Recordemos que los que pagamos los platos rotos somos los que transitamos por ahí. Mucho más allá de hacer política, mucho más allá de estar puesto una camiseta de un color determinado, nosotros los ciudadanos somos los que transitamos día a día por esos corredores viales, los dos especialmente que nos hemos enfocado en esta conversación, que son realmente de vital importancia y críticos, ¿no?
1: Ahora, creo que en ese sentido aquí el análisis importante y necesario también es si es que los gobiernos descentralizados serían uno competentes para ello y si tendrían unas reales posibilidades de ejercer estas competencias y hacerse cargo de estas vías.
0: Importante la pregunta, mi estimada Rosana. Volvemos al análisis macro de las vías como tal. La cuenca Molleturo, el Empalme, tiene en este momento una inversión de 22 millones de dólares, si mal no recuerdo. No es un arreglo integral, se requiere más de 100 millones de dólares para un arreglo total. Lo propio la cuenca Girón-Pasaje. Ahora, la cuenca Girón-Pasaje, haciendo un análisis de en cuanto al tránsito que circula versus lo que requiere, podría ser concesionada al sector privado y a su vez descentralizada las competencias. O sea, podría hacerse cargo, por ejemplo, la prefectura de la SUAY y numéricamente delegar al sector privado, sí. La cuenca Molleturo, el Empalme, numéricamente imposible, Rosana. Por eso es que yo lo que estaba hace un momento manifestando es que sí me gustaría ver cuál es el plan que está programando el gobierno central en cuanto al peaje de la cuenca Molleturo, el Empalme. Si es recolección de fondos para que vaya al mismo ministerio, el mismo ministerio reinvierta esos fondos en la vía, o si es al sector privado. Si es delegar al sector privado, cualquier privado que se vaya a sentar, va a ver el costo, perdón la expresión, va a ver el dinero, va a ver si en lo largo de los años tiene el retorno de lo que va a ser como inversión inicial y va a tener desde luego, aparte de la inversión inicial, una utilidad. Por eso es el negocio para el sector privado. Lamentablemente, numéricamente no permite. Ahora, yo que he escuchado manifestar a las autoridades de turno, que la cuenca Molleturo-Empalme está siendo o va a ser intervenida en su totalidad y que ahí sí venga el peaje a mantener. Esto no es cierto, Rosana, Gustavo y amigos, porque lo que se está haciendo al momento es una intervención puntual, importante, pero puntual, no toda la vía. Esto es importante resaltar. Yo le veo bastante difícil que se lo pueda hacer, y que la, en este caso, asentando su pregunta, que el gobierno autónomo descentralizado provincial pueda asumir un tema de este tamaño, imposible. Yo le hago una pregunta a Rosana, Gustavo y amigos, ¿por qué el gobierno provincial no se ha hecho cargo de una vía que sí es de su competencia, como es la Gualaceo Plan de Milagro, la Gualaceo Limón, como la conocemos nosotros? Porque todavía falta dinero por invertir y el tráfico no permite tener un retorno de concesión, y ese dinero la prefectura de la SUAY no lo tiene, así de sencillo, no lo tiene. Por eso es que se botan la pelotita, es tuya, es mía, no es tuya, mentira, es del de acá. La cuenca, la Gualaceo, Plan de Milagro, es una vía que no se encuentra catastrada dentro del Ministerio de Infraestructura y Tecnología, es una vía que históricamente ha sido responsabilidad de la prefectura de la SUAY, pero en su tiempo el gobierno nacional hizo o tomó la decisión mediante una figura que existía en la época del presidente Correa, que era disposición presidencial, así se llamaba, no había ninguna otra figura más que el presidente disponía a intervenir, intervino el ministerio esta vía, hizo una inversión importante, después se quedaron sin recursos y no hay quien meta más dinero para poder concluir ciertos detalles. Bueno, esto es un ejemplo muy claro.
2: Vamos a arquitecto Jaramillo con la otra vía, la más problemática, la cuenca Girón Pasaje. Allí se han dado una serie de capítulos sueltos que hay que iros armando con pinzas. El ingeniero Mario Vintimilla, entiendo que es el nuevo director zonal del ministerio, mientras se arreglaba por allí el kilómetro 50, señalaba que esto va a cambiar. Decía que hay un proyecto del gobierno para reconstruir esa vía que llega a 53 millones de dólares. A los dos o tres días se trajo el ferrocarril de regreso aquí a la ciudad de Cuenca y estuvo el ministro Luque. Se refirió exactamente al mismo tema y dijo que efectivamente había un proyecto, pero bajaron casi en 20 millones las expectativas, pues él mencionó una cifra de 35 millones de dólares. Le doy estos antecedentes porque a usted, como miembro de la Cámara de la Construcción, le llegará información. ¿Qué es lo que realmente se tiene planificado respecto a la reconstrucción de esta vía y cuánto va a ser la inversión?
0: Pues Gustavo, efectivamente la información que nosotros hemos recibido, bueno, en este caso como ciudadanos, como miembros efectivamente de la Cámara de la Construcción de Cuenca y también de la Asamblea Ciudadana por la Viabilidad, es exactamente la misma que usted acaba de mencionar, incluso con un adicional más, pero, que a mí sí, pero me
2: ¿cuál
0: preocupa.
2: ¿Cuál de las dos? ¿Son 53 millones?
0: La de 20 millones, la segunda. La de 20 millones.
2: Es una tercera versión. Porque al ministro Luque le escuchamos 35 millones. Y a Mario Vintimilla le escuchamos 53 millones.
0: Efectivamente. Reitero, más bien corrijo, mi estimado Gustavo. La segunda, la de 35 millones, la que dijo el ministro Luque, es la que nosotros hemos podido observar. Pero aquí viene algo importante, Gustavo, que creo que hay que manifestar. No es más o no se ha accedido a más que eso, una declaración oficial. No hemos podido tener acceso a detalles técnicos de lo que se está planteando. Es algo similar, Gustavo, no quiero entrar en este tema, al famoso acceso sur, que lo hemos conversado sin número de veces.
2: Sobre el acceso sur, permítame añadir algo. En la misma declaración, el ministro Luque dijo, el acceso sur vendrá después de los pasos a desnivel, después de que se arregle la cuenca Girón Pasaje, sabiendo que el acceso sur puede ser considerado como parte de la cuenca Girón Pasaje, pero el ministro dijo, eso vendrá después, es decir, vendrá posiblemente en un próximo gobierno.
0: Por supuesto, Gustavo, es clarísima la declaración y a eso es a lo que quería justamente mencionar. Se habla de una nueva intervención, de un acceso sur, que se ha encontrado la solución integral mucho más allá muy superior a la que planteó alguna vez la Universidad de Cuenca, pero no se ve nada, Gustavo. O sea, se dice, pero no se ve cuál es el planteamiento. Yo personalmente no lo he visto. Lo mismo es lo que pasa en la cuenca de Girón Pasaje. Existe un hermetismo que es preocupante porque se habla de los millones de dólares que se van a intervenir, pero no se conoce ni existe una socialización correcta de qué es lo que se va a hacer. Lo propio está pasando con el planteamiento que le acabamos de conversar hace un momento de los peajes. Perfecto, pero ¿cuál es el modelo que se va a seguir? Bien. ¿Qué es lo que hace un
2: momento? Sobre otro tema, ingeniero Jaramillo, le preguntamos a usted, porque no contamos lamentablemente aquí con frecuencia con la presencia de representantes gubernamentales. ¿Qué está pasando con los pasos a desnivel? Tras la construcción de los cuales el ministro dice podría venir el proyecto del ingreso sur. Entiendo que son 3 pasos a desnivel en territorio del cantón Cuenca y de la provincia de El Azuay. Uno está en construcción, los otros 2 están en proyecto. ¿Qué tiempo toma cada uno de estos proyectos? Pues tuvimos otra información bastante confusa y contradictoria del ingeniero Mario Vintimilla. Me estoy refiriendo a reportajes que hemos transmitido en este mismo espacio recogido por nuestros periodistas. El ingeniero Vintimilla decía, en los primeros días de septiembre se va a abrir el paso por distribuidor del IES. ¿Es esto correcto? La declaración fue sumamente confusa. Aparentemente lo que se va a abrir es un carril en un sentido. Pero ¿cuál es la realidad?
0: Gracias, Gustavo. Usted tiene una lectura muy pragmática de lo que está sucediendo. Efectivamente, se puede ver, la metodología constructiva es primero hacer el un carril, el paso es nivel 1, por llamarlo de alguna forma, luego hacer el paso es nivel 2, son 2, ¿cierto? El 1 Cuenca Azogues, el 8 Azogues Cuenca, norte-sur, sur-norte, para no perdernos. El un paso está prácticamente concluido, lo van a abrir como plan de movilidad, ¿sí? Como plan de movilidad para poder intervenir el otro paso a desnivel, lo van a abrir. Me parece que en el sentido, puedo equivocarme, Gustavo, yo no soy miembro del ministerio, pero me parece que en el mismo sentido Cuenca Azogues va a abrirse el acceso, ¿sí? Va a quedar un paso para poder empatarse hacia el sector del aguacate,
2: no es, Rayo Loma. No es ni de lejos una entrega de la obra, son simplemente parte de este plan de contingencia, de esa situación tan compleja que se está viviendo desde el punto de vista de vialidad en esta zona de la ciudad.
0: Por supuesto, yo no sé si nos habremos mareado, lo que se está haciendo es el mismo paso desnivel, ocupar como mitigación de tránsito para continuar construyendo. El paso desnivel todavía tiene un año más aproximadamente para concluir, ¿sí? El plazo inicial era 2 años, ha pasado 1 año, creo que va bien la ejecución del cronograma. Entonces, plazo contractual 1 año más menos para que pueda
2: concluir. ¿Y por qué no se procede con la construcción de esos otros 2 pasos a desnivel? Pasos a desnivel que tendremos que esperar antes de que se ponga la atención en el ingreso sur.
0: Porque en el un caso, recién se había subido al portal, habían sido 8 las ofertas que se habían presentado. En el caso del paso a desnivel de Gapal, habían sido 8 las ofertas que se habían presentado. Y el paso a desnivel de la 12 de octubre todavía no se sube al portal, ¿sí? No se sube al portal. Tenemos en este caso ya subido al portal el un paso a desnivel, eso es cierto. Entiendo que la Comisión Técnica del Ministerio de Infraestructura y Tecnología estará dirimiendo la mejor oferta. No desconozco quiénes sean los oferentes. Dudo bastante que sean profesionales cuencanos los oferentes por la experticia que se solicitaba. En Cuenca recordemos que este tipo de pasos a desniveles de esta magnitud y de este monto no es que existen varios para que sean los profesionales cuencanos que califiquen a la experticia que están pidiendo, y entenderé que algún tiempo después pues sacarán al portal el tercer paso a desnivel. Cada uno va a tener una ejecución de más o menos 2 años. Gustavo, usted tiene una lectura bastante clara de lo que va a suceder. Efectivamente, el gobierno nacional, el gobierno de turno, va a concluir su mandato acabando los pasos a desniveles de construir. El acceso sur quedará rezagado a que algún día alguien venga a ver si puede retomar ese asunto. Yo lo tengo clarísimo también, así es la realidad. Y mientras tanto, habrán intervenciones importantes en la cuenca Girón Pasaje y en la cuenca Moyeturo. Sin duda, lo estamos viendo, están haciendo estas intervenciones, pero creo que hay mucho todavía por hacer para tener una solución integral, real, a la vialidad de la SUAE.
2: Bien, gracias por su presencia, ingeniero Jaramillo.
0: Un gusto, Gustavo, de igual manera, Rosana, a todos los amigos radioescuchas, un abrazo fraterno.
2: El ingeniero José Jaramillo fue director del Ministerio de Transportes y Obras Públicas en la zona 6. Son las 8:32.
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0: 6:36, minutos. Nos vamos con el tema de la seguridad. Varios dispositivos para captar imágenes, cámaras de seguridad fueron retiradas en el sector de la Feria Libre. La Policía Nacional en el Distrito Cuenca Norte da las razones para esto.
1: Tras el decomiso de cámaras de seguridad colocadas ilegalmente en el sector de la Feria Libre, Pablo Inga, jefe de policía en el Distrito Cuenca Norte, recordó cuál es el proceso correcto para colocar cámaras de seguridad.
2: Está el decreto ejecutivo número 214. Este decreto ejecutivo fue firmado en marzo del 2024. Con respecto a la integración opcional para civiles y empresas privadas, cualquier ciudadano, sea de comités barriales, urbanizaciones y empresas privadas que tengan cámaras que puedan aportar a la seguridad del mismo barrio, de las mismas personas, pueden solicitar voluntariamente al sistema ECU911 que estas se interconecten al sistema. Pueden hacerlo. Lo que no contempla este decreto ejecutivo es de que estas cámaras estén conectadas y que apunten al interior del domicilio. Eso no. Eso está prohibido, inclusive por la misma protección y reserva de datos y la situación también de reserva de cada una de las personas. No se puede hacer. Pero en las intervenciones que se hicieron ayer, todas estas cámaras estaban instaladas en postes que no están autorizados. Hay una normativa que impide utilizar los postes públicos, que pueden ser de energía eléctrica, que pueden ser del mismo gas municipal, que obviamente le prohíben poner un equipo, no solo un equipo, no solo una cámara, también puede ponerse, prohibirse lo que es cableado, lo que son conexiones satelitales, o sea, son algunos elementos que se prohíbe a través del uso de no autorizado de estos postes. Al momento contamos con 1.700 servidores policiales distribuidos en toda la subzona Azuay.
3: ¿Y cuántos patrulleros?
2: Cada distrito tiene una asignación de vehículos. Si hablamos, por ejemplo, del distrito Cuenca Norte, al cual yo comando, el distrito Cuenca Norte, tenemos asignados 32 unidades policiales, tenemos asignados 18 unidades motorizadas y son todo ese equipo con el que trabajamos en el distrito Cuenca Norte.
3: ¿Y el porcentaje de vehículos en mantenimiento?
2: Siempre va a haber el parque automotor policial, al menos funciona 24 horas, siempre va a haber desgaste mecánico, se hace mantenimiento preventivo, se hace mantenimiento correctivo. Va a haber patrulleros que están dentro de este tipo de mantenimientos, pero hay patrulleros que en cambio suplen cuando un vehículo ingresa a la mecánica. Entonces, por el momento estamos cubiertos con el servicio y digo, o sea, ahí está el resultado que creo que hemos dado durante todos estos 6 meses.
1: Para el noticiario de Antena 1, reportó Jorge Isaac Peña.
0: Son 6:39. La alcaldesa de Cuenca se refiere a problemas del día a día que le toca resolver durante su interinazgo.
1: La alcaldesa de Cuenca, Marisol Peñalosa, se pronunció sobre las denuncias de supuesto acoso a obreras de limpieza de la empresa de aseo de Cuenca, además de otros temas.
4: En este caso, primero me solidarizo con todos los trabajadores del EMAC que estuvieron prestando ese servicio, que es una pena. Lamentablemente que han estado vulnerando un derecho tan importante que es el trabajo. Se ha pedido a todo el equipo técnico, jurídico, pero sobre todo a EMAGP, que se haga ese seguimiento pertinente. Pero también nosotros tenemos un protocolo importante de acción social de dar ese apoyo y ayuda inmediata a personas que son grupos de atención prioritaria y también dar ese apoyo jurídico si es necesario o asesoramiento para ayudarles a cada uno de ellos. Nosotros con nuestra empresa pública estaremos apoyando y siempre dando esa ayuda necesaria a nuestros queridos trabajadores. Se va a hacer ese seguimiento pertinente y también motivar a ellos. Cualquier caso que haya, hay que denunciar, porque si no se hace la denuncia, no se puede seguir los procesos respectivos. Nosotros estaremos vigilantes, pendientes, para que se sigan los procesos respectivos. Bueno.
1: En otro tema se refirió a la posibilidad de no renovar el contrato de radares y que la empresa de movilidad asuma esta competencia, propuesta hecha por la concejal Rocío Juca.
4: Así es, en abril del 2027 se da por terminado ya este contrato. Sin embargo, nuestro equipo técnico jurídico está haciendo el análisis pertinente. Sin embargo, yo creo que es importante, si es posible, porque yo creo que eso sería lo mejor para Cuenca, que la EMOF-EP pueda poder administrar estos radares. Sin embargo, hay que hacer esos análisis pertinentes. Se está haciendo las corridas necesarias, técnicas. Tenemos estos meses para hacer el análisis. Estamos haciendo mesas técnicas de trabajo, mesas jurídicas de trabajo, y también haciendo ese análisis financiero, si tiene EMOF la capacidad de poder trabajar. Así que estamos en un buen momento. Muy pronto avisaremos a cada uno de ustedes, luego de estas mesas técnicas jurídicas, avisaremos cuál va a ser el resultado, pero siempre cuidando el bolsillo de los cuencanos y cuencanas. Pero aquí les invito a cada uno de mis queridos cuencanos y cuencanas, tener esa educación vial, esa corresponsabilidad de manejar adecuadamente, de también tomar las precauciones necesarias. Luego de las mesas técnicas les informaremos.
1: Para el noticiario de Antena 1, reportó Jorge Isaac Peña.
0: El Pleno de la Asamblea Nacional dio paso este 27 de agosto al primer debate del proyecto de ley orgánica de recuperación productiva y territorial frente al crimen organizado. La normativa, impulsada por la titular del Legislativo, plantea reformas directas al Código Orgánico Integral Penal y a los mecanismos de extinción de dominio para intervenir la infraestructura financiera y operativa de las agrupaciones delictivas. El documento remitido por la Comisión de Seguridad plantea la alteración del artículo 369 del COIP referente a la delincuencia organizada. La propuesta eleva la condena de 22 a 26 años de privación de la libertad para quienes constituyan o organicen grupos de tres o más individuos con propósitos económicos ilícitos. Michelle Bancheno defiende su iniciativa ante el Pleno. Tras la exposición de los legisladores proponentes, se detallaron las principales innovaciones punitivas que se proponen en el articulado, agravantes específicos como que la sanción alcanza los 30 años si la agrupación comete delitos como terrorismo, sicariato, minería ilegal, trata de personas o lavado de activos. Se impondría una pena de 10 a 13 años a los individuos que, sin ser parte de la estructura, faciliten asesoría financiera, tecnológica o contable a las redes delictivas. También se estipula la pérdida de la licencia profesional para abogados que registren sentencias ejecutoriadas por colaboración con el crimen organizado. Se autoriza al Estado el uso temporal de propiedades o vehículos confiscados antes de que exista una resolución judicial definitiva sobre su destino. Durante la sesión, el bloque de ADN justificó la normativa bajo el argumento de dotar al Estado de facultades coercitivas ágiles. La presidenta de la Comisión de Seguridad, Inés Alarcón, por su parte, atribuyó el fortalecimiento de las redes del narcotráfico a la permisividad de las administraciones gubernamentales previas.
5: Se está planteando en el proyecto de ley es que, como ecuatorianos, nosotros necesitamos que los jueces motiven de mejor manera cuando dan medidas sustitutivas y no prisión preventiva. ¿Por qué pasa esto? Voy a dar muchos ejemplos del día de hoy en el pleno de delincuentes que Fuerzas Armadas, Policía Nacional despliegan todo su contingente para poder detenerlos y resulta que al día siguiente están libres y están cometiendo otra vez delitos, cuando saben perfectamente que en el momento de su captura encontraron droga, armas, municiones. Entonces, ¿cómo el juez está justificando que le está dando estas medidas sustitutivas? Necesitamos exigir que los jueces tengan una motivación de forma correcta y adecuada antes de que puedan tomar esta decisión.
0: Tema complejo el que se ventila en la Asamblea. El debate sobre la llamada ley antimafias expone la tensión central del momento político ecuatoriano. La presión por responder a la crisis de seguridad con normas duras frente a la necesidad de mantener precisión jurídica y garantías constitucionales. El oficialismo defiende la ampliación de delitos, la incautación y venta anticipada de bienes y sanciones severas para actores vinculados al crimen organizado. Este enfoque busca mostrar acción inmediata y control estatal. Se revela también una tendencia a legislar bajo la lógica de la emergencia, donde la rapidez puede sacrificar la calidad y la claridad de las normas. Hay críticas desde el correísmo que apuntan a un riesgo que atraviesa toda la política ecuatoriana, la tentación de aprobar leyes penales amplias, ambiguas o excesivamente punitivas para satisfacer la demanda social de la seguridad. Se señala que tipos penales abiertos, definiciones imprecisas y criterios subjetivos pueden generar abusos, interpretaciones contradictorias y vulneración de derechos. El oficialismo insiste en que la crisis de seguridad es producto de decisiones del pasado y de periodos de tolerancia al crimen organizado. Esta narrativa busca marcar distancias con gobiernos anteriores y posicionar la actual administración como la que cierra la puerta a las mafias. El correísmo, por su parte, intenta evitar que la discusión se convierta en un juicio político retroactivo y exige que la ley se enfoque en estándares modernos de lucha contra el crimen organizado. El resultado es un debate donde la seguridad se ha convertido en un campo de disputa simbólica, política, más allá de lo estrictamente técnico. El regreso del proyecto a la Comisión de Seguridad para Ajustes muestra que la Asamblea enfrenta dificultades para producir normas sólidas en medio de presiones políticas, mediáticas y sociales. La discusión sobre la ley antimafias no es solamente sobre delitos y sanciones, también refleja un Estado que intenta responder a una crisis estructural con herramientas que aún se encuentran en construcción. La falta de consensos, la polarización, la urgencia es evidente en la Asamblea. El momento político exige, sin embargo, una reflexión más profunda. Ecuador necesita fortalecer su capacidad institucional para enfrentar al crimen organizado, pero no puede caer en el populismo penal ni en la improvisación legislativa. Tipificar delitos, endurecer sanciones, ampliar facultades es necesario, pero solo si se hace con precisión y con buen criterio, con proporcionalidad, con respeto a las garantías. La seguridad no se construye con leyes simbólicas, sino con instituciones robustas, con inteligencia efectiva y coordinación estatal. El debate actual muestra que el país aún busca ese equilibrio, que es lo que también solicita la Comisión de Derechos Humanos de la Ciudad de Guayaquil. Fernando Bastías, su representante, ha cuestionado la intención de convertir a las Fuerzas Armadas en el principal actor contra la inseguridad en el país.
6: Hacer que las Fuerzas Armadas ahora sea la Policía Nacional. ¿Cómo llegamos a esa intención? Porque es una intención legitimada por la ciudadanía, como bien lo mencionaba Carla, pero que tiene que ser gestionada de manera responsable por parte de las autoridades. Fuerzas Armadas no pueden asumir el rol de la Policía Nacional. Tal vez temporalmente por una sobrecarga de trabajo, porque es verdad, la Policía Nacional tiene muchos problemas de institucionalización, de corrupción, pero Fuerzas Armadas entra como un proceso transicional, pero la propuesta es reemplazarlos. Y eso es un problema, porque entonces ¿qué hago con la Policía Nacional? Que también tiene buenas experiencias, por ejemplo, la unidad antisecuestros, que si revisamos la cifra da muy buenos resultados.
0: Hay normativa extremadamente delicada que se está tratando en estos días en la Asamblea Nacional y hay que prestar atención a lo que se dice y lo que se hace. Por otra parte, el correísmo ha llevado a la Corte Constitucional el decreto ejecutivo 461 con el que se reformó el Reglamento General de la Ley Orgánica del Sistema Nacional de Contratación Pública. Esta bancada legislativa cuestiona una disposición transitoria que establece que en contratos relacionados con telecomunicaciones no sea exigible la presentación de la garantía de fiel cumplimiento ni de buen uso del anticipo. Un error garrafal que se lo cometió en el caso Progen y que tiene al Estado prácticamente en indefensión para recuperar unos 150 millones de dólares. Este tema lo ha presentado Eliana Correa, asambleísta de la Revolución Ciudadana, acompañada de otros legisladores. Esta disposición, señaló, elimina la obligación de presentar las garantías de fiel cumplimiento y de buen uso del anticipo, así como de respaldo técnico para las empresas públicas del sector de telecomunicaciones, algo realmente inadmisible. El principal cuestionamiento tiene que ver con que se adoptó esta decisión sin establecer ninguna condición para este tipo de acuerdo. No importa el monto o si hay anticipo de por medio, no importa el nivel de riesgo. También agregó que un pronunciamiento de la Corte Constitucional es urgente, teniendo en cuenta que se pueden firmar contratos y en casos en los que estos sean perjudiciales, sería muy difícil, como está apareciendo el caso Progen, revertir el daño. Son las 8:51.
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17: Las 8:56, nos vamos con la piedra en el zapato que tiene el gobierno con el caso Progen. Se han dictado prisión preventiva para 10 nuevos procesados y con esto se ha ampliado el círculo de responsabilidad. El juez concluyó que existen elementos de convicción suficientes para presumir participación en el presunto peculado y que la medida es necesaria para asegurar la comparecencia de estos 10 nuevos involucrados. Revela que la Fiscalía está consolidando una narrativa de responsabilidad estructural. Los perfiles de los 10 nuevos procesados muestran un patrón. Funcionarios que desde distintos niveles emitieron criterios, autorizaron plazos, recomendaron proveedores o gestionaron contratos que terminaron favoreciendo a Progen. La Fiscalía sostiene que estas actuaciones no fueron errores aislados, sino parte de un proceso que permitió desembolsos millonarios sin sustento. La prisión preventiva se justifica, según el juez, por la gravedad del perjuicio. $150 millones en contratos fallidos, más de $104 millones solo en uno de los casos. Se evidencia la necesidad de evitar riesgos de fuga o interferencia en la investigación, según la Fiscalía. Con estas nuevas vinculaciones, el caso suma 31 procesados, lo que evidencia que la contratación emergente de 2024 fue mucho más allá de un episodio puntual, un verdadero entramado con múltiples actores. La Fiscalía investiga la adquisición de 49

0: generadores eléctricos que nunca cumplieron su función, y la estructura del caso muestra que la responsabilidad se extiende desde altos cargos ministeriales hasta administradores de contratos y asesores técnicos. La orden de localización y captura, incluso con notificación a la Interpol para tres de ellos, confirma que algunos actores clave están fuera del país o no han comparecido. El juez también dispuso la congelación de cuentas bancarias y la prohibición de enajenar bienes para garantizar una eventual reparación integral.
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0: Damos la bienvenida al ingeniero Fernando Salinas. Él es ingeniero eléctrico, preside el Foro Energético de Ecuador, un gremio de más de 200 profesionales y empresarios del sector energético de Ecuador, electricidad e hidrocarburos. Ingeniero Salinas, quisiéramos iniciar con un tema que se desarrollaba hace aproximadamente dos años, el estiaje del 2024, una muy mala gestión gubernamental que dejó secuela, que se ha ido de alguna manera ventilando a través de escenarios tanto judiciales como políticos en la Asamblea Nacional, investigando qué es lo que sucedió, llegándose ya a puntos culminantes en los cuales se espera se habrán detectado los principales responsables y se iniciarán los procesos. Quisiéramos saber cómo ve usted este tema que fue fundamental y enormemente negativo en la gestión del estiaje 2024.
2: Gustavo, muy buenos días, un cordial saludo para la audiencia de Radio Antena 1. A ver, pienso yo que en este tema, el de este proceso ya judicial y también el proceso de control de parte de la Asamblea, es que se ha actuado, creo yo, buscando de alguna manera quiénes son los verdaderos responsables, pero todavía queda una sensación de que no todos los que están dentro de esa lista de personas que aparentemente han perjudicado al Estado, al menos en la parte política no se dio un espacio para que las máximas autoridades del sector energético también pues sean juzgados, al menos de esa parte. No es un tema de estar buscando chivos expiatorios, ni mucho menos, sino básicamente los responsables, y al menos en la parte política esto no se vio en la Asamblea. Para mí, es como ciudadano, más que todo, para mí es una tarea incumplida por parte de el primer órgano del país, el primer órgano del Estado, que es la Asamblea Nacional, en el cual debería haberse dado pues un proceso de fiscalización más profundo, no solamente quedarse en la fiscalización de los mandos medios. Y en un tema que básicamente se ha dicho que lo que interesa acá es recuperar la plata, yo le digo, de ese tema hay, bajo mi perspectiva, muy pocas probabilidades de que se recupere algo de esos 110 millones de dólares, que es el perjuicio que se tiene por parte de esta empresa Progen, a la cual pues se le dieron contratos por un poco más de 150 megavatios de electricidad en tres sectores de las provincias de nuestro país.
0: Sí, es realmente lamentable. Como usted dice, muy difícil recuperar el dinero público. Lo único que se aspira es que queden precedentes, por un lado, sanciones a quienes se les debe sancionar, a los principales responsables; por otro, experiencias que no deben repetirse, que ojalá esta crisis, podrá ser este año, podrá ser el próximo año, que será recurrente en Ecuador, se lo maneje de una mejor manera. Pues el caso Progen no solamente ha expuesto fallas técnicas y contractuales, ha dejado muy visible una cadena de decisiones políticas que se tomaron bajo tres gestiones ministeriales distintas, cada una con responsabilidades específicas. Todas tienen que ver con esa crisis energética que costó 1.500 millones de dólares de pérdidas directas al país.
2: Totalmente de acuerdo. Esperemos que tanto las autoridades del ministerio, las autoridades de la SELEC, pues tengan lecciones aprendidas de este tema. y que pues estos errores que se han cometido en la parte política, en la parte de gestión administrativa de esos contratos, pues no se vuelvan a repetir. Eso es lo que aspiramos como ciudadanos, y sobre todo que se identifiquen ya en la parte judicial a los responsables de este atraco, ¿no es cierto?, que ha significado cientos de millones de dólares para el país, porque no solamente hay este tema de Progen, sino también se suma la otra estafa que tiene similares características, como es la de ATM, ¿no?, que también está ya siendo judicializada.
0: Realmente que es preocupante cómo estos esquemas terminaron perjudicando al fisco y han hecho un grave daño, sobre todo de carácter político, a este gobierno. Desde una perspectiva técnica, quisiera preguntarle qué significó para el sistema eléctrico que esos 150 megavatios contratados nunca entraran en operación.
2: Gustavo, no son solo 150 megavatios, eran 149 megavatios más 25 megavatios que ya habían sido previamente contratados en Empresa Eléctrica Regional del Sur, y más los 90 y tantos megavatios de ATM, es decir, en total eran un poco más de 260, 270 megavatios que no estuvieron listos para afrontar la época de estiaje. Como usted muy bien señala, hay cifras, claro, son estimaciones de los temas tanto energéticos como el impacto socioeconómico. Empezando por el tema socioeconómico, usted hablaba de una cifra de alrededor de 1,000 millones de dólares en pérdidas por parte de toda la economía del país por haber afrontado 14 horas de racionamiento eléctrico, que evidentemente afectaron al sector productivo, a la industria, al comercio y también pues a la ciudadanía en sus hogares. Y por otra parte, pues el tema propio ya de la parte energética, de abastecerse de energía en base a importaciones caras de combustibles, porque se disparó el consumo de diésel en especial, y pues el tema de la importación, cuando hubo pues la importación con el hermano país de Colombia. La importación con el hermano país de Colombia en estos casos, cuando hay escasez de lluvias, es muy onerosa. Costó en ciertas horas del día hasta alrededor de 60 centavos por cada kilovatio hora, cosa que es realmente un costo demasiado oneroso para nuestra economía. Y pues en conjunto se habla de alrededor de unos 200 millones de dólares a 250 millones de dólares este costo extra por combustibles y también por el tema de la importación con Colombia.
0: Y en los aspectos éticos, morales, ¿cómo vio usted esa carta del ingeniero Calero, otra de las personas involucradas en este tema? No ponemos las manos al fuego por él, pues hemos visto varias de sus actuaciones, pero en todo caso es evidente lo que él señaló en una carta que fue incluida finalmente en el proceso, de que se le había pedido de que de alguna manera él haga el papel de cabeza de turco o de chivo expiatorio, se entiende, para tapar a estamentos más altos en cuanto a sus responsabilidades.
2: No conozco los detalles, solo las notas de prensa al respecto, pero dado los hechos, cómo se ha llevado el proceso hasta el momento, parece efectivamente que la cabeza de turco o el culpable máximo que están buscando, digamos, las autoridades, es justamente el gerente encargado en ese entonces de CLE, que era el ingeniero Calero, y que después asumió el viceministerio de electricidad.
0: Para que las cosas no se repitan, quisiera preguntarle qué mecanismos de control debieron activarse para evitar la entrega de anticipos sin garantías reales de ejecución, que es uno de los temas más delicados, pues en varias ocasiones hemos tenido que hablar de ilícitos en el medio de comunicación, y también en los temas personales nos toca de alguna manera interactuar con el Estado, y el Estado es sumamente rígido en pequeños contratos. Hablemos de una concesión de una frecuencia radial, son grandes las sumas que tienen que comprometerse como garantías para el Estado. ¿Cómo es que en estos contratos que superan las cifras de los 150 millones no se actuó así?
2: Claro, a ver, el tema básicamente, o la trampa, la estafa, como ha sido denominado por el propio gobierno nacional a este caso, la estafa se da básicamente en el contrato. El contrato habla del cumplimiento de hitos, y con el cumplimiento de hitos evidentemente se desarrolla ya los pagos correspondientes al cumplimiento de esos hitos. Entonces, en estos dos contratos de ATM como de Progen, lo que se hacía era no pidieron anticipo, por lo tanto no pidieron las garantías como en el caso del Sistema Nacional de Contratación Pública, que por el adelanto, ¿no es cierto?, que se da dentro de los contratos se pide una garantía bancaria. En este caso, como no existió el adelanto, solo el cumplimiento de hitos en el contrato, pues no se exigieron esas garantías. Es decir, ese es el punto clave por el cual se explica que se desarrolló esta estafa.
0: ¿Le entonces, ha tocado a usted, incidentalmente, le pregunto, contratar o ser contratista del Estado? ¿Ha tenido una experiencia similar y qué exigencias ha tenido entonces, si es que el caso se ha dado?
2: Claro, en los contratos que hace el Estado bajo la ley de contratación pública, pues se exigen, primero, si es que hay dos garantías esencialmente. Si es que hay un anticipo, garantía sobre el 100% del anticipo. Es decir, si un contrato usted le dan $100, tiene que responder con una garantía de $100, una garantía bancaria o fiduciaria. Y por otra parte, hay la garantía del fiel cumplimiento del contrato. Es decir, si es que usted no cumple con el contrato, también hay una garantía de por medio de que es alrededor del 20 o 30% de todo el contrato. Es decir, el Estado se garantiza de esa manera de que exista en el cumplimiento de un anticipo, prácticamente con la divulgación de ese anticipo, y luego de eso también que se ejecute la obra, el bien, la provisión de materiales o como sea dentro de la contratación. Es decir, esto que para a todas luces parece algo básico, no se cumplió dentro de este contrato debido justamente a que se modifica el contrato con el cumplimiento de hitos, que para mí esa es la parte, digamos, que debería investigarse. ¿Quién cambió ese tipo de contrataciones? ¿Quién lo hizo? Pues ya pues tendrán que responder los actores que están inmiscuidos dentro de esta estafa, y también evidentemente pues los actores en este caso que cometieron el delito.
0: Una situación realmente incomprensible y por supuesto inaceptable. Se ha mostrado también a través de testimonios que tienen un importante peso de que hubo falsificación de documentos, equipos usados, evidentemente usados, que fueron presentados como nuevos, advertencias técnicas que fueron ignoradas, una ruta financiera muy opaca que da cuenta de que aparentemente desde el principio hubo una actitud de dolo, de perjudicar al erario público.
2: Eso es lo que dice al momento del archivo. Son las autoridades, digamos, que tienen que investigar y determinar, pues, cómo se hizo, el modus operandi y a quién benefició, sobre todo esto que ha sido una estafa para el erario nacional.
0: En lo que tiene que ver con esa triangulación empresarial entre Progen, INI, COFIA, Astropixa, que operaron como intermediarios, subcontratistas, con una trama legal que tiene ahora demandas interacusadas de más de 6 millones, ¿cómo ve usted esa dolosa interacción entre el sector público y privado?
2: A ver, siempre hay empresas, digamos, que pueden prestarse para este tipo de movimientos irregulares dentro de la contratación con el Estado. Hay empresas que pueden hacerlo de buena fe y otras empresas que evidentemente trabajan ya con un sistema que les permite aprovecharse de todas las flaquezas que tiene nuestra regulación. En este caso parece que pues estas empresas ya tenían una lista, un prontuario de incumplimientos, al menos uno de los contratistas que ya tenía incumplimientos con el Estado a nivel personal, y luego de eso ahora lo hace con esta empresa. Es lamentable, como digo, debería haberse filtrado los nombres, el procedimiento de las empresas. Esto se hace con una debida diligencia dentro de las empresas que se manejan de manera seria. Se contratan con empresas que ya son o que tienen una gestión profesional, una gestión administrativa, que tienen buenas referencias en la parte administrativa, contable, financiera, y esto no se hizo. Entonces se contrata con la empresa X, que no tiene experiencia técnica, que no tiene las debidas garantías financieras, económicas, la solvencia técnica necesaria para afrontar este tipo de proyectos que son de ingeniería compleja, pues sí, los resultados están allí.
0: Bien, realmente situaciones que tienen que dejar lecciones para el futuro. Miremos un poco hacia más adelante, hacia finales de este 2026, inicios del 2027. ¿Cómo llegamos, ingeniero Salinas, en términos de reservas hídricas, mantenimiento, disponibilidad de generación? ¿Cómo ingresan dentro de este esquema la compra de energía Colombia, la contratación de barcazas, que entendemos algunas de ellas en cuanto a su contratación está tambaleando?
2: Bueno, yo creo que Ecuador se apresta a entrar, digamos, ya en un estiaje desde este mes de septiembre. Generalmente empieza esto en el mes de octubre, pero empieza ya a reducirse los caudales que ingresan a los embalses que están dedicados hacia la generación de electricidad. Entonces yo creo que en este mes de septiembre ese caudal se va a ver reducido aún más en la zona del Austro, en la represa de Mazar. Por otra parte, es bueno y es beneficioso que haya el aporte de la interconexión con Colombia, porque esto logra pues una provisión de energía de 450 megavatios disponibles al momento, aunque caros. Esto nos cuesta alrededor de unos 2 a 2.5 millones por día la provisión de energía, pero en la parte operativa nos permite pues ahorrar el agua del reservorio de Mazar, y por otra parte nos permite tener reservas operativas para afrontar demanda punta del sistema. Entonces esto es muy importante. Dentro de lo preocupante también el tema del crecimiento de la demanda, alcanzado ya picos de alrededor de 5.600 megavatios. Esto realmente es preocupante porque
0: sigue subiendo.
2: Sigue subiendo. El tema del clima coadyuva para eso, y también pues la electrificación del sector transporte. Vemos que van proliferando mucho por el incremento, como consecuencia del incremento de los costos de combustible, pues la compra de vehículos eléctricos, y eso pone presión en la demanda de energía eléctrica también. Entonces esos son, digamos, los factores que a futuro, pues hasta el mes de diciembre, pues nos hace prever que va a ser un año o unos 4 meses que nos restan de este año, 4 o 5 meses, realmente desafiantes para la gestión operativa del Sistema Nacional Interconectado, porque además de boca de las autoridades del mismo sector eléctrico, pues tenemos un déficit de 1.300 megavatios. Lo que se ha contratado con generación emergente son alrededor de 110 megavatios en 3 centrales, en el Guayas, en Manabí, y me parece que en Santa Elena, sí, que entre las tres suman 110 megavatios. Y por otra parte también sabemos que todavía falta por firmar la extensión de los contratos de 2 de las 3 barcazas que se encuentran acordeladas en la provincia del Guayas, y que juntas suman alrededor de 300 megavatios. Es decir, de esos 300 megavatios, 200 megavatios de energía térmica firme están prácticamente en este momento sin una extensión de contrato. Entonces, el panorama para el sistema eléctrico ecuatoriano, para el Sistema Nacional Interconectado, en función de lo que hemos analizado hasta ahora, se encuentra desafiante. Es muy, muy, muy, muy compleja la situación, debido a que no existe un balance entre la oferta, ¿no es cierto?, energética, que como vemos es reducida y tiene restricciones, y una demanda que prácticamente ha crecido mucho.
0: Para tener una idea, haciendo un cálculo quizás simplista, ¿cuánto puede costar en promedio la compra de energía a Colombia? Usted señalaba que el año pasado, o en el estiaje pasado, se llegó a pagar hasta valores que estaban por los 50, 60 centavos del kilovatio. ¿Cuánto cuesta también la energía de estas barcazas? Y si nos puede dar una idea de otro referente, ¿en cuánto, en promedio, Ecuador, su sistema de distribución eléctrica, vende al usuario final? ¿Cuánto se recupera de esto?
2: Su pregunta es muy importante y la voy a explicar por qué. El sistema nacional interconectado tiene, digamos, al ciudadano común, cuando le toca pagar la planilla eléctrica, se le cobra en promedio, alrededor de 12 centavos por cada kilovatio hora, ¿sí? Pero la energía que nos aprovisionamos a través de la generación térmica emergente de las barcazas está en el orden de alrededor de 30 centavos por cada kilovatio hora, entre 20 y 30 centavos por cada kilovatio hora. Más el tema de la energía con Colombia, en promedio, está en alrededor de 20 centavos, 25 centavos por cada kilovatio hora, en promedio. Cuando, evidentemente, en ciertas horas del día, como es generación de carácter térmica, llega a tener valores cercanos actualmente a 40 centavos por cada kilovatio hora. Es decir, son costos que al final del día, pues, no se trasladan a los consumidores. En este caso, se están o se tendría que tener en el país, pues, con un déficit que ya ha sido calculado entre un poco más de 300 millones de dólares, que desarrollar subsidios por parte del Estado a las empresas eléctricas de distribución, pero no se tiene claro si es que efectivamente hay erogaciones por parte del presupuesto nacional del Estado hacia las empresas eléctricas para reconocer ese déficit tarifario que existe entre la energía que se paga por la energía importada desde Colombia, por la energía que compramos a estas barcazas y a toda la generación térmica emergente que está siendo contratada, pues, y la diferencia con la tarifa que se le cobra al ciudadano, que es de 12 centavos. Entonces, lo que se está preconfigurando es un déficit millonario dentro del sector eléctrico ecuatoriano, que en algún momento también ya podría convertirse en algo inmanejable.
0: Año 2024, recordamos esa cifra, hubo un déficit de 1.300 megavatios hora que no se pudo cubrir. Año 2026 volvemos con la misma cifra. Cierto es que el consumo, como usted ha señalado, ha subido. Pero ¿qué le pasa a Ecuador que no aprende de las experiencias? ¿Por qué no absorbimos lo que sucedió en el 2024 y estamos básicamente en la misma situación? Es la pregunta final que le hago. ¿Qué modelo de expansión debería adoptar Ecuador para evitar que cada estiaje se convierta en una crisis nacional?
2: Gustavo, hay cosas que el gobierno nacional creo ha emprendido en virtud de la confianza que tiene en que el sector privado, las empresas industriales para el autoconsumo y también las empresas de generación privada puedan hacer en virtud de incrementar la oferta energética. Es decir, se ha enfocado mucha de esa actividad en una nueva regulación, en una nueva ley inclusive, y ahora próximamente un nuevo reglamento del Servicio Público de Energía Eléctrica. Pero al momento, al año 2026, todavía esa provisión de energía por parte de los actores privados no se ve.
0: Actores privados se han quejado de las marañas de trámites, como es usual en Ecuador.
2: Sí, parte de eso, pues, tiene, digamos, la responsabilidad, la tramitología y la burocracia, ¿no es cierto?, que está enquistada en todo el sector eléctrico, que no hace proliferar estos proyectos que son tan necesarios para la generación de energía y para la provisión de la demanda en nuestro país. Pero, respondiendo, pues, básicamente a su pregunta, ¿por qué estamos en un escenario prácticamente parecido? Es justamente porque el Ecuador al momento no brinda la suficiente seguridad jurídica para que esas inversiones privadas, que aunque ya existe la reglamentación, la ley para que lleguen al país, pues no se conviertan en proyectos y no se materialicen básicamente ya en nueva infraestructura para enfrentar pues la demanda creciente que tiene el Ecuador en términos de electricidad. Entonces, en la medida que el Ecuador transite hacia un nuevo estado de, diría yo, confianza en el Estado, en sus instituciones, en la regulación, en el marco legal, en la solvencia técnica que tienen que tener instituciones como el SENACE, como la Agencia de Regulación y Control Eléctrica, las propias empresas de generación, transmisión y distribución, pues pienso que se generará esa sinergia que permita atraer ese capital, y evidentemente hay que adicionarle que es el Estado también que tiene que hacer a través de sus empresas públicas inversiones. Pensar que solamente la empresa privada va a desarrollar las inversiones para autoabastecerse o a través de la generación privada, pues yo creo que en el mediano tiempo nos vamos dando cuenta que no es una fórmula que ya da resultados. Es decir, eso puede ser una apuesta hacia el futuro, pero en tema inmediato, especialmente en la generación térmica de carácter firme que necesita el país, lo tiene que hacer el Estado a través de las eléctricas. Eso pienso yo es tal vez una de las cosas más urgentes que necesita pues el país en virtud de tener un sistema eléctrico sostenible, confiable y asequible para la ciudadanía.
0: Nos quedamos lamentablemente con algo quizá que es lo más, no lo más importante, pero sí lo más contundente que usted ha señalado. Los apagones probablemente empezarán en septiembre y esto no es una buena noticia para nadie, es más bien una gran preocupación.
2: Gustavo, yo no me aventuraría a decir que van a haber apagones. Hay que ser claros con la ciudadanía. Antes del año 2023 o 2024 se podía predecir con cierta solvencia si es que iba a ser un año seco o no iba a ser un año seco. Ahora lo que se ve es que el clima está totalmente cambiado. En el año 2024 tuvimos una sequía extrema. Año 2025 prácticamente llovió de una manera inusitada para la época de estiaje, y en este 2026 se suma un factor climatológico como es el tema del fenómeno del Niño. Entonces, el tema de tener una matriz energética dependiente de la hidroeléctrica hasta en un 80% nos hace pensar que tenemos que estar prácticamente pendientes de qué y cómo va a evolucionar el clima, como para poder hacer un pronóstico que ni siquiera puede ser en el orden de los meses, sino de las semanas. Básicamente,
0: ojalá, por este ojalá tema nuevamente la, Santa Marianita, la naturaleza o alguna otra. Bueno, Gustavo, salve al Ecuador.
2: Si me permite terminar la idea, lo que de alguna manera es preocupante de que sigamos dependiendo de los factores climáticos. Como le decía, un estado justamente sirve para prever los escenarios inclusive más extremos en el caso de una provisión de un servicio que por constitución le corresponde al Estado ecuatoriano. Entonces, lo que deberíamos hacer en el Ecuador básicamente es aprovisionarnos de generación térmica firme para afrontar los estiajes. Y esa es una tarea que tenemos todavía pendiente.
0: Bien, le agradecemos mucho por habernos acompañado y por las importantes informaciones que ha compartido.
2: Gracias, Gustavo. Siempre un gusto conversar con usted. Cordial saludo a su audiencia.
0: Declaraciones del ingeniero Fernando Salinas, el expresidente del Foro Energético Ecuador.
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0: Son las 10:20.
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2: Bienvenidos a las noticias. Daniel Correa subirá al Centro Nacional de Inteligencia, dice Novoa. El presidente Daniel Novoa anunció que Daniel Correa se encargará del Centro Nacional de Inteligencia, organismo que quedó sin titular tras la muerte de Michael Sensi Contugui en un accidente de helicóptero ocurrido en Nepal. La declaración fue realizada este 28 de agosto durante una entrevista concedida a Radio Centro en su primera aparición pública luego de regresar de una gira por Asia. Regreso a clases obliga a repensar la movilidad quiteña. Cada regreso a clases vuelve a someter a Quito a una prueba conocida como más estudiantes en las calles, más viajes en horas pico, más vehículos alrededor de escuelas y colegios, una red vial que debe absorber al mismo tiempo trabajo, comercio y transporte público. El año lectivo 2026-2027 comenzará de forma escalonada desde el 1 de septiembre. En el sistema municipal, 27.500 estudiantes retornarán durante 3 días. Para acompañar este movimiento, el municipio de Quito anunció 586 agentes civiles de tránsito por turno, expresos escolares de trolebús y ecovía y señalización reforzada con 150 unidades educativas. Además, la velocidad máxima en zonas escolares es de 20 kilómetros por hora.
1: Internacionales.
2: Estados Unidos declara abierto el estrecho de Hormuz tras retirar minas colocadas por Irán. El Comando Central de los Estados Unidos declaró este jueves abierto el estrecho de Hormuz en Oriente Medio después de que las fuerzas estadounidenses despejaran de minas la vía marítima ante la ausencia de negociaciones y en medio de las tensiones diplomáticas para encontrar una solución al conflicto entre Irán y el gobierno de Donald Trump.
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0: Son las 10:54.
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0: Son las 11:21.
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0: Hoy es viernes 28 de agosto de 2026.
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0: Dieciséis años después del presunto cometimiento del delito de cohecho y 7 años después del inicio de la acción penal, el Tribunal de Juzgamiento por el caso Sinohidro está listo para sentencia. Se investigó el pago de 76 millones de dólares en sobornos para adjudicar la construcción de Coca Codo Sinclair. La Fiscalía pidió 6 años y 6 meses de prisión para 7 acusados, entre ellos Lenín Moreno, expresidente de Ecuador. Y el día de ayer, y hasta estos momentos, continúan circulando una serie de mensajes en las redes sociales, incluso publicado en medios de comunicación, sobre una intención de salir del país de Lenín Moreno. Diario El Universo, en su edición electrónica, mantiene esta información con el titular Caso Sinohidro. Lenín Moreno viajará a Alemania y no asistirá presencialmente este viernes a la lectura de la sentencia. Situación que ha sido negada por el propio Moreno a través de un tuit en las redes sociales, señalando que son rumores. Diario Expreso va por esta línea, señala que Lenín Moreno niega haberse ido a Europa y espera dictamen por el caso Coca Codo Sinclair. El mandatario ha rechazado los rumores sobre una presunta fuga al extranjero y asegura que acudirá al llamado judicial el día de hoy. Francis Donovan, comandante del Comando Sur de Estados Unidos, destacó en visita a Ecuador el día de ayer sobre la consolidación de un frente unido contra los carteles y los narcoterroristas. El Comando Sur emitió un breve comunicado de Donovan a través de X el día de ayer, tras la reunión que mantuvo con autoridades de Ecuador y Colombia. La articulación trinacional se la considera por parte del gobierno como una oportunidad para mejorar capacidades, recibir tecnología y acelerar la profesionalización de las Fuerzas Armadas. Las Fuerzas Armadas han estado bajo la lupa en esta semana por los debates y las decisiones de la Asamblea. Hay críticas también desde sectores sociales. Fernando Bastías, miembro de la Comisión de Derechos Humanos de Guayaquil, cuestionó la intención de convertir a las Fuerzas Armadas en el principal actor contra la inseguridad en el país. Y se avanzó también en primera discusión sobre la llamada ley antimafia. Se dio un primer debate que expuso la tensión central del momento político ecuatoriano. La presión por responder a la crisis de seguridad con normas más duras frente a la necesidad de mantener precisión jurídica y garantías constitucionales. El correísmo lleva a la Corte Constitucional el decreto ejecutivo 461, con el que se reformó el reglamento general de la Ley Orgánica del Sistema de Contratación Pública. La bancada legislativa cuestiona esta disposición, que establece que en contratos relacionados con telecomunicaciones no es exigible la presentación de garantías de fiel cumplimiento ni de buen uso del anticipo. Cabe señalar que este justamente fue un problema neurálgico dentro del caso Progen. El Estado contrató millonarias sumas sin garantía y conocemos la situación que se está viviendo al momento por este caso. La asambleísta Eliana Correa presentó el recurso este 27 de agosto, recurso que tendrá que ser tratado por la Corte Constitucional. Y el calendario electoral comprimido sigue alterando la lógica democrática. El adelanto de las elecciones seccionales 2026 al 29 de noviembre generó un calendario electoral comprimido que desafía estándares razonables. El país tendrá apenas 15 días de campaña electoral para procesar 5.749 candidaturas. La inscripción de candidaturas se redujo a 16 días y la lista oficial recién se conocerá el 9 de noviembre. Esto es 20 días antes de las elecciones, dejando 84 días de incertidumbre en los que nadie sabe si realmente será o no candidato. Por otra parte, el proceso electoral avanza con poca coherencia política. Hay episodios que siguen dándose en una y otra parte del país, como la alianza entre corrientes históricamente enfrentadas. ¿Cómo se unieron indígenas con sectores vinculados al correísmo en la costa ecuatoriana? Es un síntoma más de un sistema político que ha perdido coherencia ideológica y disciplina interna. Las organizaciones están operando como plataformas de ocasión donde las decisiones responden a cálculos inmediatistas. Y el CNE está bajo la lupa, particularmente en Manabí, por una supuesta injerencia en nombramientos electorales de Manabí, que muestran un organismo sometido a presiones cruzadas y a un escrutinio político cada vez más intenso. La Superintendencia de Bancos advierte nuevamente sobre 127 entidades de captación ilegal de dinero que estarían actuando en Ecuador. Su operación lo hacen fundamentalmente a través de las redes sociales. Gestión de Riesgos advierte que ninguna alcaldía ha cumplido en un 100% su plan de respuesta ante el fenómeno del Niño, que se va volviendo ya inminente como amenaza. La Agencia Nacional de Tránsito eliminará el agendamiento de turnos en su sitio web para licencias a escala nacional, un tema que sigue siendo caótico. Se prevé que este ajuste se lo haga con la terminación de este mes, el 31 de agosto. Y una advertencia en cuanto a salud pública se ha dado a conocer. Las cifras siguen en aumento en cuanto a sobrepeso y obesidad en Ecuador, que afecta a 2 de cada 3 ecuatorianos. Preocupa no solamente por la salud individual, que es realmente lo más grave, pero también por los costos altos que generan para el país por diversas razones. El presidente de la Unión Nacional de Educadores, Andrés Quispe, pide al gobierno que ofrezca garantías de seguridad para los maestros ante la inminencia del inicio de actividades educativas. El dirigente asegura que en el primer semestre de este año han sido asesinados 13 profesores en el país. La gira de Daniel Noboa por China y Singapur no ha dejado desembolsos inmediatos o acuerdos o concretos, pero abre puertas para redefinir relaciones bilaterales. El viaje cerró en cuanto a cifras solamente con una oferta de 42,7 millones en cooperación, se dijo, sin aclarar en detalle que una buena parte de este monto sería no reembolsable, destinado a seguridad, salud y desarrollo productivo. Sin embargo, el verdadero valor está en las opciones futuras. China amplió la agenda supuestamente hacia tecnología, economía digital, energías nuevas e industria verde, marcando un giro en la relación que ya no se limitaría solamente a compraventa de commodities, infraestructura y financiamiento, sino que empezaría a incorporar a sectores de alto valor agregado en Ecuador. Y la decisión de dictar prisión preventiva para 10 nuevos procesados en el caso Progen confirma que se está pasando de un expediente técnico a un proceso penal de mayor alcance que sigue ampliando su círculo de responsabilidad. Siguen brillando por su ausencia en los procesos y los informes los nombres de ministros, pero hay informes reservados, como el de la Contraloría General del Estado, que no ha entrado en detalles. Hay expectativa sobre quiénes serán llamados a este proceso penal. El juez concluyó que existen elementos de convicción suficientes para presumir participaciones adicionales en el presunto peculado y que la medida es necesaria para asegurar la comparecencia. Se dio la información de que serán 10 por el momento los nuevos procesados. El caso Progen revela un vacío de control estatal que agrava la crisis institucional. La comparecencia del delegado de la Superintendencia de Compañías ha dejado al descubierto otro problema de carácter estructural, que el Estado ecuatoriano no tenía capacidad legal ni operativa para supervisar la actuación de Progen, la empresa contratada, para instalar centrales térmicas que nunca funcionaron. Se hicieron contratos millonarios del orden de unos 150 millones de dólares sin rendir las debidas garantías que son usuales en el sector público.
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El Hospital Municipal de Baños abrirá sus puertas el próximo 6 de septiembre tras concluir su construcción y equipamiento con una inversión de 7.9 millones de dólares. La Casa de Salud, ubicada en Huichil, cuenta con autorización de la ACES y ofrecerá 31 servicios médicos, incluida atención de emergencia a las 24 horas. El hospital tendrá 24 camas, 11 consultorios, 2 salas de cirugía, servicios de hospitalización, obstetricia, neonatología, terapia intermedia, laboratorio e imagenología. La consulta en cualquiera de sus especialidades tendrá un costo de $10. Para su funcionamiento se habilitaron 82 plazas de empleo, entre ellas del médico Darwin Fernández, quien destacó la posibilidad de regresar a trabajar cerca de su familia. La alcaldesa subrogante analiza una serie de denuncias en la empresa municipal de aseo de Cuenca, Emaguepe, también los contratos de radares de la empresa de movilidad. Marisol Peñalosa se pronunció sobre varios temas que han generado controversia aquí en la ciudad, entre las denuncias registradas de la EMAG y los contratos relacionados con los radares de la EMOV. La autoridad señaló que estos asuntos están siendo analizados por la administración municipal. Y la empresa de aseo de Cuenca, EMAGP, realiza un estudio para determinar la viabilidad de incorporar a su nómina a los trabajadores de limpieza de la ciudad, conocidos como hormiguitas chúa. La medida busca analizar su impacto y garantizar una mayor estabilidad laboral para este grupo de trabajadores. El gerente de la EMAG, Juan Vicuña, señaló que todavía no se ha definido el tiempo que tomará el estudio ni quién estará a cargo de este proceso. La empresa también busca fortalecer la protección de los trabajadores, especialmente frente a accidentes laborales como cortes o pinchazos con agujas. Pablo Inga, jefe de la Policía Nacional del Distrito Cuenca Norte, aclaró que las cámaras de seguridad no pueden ser instaladas de manera irregular tras el retiro de varios dispositivos colocados en el sector de la Feria Libre. ARSA anuncia operativos en los bares escolares de cara al inicio de clases en la región Sierra Amazonía. Juan Brito, analista técnico de la Agencia de Regulación, Control y Vigilancia Sanitaria, explicó en qué consistirán los controles que realizará la entidad en los bares de las escuelas. El precandidato de Acción Democrática Nacional para la Prefectura de la SUEI propone peajes en vías que no son competencia de este gobierno descentralizado. Paolo Carpio propuso implementar peajes en las vías Cuenca-Molletura-El Empalme y en la Cuenca Girón-Pasaje. Sin embargo, ambas carreteras son de competencia estatal y no están bajo la administración de la prefectura. Y un águila que fue rescatada, rehabilitada y liberada por el Bioparque Amaru en abril de 2025, murió después de recibir un disparo. Ocurrió este hecho en la parroquia Santa Ana, aquí en la ciudad de Cuenca. El ave fue encontrada herida recientemente por un ciudadano y trasladada nuevamente a Amaru, donde los especialistas la estabilizaron y realizaron una cirugía para tratar la fractura de una de sus alas. Sin embargo, no pudieron retirar un perdigón alojado en su pecho. Los análisis posteriores revelaron además una intoxicación por plomo provocada por la munición. El Instituto Ecuatoriano de Seguridad Social, IES, implementó el servicio de teletriaje en el Hospital de Especialidades José Carrasco Arteaga como una alternativa para descongestionar las áreas de emergencia y agilizar la atención de pacientes con dolencias que no requieren atención especializada. El mecanismo permite que, tras verificar la cobertura y tomar los signos vitales, un médico evalúa al paciente de manera virtual. En los casos que no sean complejos y correspondan a adultos de entre 20 y 50 años de edad, se ofrece esta posibilidad.

0: y las entrevistas pactadas para hoy.
1: La mañana de hoy estará con nosotros el exministro de Economía, el economista Mauricio Pozo. Hablaremos con él sobre la coyuntura económica del país. Nos acompañará además esta mañana el arquitecto José Jaramillo. Él fue director zonal del Ministerio de Transporte y Obras Públicas en la provincia de La Suay. Con él hablaremos sobre la vialidad en la provincia, las ofertas de campaña, la solución vial, son los peajes. Es una de las preguntas que estaremos abordando con nuestro invitado. Y nos acompañará también, o tendremos más bien la mañana de hoy, el diálogo que mantuvimos ayer en nuestra edición nocturna con Mauricio Alarcón, director de la Fundación Ciudadanía y Desarrollo. Tardíamente la Asamblea cumple con el mandato popular de crear la ley orgánica que regula el apoyo complementario y subsidiario de las Fuerzas Armadas a la Policía Nacional. La propuesta aún debe pasar por los filtros de la presidencia.

y es que el rey Harald de Noruega, el más longevo de Europa, a los 89 años, el Palacio Real ya advirtió ayer que su estado era extremadamente grave. Su muerte convierte a su hijo Haakon automáticamente en el nuevo monarca. En Nepal, el riesgo a una segunda riada ha complicado las tareas de rescate de los 1.500 desaparecidos en la catástrofe. El balance de muertos asciende ya a casi 500. Escala la tensión en Ceuta tras la llegada masiva de inmigrantes hace un mes. La población de este enclave español en territorio marroquí se enfrentó a la policía, que cargó contra manifestantes en una playa. Hasta aquí los titulares, vamos ya con el informativo.

0: 28 de agosto, 16 años después del presunto cometimiento de un delito de cohecho y 7 años después del inicio de la acción penal, el Tribunal de Juzgamiento está listo para emitir la sentencia oral en el caso Sino Hidro, que investiga el pago de 76 millones de dólares en sobornos para adjudicar la construcción de Coca-Cola Sinclair. La fiscalía se conoce que pidió 6 años y 6 meses de prisión para 7 acusados como autores directos. Es alta la probabilidad de que esta sea la sentencia que se le imponga a Lenín Moreno, a Conto Patiño, al ex embajador chino Kai Rongguo y ex gerentes de Coca-Cola Sinclair, y penas proporcionales para 18 cómplices, incluidos familiares de Lenín Moreno y allegados de Patiño. Según la teoría fiscal, empresas como Recorsa, con accionar y sedes en Ecuador y Panamá, habrían servido como estructuras receptoras y canalizadoras de los sobornos entre 2010 y 2018. El proceso que inició formalmente como estructuras receptoras y canalizadoras de los sobornos entre 2010 y 2018 inició formalmente en 2019, ya en el proceso tras la publicación de sendos reportajes periodísticos que lo calificaron como INA Papers. El caso avanzó con múltiples audiencias hasta llegar al juicio en mayo de 2026. La sentencia se leerá el día de hoy con comparecencia obligatoria, presencial o telemática de Fiscalía y de Defensas. Esta comparecencia para el día de hoy ha estado precedida de una serie de rumores que se han difundido a través de medios de comunicación de Ecuador, pero también a través de las redes sociales, en el sentido de que Lenín Moreno saldría o habría salido del país en un viaje a Europa. Aunque algunos medios de comunicación, como Diario El Universo, lo mantienen en su página electrónica con el titular "Caso Sino Hidro, Lenín Moreno viajará a Alemania y no asistirá presencialmente este viernes a la lectura de la sentencia", otros medios de comunicación y el propio Moreno ha negado esta salida del país para evadir su presencia, ya sea directa o a través de una conexión electrónica, para la comparecencia de hoy, situación en la cual se daría a conocer la sentencia.
1: Según la información inicial en torno a esta posibilidad de que Lenín Moreno salga del país, el expresidente de la República habría pedido diferir la audiencia, alegando que el 28 de agosto estará en un vuelo hacia Alemania. En su argumento, en un argumento administrativo, pero políticamente débil, la fecha de reinstalación estaba fijada y las credenciales para conexión telemática ya estaban habilitadas. El tribunal recordó que no es necesaria la presencia física, pues la sesión solo consiste en la lectura oral de la decisión. En otras palabras, el viaje no impide su participación, solo impide su presencia en Quito.
0: El ex presidente Lenín Moreno desmintió en su cuenta de X el día de ayer la información sobre este supuesto viaje a Alemania y confirmó que se presentará ante el Tribunal de la Corte Nacional de Justicia. El proceso enfrentará la resolución de primera instancia por el presunto delito de cohecho en Sino Hidro. La respuesta surge tras especulaciones divulgadas durante la jornada de ayer sobre su ausencia del territorio nacional a puertas del dictamen. A través de sus plataformas digitales, el exmandatario catalogó como falsa la aseveración e insistió en que actuará con estricto apego a la norma. El Tribunal de la Corte Nacional, integrado por los magistrados Manuel Enrique Cabrera, Julio César Inga, Daniela Camacho, definirán la situación legal de 20 ciudadanos. Entre los señalados figuran también la esposa del expresidente Rocío González, Conto Patiño, ex representante comercial de la empresa china en Ecuador. La tesis del fiscal general encargado Carlos Alarcón precisa que la compañía asiática desembolsó los recursos luego de adjudicarse el contrato de la obra estatal. Si bien Moreno no suscribió los documentos finales, el Ministerio Público sostiene que intervino en los acercamientos iniciales durante su gestión como vicepresidente de la República. Por su parte, la defensa técnica del procesado descarta la participación punible, argumentando la inexistencia de firmas en el proyecto hidroeléctrico. La resolución que emitirá el cuerpo judicial el día de hoy podrá, sin embargo, ser apelada por las partes una vez que el documento sea notificado por escrito. Conozcamos pormenores de todo lo que ha antecedido a esta importante sesión, en la cual la Fiscalía ha venido solicitando una pena de 6 años y 6 meses para el ex presidente de la República.
2: Bueno, vamos rápidamente hasta Ecuador para entender este tema complejo. Siempre es complicado entender el caso de Lenín Moreno. Esta vez el caso Sinohidro en Ecuador tendrá que presentarse. ¿Cuál es el siguiente escenario? César, como de costumbre, nos brinda los pormenores.
3: Gracias, continuamos con más noticias aquí en iNews desde Quito. Hay alta expectativa en la Corte Nacional de Justicia, en donde este día viernes se conocerá finalmente la sentencia que se va a emitir en contra del expresidente Lenín Moreno, quien es procesado por el denominado caso Sinohidro en la construcción de la hidroeléctrica Coca-Codo Sinclair. La Fiscalía pide 6 años y 6 meses para todos los investigados, incluido el expresidente Lenín Moreno. El correísmo habla de que hay un supuesto acuerdo para absolverlo o atenuar la sentencia. Mes y medio después de que se concluyó la audiencia de juzgamiento, el Tribunal de la Corte Nacional de Justicia ha convocado a la lectura de la sentencia en contra del expresidente. Es la sala especializada de lo penal, militar penal de la policía y anticorrupción la que se va a reinstalar este próximo 28 de agosto a partir de las 8 de la mañana para informar sobre el fallo sobre 19 personas. De acuerdo a la teoría fiscal, la empresa Sinohidro habría destinado 76.1 millones para sobornar a varias personas a cambio de que se le destrabe un problema en el financiamiento de la obra y se concrete la adjudicación de la construcción de la hidroeléctrica Coca-Codo Sinclair. En aquel entonces, Lenín Moreno era vicepresidente de Rafael Correa y por su relación con el gobierno chino, se habla de que pues influyó a través de el lobista Conto Patiño, amigo personal del ex presidente, para poder avanzar en esta obra producto de sobornos. De acuerdo a la defensa de Lenín Moreno, no hay ningún pago que acredite que este soborno llegó a consumarse. Lo cierto es que el día de mañana se va a conocer si el ex presidente y vicepresidente, quien regresó de Paraguay a enfrentar a la justicia ecuatoriana, pagará esta sentencia de 6 años y 6 meses de prisión, en la cual también se encuentra implicada su esposa y su hija mayor. El vicepresidente habló en iNews en varias oportunidades argumentando que los montos recibidos habían correspondido a la venta de una obra de arte luego de que su hija es una pintora. ¿Recibirá los 6 años de sentencia Lenín Moreno? Bueno, para el correísmo esto no será así, será absuelto. Lo conoceremos aquí en vivo y en directo en iNews este viernes cuando se proceda a la lectura de la sentencia en el caso Sinohidro.
0: INA Papers fue el artículo que delató estos hechos, un artículo publicado por Fernando Villavicencio y Cristian Zurita hace aproximadamente 16 años. Algo después, pues hace 16 años se consumían o se consumaban, perdón, estos presuntos delitos que tendrán esta presencia judicial relevante el día de hoy. Por otra parte, Ecuador iniciará en forma inminente operaciones militares con Estados Unidos y Colombia. La presencia de un alto militar de Estados Unidos en territorio nacional el día de hoy y el día de ayer, y escuetas declaraciones que se dieron y se publicaron en las redes, así lo confirman.
1: Francis Donovan, comandante del Comando Sur de los Estados Unidos, destacó este 27 de agosto la consolidación de un frente unido contra los cárteles y los narcoterroristas.
0: El Comando Sur emitió ayer un breve comunicado de Donovan a través de la cuenta de X sobre una reunión que mantuvo con autoridades de Ecuador y Colombia. La visita del general Donovan a San Lorenzo fue más que protocolaria, se lo considera como un gesto político y militar que busca consolidar una estrategia unificada entre Ecuador, Colombia y Estados Unidos frente al avance de los carteles en la frontera norte.
1: El Comando Sur plantea un enfoque de operaciones conjuntas, intercambio de inteligencia y acciones directas contra estructuras criminales transnacionales. La idea del tridente de seguridad apunta a cerrar rutas, anticipar movimientos y desarticular redes logísticas que operan indistintamente en ambos países. Este alineamiento fortalece capacidades, pero también abre interrogantes sobre soberanía, dependencia operativa y el peso creciente de Washington en la seguridad interna de Ecuador.
0: Ecuador y Colombia son escenarios diferentes. Bandas criminales que evolucionaron hacia estructuras híbridas con capacidad de atentados, control territorial y penetración institucional se dio en Colombia. Este país, con décadas de experiencia en guerras contra insurgentes, posee una doctrina consolidada. Ecuador, en cambio, aún construye la suya para articularse con la estrategia colombiana. El país necesita fortalecer inteligencia militar, vigilancia fronteriza, judicialización especializada y coordinación sobre rutas marítimas y grupos armados que cruzan la frontera sin restricciones.
1: La articulación trinacional puede ser una oportunidad para mejorar capacidades, recibir tecnología y acelerar la profesionalización de las fuerzas. Sin embargo, también implica riesgos políticos, una mayor dependencia de Estados Unidos, tensiones con actores regionales y la posibilidad de que la narrativa del narcoterrorismo justifique medidas excepcionales prolongadas. Ecuador debe evitar que esta cooperación se convierta en una respuesta reactiva y, en cambio, transformarla en una política de Estado sostenida, con instituciones fortalecidas y una estrategia propia que no dependa exclusivamente de aliados externos.
0: Conozcamos un breve resumen de Ecuavisa sobre esta coyuntura.
4: Ecuador y Colombia y Estados Unidos anuncian operaciones militares conjuntas contra el narcotráfico en la frontera. La cooperación regional se ejecutará con intercambio de información, logística, movilización de tropas para intervenciones sostenidas en sectores críticos de inseguridad. Paul Romero con el informe.
5: Ecuador realizará operaciones conjuntas con Colombia contra el narcotráfico en la frontera común con apoyo de Estados Unidos. Fue uno de los compromisos durante la primera reunión de ministros de defensa de los dos países durante los ejercicios militares Panamax 2026 que se realizaron entre el 3 y 13 de agosto en Panamá, según el ministro Giancarlo Lofredo. Es la primera vez que tres países se preparan para ejecutar operaciones conjuntas con intercambio de información de inteligencia, logística, infraestructura y movilización de tropas a las zonas de conflicto entre los departamentos de Nariño y Putumayo con las provincias de Esmeraldas, Carchi y Sucumbíos. Zonas controladas por disidencias de las FARC, el ELN, entre otros grupos armados de Colombia, para la producción de coca y actividades de minería ilegal. En los últimos 4 años, cuando gobernó Gustavo Petro Colombia, impulsó la política de paz total y sentó a la mesa de negociaciones a los cabecillas de sus grupos mientras la fuerza pública del vecino país perdió control de extensas zonas de la frontera con Ecuador. Pero el panorama cambió con el nuevo gobierno de Abelardo del Espriella, que dio un giro radical y decidió combatirlos. Además, retomó la cooperación con Estados Unidos, que envió este miércoles al jefe del Comando Sur, Francis Donovan, a Colombia para que se reúna con el mando militar. El anuncio de las operaciones conjuntas entre los tres países en la frontera colombo-ecuatoriana llegó tras la reciente incorporación de Bogotá a la coalición contra los cárteles que promueve Washington con la iniciativa militar Escudo de las Américas.
0: La gira de Daniel Noboa por China, Singapur, Vietnam no dejó acuerdos escritos que puedan analizarse ni grandes desembolsos inmediatos, pero ha dejado abiertas puertas, según el gobierno, que pueden redefinir la relación bilateral con esos países.
1: El viaje del mandatario cerró con 42.7 millones en cooperación no reembolsable destinados a seguridad, salud y desarrollo productivo. Sin embargo, el verdadero valor está en opciones futuras. China amplió la agenda hacia tecnología, economía digital, energías nuevas e industria verde. Esto marca un giro. La relación ya no se limita a los commodities, infraestructura y financiamiento, sino que empieza a incorporar sectores de alto valor agregado. Para Ecuador, el desafío es convertir esa apertura en proyectos concretos que generen empleo, exportaciones y capacidades productivas.
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0: Damos la bienvenida al economista Mauricio Pozzo, analista económico, fue en dos ocasiones ministro de Economía en Ecuador. Economista Pozzo, bienvenido. Quisiera iniciar este diálogo preguntándole cómo tiene o cómo debe evaluarse el impacto real de los viajes presidenciales en términos de inversión, cooperación, resultados concretos para la economía ecuatoriana, sabiendo que van aproximadamente 30 viajes presidenciales por parte del gobierno de Daniel Noboa, viajes al exterior.
7: Buenos días, muchas gracias por la entrevista. La economía ecuatoriana es una economía estrechamente vinculada con la economía internacional. En América Latina, yo diría, es de las economías más abiertas. La apertura se mide haciendo el comparativo entre lo que se exporta e importa versus el PIB. Si usted hace esa relación, va a darse cuenta que es de las más altas de la región. Y además el Ecuador tiene una economía dolarizada. Los dólares provienen del mercado internacional. ¿Esto qué significa? Que es importante buscar posicionarse e insertarse en esa economía externa. Y para ello hay varios mecanismos que facilitan ese proceso. El uno es el buscar acuerdos de comercio, acuerdos de cooperación, tratados de libre comercio, y es ahí donde puede facilitarse esa inserción del Ecuador en los mercados externos. Y yo diría que esa ha sido una de las preocupaciones del actual gobierno, y creo que va en la línea correcta. Creo que es un trabajo que busca ese objetivo. Pero ya los resultados concretos, eso me parece que hay que todavía tener un compás de espera y ver en qué se concretan esas visitas. Porque el año pasado, por ejemplo, el país creció de una manera importante en tasa, en lo que es inversión extranjera directa, pero el monto sigue siendo muy pequeño. Es bastante menor en tamaño el Ecuador que los países vecinos como Colombia y Perú, pero la proporción del monto de inversión extranjera frente al PIB de esos países es alrededor del 3%, del 4%, en el Ecuador no llega ni al 1%, y esto obviamente demuestra que tenemos una debilidad. Si estas visitas le pueden abrir al Ecuador opciones para que haya más inversión, pues ahí podremos colegir que fueron fructíferas, fueron favorables, fueron positivas. Los acuerdos de comercio que hemos concretado en años anteriores, como fue por ejemplo el acuerdo con Europa, nos ha permitido posicionarnos, yo diría, bastante satisfactoriamente, al punto de que ese mercado es de los más importantes para la economía ecuatoriana. Pero eso se lo ve. Ese acuerdo tiene alrededor de 9 años. Eso se lo ve en el tiempo y claro, yo diría,
0: ya
7: si no recuerdo mal, a los 2 años se empezó a sentir algo. De aquí a anticipar qué va a pasar con el acuerdo con, por ejemplo, los Emiratos Árabes o Canadá o Corea del Sur, etcétera, habrá que esperar un poco. En el caso de la China, que es la visita que acaba de hacer el presidente, ahí ya tenemos un acuerdo de libre comercio. Todavía hay déficit con ellos. Ellos nos venden bastante más de lo que nosotros les vendemos, pero el potencial sigue siendo gigantesco, porque estamos hablando de,
0: si me permite, quisiera preguntarle en los 30 viajes que ha tenido el presidente aproximadamente. ¿Qué es lo que le queda a usted, siendo usted un seguidor, un analista en detalle de lo que pasa en economía en Ecuador? ¿Cuáles han sido sucesos relevantes para la economía que se hayan derivado de estos viajes hasta ahora?
7: Bueno, la suscripción de convenios de distinta naturaleza, unos de libre comercio, otros de cooperación, creo que de alguna manera son el resultado de la presencia del gobierno y del presidente en esos otros mercados. Eso es lo que yo le puedo anticipar. Lo que no se puede todavía comentar es si eso ha redundado en beneficios directos para el país todavía, porque obviamente son plazos que tienen que transcurrir y ahí poder sacar algún tipo de conclusión de la presencia. Pero el objetivo de los acuerdos para animar a la economía ecuatoriana de insertarse mejor en otros mercados me parece que es favorable y eso es positivo. No veo por dónde eso no puede estar. Lo que sí es verdad es que hay algunos convenios, sobre todo uno de los principales, que es con Estados Unidos, que no es muy balanceado, pongámoslo así. Eso lo podemos algún momento comentar, pero ahí van a tener que hacer esfuerzos importantes porque eso realmente sea un acuerdo equitativo para las partes. Los otros, en cambio, les veo bastante más favorables. En el caso puntual de la China, es un convenio donde nos va a permitir insertarnos mejor porque el Ecuador tiene

0: al Ecuador, hay un cronograma de desgravación, por ejemplo, en el caso de los vehículos, y hay otro tipo de bienes que no van a entrar porque están excluidos del acuerdo. Por ejemplo, el tema de la vestimenta, del vestuario, de la ropa, por obviamente el grado de afectación que puede tener en la producción nacional, sobre todo en la Sierra Central. Así que yo le diría, por ahí van los temas. Pero en el caso de la visita del presidente a Singapur, lo que suspendió con Vietnam y la presencia en la China, eso tiene otras implicaciones, no es solamente el tema comercial. Ahí está metido el tema de los contratos de proyectos en el Ecuador, el financiamiento y la deuda bilateral que tenemos con ellos, y un tema un poquito espinoso, que es la presencia de embarcaciones chinas cerca de las Islas Galápagos, que es otro ámbito que tiene que manejarse un andarivel, a mi criterio, distinto al tema comercial, al tema financiero o al tema de financiamiento de proyectos.
1: Economista Pozo, muy buenos días. Pues quizás es importante en estos viajes y en estos encuentros buscar los mecanismos y el camino para que Ecuador pueda insertarse de mejor manera en la economía del mundo. Pero quizás otro de los temas y otro de los objetivos y de las urgencias es que haya un impacto en la inversión extranjera en nuestro país, que ha estado bastante golpeada en los últimos años. Es más, se ha dicho que ha sido la más baja de los últimos 15 años. Aquí en Ecuador, ¿cuáles son las expectativas y los objetivos precisamente respecto de esta inversión? Al parecer, esta estaría de alguna manera concentrándose estrictamente en las posibilidades de las inversiones a través del sector minero.
0: A ver, varios temas. Primero, el que sea un mecanismo para buscar atraer inversión extranjera, la presencia del presidente de la República y su equipo en otros países, la respuesta es sí, puede ayudar. Pero de ahí colegir y sacar conclusión que porque ya se hicieron 30 viajes, va a venir la inversión extranjera, puede ser un poco prematuro, pongámoslo así. ¿Por qué razón? Porque la inversión extranjera no es que viene porque hay un acuerdo comercial con el otro país. La inversión extranjera viene cuando ve cierto tipo de garantías en el Ecuador, y ahí tenemos algunas debilidades que no hemos podido corregir. Fíjese algunas de ellas. Inestabilidad tributaria. Es difícil atraer inversionistas cuando todos los años estamos cambiando el esquema tributario, y eso ha sido una práctica lamentablemente muy seguida en el país. ¿Cómo predigo, defino una inversión de cierto plazo si me van a cambiar las normas tributarias todos los años? Eso es un problema y una restricción a la inversión. Primer tema. Segundo, ¿cómo invierte en un país si no confío en la justicia? ¿Por qué los inversionistas de afuera piden arbitraje internacional? Porque no confían en la justicia ecuatoriana, y nosotros tampoco confiamos en la justicia ecuatoriana. Entonces ahí tenemos otro problema que es una limitante para la inversión extranjera. Le doy el tercero, el ambiente laboral, me refiero al marco legal, un marco obsoleto que no se presta a las condiciones del mundo ni del Ecuador actuales, y no hemos podido avanzar. Perdimos la última consulta en uno de los temas que fue el trabajo por horas, pero yo creo que hay que perseverar, esa es otra razón. El impuesto a la salida de divisas. ¿Cómo se puede atraer inversión si usted le toca pagar un 5% cuando quiere remesar recursos al exterior? Y sí, y por cierto que siguen saliendo recursos a pesar de la tasa, porque se ha convertido en un impuesto de importante recaudación. Entonces usted tiene una serie de limitaciones adicionales a la realidad que han imposibilitado que el Ecuador sea un país abierto para poder atraer más inversión extranjera. ¿Que pueden ayudar a los convenios que estamos conversando? Sí, pero creo que de forma paralela hay que ir arreglando estas otras cosas, porque podemos suscribir muchos convenios y la inversión extranjera puede ser que no venga, y no viene por estas otras razones, entre otras, que tenemos lamentablemente todavía en el país.
2: Economista Pozo, además de esos graves problemas estructurales que usted ha mencionado, también tenemos que pensar en qué ofrece Ecuador. Vamos a continuar en esa línea de las exportaciones tradicionales, petróleo, ahora minería, con los enormes problemas ambientales, que no vamos a ingresar en ese tema. pero que traen de la mano y que no se los

0: contabiliza. Y están por allí exportaciones no tradicionales que han tenido éxito últimamente, cacao, camarón y otros pocos. Pero el día de ayer escuchábamos una entrevista en FM Mundo, que lo retransmitimos, con Rodrigo Gómez de la Torre, el presidente del Comité Empresarial Ecuatoriano, y le preguntó la entrevistadora qué ofrece Ecuador, por ejemplo, para el mercado de Singapur. Realmente, más allá de estas exportaciones tradicionales, no pudo Rodrigo Gómez de la Torre, siendo un hombre muy elocuente, mencionar productos innovadores, interesantes para esos mercados. Por allí dijo que había algo de innovación en alimentos procesados, habló sobre la pitahaya amarilla, pero no pudo hablar de ningún otro producto o servicios también que pueden ser materia exportable de Ecuador. A lo que voy es si es que no es el momento de pensar seriamente en Ecuador en un cambio de matriz productiva.
1: A ver, hay principios que hay que respetar y hay que apuntalar en este proceso de abrir mercados. Y un principio que es fundamental son las ventajas comparativas, que se llama, que tenga el Ecuador. El Ecuador no es un alfil internacional en microprocesadores o en tecnología de punta. No tenemos una ventaja que sí tiene Taiwán o puede tener Singapur. Entonces hay que buscar la complementariedad, que se llama. ¿En qué somos buenos nosotros? En producción agrícola. Y nos ha ido bien en banano, en café, en cacao, en camarón. Entonces, el que hayan sido productos que tradicionalmente se han colocado en otros mercados no quiere decir que se sigan colocando y que se puedan ubicar en mercados nuevos, con nuevos acuerdos, y eso no necesariamente es malo. Ahora, el cambio de un proceso que puede llamarse la matriz productiva requiere un periodo de tiempo largo y necesita inversión también. Entonces, sobre esa base habrá que ver en qué otros productos nuevos podemos entrar, en qué productos competitivos podemos competir en condiciones relativamente adecuadas. Si usted le abre el abanico a todos los países, por ponerlo de alguna manera, con los que hemos hecho visitas y que tenemos acuerdos, los productos de exportación ecuatorianos en todos esos países son casi los mismos. ¿Por qué? Porque tenemos esta ventaja. Pero eso no quiere decir que sigamos experimentando productos nuevos, que por ejemplo hay algunos que no estuvieron presentes hace muchos años y que ahora ya están. El brócoli, por darle un ejemplo, que es un producto que se está vendiendo en varios mercados y con bastante éxito. Entonces yo creo que este es un proceso que tiene que darse. Pero como esto no es de la noche a la mañana, y tenemos las ventajas, tenemos una flor muy apetecida en los mercados, tenemos un banano que gusta mucho en otros mercados, tenemos el cacao nuestro, el 80% del cacao fino aroma viene del Ecuador. Y tenemos en ese sentido una serie de ventajas que hay que aprovecharlas.
0: Claro, pero tenemos también muchas barreras contra los productos que usted está mencionando. Brasil, por ejemplo, que no permite ingresar al camarón ecuatoriano. El viaje a la China fue motivado también en parte para defender al sector empresarial ecuatoriano, que encontraba graves problemas también con el camarón en la China y así por el orden en distintos países.
1: Sí, esto, lo que usted menciona es correcto. Es más, hubo algunas restricciones para productos de exportación a ese mercado, pero la visita allá yo creo que va un poquito más allá del tema netamente comercial. Recuerde que el grueso de la deuda externa bilateral, es decir, de gobierno a gobierno, es con la China, y las condiciones económicas de esas obligaciones no han sido las mejores. Entonces yo creo que ahí no conocemos los detalles, yo al menos no los conozco, que hablaron y se avanzaron en algo para buscar reemplazar esas obligaciones o algo. El saldo ha bajado, sí, pero porque hemos seguido pagando y no nos hemos endeudado nuevamente. El tema de los proyectos, recuerde que la mayor hidroeléctrica del país es Coca-Cola Sinclair. ¿Y de dónde se hizo ese proyecto? Con recursos chinos. Y el otro que le mencioné que es incómodo, que es el asunto de la pesca cerca de Galápagos. Yo creo que en ese sentido la visita con la China tiene varios andariveles que no deberían mezclarse y trabajarse de manera particular con cada uno de ellos para mejorar la relación en general. Y el otro tema es que, como todos sabemos, la relación entre las dos grandes potencias, Estados Unidos y la China, no es la mejor. Y a los Estados Unidos no les agrada mucho que otros países busquen acuerdos con la China, pero no nos podemos dar el lujo de dejarle de lado a la segunda economía del mundo, pero tampoco queremos tener problemas con Estados Unidos. Entonces no es un tema simple, pero para eso están los diplomáticos y los gobiernos, es parte de lo que hay que hacer.
2: Para economista Pozo, ¿cuánta transparencia hay en realidad respecto de lo que se consigue o no se consigue, de los temas que se hablan, de los temas que no se hablan en estos viajes y en general de las gestiones que hace el gobierno nacional? Si nos ponemos a pensar también en este recientemente firmado tratado de libre comercio con el Canadá, el documento ha sido clasificado, no se lo puede conocer, se suspendió además una audiencia en la que algunas organizaciones pedían precisamente que se pueda difundir esta información, y otras cifras que no están a la mano de los ciudadanos, de las ciudadanas, ni siquiera de los expertos, en este caso ustedes que hacen evaluaciones, los análisis, las lecturas. Cordes acaba de indicar que por segundo mes consecutivo los datos sobre empleo no han sido difundidos por el INE, que a través de esta encuesta, que además publica semestralmente los datos de pobreza. Entonces, quizás lo único que se conoce es algunos datos sobre las cuentas fiscales, pero de lo otro se conoce muy poco en realidad.
1: Bueno, en el tema de los acuerdos logrados en concreto con cada uno de los países, no hay toda la información necesaria, y usted está en lo correcto. Es así. Pero este no es un tema solamente del ámbito de las visitas del gobierno a otros países para estos objetivos. En general, esa es mi opinión, yo creo que el gobierno no comunica bien, no explica las cosas, no dice a dónde va, no establece las metas, y eso genera incertidumbre. Sin quitarle los méritos que ha tenido, pero tiene también, hay un sabor agridulce en esto, a mi criterio también. Tiene que explicar, a ver, ¿para qué entramos en este acuerdo? ¿Cuáles son los beneficios? ¿En qué productos vamos a posicionarnos mejor con ellos? ¿Cuáles son los plazos? ¿Cuál es el cronograma? ¿Cuáles son las entidades encargadas de aquello? Es decir, falta bastante información que no tenemos.
0: Caso de la China y Singapur,
1: ese es un tema, ejemplo, que lamentablemente está presente ahora, y que por cierto estuvo también presente en el gobierno anterior.
0: El caso de la China y Singapur, los informes que se han dado son 5 grandes rubros: infraestructura, inteligencia artificial, etcétera, etcétera, pero no hay ninguna concreción, menos datos o indicadores para tener una idea un poco clara de qué es lo que se ha propuesto y cuál es la medida de esos compromisos alcanzados.
1: Bueno, hay ese tema, y estoy de acuerdo, Gustavo, en que falta la información de manera un poco más abierta y detallada, pero son varios asuntos aquí, o sea, no existe mucha claridad. Yo pregunto a la ciudadanía, ¿tienen claro cuál es el objetivo de crecimiento económico para el cierre de este gobierno, para los próximos 2-3 años? No tenemos claro. ¿Cuáles son las metas de empleo? No tenemos claro. ¿Cuál es el objetivo en materia fiscal? No tenemos claro. Más allá de los acuerdos con los multilaterales, que tienen sus propios objetivos a revisarse de manera trimestral. Pero en general eso no se explica, no se difunde, y eso genera incertidumbre. No hay claridad hacia dónde camina. Estamos todos los días hablando de que la visita al gobierno chino, que el petróleo subió o bajó, que el riesgo país ha bajado. Estamos en una discusión de la coyuntura, de qué es lo que pasó el día de ayer, pero no estamos conversando sobre a dónde se dirige el gobierno en un periodo como el que tiene. Vienen elecciones, van a tomar decisiones que son políticamente difíciles a pesar de las elecciones seccionales que se avecinan. No sabemos.
0: ¿Cómo vio, a propósito, economista Pozo, esa cifra del Banco Central que se le esperaba ya de un 2% de crecimiento de la economía en el primer semestre?
1: Yo creo que no hay mucha distancia frente a las otras fuentes de información. Me refiero a Banco Mundial, BIDCAF. Todas hablan de un crecimiento para el año del 2%, hasta 2.5%, todas las fuentes de información. aquí es del trimestre, pero en la proyección del año, yo creo que no ha habido grandes distancias. Este crecimiento podría ser aceptable, no óptimo de ninguna manera para países como Alemania, como Suiza, como Suecia, qué sé yo. Pero el Ecuador no se puede dar el lujo de crecer al 2, ni al 2.5, porque con eso resolver los problemas de pobreza o resolver los problemas de empleo van a ser muy complicados. Tiene que crecer a tasas mucho más aceleradas, al 5, al 6%, y eso se va a lograr solo con inversión. Y la inversión privada y pública. Y en la pública no puede invertir porque el espacio, el presupuesto no tiene, porque la mayoría del egreso se va en temas de gasto corriente y no deja espacio para una obra pública que colabore con el crecimiento.
0: Bien. Llegando ya al final de este diálogo, también quisiera preguntarle si es que puede el consumo privado seguir sosteniendo la economía sin mejoras en empleo adecuado.
1: Bueno, el consumo es una, diría yo, consecuencia directa del financiamiento, que sigue habiendo, hay liquidez, hay una actitud del sistema financiero de prestar en el tema bancario, en las cooperativas ha bajado el ritmo, probablemente por la morosidad. Las remesas, que batieron récord el año pasado, 7.700 millones, y que por cierto este año, el primer trimestre, siguen creciendo. Probablemente vamos a superar esa cifra y todo eso impacta en el consumo. Pero el crecimiento económico tiene como componentes el consumo, pero tiene como otro componente la inversión. Y el tercero es la parte externa, exportaciones e importaciones. Tiene que tener un balanceo entre los distintos componentes para que pueda ser sostenible el crecimiento, pero tiene que ser también, como digo, a tasas bastante más dinámicas.
0: Finalmente, ¿cómo ve usted el tema de los posibles racionamientos eléctricos? Ecuador está en idéntica situación que en el 2024, con un déficit de 1,3 megavatios hora que no ha podido superarse. Cierto es que se ha incrementado la demanda en Ecuador, pero el déficit se mantiene allí intacto. Hay criterios de expertos en el tema de que en septiembre se iniciaría el estiaje, pero hay otros que hablan de que el fenómeno del Niño podría ser el milagro, con lluvias inesperadas en estas épocas.
1: A ver, en materia climática obviamente es imposible anticipar qué pueda pasar, puede pasar cualquier cosa, pero lo que sí es verdad es que la economía ecuatoriana es una economía muy vulnerable. Vulnerable significa que es muy proclive a entrar en problemas de actividad económica muy rápidamente, o como también podría estimularse si las condiciones son favorables. Ahí tenemos el problema de la guerra en Medio Oriente, el encarecimiento de la transportación mundial fluvial y aérea. Cuando importamos, nos cuesta más traer productos al Ecuador. El tema del fenómeno del Niño, que no sabemos con qué rudeza va a entrar. Parece que sí va a ser de características algo cercanas a las que tuvimos años atrás, en el 97-98, si no recuerdo mal. Y eso le hace a la economía que pueda cambiar bruscamente estas expectativas que estamos mencionando. Cuando hablamos del 2%, que por cierto que para el 27 también es una tasa similar, y hay estimaciones para el 27, y la tasa es más o menos similar, pero eso es en condiciones normales. Me refiero, ni que venga mucha inversión al Ecuador, pero tampoco algún fenómeno que nos golpee como un fenómeno del Niño muy agresivo o algún problema internacional que nos afecte. Y además de eso, la economía ecuatoriana es una economía sin reservas. No hay ahorros fiscales. Entonces, cuando se presenta una situación así, no tenemos de dónde sacar la plata y recurrimos al endeudamiento. Sí, por eso que somos
0: esa última
1: a la
0: parte de Ecuador, un país sin reservas, pero el gobierno se ha ufanado de tener altísimas reservas internacionales.
1: No, esas son las reservas, sí, son las reservas por eso, internacionales.
0: Por eso le pedía una explicación.
1: Sí, son las reservas internacionales que se nutren de las transacciones privadas y públicas. El gran componente del nivel de reservas que el gobierno hace referencia es el sector privado por las exportaciones privadas y las remesas que se registran en la reserva. Yo estoy hablando de ahorro fiscal. Me refiero a que el fisco tenga un fondo que pueda utilizar en momentos de emergencia. Las reservas internacionales no lo puede hacer porque no, el gobierno no es el dueño de las reservas.
0: Un fondo con liquidez.
1: Claro, lo que tuvimos años atrás, recordará, y que después se gastaron. Un principio básico que tienen otros países que están bastante más tranquilos que nosotros.
0: Muchísimas gracias por habernos acompañado, economista Pozo.
1: A la orden. Muchas gracias.
0: Declaraciones del economista Mauricio Pozo, en dos ocasiones ministro de Economía de Ecuador.
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2: Paolo Carpio, precandidato de Acción Democrática Nacional a la prefectura de La Suay, propone implementar peajes en las vías Cuenca Molletura El Empalme y la Cuenca Girón Pasajes. Sin embargo, ambas carreteras son de competencia estatal, por lo tanto no están bajo la administración de la prefectura de La Suay.
4: Precandidato a la prefectura de La Suay por ADN, Paolo Carpio propone colocar peajes en vías estatales.
5: ¿Qué vías son las que tendrían peaje?
6: La cuenca Molleturo El Empalme y posterior a eso también será la cuenca Girón Pasaje.
5: Esas dos vías que usted me comenta no son competencia del prefecto y usted aspira a la prefectura.
6: Exactamente por eso, lo que le decía es que primero que nada debe haber un liderazgo en la provincia para poder coordinar y trabajar unidos por la provincia, eso es muy importante. Ahora, estas vías, si bien no son de una competencia directa de la prefectura, pero la provincia necesita de estas vías y de estos conectores para poder desarrollarse.
5: ¿No cree que es una medida que puede ser recibida de forma impopular porque es un poco quitarle la responsabilidad al que tiene la responsabilidad de dar este mantenimiento a las vías y dársela a la gente?
6: Ese es un sistema que se utiliza en todo el país, es un modelo que hace dentro de los presupuestos que se tiene para el gobierno nacional, de los 10.000 kilómetros que se tiene, el presupuesto excede o a veces las condiciones de las vías por sus condiciones técnicas excede la capacidad que tiene el gobierno para poder hacer estas inversiones.
5: Económicamente también para el cuencano es complicado porque tiene la canasta básica más alta del país, se le subieron recientemente los pasajes de los buses interprovinciales y encima darle un peaje es un poco, ¿no cree que golpearía la economía del cuencano?
6: Al contrario, no golpea la economía. Ahora, circular por una vía en mal estado tiene anualmente el costo del 10% del costo del vehículo. Eso quiere decir que circular por una vía en mal estado es más cara. Mantener una vía después de esta reconstrucción que se está haciendo por parte del gobierno nacional y posterior a la implementación del sistema de peaje hace que se tenga menos tiempo de recorrido, menos consumo de llantas, menos consumo de combustible, menos consumo de repuestos y todo eso se reduce en un ahorro para el ciudadano. La cancha estará inclinada para aquel que haga las propuestas, para quien conozca, para quien tenga la experiencia, porque el gobierno provincial no es un espacio ni para aprender lo que se tiene que hacer, ni para venir a pelear en contra de todos. Al final, siempre el ciudadano tomará la mejor decisión y esta decisión tiene que estar enfocada en que la SUAY ya no puede esperar más, ya no necesita improvisación, ya no tiene que venir la gente a querer aprender o a hablar de temas que no conoce. Es por eso que esta precandidatura y todas estas propuestas que se están haciendo, lanzando todas estas ideas, haciéndole conocer mi perfil profesional, lo que se podría hacer, se está haciendo en mis redes.
5: ¿Pero se ve usted mismo con ventaja frente a los demás candidatos?
6: Mi ventaja es mi experiencia, mi ventaja es mi conocimiento, mi ventaja es que soy ingeniero civil, es que soy especialista en infraestructura vial, especialista en proyectos, especialista en ingeniería ambiental. Esa es la ventaja que se tiene y esa es la ventaja para el ASUAY también, de tener a alguien que pueda resolver tus problemas.
4: Para el noticiario de Antena 1, reportó Jorge Isaac Peña.
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0: Entonces saludamos al ingeniero José Jaramillo. Él fue director del Ministerio de Transportes y Obras Públicas en la zona 6, fue también dirigente de la Cámara de la Construcción y es parte de ella. Quisiéramos, arquitecto Jaramillo, hablar nuevamente sobre este recurrente tema de la vialidad en la provincia de La Suay. Iniciamos este diálogo preguntándole si es que al ver esas imágenes que nos llegan casi a diario de los problemas en la cuenca Molleturo Naranjal, en la cuenca Girón Pasaje particularmente. No debemos llegar a la conclusión de que hemos tocado fondo en los problemas de vialidad en esta provincia.
8: Buenos días, Gustavo, Rosana y a todos los amables radioescuchas. Efectivamente, nosotros podemos irnos día a día informando en los diferentes medios de comunicación y también pues en el territorio recorriendo las vías de vital importancia de nuestra provincia, la calamitosa situación que hoy por hoy se está pues viviendo, especialmente en la vía en la cuenca Girón Pasaje. Realmente en los últimos meses hemos podido constatar que prácticamente el tránsito ha sido restringido. Digo prácticamente porque ha habido un tránsito completamente controlado y han habido periodos de tiempo importantes donde no ha habido cómo circular. Esto ha traído un sinnúmero de problemas, no solo el tema de conectividad de las personas que vienen de la provincia del Oro o las personas que vienen de cualquier parte de toda esta vía, de todos los poblaciones, cantones que alimentan esta vía, sino también, por ejemplo, Gustavo, en el sector de la construcción se ha sentido bastante esta situación por el escaso acceso que se tiene a los áridos para poder por ejemplo, fabricar hormigones. Arena en la zona ha sido muy difícil de conseguir porque la arena viene de la cuenca del Jubones y esta restricción ha hecho primero que se encarezca este producto de manera exponencial y segundo, que sea de muy compleja o muy complicado conseguir este material que es necesario. Por citar algún ejemplo, estoy dando o enfocándome en el sector que yo me desenvuelvo día a día, pero sin duda ha habido pues también repercusiones en el en los diferentes aspectos y en las diferentes dinámicas turísticas, comerciales, etcétera, que esta importante vía ha tenido pues o ha estado restringido últimamente. Escuchar que el peaje es la solución, por ejemplo, para esta vía que quiero enfocarme en un inicio. Yo creo, y sin temor a equivocarme, lo he venido manteniendo, que ese es el camino para poder solventar esta vía. Más sin embargo, no he podido ver el programa que se está planteando por parte del gobierno nacional en cuanto a este peaje. ¿A qué me refiero? Al programa en su conjunto, cómo va a ser manejado. Recordemos, Gustavo y amables radioescuchas, que para poder nosotros reconstruir esta vía de manera integral no va a ser menos de 150, 200, tal vez más millones de dólares que vamos a requerir como primera etapa de inversión y luego pues el mantenimiento que es necesario, porque los puntos críticos que estamos viendo ahora no son los únicos. Hoy estamos hablando del kilómetro 50, hoy estamos hablando del tramo desde el kilómetro 70, 75 hasta el 105, que nos ha dado mucha problemática, pero los puntos críticos son mucho más globales a lo largo de la cuenca Girón Pasaje, y lo propio, escúcheseme bien, lo propio en la cuenca Molleturo en Empalme. Si bien es cierto, ahora estamos con contratistas en la cuenca Molleturo, el Empalme, lo cual es positivo. Yo no puedo desde ningún punto de vista decir que eso es negativo, pero tampoco es menos cierto que los contratistas están pues ejecutando trabajos para solucionar uno o dos puntos críticos en particular, no la integridad de la vía. Esto es importante manifestar porque es
0: una vía que en el día a día está llena de problemas. Viaje a la ciudad
8: desde luego, de Aquil. Desde luego, Gustavo, eso es importante porque tampoco hay que mal informar a la ciudadanía que se está reconstruyendo la integralidad de la vía. Eso no es cierto, se está interviniendo positivo. Aplauso la intervención, pero no es el arreglo integral. Esa vía tiene no menos de 15, 20 puntos críticos, unos muy críticos, que son los que se están dando solución al momento, pero existen puntos críticos que también pueden convertirse a lo largo del tiempo en muy críticos, valga la redundancia. Entonces, una concesión en la cuenca Molleturo-El Empalme numéricamente no hace apetecible al sector privado. Esto lo hemos hablado en un sinnúmero de ocasiones. El tráfico de la cuenca Molleturo, el Empalme, oscila entre los 6.000, 7.000, 8.000 vehículos diarios, lo cual no le hace atractivo al sector privado. Entonces, sí me gustaría a mí personalmente hacer un análisis de qué es lo que se está proponiendo. He escuchado a diferentes autoridades hablar de este peaje, lo cual me parece, como lo digo, positivo, pero ¿cómo se lo va a hacer? Va a haber una intervención inicial integral, que es lo que técnicamente lo denominamos como CAPEX. ¿Va a ser el sector privado el que se va a hacer cargo de la cuenca Molleturo, el Empalme, o va a ser el mismo ministerio a razón de, o de manera similar, como tenemos ahora los peajes de la prefectura, Gustavo y estimados radioescuchas? Esto no es del sector privado, es una caja chica que va recolectando dinero para ser intervenida en la misma vía. Pero en caso de que sea el mismo ministerio, estamos mandando nuestros recursos a las benditas plantas centrales. ¿Qué será lo que va a pasar con esos recursos después? Si es que ese es el modelo. Todavía yo no conozco si se plantea un modelo con el sector privado o con el mismo ministerio, que sea que recolecta dinero para intervenir en la misma cuenca.
2: Ingeniero, muy buenos días. Pues quizás otra de las propuestas que estaba ahí presente es la delegación de competencias a los gobiernos descentralizados, tanto de la SUAY como de la provincia de El Cañar. ¿Esta es realmente una opción? ¿Es una alternativa válida, real, que podría cristalizarse cumpliendo ciertas condiciones y ciertas características, como habíamos presentado previo a este diálogo con usted, algunas propuestas del candidato oficialista? Quizás si es que los candidatos del oficialismo llegan a tener el beneficio del voto ciudadano, se podría pensar efectivamente en la entrega de las competencias a los gobiernos descentralizados.
8: Pues Ana, reitero el saludo. Efectivamente existió esa propuesta en hace aproximadamente 2 años, si mal no recuerdo, por parte de la prefectura y de la alcaldía de Cuenca. Lamentablemente, fricciones políticas, que nosotros los ciudadanos nada tenemos que ver, no permitió que esto se cristalice. Yo creo que descentralizar las vías sería una decisión acertada. Ahora bien, tal vez, como usted lo acaba de mencionar, con el candidato oficialista existe ya la predisposición de poderlo hacer. Puede ser, ¿no? Puede ser que así se maneje el tema, lo cual tampoco me parece justo para los ciudadanos, ¿no? Porque al uno sí y a los otros no. Uh-huh. ¿Qué es lo que pasa con el un candidato y qué pasa con los otros candidatos o con una de las autoridades? O porque yo no estoy afín al gobierno, no tengo derecho. Recordemos que los que pagamos los platos rotos somos los que transitamos por ahí. Mucho más allá de hacer política, mucho más allá de estar puesto una camiseta de un color determinado, nosotros los ciudadanos somos los que transitamos día a día por esos corredores viales, los dos especialmente que nos hemos enfocado en esta conversación, que son realmente de vital importancia y críticos, ¿no?
2: Ahora, creo que en ese sentido aquí el análisis importante y necesario también es si es que los gobiernos descentralizados serían uno competentes para ello y si tendrían unas reales posibilidades de ejercer estas competencias y hacerse cargo de estas vías.
8: Importante la pregunta, mi estimada Rosana. Volvemos al análisis macro de las vías como tal. La cuenca Molleturo, el Empalme, tiene en este momento una inversión de 22 millones de dólares, si mal no recuerdo. No es un arreglo integral, se requiere más de 100 millones de dólares para un arreglo total. Lo propio la cuenca Girón-Pasaje. Ahora, la cuenca Girón-Pasaje, haciendo un análisis de en cuanto al tránsito que circula versus lo que requiere, podría ser concesionada al sector privado y a su vez descentralizada las competencias. O sea, podría hacerse cargo, por ejemplo, la prefectura de la SUAY y numéricamente delegar al sector privado, sí. La cuenca Molleturo, el Empalme, numéricamente imposible, Rosana. Por eso es que yo lo que estaba hace un momento manifestando es que sí me gustaría ver cuál es el plan que está programando el gobierno central en cuanto al peaje de la cuenca Molleturo, el Empalme. Si es recolección de fondos para que vaya al mismo ministerio, el mismo ministerio reinvierta esos fondos en la vía, o si es delegar al sector privado. Si es delegar al sector privado, cualquier privado que se vaya a sentar, va a ver el cushion, perdón la expresión, va a ver el dinero, va a ver si en lo largo de los años tiene el retorno de lo que va a hacer como inversión inicial, y va a tener desde luego, aparte de la inversión inicial, una utilidad. Por eso es el negocio para el sector privado. Lamentablemente, numéricamente no permite. Ahora, yo que he escuchado manifestar a las autoridades de turno que la cuenca Molleturo-El Empalme está siendo o va a ser intervenida en su totalidad, y que ahí sí venga el peaje a mantener. Esto no es cierto, Rosana, Gustavo y amigos, porque lo que se está haciendo al momento es una intervención puntual, importante, pero puntual, no toda la vía. Esto es importante resaltar. Yo le veo bastante difícil que se lo pueda hacer, y que la, en este caso, asentando su pregunta, que el gobierno autónomo descentralizado provincial pueda asumir un tema de este tamaño, imposible. Yo le hago una pregunta a Rosana, Gustavo y amigos: ¿por qué el gobierno provincial no se ha hecho cargo de una vía que sí es de su competencia, como es la Gualaceo Plan de Milagro, la Gualaceo Limón, como la conocemos nosotros? Porque todavía falta dinero por invertir, y el tráfico no permite tener un retorno de concesión, y ese dinero la prefectura de la SUAY no lo tiene, así de sencillo, no lo tiene. Por eso es que se botan la pelotita: es tuya, es mía, no es tuya, mentira, es del de acá. La cuenca, la Gualaceo, Plan de Milagro, es una vía que no se encuentra catastrada dentro del Ministerio de Infraestructura y Tecnología, es una vía que históricamente ha sido responsabilidad de la prefectura de la SUAY, pero en su tiempo el gobierno nacional hizo o tomó la decisión mediante una figura que existía en la época del presidente Correa, que era disposición presidencial, así se llamaba, no había ninguna otra figura más que el presidente disponía a intervenir, intervino el ministerio esta vía, hizo una inversión importante. Después se quedaron sin recursos y no hay quien meta más dinero para poder concluir ciertos detalles. Bueno, esto es un ejemplo muy claro.
0: Vamos a arquitecto Jaramillo con la otra vía, la más problemática, la cuenca Girón Pasaje. Allí se han dado una serie de capítulos sueltos que hay que iros armando con pinzas. El ingeniero Mario Vintimilla, entiendo que es el nuevo director zonal del ministerio, mientras se arreglaba por allí a el kilómetro 50, señalaba que esto va a cambiar. Decía que hay un proyecto del gobierno para reconstruir esa vía que llega a 53 millones de dólares. A los dos o tres días se trajo el ferrocarril de regreso aquí a la ciudad de Cuenca y estuvo el ministro Luque. Se refirió exactamente al mismo tema y dijo que efectivamente había un proyecto, pero bajaron casi en 20 millones las expectativas, pues él mencionó una cifra de 35 millones de dólares. Le doy estos antecedentes porque a usted, como miembro de la Cámara de la Construcción, le llegará información. ¿Qué es lo que realmente se tiene planificado respecto a la reconstrucción de esta vía y cuánto va a ser la inversión?
8: Pues Gustavo, efectivamente la información que nosotros hemos recibido, bueno, en este caso como ciudadanos, como miembros efectivamente de la Cámara de la Construcción de Cuenca y también de la Asamblea Ciudadana por la Viabilidad, es exactamente la misma que usted acaba de mencionar, incluso con un adicional más, pero, que a mí sí,
0: pero
8: me
0: ¿cuál preocupa. ¿Cuál de las dos? ¿Son 53 millones?
8: La de 20 millones, la segunda, la de 20 millones.
0: Es una tercera versión, porque al ministro Luque le escuchamos 35 millones. Y a Mario Vintimilla le escuchamos 53 millones.
8: Efectivamente, reitero, más bien corrijo, mi estimado Gustavo, la segunda, la de 35 millones, la que dijo el ministro Luque, es la que nosotros hemos podido observar. Pero aquí viene algo importante, Gustavo, que creo que hay que manifestar. No es más o no se ha accedido a más que eso, una declaración oficial. No hemos podido tener acceso a detalles técnicos de lo que se está planteando. Es algo similar, Gustavo, no quiero entrar en este tema el famoso acceso sur, que lo hemos conversado sin número de veces.
0: Sobre el acceso sur, permítame añadir algo. En la misma declaración, el ministro Luque dijo, el acceso sur vendrá después, después de los pasos a desnivel, después de que se arregle la cuenca Girón-Pasaje, sabiendo que el acceso sur puede ser considerado como parte de la cuenca Girón-Pasaje. Pero el ministro dijo, eso vendrá después, es decir, vendrá posiblemente en un próximo gobierno.
8: Por supuesto, Gustavo, es clarísima la declaración y a eso es a lo que quería justamente mencionar. Se habla de una nueva intervención de un acceso sur, que se ha encontrado la solución integral mucho más allá muy superior a la que planteó alguna vez la Universidad de Cuenca, pero no se ve nada, Gustavo. O sea, se dice, pero no se ve cuál es el planteamiento. Yo personalmente no lo he visto. Lo mismo es lo que pasa en la cuenca de Girón Pasaje. Existe un hermetismo que es preocupante porque se habla de los millones de dólares que se van a intervenir, pero no se conoce ni existe una socialización correcta de qué es lo que se va a hacer. Lo propio está pasando con el planteamiento que le acabamos de conversar hace un momento de los peajes. Perfecto, pero ¿cuál es el modelo que se va a seguir? ¿Qué es lo que hace un momento? Aclaremos
0: sobre otro tema, ingeniero Jaramillo, le preguntamos a usted, porque no contamos lamentablemente aquí con frecuencia con la presencia de representantes gubernamentales. ¿Qué está pasando con los pasos a desnivel? Tras la construcción de los cuales el ministro dice podría venir el proyecto del ingreso sur. Entiendo que son tres pasos a desnivel en territorio del cantón Cuenca y de la provincia de El Azuay. Uno está en construcción, los otros dos están en proyecto. ¿Qué tiempo toma cada uno de estos proyectos? Pues tuvimos otra información bastante confusa y contradictoria del ingeniero Mario Vintimilla. Me estoy refiriendo a reportajes que hemos transmitido en este mismo espacio recogido por nuestros periodistas. El ingeniero Vintimilla decía, en los primeros días de septiembre se va a abrir el paso por distribuidor del IES. ¿Es esto correcto? La declaración fue sumamente confusa. Aparentemente lo que se va a abrir es un carril en un sentido. Pero ¿cuál es la realidad?
8: Gracias, Gustavo. Usted tiene una lectura muy pragmática de lo que está sucediendo. Efectivamente, se puede ver, la metodología constructiva es primero hacer el un carril, el paso es nivel 1, por llamarlo de alguna forma, luego hacer el paso es nivel 2, son dos, ¿cierto? El 1 Cuenca Azogues, el otro Azogues Cuenca, norte-sur, sur-norte, para no perdernos. El un paso está prácticamente concluido, lo van a abrir como plan de movilidad, ¿sí? Como plan de movilidad para poder intervenir el otro paso a desnivel, lo van a abrir. Me parece que en el sentido, puedo equivocarme, Gustavo, yo no soy miembro del ministerio, pero me parece que en el mismo sentido, Cuenca Azogues va a abrirse el acceso, ¿sí? Va a quedar un paso para poder empatarse hacia el sector del aguacate, no es, Rayo Loma.
0: No es ni de lejos una entrega de la obra, son simplemente parte de este plan de contingencia, de esa situación tan compleja que se está viviendo desde el punto de vista de vialidad en esta zona de la ciudad.
8: Por supuesto, yo no sé si nos habremos mareado, lo que se está haciendo es el mismo paso desnivel, ocupar como mitigación de tránsito para continuar construyendo. El paso desnivel todavía tiene un año más aproximadamente para concluir. Sí, el plazo inicial era 2 años, ha pasado 1 año, creo que va bien la ejecución del cronograma. Entonces, plazo contractual 1 año más menos para que pueda concluir.
0: ¿Y por qué no se procede con la construcción de esos otros dos pasos a desnivel? Pasos a desnivel que tendremos que esperar antes de que se ponga la atención en el ingreso sur.
8: Porque en el un caso, recién se había subido al portal, habían sido 8 las ofertas que se habían presentado. En el caso del paso a desnivel de Gapal, habían sido 8 las ofertas que se habían presentado. Y el paso a desnivel de la 12 de octubre todavía no se sube al portal, ¿sí? No se sube al portal. Tenemos en este caso ya subido al portal el un paso a desnivel, eso es cierto. Entiendo que la Comisión Técnica del Ministerio de Infraestructura y Tecnología estará dirimiendo la mejor oferta. No desconozco quiénes sean los oferentes. Dudo bastante que sean profesionales cuencanos los oferentes por la experticia que se solicitaba. En Cuenca, recordemos que este tipo de pasos a desniveles de esta magnitud y de este monto, no es que existen varios para que sean los profesionales cuencanos que califiquen a la experticia que están pidiendo, y entenderé que algún tiempo después, pues, sacarán al portal el tercer paso de desnivel. Cada uno va a tener una ejecución de más o menos 2 años. Gustavo, usted tiene una lectura bastante clara de lo que va a suceder. Efectivamente, el gobierno nacional, el gobierno de turno, va a concluir su mandato acabando los pasos a desniveles de construir. El acceso sur quedará rezagado a que algún día alguien venga a ver si puede retomar ese asunto. Yo lo tengo clarísimo también, así es la realidad. Y mientras tanto, habrán intervenciones importantes en la cuenca Girón Pasaje y en la cuenca Moyeturo. Sin duda, lo estamos viendo, están haciendo estas intervenciones, pero creo que hay mucho todavía por hacer para tener una solución integral, real, a la vialidad de la SUAE.
0: Bien, gracias por su presencia, ingeniero Jaramillo.
8: Un gusto, Gustavo, de igual manera, Rosana, a todos los amigos Radio Escuchas, un abrazo fraterno.
0: El ingeniero José Jaramillo fue director del Ministerio de Transportes y Obras Públicas en la zona 6.

0: listos, vamos con el tema de la seguridad, varios dispositivos para captar imágenes, cámaras de seguridad fueron retiradas en el sector de la Feria Libre. La Policía Nacional en el Distrito Cuenca Norte da las razones para esto.
1: Tras el decomiso de cámaras de seguridad colocadas ilegalmente en el sector de la Feria Libre, Pablo Inga, jefe de policía en el Distrito Cuenca Norte, recordó cuál es el proceso correcto para colocar cámaras de seguridad.
2: Está el decreto ejecutivo número 214. Este decreto ejecutivo fue firmado en marzo del 2024. Con respecto a la integración opcional para civiles y empresas privadas, cualquier ciudadano, sea de comités barriales, urbanizaciones y empresas privadas que tengan cámaras que puedan aportar a la seguridad del mismo barrio, de las mismas personas, pueden solicitar voluntariamente al sistema ECU911 que estas se interconecten al sistema. Pueden hacerlo. Lo que no contempla este decreto ejecutivo es de que estas cámaras estén conectadas y que apunten al interior del domicilio. Eso no. Eso está prohibido, inclusive por la misma protección y reserva de datos y la situación también de reserva de cada una de las personas. No se puede hacer. Pero en las intervenciones que se hicieron ayer, todas estas cámaras estaban instaladas en postes que no están autorizados. Hay una normativa que impide utilizar los postes públicos, que pueden ser de energía eléctrica, que pueden ser del mismo gas municipal, que obviamente le prohíben poner un equipo, no solo un equipo, no solo una cámara, también puede ponerse, prohibirse lo que es cableado, lo que son conexiones satelitales, o sea, son algunos elementos que se prohíbe a través del uso de no autorizado de estos postes. Al momento contamos con 1.700 servidores policiales distribuidos en toda la subzona Azuay.
3: ¿Y cuántos patrulleros?
2: Cada distrito tiene una asignación de vehículos. Si hablamos, por ejemplo, del distrito Cuenca Norte, al cual yo comando, el distrito Cuenca Norte, tenemos asignados 32 unidades policiales, tenemos asignados 18 unidades motorizadas y son todo ese equipo con el que trabajamos en el distrito Cuenca Norte.
3: ¿Y el porcentaje de vehículos en mantenimiento?
2: Siempre va a haber el parque automotor policial, al menos funciona 24 horas, siempre va a haber desgaste mecánico, se hace mantenimiento preventivo, se hace mantenimiento correctivo. Va a haber patrulleros que están dentro de este tipo de mantenimientos, pero hay patrulleros que en cambio suplen cuando un vehículo ingresa a la mecánica. Entonces, por el momento estamos cubiertos con el servicio y digo, o sea, ahí está el resultado que creo que hemos dado durante todos estos 6 meses.
1: Para el noticiario de Antena 1, reportó Jorge Isaac Peña.
0: La alcaldesa de Cuenca se refiere a problemas del día a día que le toca resolver durante su interinazgo.
1: La alcaldesa de Cuenca, Marisol Peñalosa, se pronunció sobre las denuncias de supuesto acoso a obreras de limpieza de la empresa de aseo de Cuenca, además de otros temas.
4: En este caso, primero me solidarizo con todos los trabajadores del EMAC que estuvieron prestando ese servicio y que es una pena, lamentablemente, que han estado vulnerando un derecho tan importante que es el trabajo. Se ha pedido a todo el equipo técnico, jurídico, pero sobre todo a EMAGP, que se haga ese seguimiento pertinente, pero también nosotros tenemos un protocolo importante de acción social de dar ese apoyo y ayuda inmediata a personas que son grupos de atención prioritaria y también dar ese apoyo jurídico si es necesario o asesoramiento para ayudarles a cada uno de ellos. Nosotros con nuestra empresa pública estaremos apoyando y siempre dando esa ayuda necesaria a nuestros queridos trabajadores. Se va a hacer ese seguimiento pertinente y también motivar a ellos. Cualquier caso que haya, hay que denunciar, porque si no se hace la denuncia, no se puede seguir los procesos respectivos. Nosotros estaremos vigilantes, pendientes, para que se sigan los procesos respectivos.
1: En otro tema, se refirió a la posibilidad de no no renovar el contrato de radares y que la empresa de movilidad asuma esta competencia, propuesta hecha por la concejal Rocío Juca.
4: Así es, en abril del 2027 se da por terminado ya este contrato. Sin embargo, nuestro equipo técnico jurídico está haciendo el análisis pertinente. Sin embargo, yo creo que es importante, si es posible, porque yo creo que eso sería lo mejor para Cuenca, que la EMOF-EP pueda poder administrar estos radares. Sin embargo, hay que hacer esos análisis pertinentes. Se está haciendo las corridas necesarias, técnicas. Tenemos estos meses para hacer el análisis. Estamos haciendo mesas técnicas de trabajo, mesas jurídicas de trabajo, y también haciendo ese análisis financiero, si tiene EMOF la capacidad de poder trabajar. Así que estamos en un buen momento. Muy pronto avisaremos a cada uno de ustedes, luego de estas mesas técnicas jurídicas, avisaremos cuál va a ser el resultado, pero siempre cuidando el bolsillo de los cuencanos y cuencanas. Pero aquí les invito a cada uno de mis queridos cuencanos y cuencanas, tener esa educación vial, esa corresponsabilidad de manejar adecuadamente, de también tomar las precauciones necesarias. Luego de las mesas técnicas les informaremos.
1: Para el noticiario de Antena 1, reportó Jorge Isaac Peña.
0: El Pleno de la Asamblea Nacional dio paso este 27 de agosto al primer debate del proyecto de ley orgánica de recuperación productiva y territorial frente al crimen organizado. La normativa, impulsada por la titular del Legislativo, plantea reformas directas al Código Orgánico Integral Penal y a los mecanismos de extinción de dominio para intervenir la infraestructura financiera y operativa de las agrupaciones delictivas. El documento remitido por la Comisión de Seguridad plantea la alteración del artículo 369 del COIP referente a la delincuencia organizada. La propuesta eleva la condena de 22 a 26 años de privación de la libertad para quienes constituyan o organicen grupos de tres o más individuos con propósitos económicos ilícitos. Michelle Bancheno defiende su iniciativa ante el Pleno. Tras la exposición de los legisladores proponentes, se detallaron las principales innovaciones punitivas que se proponen en el articulado, agravantes específicos como que la sanción alcanza los 30 años si la agrupación comete delitos como terrorismo, sicariato, minería ilegal, trata de personas o lavado de activos. Se impondría una pena de 10 a 13 años a los individuos que, sin ser parte de la estructura, faciliten asesoría financiera, tecnológica o contable a las redes delictivas. También se estipula la pérdida de la licencia profesional para abogados que registren sentencias ejecutoriadas por colaboración con el crimen organizado. Se autoriza al Estado el uso temporal de propiedades o vehículos confiscados antes de que exista una resolución judicial definitiva sobre su destino. Durante la sesión, el bloque de ADN justificó la normativa bajo el argumento de dotar al Estado de facultades coercitivas ágiles. La presidenta de la Comisión de Seguridad, Inés Alarcón, por su parte, atribuyó el fortalecimiento de las redes del narcotráfico a la permisividad de las administraciones gubernamentales previas.
5: Se está planteando en el proyecto de ley es que como ecuatorianos nosotros necesitamos que los jueces motiven de mejor manera cuando dan medidas sustitutivas y no prisión preventiva. ¿Por qué pasa esto? Voy a dar muchos ejemplos del día de hoy en el pleno de delincuentes que Fuerzas Armadas, Policía Nacional despliegan todo su contingente para poder detenerlos y resulta que al día siguiente están libres y están cometiendo otra vez delitos. Cuando saben perfectamente que en el momento de su captura encontraron droga, armas, municiones. Entonces, ¿cómo el juez está justificando que le está dando estas medidas sustitutivas? Necesitamos exigir que los jueces tengan una motivación de forma correcta y adecuada antes de que puedan tomar esta decisión.
0: Tema complejo el que se ventila en la Asamblea. El debate sobre la llamada ley antimafias se expone la tensión central del momento político ecuatoriano. La presión por responder a la crisis de seguridad con normas duras frente a la necesidad de mantener precisión jurídica y garantías constitucionales. El oficialismo defiende la ampliación de delitos, la incautación y venta anticipada de bienes y sanciones severas para actores vinculados al crimen organizado. Este enfoque busca mostrar acción inmediata y control estatal. Se revela también una tendencia a legislar bajo la lógica de la emergencia, donde la rapidez puede sacrificar la calidad y la claridad de las normas. Hay críticas desde el correísmo que apuntan a un riesgo que atraviesa toda la política ecuatoriana, la tentación de aprobar leyes penales amplias, ambiguas o excesivamente punitivas para satisfacer la demanda social de la seguridad. Se señala que tipos penales abiertos, definiciones imprecisas y criterios subjetivos pueden generar abusos, interpretaciones contradictorias y vulneración de derechos. El oficialismo insiste en que la crisis de seguridad es producto de decisiones del pasado y de periodos de tolerancia al crimen organizado. Esta narrativa busca marcar distancias con gobiernos anteriores y posicionar la actual administración como la que cierra la puerta a las mafias. El correísmo, por su parte, intenta evitar que la discusión se convierta en un juicio político retroactivo y exige que la ley se enfoque en estándares modernos de lucha contra el crimen organizado. El resultado es un debate donde la seguridad se ha convertido en un campo de disputa simbólica, política, más allá de lo estrictamente técnico. El regreso del proyecto a la Comisión de Seguridad para Ajustes muestra que la Asamblea enfrenta dificultades para producir normas sólidas en medio de presiones políticas, mediáticas y sociales. La discusión sobre la ley antimafias no es solamente sobre delitos y sanciones, también refleja un Estado que intenta responder a una crisis estructural con herramientas que aún se encuentran en construcción. La falta de consensos, la polarización, la urgencia es evidente en la Asamblea. El momento político exige, sin embargo, una reflexión más profunda. Ecuador necesita fortalecer su capacidad institucional para enfrentar al crimen organizado, pero no puede caer en el populismo penal ni en la improvisación legislativa. Tipificar delitos, endurecer sanciones, ampliar facultades es necesario, pero solo si se hace con precisión y con buen criterio, con proporcionalidad, con respeto a las garantías. La seguridad no se construye con leyes simbólicas, sino con instituciones robustas, con inteligencia efectiva y coordinación estatal. El debate actual muestra que el país aún busca ese equilibrio, que es lo que también solicita la Comisión de Derechos Humanos de la Ciudad de Guayaquil. Fernando Bastías, su representante, ha cuestionado la intención de convertir a las Fuerzas Armadas en el principal actor contra la inseguridad en el país.
6: Legitimada por la ciudadanía, como bien lo mencionaba Carla, porque tiene que ser gestionada de manera responsable por parte de las autoridades. Fuerzas Armadas no pueden asumir el rol de la Policía Nacional. Tal vez temporalmente por una sobrecarga de trabajo, porque es verdad, la Policía Nacional tiene muchos problemas de institucionalización, de corrupción, pero Fuerzas Armadas entra como un proceso transicional, pero la propuesta es reemplazarlo. Y eso es un problema, porque entonces ¿qué hago con la Policía Nacional? Que también tiene buenas experiencias, por ejemplo, la unidad antisecuestros, que si revisamos la cifra da muy buenos resultados.
0: Hay normativa extremadamente delicada que se está tratando en estos días en la Asamblea Nacional y hay que prestar atención a lo que se dice y lo que se hace. Por otra parte, el correísmo ha llevado a la Corte Constitucional el decreto ejecutivo 461 con el que se reformó el Reglamento General de la Ley Orgánica del Sistema Nacional de Contratación Pública. Esta bancada legislativa cuestiona una disposición transitoria que establece que en contratos relacionados con telecomunicaciones no sea exigible la presentación de la garantía de fiel cumplimiento ni de buen uso del anticipo. Un error garrafal que se lo cometió en el caso Progen y que tiene al Estado prácticamente en indefensión

0: Correa, asambleísta de la Revolución Ciudadana, acompañada de otros legisladores. Esta disposición, señaló, elimina la obligación de presentar las garantías de fiel cumplimiento y de buen uso del anticipo, así como de respaldo técnico para las empresas públicas del sector de telecomunicaciones, algo realmente inadmisible. El principal cuestionamiento tiene que ver con que se adoptó esta decisión sin establecer ninguna condición para este tipo de acuerdo. No importa el monto o si hay anticipo de por medio, no importa el nivel de riesgo. También agregó que un pronunciamiento de la Corte Constitucional es urgente, teniendo en cuenta que se pueden firmar contratos y en casos en los que estos sean perjudiciales, sería muy difícil, como está apareciendo el caso Progen, revertir el daño. Vamos con la piedra en el zapato que tiene el gobierno con el caso Progen. Se han dictado prisión preventiva para 10 nuevos procesados y con esto se ha ampliado el círculo de responsabilidad. El juez concluyó que existen elementos de convicción suficientes para presumir participación en el presunto peculado y que la medida es necesaria para asegurar la comparecencia de estos 10 nuevos involucrados. Revela que la Fiscalía está consolidando una narrativa de responsabilidad estructural. Los perfiles de los 10 nuevos procesados muestran un patrón. Funcionarios que desde distintos niveles emitieron criterios, autorizaron plazos, recomendaron proveedores o gestionaron contratos que terminaron favoreciendo a Progen. La Fiscalía sostiene que estas actuaciones no fueron errores aislados, sino parte de un proceso que permitió desembolsos millonarios sin sustento. La prisión preventiva se justifica, según el juez, por la gravedad del perjuicio. 150 millones de dólares en contratos fallidos, más de 104 millones solo en uno de los casos. Se evidencia la necesidad de evitar riesgos de fuga o interferencia en la investigación, según la Fiscalía. Con estas nuevas vinculaciones, el caso suma 31 procesados, lo que evidencia que la contratación emergente de 2024 fue mucho más allá de un episodio puntual, un verdadero entramado con múltiples actores. La Fiscalía investiga la adquisición de 49 generadores eléctricos que nunca cumplieron su función y la estructura del caso muestra que la responsabilidad se extiende desde altos cargos ministeriales hasta administradores de contratos y asesores técnicos. La orden de localización y captura, incluso con notificación al Interpol para 3 de ellos, confirma que algunos actores clave están fuera del país o no han comparecido. El juez también dispuso la congelación de cuentas bancarias y la prohibición de enajenar bienes para garantizar una eventual reparación integral.
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0: Damos la bienvenida al ingeniero Fernando Salinas. Él es ingeniero eléctrico, preside el Foro Energético de Ecuador, un gremio de más de 200 profesionales y empresarios del sector energético de Ecuador, electricidad e hidrocarburos. Ingeniero Salinas, quisiéramos iniciar con un tema que se desarrollaba hace aproximadamente 2 años. El estiaje del 2024, una muy mala gestión gubernamental que dejó secuela, que se ha ido de alguna manera ventilando a través de escenarios tanto judiciales como políticos en la Asamblea Nacional, investigando qué es lo que sucedió, llegándose ya a puntos culminantes en los cuales se espera se habrán detectado los principales responsables y se iniciarán los procesos. Quisiéramos saber cómo ve usted este tema que fue fundamental y enormemente negativo en la gestión del estiaje 2024.
2: Gustavo, muy buenos días, un cordial saludo para la audiencia de Radio Antena 1. A ver, pienso yo que en este tema, el de este proceso ya judicial y también el proceso de control de parte de la Asamblea, pienso que se ha actuado, creo yo, buscando de alguna manera quiénes son los verdaderos responsables, pero todavía queda una sensación de que no todos los que están dentro de esa lista de personas que aparentemente han perjudicado al Estado

0: Al menos en la parte política no se dio un espacio para que las máximas autoridades del sector energético también pues sean juzgados, al menos de esa parte. No es un tema de estar buscando chivos expiatorios, ni mucho menos, sino básicamente los responsables. Y al menos en la parte política esto no se vio en la asamblea. Para mí es como ciudadano, más que todo, para mí es una tarea incumplida por parte de el primer órgano del país, el primer órgano del Estado, que es la Asamblea Nacional, en el cual debería haberse dado pues un proceso de fiscalización más profundo, no solamente quedarse en la fiscalización de los mandos medios. Y en un tema que básicamente se ha dicho que lo que interesa acá es recuperar la plata. Yo le digo, de ese tema hay, bajo mi perspectiva, muy pocas probabilidades de que se recupere algo de esos 110 millones de dólares, que es el perjuicio que se tiene por parte de esta empresa Progen, a la cual pues se le dieron contratos por un poco más de 150 megavatios de electricidad en tres sectores de las provincias de nuestro país.
1: Sí, es realmente lamentable. Como usted dice, muy difícil recuperar el dinero público. Lo único que se aspira es que queden precedentes, por un lado, sanciones a quienes se les debe sancionar, a los principales responsables; por otro, experiencias que no deben repetirse, que ojalá esta crisis, podrá ser este año, podrá ser el próximo año, que será recurrente en Ecuador, se lo maneje de una mejor manera. Pues el caso Progen no solamente ha expuesto fallas técnicas y contractuales, ha dejado muy visible una cadena de decisiones políticas que se tomaron bajo tres gestiones ministeriales distintas, cada una con responsabilidades específicas. Todas tienen que ver con esa crisis energética que costó 1.500 millones de dólares de pérdidas directas al país.
0: Totalmente de acuerdo. Esperemos que tanto las autoridades del ministerio, las autoridades de la SELEC, pues tengan lecciones aprendidas de este tema, y que pues estos errores que se han cometido en la parte política, en la parte de gestión administrativa de esos contratos, pues no se vuelvan a repetir. Eso es lo que aspiramos como ciudadanos, y sobre todo que se identifiquen ya en la parte judicial a los responsables de este atraco, ¿no es cierto?, que ha significado cientos de millones de dólares para el país, porque no solamente hay este tema de Progen, sino también se suma la otra estafa que tiene similares características, como es la de ATM, ¿no?, que también está ya siendo judicializado.
1: Realmente que es preocupante cómo estos esquemas terminaron perjudicando al fisco y han hecho un grave daño, sobre todo de carácter político, a este gobierno. Desde una perspectiva técnica, quisiera preguntarle qué significó para el sistema eléctrico que esos 150 megavatios contratados nunca entraran en operación.
0: Gustavo, no, no son solo 150 megavatios, eran 149 megavatios más 25 megavatios que ya habían sido previamente contratados en Empresa Eléctrica Regional del Sur, y más los 90 y tantos megavatios de ATM. Es decir, en total eran un poco más de 260, 270 megavatios que no estuvieron listos para afrontar la época de estiaje. Como usted muy bien señala, hay cifras, claro, son estimaciones de los temas tanto energéticos como el impacto socioeconómico. Empezando por el tema socioeconómico, usted hablaba de una cifra de alrededor de 1.000 millones de dólares en pérdidas por parte de toda la economía del país por haber afrontado 14 horas de racionamiento eléctrico, que evidentemente afectaron al sector productivo, a la industria, al comercio y también pues a la ciudadanía en sus hogares. Y por otra parte, pues el tema propio ya de la parte energética, de abastecerse de energía en base a importaciones caras de combustibles, porque se disparó el consumo de diésel en especial. Y pues el tema de la importación, cuando hubo pues la importación con el hermano país de Colombia. La importación con el hermano país de Colombia es, en estos casos, cuando hay escasez de lluvias, es muy onerosa. Costó en ciertas horas del día hasta alrededor de 60 centavos por cada kilovatio hora, cosa que es realmente un costo demasiado oneroso para nuestra economía. Y pues en conjunto se habla de alrededor de unos 200 millones de dólares a 250 millones de dólares, este costo extra por combustibles y también por el tema de la importación con Colombia.
1: Y en los aspectos éticos, morales, ¿cómo vio usted esa carta del ingeniero Calero, otra de las personas involucradas en este tema? No ponemos las manos al fuego por él, pues hemos visto varias de sus actuaciones, pero en todo caso es evidente lo que él señaló en una carta que fue incluida finalmente en el proceso, de que se le había pedido de que de alguna manera él haga el papel de cabeza de turco o de chivo expiatorio, se entiende, para tapar a estamentos más altos en cuanto a sus responsabilidades.
0: No conozco los detalles, solo las notas de prensa al respecto, pero dado los hechos, cómo se ha llevado el proceso hasta el momento, parece efectivamente que la cabeza de turco o el culpable máximo que están buscando, digamos, las autoridades es justamente el gerente encargado en ese entonces de SELEC, que era el ingeniero Calero y que después asumió el viceministerio de Electricidad.
1: Para que las cosas no se repitan, quisiera preguntarle qué mecanismos de control debieron activarse para evitar la entrega de anticipos sin garantías reales de ejecución, que es uno de los temas más delicados, pues en varias ocasiones hemos tenido que hablar de ilícitos en el medio de comunicación y también en los temas personales nos toca de alguna manera interactuar con el Estado. Y el Estado es
0: Gustavo.
1: sumamente rígido en pequeños contratos. Hablemos de una concesión de una frecuencia radial. Son grandes las sumas que tienen que comprometerse como garantías para el Estado. ¿Cómo es que en estos contratos que
0: Por
1: superan las
0: supuesto,
1: cifras de
0: Gustavo,
1: los
0: el
1: 150
0: tema.
1: millones no se actúa así?
0: Claro, a ver, el tema básicamente o la trampa, la estafa, como ha sido denominado por el propio gobierno nacional a este caso, la estafa se da básicamente en el contrato. El contrato habla del cumplimiento de hitos y con el cumplimiento de hitos evidentemente se desarrolla ya los pagos correspondientes al cumplimiento de esos hitos. Entonces, en estos dos contratos de ATM como de Progen, lo que se hacía era, no pidieron anticipo, por lo tanto, no pidieron las garantías como en el caso del Sistema Nacional de Contratación Pública, que por el adelanto, ¿no es cierto?, que se da dentro de los contratos se pide una garantía bancaria. En este caso, como no existió el adelanto, solo el cumplimiento de hitos en el contrato, pues no se exigieron esas garantías. Es decir, ese es el punto clave por el cual se explica que se desarrolló esta estafa.
1: ¿Le ha tocado a
0: Entonces,
1: usted, incidentalmente, le pregunto, contratar o ser contratista del Estado? ¿Ha tenido una experiencia similar y qué exigencias ha tenido entonces, si es que el caso se ha dado?
0: Claro, en los contratos que hace el Estado bajo la ley de contratación pública, pues se exigen, primero, si es que hay dos garantías esencialmente. Si es que hay un anticipo, garantía sobre el 100% del anticipo. Es decir, si un contrato a usted le dan $100, tiene que responder con una garantía de $100, una garantía bancaria o fiduciaria. Y por otra parte, hay la garantía del fiel cumplimiento del contrato. Es decir, si es que usted no cumple con el contrato, también hay una garantía de por medio que es alrededor del 20 o 30% de todo el contrato. Es decir, el Estado se garantiza de esa manera de que exista el cumplimiento de un anticipo, prácticamente con la divulgación de ese anticipo, y luego de eso también que se ejecute la obra, el bien, la provisión de materiales o como sea dentro de la contratación. Es decir, esto que a todas luces parece algo básico, no se cumplió dentro de este contrato debido justamente a que se modifica el contrato con el cumplimiento de hitos, que para mí esa es la parte, digamos, que debería investigarse. ¿Quién cambió ese tipo de contrataciones? ¿Quién lo hizo? Pues Ya pues tendrán que responder los actores que están inmiscuidos dentro de este de esta estafa y también evidentemente pues los actores en este caso que cometieron el delito.
1: Una situación realmente incomprensible y por supuesto inaceptable. Se ha mostrado también a través de testimonios que tienen un importante peso de que hubo falsificación de documentos, equipos usados, evidentemente usados, que fueron presentados como nuevos, advertencias técnicas que fueron ignoradas, una ruta financiera muy opaca que da cuenta de que aparentemente desde el principio hubo una actitud de dolo, de perjudicar al erario público.
0: Eso es lo que dice al momento el archivo. Son las autoridades, digamos, que tienen que investigar y determinar, pues, cómo se hizo, el modus operandi y a quién benefició, sobre todo esto que ha sido una estafa para el erario nacional.
1: En lo que tiene que ver con esa triangulación empresarial entre Progen, INI, COFIA, Astropixa, que operaron como intermediarios, subcontratistas, con una trama legal que tiene ahora demandas interacusadas de más de 6 millones. ¿Cómo ve usted esa dolosa interacción entre el sector público y privado?
0: A ver, siempre hay empresas, digamos, que pueden prestarse para este tipo de movimientos irregulares dentro de la contratación con el Estado. Hay empresas que pueden hacerlo de buena fe y otras empresas que evidentemente trabajan ya con un sistema que les permite aprovecharse de todas las flaquezas que tiene nuestra regulación. En este caso parece que pues estas empresas ya tenían una lista, un prontuario de incumplimientos, al menos uno de los contratistas que ya tenía incumplimientos con el Estado a nivel personal y luego de eso ahora lo hace con esta empresa. Es lamentable, como digo, debería haberse filtrado los nombres, el procedimiento de las empresas. Esto se hace con una debida diligencia dentro de las empresas que se manejan de manera seria, se contratan con empresas que ya son o que tienen una gestión profesional, una gestión administrativa, que tienen buenas referencias en la parte administrativa, contable, financiera, y esto no se hizo. Entonces se contrata con la empresa X que no tiene experiencia técnica, que no tiene las debidas garantías financieras, económicas, la solvencia técnica necesaria para afrontar este tipo de proyectos que son de ingeniería compleja, pues si los resultados están allí.
1: Bien, realmente situaciones que tienen que dejar lecciones para el futuro. Miremos un poco hacia más adelante, hacia finales de este 2026, inicios del 2027, ¿cómo llegamos, ingeniero Salinas, en términos de reservas hídricas, mantenimiento, disponibilidad de generación? ¿Cómo ingresan dentro de este esquema la compra de energía Colombia, la contratación de barcazas, que entendemos algunas de ellas en cuanto a su contratación está tambaleando?
0: Bueno, yo creo que Ecuador se apresta a entrar, digamos, ya en un estiaje desde este mes de septiembre. Generalmente empieza esto en el mes de octubre, pero empieza ya a reducirse los caudales que ingresan a los embalses que están dedicados hacia la generación de electricidad. Entonces yo creo que en este mes de septiembre ese caudal se va a ver reducido aún más en la zona del Austro, en la represa de Mazar. Por otra parte, es bueno y es beneficioso que haya el aporte de la interconexión con Colombia, porque esto logra pues una provisión de energía de 450 megavatios disponibles al momento, aunque caros. Esto nos cuesta alrededor de unos 2 a 2.5 millones por día la provisión de energía, pero en la parte operativa nos permite pues ahorrar el agua del reservorio de Mazar y por otra parte nos permite tener reservas operativas para afrontar demanda punta del sistema. Entonces esto es muy importante. Dentro de lo preocupante también el tema del crecimiento de la demanda, ha alcanzado ya picos de alrededor de 5.600 megavatios Esto realmente es preocupante porque...
1: Sigue subiendo.
0: Sigue subiendo el tema del clima, coadyuva para eso, y también pues la electrificación del sector transporte. Vemos que van proliferando mucho por el incremento, como consecuencia del incremento de los costos de combustible, pues la compra de vehículos eléctricos, y eso pone presión en la demanda de energía eléctrica también. Entonces, esos son, digamos, los factores que a futuro, pues hasta el mes de diciembre, pues nos hace prever que va a ser un año o unos 4 meses que nos restan de este año, 4 o 5 meses, realmente desafiantes para la gestión operativa del Sistema Nacional Interconectado, porque además... De boca de las autoridades del mismo sector eléctrico, pues tenemos un déficit de 1.300 megavatios, lo que se ha contratado con generación emergente son alrededor de 110 megavatios en 3 centrales, en el Guayas, en Manabí, y me parece que en Santa Elena, sí, que entre las 3 suman 110 megavatios, y por otra parte también sabemos que todavía falta por firmar la extensión de los contratos de 2 de las 3 barcazas que se encuentran acordeladas en la provincia del Guayas y que juntas suman alrededor de 300 megavatios, es decir, de esos 300 megavatios, 200 megavatios de energía térmica firme están prácticamente en este momento sin una extensión de contrato. Entonces, el panorama para el sistema eléctrico ecuatoriano, para el sistema nacional interconectado, en función de lo que hemos analizado hasta ahora, se encuentra desafiante. Es muy, muy, muy, muy compleja la situación, debido a que no existe un balance entre la oferta, ¿no es cierto?, energética, que como vemos es reducida y tiene restricciones, y una demanda que prácticamente ha crecido mucho.
1: Para tener una idea, haciendo un cálculo quizás simplista, ¿cuánto puede costar en promedio la compra de energía a Colombia? Usted señalaba que el año pasado, o en el estiaje pasado, se llegó a pagar hasta valores que estaban por los 50, 60 centavos del kilovatio. ¿Cuánto cuesta también la energía de estas barcazas? Y si nos puede dar una idea de otro referente, ¿en cuánto, en el promedio, Ecuador, su sistema de distribución eléctrica, vende al usuario final? ¿Cuánto se recupera de esto?
0: Su pregunta es muy importante y la voy a explicar por qué. El Sistema Nacional Interconectado tiene, digamos, al ciudadano común, cuando le toca pagar la planilla eléctrica, se le cobra en promedio, alrededor de 12 centavos por cada kilovatio hora, ¿sí? Pero la energía que nos aprovisionamos a través de la generación térmica emergente de las barcazas está en el orden de alrededor de 30 centavos por cada kilovatio hora, entre 20 y 30 centavos por cada kilovatio hora. Más el tema de la energía con Colombia, en promedio está en alrededor de 20 centavos, 25 centavos por cada kilovatio hora, en promedio. Cuando, evidentemente, en ciertas horas del día, como es generación de carácter térmica, llega a tener valores cercanos actualmente a 40 centavos por cada kilovatio hora. Es decir, son costos que al final del día, pues, no se trasladan a los consumidores. En este caso, se están, o se tendría que tener en el país, pues, con un déficit que ya ha sido calculado entre un poco más de 300 millones de dólares, que desarrollar subsidios por parte del Estado a las empresas eléctricas de distribución, pero no se tiene claro si es que efectivamente hay erogaciones por parte del presupuesto nacional del Estado hacia las empresas eléctricas para reconocer ese déficit tarifario que existe entre la energía que se paga por la energía importada desde Colombia, por la energía que compramos a estas barcazas y a toda la generación térmica emergente que está siendo contratada, pues, y la diferencia con la tarifa que se le cobra al ciudadano, que es de 12 centavos. Entonces, lo que se está preconfigurando es un déficit millonario dentro del sector eléctrico ecuatoriano, que en algún momento también ya podría convertirse en algo inmanejable.
1: Año 2024, recordamos esa cifra, hubo un déficit de 1.300 megavatios hora que no se pudo cubrir. Año 2026 volvemos con la misma cifra.

0: cierto es que el consumo, como usted ha señalado, ha subido. Pero ¿qué le pasa a Ecuador que no aprende de las experiencias? ¿Por qué no absorbimos lo que sucedió en el 2024 y estamos básicamente en la misma situación? Es la pregunta final que le hago. ¿Qué modelo de expansión debería adoptar Ecuador para evitar que cada estiaje se convierta en una crisis nacional?
1: Gustavo, hay cosas que el gobierno nacional creo ha emprendido en virtud de la confianza que tiene en que el sector privado, las empresas industriales para el autoconsumo y también las empresas de generación privada puedan hacer en virtud de incrementar la oferta energética. Es decir, se ha enfocado mucha de esa actividad en una nueva regulación, en una nueva ley inclusive, y ahora próximamente un nuevo reglamento del Servicio Público de Energía Eléctrica. Pero al momento, al año 2026, todavía esa provisión de energía por parte de los actores privados no se ve.
0: Actores privados se han quejado de las marañas de trámites, como es usual en Ecuador.
1: Sí, parte de eso pues tiene digamos la responsabilidad, la tramitología y la burocracia, ¿no es cierto?, que está enquistada en todo el sector eléctrico, que no hace proliferar estos proyectos que son tan necesarios para la generación de energía y para la provisión de la demanda en nuestro país. Pero respondiendo pues básicamente a su pregunta, ¿por qué estamos en un escenario prácticamente parecido? Es justamente porque el Ecuador al momento no brinda la suficiente seguridad jurídica para que esas inversiones privadas, que aunque ya existe la reglamentación, la ley, para que lleguen al país, pues no se conviertan en proyectos y no se materialicen básicamente ya en nueva infraestructura para enfrentar pues la demanda creciente que tiene el Ecuador en términos de electricidad. Entonces, en la medida que el Ecuador transite hacia un nuevo estado de, diría yo, confianza en el Estado, en sus instituciones, en la regulación, en el marco legal, en la solvencia técnica que tienen que tener instituciones como el SENACE, como la Agencia de Regulación y Control Eléctrica, las propias empresas de generación, transmisión y distribución, pues pienso que se generará esa sinergia que permita atraer ese capital. Y evidentemente hay que adicionarle que es el Estado también que tiene que hacer a través de sus empresas públicas inversiones. Pensar que solamente la empresa privada va a desarrollar las inversiones para autoabastecerse o a través de la generación privada, pues yo creo que en el mediano tiempo nos vamos dando cuenta que no es una fórmula que ya da resultados. Es decir, eso puede ser una apuesta hacia el futuro, pero en tema inmediato, especialmente en la generación térmica de carácter firme que necesita el país, lo tiene que hacer el Estado a través de la CELEC. Eso pienso yo es tal vez una de las cosas más urgentes que necesita pues el país en virtud de tener un sistema eléctrico sostenible, confiable y asequible para la ciudadanía.
0: Nos quedamos lamentablemente con algo quizá que es lo más no lo más importante, pero sí lo más contundente que usted ha señalado. Los apagones probablemente empezarán en septiembre y esto no es una buena noticia para nadie. Es más bien una gran preocupación.
1: Gustavo, yo no me aventuraría a decir que van a haber apagones. Hay que ser claros con la ciudadanía. Antes del año 2023 o 2024 se podía predecir con cierta solvencia si es que iba a ser un año seco o no iba a ser un año seco. Ahora lo que se ve es que el clima está totalmente cambiado. En el año 2024 tuvimos una sequía extrema. Año 2025 prácticamente llovió de una manera inusitada para la época de estiaje, y en este 2026 se suma un factor climatológico como es el tema del fenómeno del Niño. Entonces, el tema de tener una matriz energética dependiente de la hidroeléctrica hasta en un 80% nos hace pensar que tenemos que estar prácticamente pendientes de qué y cómo va a evolucionar el clima, como para poder hacer un pronóstico que ni siquiera puede ser en el orden de los meses, sino de las semanas. Básicamente,
0: ojalá, por ojalá este nuevamente, Santa Marianita, la naturaleza o alguna otra fuerza salve al Ecuador.
1: Si me permite terminar la idea,
0: por favor.
1: De alguna manera es preocupante de que sigamos dependiendo de los factores climáticos. Como le decía, un estado justamente sirve para prever los escenarios, inclusive más extremos, en el caso de una provisión de un servicio que por constitución le corresponde al Estado ecuatoriano. Entonces, lo que deberíamos hacer en el Ecuador básicamente es aprovisionarnos de generación térmica firme para afrontar los estiajes. Y esa es una tarea que tenemos todavía pendiente.
0: Bien, le agradecemos mucho por habernos acompañado y por las importantes informaciones que ha compartido.
1: Gracias, Gustavo. Siempre un gusto conversar con usted. Cordial saludo a su audiencia.
0: Declaraciones del ingeniero Fernando Salinas, el expresidente del Foro Energético Ecuador.
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0: las 4:29.
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2: Caso Sinohidro, tribunal determina la responsabilidad de Lenny Moreno como autor directo del delito de cohecho. Esto nos informa El Universo. El tribunal de la Corte Nacional de Justicia, integrado por los jueces Manuel Cabrera Ponente, Daniela Camacho y Julio Inga, determinó la responsabilidad del ex vicepresidente Lenny Moreno Garcés en el cometimiento del delito de cohecho en calidad de autor en el caso Sinohidro. La audiencia de juzgamiento se reinstaló pasada las 8:30 de este viernes 28 de agosto de 2026. En la Corte Nacional de Justicia en el norte de Quito. Para la lectura de la decisión del tribunal contra las 20 personas procesadas en calidad de autoras y cómplices de cohecho, antes de individualizar la responsabilidad de los investigados, el juez ponente sostuvo que tras el análisis de los medios de prueba actuados por los sujetos procesales, se han demostrado la existencia de cohecho activo y pasivo en el proceso penal. Por otro lado, Lenny Moreno afirma: Correa ofreció vengarse de mí y por supuesto de otras personas y otros grupos adicionales, afirmó el ex presidente del Ecuador, Lenny Moreno, tras el fallo del caso Sinohidro, en el que fue declarado culpable por cohecho. A continuación, las declaraciones del ex vicepresidente.
3: Qué pena, señores correístas, no estoy en Alemania. He venido a dar la cara como hombre de honor que soy, para comprobar la inocencia mía y la de mi familia. Lastimosamente en el país se ha hecho costumbre que la gente que está procesada o que es llamada a un juicio salga corriendo por fronteras. No, conmigo la historia cambió. Conmigo la historia cambió. Ahora se da la cara. Ahora se está presente en el proceso y se está presente, por supuesto, también en la audiencia de juicio. En esta etapa he comprobado algo muy importante. Una estrategia perversa del correísmo que decidió dejar, cuando tuvo todos los poderes, a 15 columnistas en puestos clave, principalmente en gente que, por ejemplo, en fiscalía hace la investigación. El momento en que hace la investigación, lo único que hace es recoger las mentiras y transformarlas en elementos de convicción. Ustedes saben que hace poco más de 8 años, si mal no recuerdo, Correa ofreció vengarse de mí y, por supuesto, de otras personas y otros grupos adicionales. Y para ello utilizó al criminal Rodi Aliaga para que me fabrique un juicio y ponga en fiscalía una demanda de que yo tenía un departamento en Alicante. Por supuesto, jamás en la vida se presentó una sola prueba. Crean que esa fue la primera, si es que prueba de que yo estaba usufructuando un dinero. Estando en Alicante, supuestamente en un departamento de 350 metros, decía el criminal Ronnie Aliaga, y que paso yo todas mis vacaciones allí.
2: Además, insistió en que no hubo y no huyó del país y que decidió permanecer presente durante el proceso judicial. No estoy a la fuga, he venido a dar la cara como el hombre de honor que soy para comprobar la inocencia mía y la de mi familia, manifestó. Moreno mantiene así su postura de que el proceso en su contra estuvo marcado por una persecución política y responsabiliza directamente al correísmo de haber impulsado acciones en su contra. En esta primera instancia, los jueces determinaron que el exmandatario actuó como vicepresidente presidente de la República, además de que intervino en la adjudicación y financiamiento del proyecto hidroeléctrico Cogacodo Sinclair y mantuvo contrato con representantes de la empresa china Sinohidro. Asimismo, el tribunal determinó que el grupo familiar de Moreno recibió más de 1,11 millones de dólares en coimas por su intervención en el proyecto hidroeléctrico entre 2010 y 2018. Así, el tribunal del Consejo Nacional de la Judicatura desvirtuó el estado de inocencia de Lenín Moreno Garcés y concluyó que sus actuaciones como ex presidente se configuran en el delito de cohecho.
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1: Son las 5:06.

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1: Presentar inmediatamente noticias que tienen que ver con los hechos informativos, los hechos de coyuntura. Sin duda, el tema de mayor trascendencia, de primera plana en los medios en el país, tiene que ver con la decisión del Tribunal de la Corte Nacional de Justicia, que declaró la culpabilidad del expresidente de Ecuador, Lenín Moreno, y de su esposa, además de su hija. La sentencia, la culpabilidad, es por cohecho en el caso Sino Hidro. Además, los jueces han levantado el estado de inocencia de Luciano Cepeda y Henry Galarza, exgerentes de Coca-Cola Sinclair, y de María Vaquero, esposa de Cepeda. Vamos a poner en consideración de ustedes una reacción desde la mirada, desde la perspectiva jurídica. Para ello nos acompaña el doctor Roberto Calderón. Él es un abogado especializado en temas penales y es también un analista político. Roberto, bienvenido, gracias por acompañarnos. ¿Qué leer, cómo interpretar, qué decir un poco sobre lo que ha ocurrido hoy? ¿Es posible que la justicia haya cumplido su tarea? ¿Es posible que haya habido presiones políticas alrededor del tema? ¿Cuánto puede valer lo que ha señalado el propio expresidente Lenín Moreno, en el sentido de que el correísmo estuvo atrás de todo este proceso, particularmente por los fiscales y por las acciones de la fiscalía, en donde hay actores, hay gente cercana al correísmo? Muy buenas tardes, Roberto Calderón, le escuchamos.
2: Buenas tardes, qué gusto estar acá. Un saludo a toda la audiencia. Bueno, esta ha sido una semana en la que se ha dado un fallo que ha sido esperado, pues, desde que se formuló cargos en el año 2023, y a veces hay cuestionamientos por parte del público que la justicia tarda, pero bueno, en algún momento llega, y en este momento llega con una sorpresa lo que muchos consideraban, que el retorno de Lenín Moreno de alguna manera pues podría significar que tenía arreglada una sentencia a su favor, que él conocía de antemano cómo iban a fallar los jueces, pues echaría por la borda este tipo de comentarios, porque lejos de que le haya beneficiado el fallo de los jueces, lo que vemos es que sale una sentencia totalmente adversa en la que le señala como autor del delito de cohecho, es decir, de sobornos, de haber recibido sobornos, y también pues condena a su entorno familiar, sus hijas, su esposa y sus hermanos en calidad de cómplices. Así es que es un fallo obviamente emblemático que tendrá trascendencia también internacional.
1: Gracias. Ahora, este fue un proceso largo, complejo, se han presentado diversas circunstancias, pero ¿cómo explicar lo que es el cohecho? ¿Dónde debe pagar la pena en el caso de que se concrete, puesto que el expresidente tiene opciones de apelar, en fin, de impugnar? Pero ¿cómo explicar la figura del cohecho, por favor?
2: El cohecho es el delito que sanciona a los servidores públicos y quienes actúan bajo una potestad estatal, representando algún tipo de institución del Estado, que recibe de manera directa o a través de terceros algún donativo, dádiva, dinero, beneficios materiales, inmateriales, etcétera, para hacer, omitir, agilitar, retardar o dejar de hacer lo que le obligan las cuestiones relativas a sus funciones. Es decir que mejor enfocado sería si es que yo tengo alguna obligación de, por ejemplo, ser inspector en algo, firmar un contrato, y yo veo que ese contrato no tiene los requisitos de ley o las garantías debidas o lo que sea, pues yo como funcionario público lo que tendría es no firmar ese contrato, pero si recibo un soborno, entonces firmo el contrato, incurro en esta categoría. Eso ha sido también lo que la defensa de Lenín Moreno ha venido alegando, que las funciones de Lenín Moreno no estaban al momento en que se firma el contrato relacionadas con ningún tipo de encargo que el presidente de ese entonces, Rafael Correa, le haya pues otorgado. Porque recordemos que de acuerdo a la Constitución, el vicepresidente solamente puede cumplir las funciones que el presidente le otorgue, y que sus funciones no estaban relacionadas a nada que tenga que ver con este tipo de contratación. Pero los jueces consideran que existe existe algo extraño, que son las transferencias que pasan de la de Sinohidro a la empresa Recorsa, y a su vez de la empresa Recorsa a una empresa de las hijas de Lenín Moreno denominada Ininvestment. Esta empresa, pues, a través de revelaciones internacionales de empresas en Panamá de periodismo de investigación, causó un escándalo que generó el inicio de este tipo de investigación por parte de Fiscalía.
1: ¿En dónde tiene que pagar la pena en el caso que se confirme? Tengo entendido que es 6 años, 6 meses. ¿El expresidente tiene que ir a un centro de detención o puede tener prisión domiciliaria? ¿En qué circunstancias él va a tener que pagar la pena, por favor, doctor?
2: Es una muy buena pregunta. Hay que considerar que Lenín Moreno no se encuentra con una prisión preventiva ni un arresto domiciliario. Es decir que hasta que el proceso continúe, porque vienen las etapas de apelación, casación, hay otro recurso nuevo que se llama doble conforme, si es que es el caso, esta sentencia no tiene capacidad de ejecutarse, es decir, no se le privaría de libertad a Lenín Moreno para que empiece a cumplir la condena. A lo mejor, haciendo pues yo un ejercicio de cálculo, pues considero que si es que se le hubiera dictado, por ejemplo, el arresto domiciliario y por mala suerte de Lenín Moreno termina con una sentencia que le condena 2, 3 años, ese tiempo de ese arresto domiciliario, de esa privación de libertad, podría computarse como parte del cumplimiento de la pena, pero al no tener él este tipo de medida, entonces tendría que cumplir la pena completa si es que resulta al final del proceso penal con su sentencia de culpable.
1: Él tiene que ir entonces a una prisión, a una cárcel, físicamente tiene que estar en la cárcel, digamos, en el supuesto de que se cumplan todas estas otras etapas y que él no pueda lograr que se lo libere de responsabilidad. ¿Qué ocurre? ¿Tiene que ir a la cárcel?
2: Correcto. De momento, él goza de libertad y él gozaría de libertad hasta que no quede una sentencia ejecutoria, es decir, que ya no caben, ya no proceden más recursos sobre esta sentencia que acaba de dictar el tribunal. Pero ya una vez que estos recursos se hayan agotado, que tengamos una sentencia de última instancia, entonces, por ejemplo, después de casación, Corte Nacional mismo, entonces él tendría que pasar a un centro de privación de libertad. Y por eso algunas personas, algunos analistas incluso, consideran que este caso de alguna forma le han tildado también como la venganza de Jorge Glass, recordando que uno de los testigos de cargo, es decir, uno de los testigos de Fiscalía, fue Jorge Glass, quien justamente puso, digámoslo así, un poco de combustible en la candela para avivar el tema contra Lenín Moreno, y por eso en sus declaraciones del día de hoy se refirió en forma muy enfática a las funciones de Jorge Glass dentro de las ocupaciones que le dio Rafael Correa como para estar a cargo de los sectores estratégicos, y decir que todo tuvo que ejecutarlo Glass y Correa y que él no tiene nada que ver. Entonces él se siente de alguna forma, en esas declaraciones vemos que se siente ardido de que Jorge Glass fue uno de los testigos que puso este combustible para que ahora tenga esta sentencia condenatoria.
1: Las condiciones físicas, el tema de edad, no son argumentos, no son razones para lograr alguna situación especial. Tiene que ir a prisión, ese es su criterio, doctor.
2: Cuando se dicta una prisión preventiva, es decir, que está un proceso todavía en curso, se puede dictar bajo las circunstancias que tenga unas necesidades especiales, pase de cierta edad, un arresto domiciliario. Pero una vez que tenemos una sentencia, si es que llegamos a tener una sentencia ejecutoriada que ratifica su culpabilidad, entonces la ley dice que tiene que pasar a uno de los centros de privación de libertad.
1: Correcto, muchísimas gracias. Estamos conversando con el doctor Roberto Calderón. Él es abogado especializado en temas penales y es analista político. Doctor Calderón, le voy a pedir que se mantenga con nosotros. Vamos ahora mismo a poner en consideración de la audiencia un audio con las declaraciones, la primera reacción, digamos así, del expresidente Lenín Moreno, una vez que conoció esta decisión del tribunal. Esto es lo que dice el expresidente, escuchemos.
3: Y el mismo Jorge Glass dijo que él desempolvó el proyecto y que llevó adelante todo el proyecto. Entonces me preguntes, ¿en dónde participé yo? Que en el 2010 fue a obtener el financiamiento. La pregunta es, ¿dónde intervine yo? ¿En qué parte intervine yo? Por ser amigo de la familia Patiño, tenía yo que haber intervenido directamente en el tema. Lo demás son cosas baladíes, cosas que hasta da vergüenza contarlas.
1: Este es entonces un breve segmento de lo que dijo el expresidente Moreno una vez que conoció esta decisión del tribunal. En este momento, el ex presidente está en qué condiciones, doctor Calderón. Sus abogados presentarán, supongo, la próxima semana, en los próximos días, una ampliación. ¿Qué presentarán? ¿Una impugnación? ¿Qué legalmente, cuál es el siguiente paso que usted cree puede llevar adelante la defensa de Lenín Moreno, por favor?
2: Bueno, un poco haciendo memoria, este caso inició con 40 personas procesadas. De esas 40 quedaron 20 personas que pasaron a la etapa de juicio. Dentro de la etapa de juicio, recordemos que en el caso de Priscila Burneo, la defensa logró presentar pruebas que en algún momento llamaron un poco la conciencia del fiscal Alarcón, quien desistió de continuar con la acusación contra esta procesada. Quedaron 19 personas. De estas 19 personas, hasta lo que se conoce, pues todas tienen una sentencia, sea como autores o cómplices, y lo más posible es que presenten primero recursos de aclaración y ampliación, es decir, qué partes les parece oscuras, que no se entiende, que no tienen una gramática o un sentido lógico que sea fácilmente digerible, y por eso pues piden que aclaren los jueces, o que amplíen si es que ellos consideran que esgrimieron algún tipo de argumento que no ha sido en la sentencia considerado y es importante para ellos, pueden

0: la ampliación, y una vez que se evacúa este recurso que se llama recurso horizontal, declaración y ampliación, entonces uno presenta el recurso de en este caso de apelación, y pasaría a una sala asimismo de la Corte Nacional, porque se sigue manteniendo el fuero en la más alta instancia de justicia penal.
1: Doctor, esta decisión del Tribunal de Garantías Penales ha sido por unanimidad. ¿Eso tiene algún peso, tiene alguna connotación para las etapas siguientes que podría plantear el expresidente Moreno?
0: Sí, cuando tenemos un fallo por unanimidad es bastante complicado en las próximas etapas, no es algo imposible, pero es complicado en las próximas etapas bajarse esa sentencia, por decirlo pues en un término coloquial, porque existe tres jueces que llegaron de manera conjunta a la convicción de que se debe levantar la presunción de inocencia de los procesados, y muchas veces, ¿qué es lo que ocurre? Cuando tenemos un voto salvado, es decir, un juez que considera que tenía que ratificarse la inocencia, por lo menos es una guía, es una luz al final del túnel, que uno coge esa sentencia y mira qué argumentos tuvo ese juez para, porque tiene que hacer su propia sentencia, qué argumentos tuvo para considerar que no se debe levantar la presunción de inocencia. Pero en este caso son tres jueces que estarían de acuerdo en que lo que se actuó como prueba tiene suficiente eficacia probatoria, tiene suficiente peso para poder declarar la culpabilidad. Ahora, haciendo solamente un ejercicio como litigante penalista, considero que en la próxima etapa, si es que pasa esto, pues que es lo más posible en algún momento a la apelación, sí debería considerarse el argumento, si quitamos de la ecuación de la contratación de Coca-Cola Sinclair a Lenín Moreno, ¿a qué otra empresa o qué otro consorcio se le iba a adjudicar el contrato? Para determinar si es que en realidad los actos de Lenín Moreno y su entorno fueron trascendentes a tal punto que debía recibir un soborno por su actuación. Porque si el consorcio chino estaba seguro que era el único que proponía, el único que iba a ser adjudicado porque no había nadie más, entonces la pregunta sería, ¿para qué pagarían un soborno?
1: Claro. Doctor, muchísimas gracias entonces por haber aceptado esta conversación y haber explicado a nuestra audiencia lo que ocurre alrededor de este que es el hecho informativo del momento. Me refiero a lo que ha ocurrido con la justicia, con el Tribunal de Garantías Penales, que finalmente concluyó que el ex vicepresidente y ex presidente de Ecuador, Lenín Moreno, utilizó su cargo público para favorecer a la empresa estatal china Sinohidro. Ha sido el doctor Roberto Calderón, abogado penalista y analista político, esta tarde aquí en Radio Quito y Platino.
2: 17:26.

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1: Siete horas 26 minutos.
2: Ahora vamos a tener una lectura política de lo que ha ocurrido y de lo que es motivo de atención en este momento. Y nos referimos a la presencia en esta transmisión, en este programa de información, de Juan Manuel Fuertes. Él es un observador, es un analista político, fue subsecretario de Gobernabilidad. Juan Manuel, bienvenido, gracias por estar en Radio Quito y en Platinum. Pues sí, hay que analizar también lo que hay en torno al tema político. El expresidente Lenín Moreno se encontraba en el exterior, estaba en Paraguay. Él podía optar, según ha hecho declaraciones, por un refugio en ese país, por obtener un refugio, o sea, un estatus, una condición de alguna manera de protección. Sin embargo, él toma la decisión de venirse al Ecuador y enfrentar este juicio. Hoy se presenta ante los jueces, ante el tribunal, da la cara, digamos, está frente a ellos y recibe el fallo que es motivo de esta atención. Eso tiene una lectura política, evidentemente eso se hace con un afán político. ¿Es posible especular un poco, interpretar, analizar cuál es la consideración política alrededor de esta situación? Buenas tardes, Juan Manuel, le escuchamos.
3: Buenas tardes, Andrés, un saludo a la audiencia. A ver, las repercusiones políticas del tema se dan en diversas direcciones. La primera, que un fallo que, si bien aparece condenatorio y eso daría la impresión que hay una justicia que hace sus tareas, sin embargo, que siendo primera instancia haya llevado tanto tiempo, sin duda que entre la ciudadanía siempre dejará un sinsabor respecto de lo que acontece en general con la justicia y particularmente cuando hay actores políticos que están involucrados. Lo otro es que este caso se suma a una secuela en Latinoamérica de mandatarios que ya casi es excepcional que no terminen involucrados en problemas judiciales de carácter penal y además condenados. Quizá el ejemplo más paradigmático en esto es el caso del Perú. Y esto le hace mucho daño a la política, porque si bien quienes protagonizan la política son el resultado de lo que es la sociedad y por lo tanto que tantos mandatarios estén involucrados y sean condenados por actos de corrupción, no da cuenta únicamente que la política está salpicada por estos antivalores, sino que en general en la sociedad tenemos estas deficiencias. Pero claro, la política siempre, además de ser un reflejo, será un referente, y este es un mal ejemplo. Y ahora ya en lo puntual, es relativo a la valoración que se puede dar a la presencia física del expresidente Moreno, tanto en la audiencia de juzgamiento como en esta diligencia de lectura de la sentencia, comparativamente, por ejemplo, con lo que aconteció con el expresidente Rafael Correa, porque si bien por un lado esto daría muestras de una voluntad de dar la cara, de no esconderse, tampoco se puede perder de vista que, por las consideraciones que ya han sido analizadas en la entrevista anterior, una sentencia condenatoria en este caso no implica una pérdida de la libertad inmediata, tanto más que él no ha estado con una orden de prisión preventiva previa. Sin embargo, para los efectos, sobre todo comunicacionales, siempre será factible confrontar las dos actitudes, la del expresidente Moreno y la del expresidente Correa, y en ese orden de cosas, siempre un sector de la opinión, del análisis y también de la ciudadanía establecerá que ha habido cierta cobardía del expresidente Correa, en tanto que Moreno sí ha enfrentado. Pero digo, esto se relativiza bastante.
2: Ahora, Juan Manuel, el ex presidente Moreno estaba en Paraguay, como dijimos en la presentación, y tenía la opción de concretar este estatus diplomático de refugiado. Sin embargo, renuncia a eso, no toma la opción que he señalado y viene al Ecuador. Muchas lecturas, muchos comentarios, críticas, opiniones, en fin, que circulaban en ciertos espacios, señalaban que podía haber algún tipo de acuerdo, de contubernio entre Moreno y Daniel Noboa. Ahora, frente a un fallo como el que hemos escuchado, ¿es posible que en el futuro esto pueda ser utilizado políticamente por Noboa, que pueda también pensarse en el futuro, en circunstancias especiales, de una amnistía, de algún beneficio que le pueda dar el presidente de una república a quien tiene este fallo? ¿Cómo leer esta relación y estos elementos que sin duda han sido motivo de especulación, de comentario, de opinión, por favor?
3: Bueno, en principio, como habíamos señalado, La idea que se proyectaba es que frente al juzgamiento existía la posibilidad que ante una sentencia condenatoria inmediatamente sea privado de la libertad. Y desde esa lectura sí aparecía como una temeridad la acción de el expresidente Moreno, a menos que, claro, la sospecha de un acuerdo con el ejecutivo actual, con el presidente Noboa, asumiendo que ya se ha vuelto casi inmanente que hay una intromisión del Ejecutivo en este y en otros gobiernos en la Administración de Justicia, habría conducido a que ese acuerdo implique una sentencia absolutoria. Hoy que las cosas se han dado de otra manera y que desde el punto de vista jurídico empieza a esclarecerse que no hay una pérdida inmediata de la libertad, se entiende también que no era imprescindible que opte por buscar una categoría de refugio, de un exilio que le genere cierta protección en Paraguay o en otro país, porque todavía mantiene esa posibilidad latente. Ahora, sobre lo que corresponde a una posible intervención del presidente Noboa, primero, habría que revisar si un caso como el de peculado, que es materia de corrupción, es factible constitucionalmente de ameritar un posible indulto. Pero por otro lado, tomando en cuenta los tiempos que la justicia en nuestro país demora hasta llegar a una sentencia definitiva, es altamente probable que un fallo ejecutoriado inamovible al menos al interior del país, finalmente se emita luego que el presidente Noboa termine su periodo. Entonces, esto también se relativiza sustancialmente.
2: Gracias, Juan Manuel. Desde la perspectiva de lo que ocurre en un país dividido, en un país enfrentado, en esta polarización que hay entre correísmo y anticorreísmo, hay quienes señalan que Lenín Moreno fue el gran salvador de la opción de que el correísmo se perpetúe en el tiempo y que tengamos una presencia de unas características de esas condiciones de gobierno, y que ese rompimiento que se produce entre Moreno y Correa permitió salvar al país. Eso es lo que dicen algunos lectores, algunas personas que comentan el tema. Ahora, con oportunidad de este fallo, ¿Qué leer? ¿Cómo interpretar eso frente a lo que ocurre con las posiciones políticas y de alguna manera también con el juicio de la historia? Por favor.
3: A ver, sobre los antecedentes que describen en tu exposición lo que pasó en el gobierno de Lenín Moreno es indiscutible. En definitiva, él le provocó un serio contratiempo al proyecto del correísmo, que lo fue sacando algunas piezas del engranaje y que finalmente terminó complicándole en la posibilidad, al menos hasta el momento, que vuelva a ganar la presidencia de la República. Eso queda fuera de toda duda. Ahora, los efectos que esto puede provocar, quiero decir, esta sentencia condenatoria de primera instancia, básicamente no veo que vaya a mover las posiciones, sobre todo de la opinión ciudadana, de la posición del electorado en esta polarización. ¿Por qué razón, Andrés? Porque hemos visto, a juzgar por los resultados consistentes que ha tenido el correísmo en las últimas elecciones nacionales, que ellos tienen un piso inamovible de simpatizantes, de adherentes, no obstante que también durante todo este tiempo hemos visto que, por un lado, la justicia ha condenado a Correa, a algunos de sus cuadros principales, otros se encuentran enjuiciados, y en la opinión pública hay toda una corriente que todo el tiempo está hablando de la corrupción del correísmo. Y sin embargo, de toda esa gestión de la administración de justicia, de todas las acusaciones políticas por la corrupción en contra del correísmo, ellos siguen manteniendo ese nicho muy importante de adhesiones electorales. Lo que quiere decir que ellos ya sobre ese particular están blindados. Y claro, en el lado de ellos más bien van a aprovechar este fallo para establecer incluso comparativamente. Siempre hablarán ellos de la persecución judicial. Ellos no aceptan que se trata de la imposición de sentencias de la administración de justicia, sino de la utilización del aparato judicial para perseguirlos. Lo que dirán ahora, en cambio, es que la justicia, no obstante estar secuestrada por anticorreístas, ha sido inevitable que ante los hechos, ante el peso de las pruebas, condene a Lenín Moreno. Y van a decir que además la corrupción en el gobierno de Lenín Moreno ha sido de tales características que la familia del expresidente, se ha demostrado, ha sido parte de toda esa secuela delictiva. Lo cual, en el orden de la empatía interna, los va a fortalecer. Así es que, básicamente, en este orden de cosas, el status quo no se va a mover, Andrés. Vamos a continuar en esta polarización, y esto da cuenta de otro hecho, y es que es un error de lo que se puede denominar el anticorreísmo militante, de continuar únicamente hablando tanto de la corrupción del correísmo. Porque en materia de estrategia política, explotar las debilidades del adversario tiene un límite, porque ya se vuelven inmunes a ese tipo de ataques, de verificaciones, y por el contrario, se vuelve importante atacar las fortalezas del oponente. Pero vemos que en el Ecuador, primero, que hay tanta desestructuración de la política, y por otro lado, frente al correísmo, a lo único que se ha dedicado el anticorreísmo es hablar de la corrupción, y reitero, ellos ya están blindados contra eso.
2: Perfecto, muchísimas gracias, Juan Manuel Fuertes, esta tarde, para obtener una reacción, un comentario sobre este hecho noticioso que se produjo en el transcurso de este inicio de tarde, hace un poco momento, el veredicto, el fallo de los jueces que trataban, que conocieron el caso del proyecto hidroeléctrico Coca-Codo Sinclair. El expresidente Lenín Moreno fue declarado culpable del delito de cohecho por ejecutar actuaciones para favorecer a la empresa estatal china Sinohidro. Ese es el tema, y ahora habrá que ver qué otros pasos y de qué manera el tema judicial se va desarrollando. Y la lectura política, que era fundamental, de Juan Manuel Fuertes para conocer su apreciación de lo que ocurre con un acontecimiento de esta naturaleza. Muchísimas gracias a Juan Manuel Fuertes, analista de temas políticos, ex subsecretario de Gobernabilidad. En un instante, con ustedes.
0: Son las 17 horas y 40 minutos. 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
1: Horas 44 minutos.
2: Bien, vamos a continuar. Esta vez vamos a presentar un tema que también fue motivo de noticia en el transcurso de esta mañana. El presidente de la República compareció ante una emisora colega en la ciudad de Guayaquil y declaró, hizo saber su propósito, su afán de vender alrededor de 2,000 millones de dólares en activos para convertir en dinero, en liquidez, en favor del Instituto Ecuatoriano de Seguridad Social. La noticia que estamos refiriendo dice lo siguiente: el presidente Daniel Noboa dijo que por falta de liquidez para atender el sector salud, el banco del IES-BIES ha tenido que colocar menos crédito hipotecario. El presidente ha señalado que es preciso entonces llevar adelante un proceso, una campaña para vender los bienes que tiene el Seguro Social. Se refería a terrenos, a edificios, a departamentos, a lotes, en fin, entre los cuales, o sumando todos, se podría lograr alrededor de 2,000 millones de dólares. Queremos entonces a esta hora hacer contacto con Rodrigo Ibarra. Él es el principal de Actuaria Consultores y es presidente de la Asociación Ecuatoriana de Actuarios. Bienvenido, Rodrigo, gracias por acompañarnos. ¿Cómo tener una primera reflexión de este anuncio presidencial? Buenas tardes, adelante, le escuchamos.
3: Gracias por la oportunidad, Andrés. En efecto, he visto con interés la entrevista del presidente de la República y veo que está llegando el Seguro Social a un nivel ya de desesperación de lo que nosotros habíamos advertido desde hace muchos años, de que esto podía llegar ya a confabularse en una descapitalización total, tanto del fondo de pensiones como del fondo de salud. Entonces, lo que se intenta es vender buena parte de los activos y de esa manera tratar de un poco resolver el problema, pero de muy corto plazo. Es decir, estos temas de la ciudad social, que nosotros hemos venido insistiendo y no logramos el que la ciudadanía, los gremios, los trabajadores y sobre todo el Ejecutivo logren entender la dimensión del problema. Vivimos en un país en que el 80% de las noticias son de crónica roja y política, y estos temas que son trascendentes sobre la sostenibilidad, el hecho de que el Seguro Social pueda cubrir sus obligaciones en el mediano y largo plazo, eso no se discute, no son temas que les interesan a los políticos. Estamos enfrascados ahora en una campaña electoral y por lo tanto pasaremos 4 o 5 meses pateando estos problemas, dejando que no se resuelvan. Y en efecto, esta decisión ya un poco desesperada de lograr liquidez es porque el fondo de pensiones actualmente ha llegado a los niveles más críticos, los más bajos de los últimos años en lo que tiene que ver con los fondos disponibles. Tienen apenas 0,16%. Si uno divide el total de los fondos disponibles que tiene el fondo de pensiones, llamado también de invalidez, vejez y muerte, para el total del patrimonio del seguro que maneja, llega a

0: 0,16%. Y en el caso de salud es aún más grave la situación porque llega al 0,01%. Es decir, si esto lo administráramos como una empresa, cuando una empresa tiene esos niveles de liquidez, está prácticamente quebrada. Las empresas desaparecen, las empresas quiebran cuando ya no tienen liquidez, porque efectivamente los proveedores empiezan a hacer problema. No existen los ingresos suficientes para los gastos. Entonces, estamos en una situación desesperada.
1: Ahora, Rodrigo, lo que ocurre es que uno podría pensar que estos son unos activos, son unos bienes que tiene la Seguridad Social, que no producen nada, que no benefician nada, no generan ninguna rentabilidad. Entonces, tal vez como concepto, sí podría ser interesante o válido más bien vender, hacer plata, digamos, y con el dinero ese poderlo colocar, poderlo poner en inversiones, en producción. ¿Qué piensa usted sobre el tema puntual de los bienes? Por favor, Rodrigo.
0: Sin duda, el manejo de los bienes improductivos y básicamente los terrenos o inversiones inmobiliarias que tiene el IES ha sido objeto de análisis por múltiples ocasiones. Se han contratado expertos, auditorías. No existe hasta el momento una lista en que eventualmente uno conozca con total certeza cuál es el monto total de los activos que tiene el fondo de pensiones, por ejemplo, en terrenos o en departamentos que el IES no ha podido vender y están recibidos como dación en pago. Y eso efectivamente puede ser bueno. Lo que está faltando en el sistema de seguridad social es un análisis técnico riguroso en el que se pueda saber efectivamente cuáles son las obligaciones de corto plazo que tiene cada uno de los fondos. ¿Cuáles son las obligaciones de mediano plazo y cuáles son las de largo plazo? Y no confundirse y llegar a la desesperación de vendamos todo lo que tenemos, porque justamente ese es el problema en el que tiene que haber una diversificación adecuada de las inversiones. Lastimosamente, el BIES, que administra los recursos de la institución, se ve obligado a responder a los requerimientos del Ejecutivo, cuando debería ser un banco totalmente independiente que defiende a los afiliados. Entonces, el Ejecutivo le llama al presidente del BIES y le dice, hagamos un plan de vivienda, porque eso ayuda para que tenga popularidad el gobierno, y lanzan 100 millones de dólares de un préstamo a 2,99%, una tasa más baja que la tasa actuarial, que es la que permite hacer todos estos estudios. Entonces, no se está cumpliendo con principios técnicos elementales. Entonces, se está confundiendo el rol de cada una de las instituciones. El BIES tiene que utilizar sus recursos de manera responsable, buscando que sean seguros, diversificados, rentables y, en su momento, líquidos. Entonces, esto de la liquidez es una de las características de las inversiones, y está el gobierno ahora desesperado porque, claro, ya no tiene recursos. Y mientras el Fondo Monetario Internacional todavía no le dé los recursos que el Estado requiere, por eso se esperaría que el gobierno tenga otras fuentes de financiamiento y el IES sea una institución que es un apéndice del Ejecutivo.
1: Claro, el jefe de Estado da una orden para que vendan los bienes y tiene que atenderse, que va a disponer entonces que Bernardo Cordobés, el presidente del Consejo Directivo, lleve adelante esta instrucción y habría que considerar esto que usted bien señala, Rodrigo. Ahora, el tema de estos bienes que suman alrededor de 2,000 millones, que eso es lo que ha dicho el presidente, quizás vale la pena hacer un estudio y saber exactamente a qué se refiere y en qué condiciones están y qué son esos predios, esos bienes que se quieren vender. El origen de eso es las deudas que tenían los patronos con la Seguridad Social. Entonces no podían pagar, se atrasaban, se produjeron los incumplimientos y por la vía coactiva probablemente se cobró eso. El IES es un muy mal cobrador, no cobra. Entonces ahora mismo esto que tiene sí es producto del proceso, del tiempo, del pasado, pero de lo que ocurre ahora no cobran, y esa debería ser la primera tarea, cobrar a los deudores al Seguro Social. Por favor, Rodrigo.
0: Exactamente, exactamente. Ese es un muy buen resumen, Andrés. Si uno viaja a la provincia de Esmeraldas, en Atacames, en ese sector, hay una cantidad de edificios que fueron tomados en dación de pago y que están destruidos completamente. En la provincia de Azuay, saliendo de Cuenca, alguien me explicaba que eso es un proyecto del BIES que está abandonado. Y así se ve a lo largo del país una cantidad de activos que no son productivos. Entonces, lo ideal es que hayan personas expertas en el manejo de estos sistemas. En la teoría financiera hay algo que se conoce como la gestión de activos y pasivos. ¿Qué quiere decir? El Seguro Social tiene obligaciones para pagar. A los 800.000 pensionistas de este año les paga 7.500 millones de dólares. A los que van en el próximo año van a ser 8.000 millones de dólares, porque se incrementa más o menos en 50.000 el número de pensiones. Y así va subiendo. Entonces tiene que el IES prepararse para el incremento de esas obligaciones, y no lo está haciendo. Entonces, yo estoy de acuerdo en que efectivamente se logre hacer un estudio y se vea que esos activos sean productivos. Pero el momento que se los ponga a la venta, van a tener un precio realmente irrisorio y van a tener que ejercer una pérdida. No sé si de ahí la superintendencia de bancos, como la institución que debe controlar el manejo, va a ponerles algún tipo de observación, porque no han manejado adecuadamente. Entonces, ¿qué ocurre con el BIES? Que en lo que tiene que ver con la cartera vencida, por ejemplo, los préstamos hipotecarios, llegamos a cerca del 12% de cartera no pagada, que es más o menos 4 veces más la del sector privado. Entonces, se le da con muchas facilidades los préstamos a los afiliados. Los afiliados obviamente perciben esto como un gran beneficio, pero obviamente tiene que entenderse que la Seguridad Social, sobre todo, tiene que garantizar el pago de las pensiones y las prestaciones de salud. Y el tema de los préstamos son unas fuentes alternativas, pero no deben ser las mayoritarias. Entonces, ¿qué está haciendo el BIES? De la cantidad de recursos que administra, que en el fondo de pensiones son alrededor de 6.000 millones de dólares, el porcentaje mayor está en préstamos hipotecarios quirografarios y en bonos de gobierno. Entonces no existen inversiones a 5 años, a 10, peor a 20 años o más. Entonces me parece que es hora que el gobierno nacional, de una vez por todas, analice qué va a pasar con la situación de la Seguridad Social y se haga una reforma. El FUD acaba de presentar hace pocas semanas ya un proyecto de ley en la Asamblea Nacional. Igualmente presentó hace 10 años un proyecto de reforma al Código del Trabajo. Los empleadores no han presentado absolutamente nada. Y el Ejecutivo cerró con llave el estudio que hizo la Comisión de Augusto Latorre. La Asociación Ecuatoriana de Actuarios y nosotros en Actuaria Consultores también hemos hecho algunos aportes y no se ha tomado en cuenta.
1: Rodrigo, el otro tema que justamente en la línea de lo que usted acaba de señalar, de hacer transformaciones profundas que signifiquen un redireccionamiento de lo que ocurre con la seguridad social, hay que ver esto de los aportes de los afiliados, por ejemplo. Eso lo han planteado esta mañana los periodistas al presidente en esta entrevista en Radio Centro de Guayaquil. Le han planteado el tema de los aportes, de pensar y de comenzar a debatir la necesidad de incrementar la cantidad del aporte. El presidente ha dicho que eso hay que estudiarlo, pero que tiene preocupación porque eso podría generar algún nivel de disminución o puede afectar, digamos, a la generación de empleo. Y claro, eso tendría su lógica, tendría su razón. Pero por otro lado, estamos con noticias de que van incrementándose los porcentajes de empleo, pero eso no se refleja en la seguridad social. O sea, tenemos ahí una desconexión entre lo que es empleo y lo que es aportes. Por favor, Rodrigo.
0: Los incrementos en el número de personas que se han incorporado a la seguridad social han sido marginales. Andrés, el seguro social viene teniendo un total de afiliados que aportan, porque obviamente hay personas del Seguro Social campesino, amas de casa, que son consideradas más bien como personas que, a mi juicio, deberían estar en manos del Ministerio de Inclusión Social, Pero no obstante, es el IES el que está a cargo de estas prestaciones. Los que pagan un aporte son más o menos 3.200.000, 3.300.000. Si uno analiza lo que ha pasado en los últimos 10 años, no ha habido un incremento. ¿Y por qué? Porque no existe generación de empleo, no hay inversión. Un inversionista necesita tener, primero, claridad respecto a los contratos para que pueda venir el inversionista. Y mientras no se cambie la

0: genera empleo. Los jóvenes hoy ya no quieren tener esta relación laboral y prefieren tener una relación vía honorarios, porque saben que eso les da más flexibilidad, hay todo un cambio de mentalidad. El joven quiere ser un nómada trabajando en un país un año, dos años en otro, no tener que venir los cinco días a la semana a la oficina, tener mucha mayor libertad a la que otras generaciones teníamos. Entonces hay que adaptarse a lo que está pasando. Y en esa adaptación el Seguro Social tiene que entender que tiene que reformar su sistema, no basado en el propio reparto que es ahora, sino en la posibilidad que se genere en un pilar complementario. Entonces ese pilar complementario sería una de las salidas a la reforma del sistema de seguridad social a través de una cuenta en que cada afiliado tendría cómo va a ir acumulando. Entonces me parece que el presidente de la República debería escuchar a las personas que han tenido alguna experiencia y que saben del tema para que les expliquen, o sea, de 30 minutos fácilmente él puede entender, porque es una persona que tiene una mentalidad numérica, de cómo es lo que se maneja el tema de la sostenibilidad de un fondo de pensiones de salud. Entonces estamos llegando a un nivel crítico y me parece que el presidente Noboa tiene que efectivamente hacer estas reformas que son estructurales y son necesarias. Por lo tanto, no se soluciona el fondo de pensiones simplemente incrementando mayor número de afiliados, sino haciendo una reforma sustancial vía cambios que se conocen como con parámetros como la tasa de aportación, el registro del número de años cotizados, etcétera. Pero hay unas situaciones que no se comprenden que se mantengan en la seguridad social, que son totalmente anómalas, como el requisito de apenas 10 años de afiliación y tener derecho a una pensión vitalicia, ese tipo de cosas que hemos repetido tantas veces, Andrés, esos son absurdos. Si uno fuera gerente de una empresa de seguros y le pasan eso para que resuelva, ese mismo día resuelve, pues. Y nosotros tenemos 30 años en esto, no puede ser. Entonces son cosas que falta de responsabilidad de las personas que están a cargo también del sistema de seguridad social.
1: Y Rodrigo, la última pregunta tiene que ver también con una declaración del presidente en el sentido de que el BIES, eso ha dicho el jefe de Estado, el BIES ha tenido que reducir sus inversiones en créditos hipotecarios para atender la salud y en fin, y que hay menos créditos de vivienda. ¿Cómo explicar esto que está ocurriendo en el BIES, que por falta de liquidez ha tenido que cerrar un poco las llaves, Rodrigo, por favor?
0: Eso es lo que se conoce como la desinversión, que han tenido que verse obligados los fondos de pensiones y el fondo de salud. Porque como usted conoce, Andrés, nuestro sistema tiene la característica de que el 40% de las pensiones, incluso el pago, son obligaciones del Ejecutivo. El Ministerio de Economía y Finanzas debería pagar. Digamos, la teoría sería de cumplimiento de esta disposición, todos los meses el 40% de las pensiones de curso de pago, y eso no lo viene haciendo. Entonces se acumula esa deuda, la deuda en pensiones ya supera los 5,000 millones de dólares. Entonces, como hay que pagar las pensiones, que ventajosamente el fondo de pensiones hasta ahora lo ha hecho de manera completa y puntual, empieza el fondo de pensiones a desinvertir. Entonces el BIES ya no puede hacer inversiones, sino que tiene que prestar el dinero que tiene para poder cubrir con esas obligaciones. Pero eso llega a un punto en que se va a agotar. Hemos hablado algunas veces, es como una represa en que el agua ya no existe y no va a haber generación eléctrica. Entonces puede ocurrir esto en los próximos años, y esto sería una situación muy difícil de manejar, tanto para el Ejecutivo como el impacto que tendría en más de 800,000 pensionistas que reciben mes a mes sus pensiones. Entonces, yo creo que estos temas deberían en algún momento tener prioridad respecto a estos temas de política que nos abruman todos los días con declaraciones, con temas que en la práctica en otros países no tienen la importancia que tienen en el nuestro. Esto también establece que nosotros somos un país muy cortoplacista, no vemos una visión de lo que va a ocurrir de aquí a largo plazo, y esa es una ayuda que los actuarios, con su conocimiento de riesgos, su conocimiento de proyecciones, puede establecer. Por ejemplo, en la Universidad San Francisco de Quito, su profesor fundador, hicimos con la doctora Carmen Corral en el año 2017, Andrés, una publicación en la revista Coyuntura. En el 2017 proyectábamos que para el año 2000

0: 26 el total de pensiones que debía pagar el Seguro Social iba a ser de 7,300 millones de dólares. ¿Y sabe cuál es el valor real? 7,400. Es decir, le acertamos al 99%. Y sin embargo, en esas recomendaciones que se hacían, hasta ahora no se lo hacen. Igualmente, el estudio Augusto Latorre proyectaba lo que podía ser hasta el año 2026 y efectivamente un nivel de acierto bastante elevado. De tal manera que ese es un tema de responsabilidad enorme. Yo creo que los periodistas con estos espacios tienen que hacer entender a la ciudadanía la gravedad de la situación y el tomar ya el toro por los cuernos y empezar con una reforma que el país requiere. Hagamos un esfuerzo y dejemos que ustedes, los periodistas, tengan menos políticos invitados y más técnicos. Así que muchísimas gracias por el espacio, Andrés.
1: Sin duda, los agradecidos somos nosotros. Rodrigo Ibarra, él es el principal de Actuaria Consultores, presidente de la Asociación Ecuatoriana de Actuarios. Él ha dado su apreciación, su criterio en torno al anuncio que ha formulado el presidente de la República en el transcurso de una entrevista esta mañana, cuando dijo que va a disponer que se proceda a la venta de los bienes, de los activos de la Seguridad Social, alrededor de 2,000 millones de dólares, que sirva como liquidez para enfrentar los desafíos que tiene la Seguridad Social. Hoy Rodrigo Ibarra nos ha dado su apreciación de lo que ocurre con una decisión de esta naturaleza y los problemas que enfrenta el IES actualmente. Muchísimas gracias a nuestro entrevistado y gracias a la audiencia.

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2: Horas 10 minutos. Bienvenidos al servicio informativo Platinum. IES busca descongestionar las salas de emergencia de sus hospitales con estaciones de telemedicina. El Instituto Ecuatoriano de Seguridad Social IES anunció la implementación de teletriaje y telemedicina para descongestionar sus hospitales de tercer nivel a escala nacional. Esta medida se ha debido a que la entidad ha identificado que a estos centros acuden un alto volumen de pacientes con dolencias menores que, según el IES, se pueden resolver en las unidades de primer y segundo nivel. En el Hospital de Especialidades José Carrasco Arteaga, en Cuenca, por ejemplo, fueron atendidos más de 9,000 pacientes en medicina general por enfermedades que, según el centro, no ameritaban ir a una casa de salud de tercer nivel entre enero y junio de este 2026.
1: Internacionales.
2: La ONU pide romper con la impunidad en Haití y castigar a quienes financian las pandillas. El jefe de la Oficina Integrada de la ONU en Haití, Carlos Ruiz Massieu, llamó este viernes a romper con el ciclo de impunidad de la violencia en Haití y castigar a quienes financian las pandillas. Los representantes de Estados Unidos y Rusia también pidieron garantías para el pueblo haitiano.
1: Deportes.
2: Barcelona Sporting Club eliminó post sobre las entradas para la presentación del Quito Díaz tras ola de críticas. Barcelona Sporting Club sorprendió en redes sociales al eliminar una publicación en la que anunciaba detalles sobre las entradas para asistir a la presentación oficial de Damián Díaz. El evento está previsto para el lunes 31 de agosto a las 19 horas en el Centro Comercial Mall del Sol, donde el ídolo prepara el regreso de uno de sus futbolistas más representativos. En el post eliminado, el club informaba que los boletos saldrían próximamente a la venta con precios que iban desde los 30 hasta los $115. 18 horas 12 minutos. Hasta aquí el servicio informativo Platinum.
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2: Dieciocho horas 12 minutos. Hace 50 años, la Universidad Técnica Particular de Loja inició una transformación que cambió la manera de acceder a la educación superior en el Ecuador. 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
1: De la audiencia, reacción sobre el tema Lenín Moreno. Queremos insistir en la información, un tribunal de Ecuador declaró culpable al expresidente Lenín Moreno por los sobornos del caso Sino Hidro. La Corte Nacional de Justicia concluyó que el exmandatario intervino fuera de sus competencias para asegurar la adjudicación de Coca-Cola Sinclair a una firma estatal china mediante beneficios económicos canalizados por terceros. Yo no firmé en ningún momento, no hice ninguna gestión, no hice ningún nombramiento que tenga relación con ese proyecto, afirmó el expresidente Lenín Moreno al responder, al reaccionar a las decisiones de la justicia ecuatoriana. Escuchemos lo que dice el expresidente Moreno a los periodistas.
2: ¿Creen que alguna vez fueron al edificio a preguntar cuánto tiempo había vivido allí? Si es que había pagado o no 13 años de arriendo. ¿Alguna vez fueron al, además, cuánto costaba el departamento? ¿Cuánto costaban departamentos similares? Como para tener una idea de si es que había habido o no algún intento de dolo. ¿Alguna vez creen que esos expertos de fiscalía fueron al Banco del Pacífico a comprobar si no tengo, por si acaso, una hipoteca de $200,000 que estoy pagando todavía? Y así, un conjunto de lucubraciones que han sido demostradas vastamente. Cosas tan fuera de poco, como el hecho de que el día 10 de enero, la familia Patiño, con la cual tengo amistad, yo no niego, por si acaso, prófugos, yo no niego a los amigos. Una cosa es que tengan problemas y que, si es que son culpables, tengan que pagar. Pero nunca niego a mis amigos, nunca niego a mis amigos. Conozco a María Auxiliadora desde que éramos casi jóvenes, desde que éramos jóvenes, porque nuestros padres compartían curules en el Parlamento Nacional. De forma honesta, yo recibía las visitas protocolarias de muchos embajadores. Entre esos, un día me visitó el embajador Kairungu. Yo no conocía cómo estaba el tema. Y me dijo, vicepresidente, yo lo era en ese momento, usted sería tan amable en decirle al presidente, a darle una buena noticia, de que el financiamiento para el proyecto Coca-Cola Sinclair ha sido aprobado por China. Yo, por si acaso, no firmé en ningún momento, no hice ninguna gestión, no hice ninguna omisión, no hice ningún nombramiento que tenga relación con ese proyecto. Lo que dice el sentenciado Jorge Glass es mentira, completamente mentira, y se toma como cierto la declaración de Jorge Glass. Pero Jorge Glass mismo dice que yo no tuve nada que ver con el financiamiento, y eso es verdad, ni con la ejecución. ¿Por qué? Porque cuando Rafael Correa decide contratar con la empresa china Sino Hidro el proyecto Coca-Cola Sinclair, lo hace porque sí, porque lo quería. Así lo dijo el ministro de Electricidad, Alexei Mosquera. Y el mismo Jorge Glass dijo que él desempolvó el proyecto y que llevó adelante todo el proyecto. Entonces me preguntes, ¿en dónde participé yo? Que en el 2010 fue a obtener el financiamiento. La pregunta es, ¿dónde intervine yo? ¿En qué parte intervine yo?
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4: Dieciocho horas, 18 minutos.
1: Nuestra agenda de entrevistas está a continuación previsto un diálogo con Carla Álvarez. Ella es una experta en temas de seguridad. El asunto de la criminalidad, de la presencia de grupos de delincuencia organizada, de sicariatos, de tráfico de drogas, en fin, está presente en el país, es sin duda el primer problema que tiene el Ecuador. Y para tratar este tema le hemos pedido a Carla que nos acompañe unos minutos, más aún cuando hay un anuncio en el sentido de que Colombia, Ecuador y Estados Unidos van a unir fuerzas en una estrategia conjunta de seguridad fronteriza para combatir el crimen organizado. Carla, esta era una exigencia, de hecho se produjo un impasse, un nivel de tensión entre Ecuador y Colombia. Era una exigencia el tener de alguna manera presencia de las fuerzas de orden colombiana en la zona de frontera. Si no pasa la droga, como está pasando ahora, si se logra impedir que la droga entre al Ecuador, la opción de que nuestro país sea tránsito y pueda conducirse desde aquí por diversos medios, particularmente por los puertos, la droga al exterior, se puede bajar la criminalidad. ¿Qué piensa usted, Carla? Buenas tardes, le escuchamos.
5: Hola, Andrés, muchas gracias por la entrevista. Un saludo a todos y todas que siguen este programa. Efectivamente, tenemos un, digamos que Ecuador tuvo un reclamo histórico hacia Colombia, ¿no? Desde finales del siglo XX, digamos, desde los años 1990, Ecuador solicitaba con mucha fuerza a Colombia que intervenga en la, digamos, en el control de su frontera sur para menguar los impactos del narcotráfico en la región norte del Ecuador. Estos reclamos se fueron acentuando en la medida que el conflicto también fue concentrándose en la frontera sur de Colombia. Entonces, incluso esta dinámica se llamaba la dinámica del yunque y el martillo, donde Colombia martillaba, es decir, replegaba a las guerrillas, a los grupos subversivos y de narcotráfico hacia la frontera sur, mientras Ecuador sostenía. Para el Ecuador esto era un grave problema porque requería el gasto de ingentes recursos para controlar su frontera norte. Y de hecho, cuando nosotros solucionamos nuestro problema con el Perú, ¿no? Cuando firmamos la paz con el Perú y dejamos de poner todo el peso de nuestra atención en seguridad en la frontera sur, pues volvimos a ver hacia el norte y durante varias temporadas tuvimos el despliegue de decenas de o de miles, digamos, de militares en la frontera norte para el resguardo, y todo el tiempo teníamos un reclamo hacia Colombia. Es decir, nosotros tenemos un reclamo histórico y no coyuntural y ideológico y actual. Esto es una cosa que es una estrategia que Colombia tuvo para luchar contra los grupos guerrilleros, contra el tráfico de drogas, y que el Ecuador, bueno, se vio muy, muy afectado desde hace muchos años atrás. Entonces, sí teníamos un problema con Colombia, y ahora nosotros podamos coordinar con los colombianos, implementar acciones conjuntas con Colombia, con Estados Unidos y con nuestro país, es una ventaja realmente importante. Uno de los problemas de la lucha contra el crimen organizado es que muchas veces parece que las organizaciones criminales están más organizadas que los gobiernos. Y otro de los problemas es que los gobiernos tienden a hacer luchas locales en lugar de luchas transnacionales, cuando la criminalidad desconoce las fronteras, desconoce las jurisdicciones, la legalidad, y opera con una libertad que no se permite ni que no tienen los estados. Entonces, digamos que toda cooperación tiene que ser bienvenida, y toda cooperación en la lucha contra el crimen es un plus para las sociedades.
1: Carla, usted bien ha recordado algunos episodios y circunstancias de exigencia que ha tenido Ecuador hacia Colombia por el tema de la vigilancia del control del custodio de la frontera. Quisiera pedirle su apreciación sobre algún un criterio, una opinión que he escuchado a algunos sectores, en el sentido de que con oportunidad del nuevo gobierno del presidente Abelardo de la Espriella pueda producirse esto que llaman fenómeno globo. Porque claro, Espriella va a aplastar, va a enfrentar, hay quienes dicen que podría ser muy parecido a lo de Bukele en El Salvador, no sé si tenga la misma dimensión, pero en todo caso va a enfrentar a estos grupos delincuenciales en Colombia, y que como consecuencia de eso muchos podrían venirse al Ecuador. ¿Cuál es su criterio de esa tesis que seguramente también ha escuchado, por favor?
5: Pues definitivamente hay que remontarnos a la historia, ¿no? Cuando nosotros estuvimos cuando fuimos testigos, digamos, como vecinos de la implementación del Plan Colombia, lo que tuvimos es un uso de estrategias de mano dura que tuvieron sus pros y sus contras, ¿no? Por una parte, esta estrategia del Plan Colombia permitió la erradicación a través de la aspersión de glifosato. Eso llevó al Ecuador a plantear una demanda internacional en contra de Colombia y a pedirle incluso una indemnización por daños y perjuicios ocasionados contra las personas, contra los habitantes de la región fronteriza y también contra sus cultivos, sus animales, porque el glifosato no distingue el tipo de planta al que se pega y el tipo de planta que daña. Entonces Ecuador tuvo una tensión fuerte con Colombia durante la implementación del plan del mismo nombre. Claro, la aspersión y la erradicación vía glifosato era una estrategia costo efectiva más rendidora que la erradicación manual. Claro que la erradicación manual era mucho menos tóxica que la erradicación con glifosato. Dicho esto, nosotros ya tenemos el anuncio esta semana de que nuevamente se retomarán las aspersiones en la región fronteriza, y eso quiere decir que nosotros tendremos nuevamente afectaciones a la población de esa región. Bueno, esto es una cosa que ya vivimos, por la que nos quejamos definitivamente en este periodo cuando tuvimos el proceso de aspersiones y de erradicación de esta manera. Lo que ocurrió es que las organizaciones, digamos, los cultivadores empezaron a desarrollar mecanismos súper novedosos y súper creativos para mantener era el cultivo de coca. Ahí es que apareció esta estrategia de rociar con Coca-Cola las plantaciones de hoja de coca para que se puedan lavar, para que la Coca-Cola se pegue a la sustancia, perdón, para que el glifosato se pegue a la sustancia de la bebida gaseosa y después pueda ser lavado y las plantas no se mueran en este proceso. Tuvimos, bueno, algunas, incluso se habla de desarrollo genético para hacer las plantas resistentes a las aspersiones con glifosato. Entonces, claro, el crimen organizado es bastante creativo, recursivo, también tiene las posibilidades, y me refiero a las posibilidades materiales, y esto implica que, y aquí en este ejemplo es clarísimo, es que mientras se mantengan los incentivos del mercado de las drogas, estas alternativas tendrán impactos tácticos específicos, concretos, coyunturales, porque necesitamos pensar el problema de las drogas como un problema de economía política internacional, donde debemos atacar también los mercados. Si tenemos un mercado de consumo de cocaína al alza, donde Europa no para de consumir cocaína, donde crece el consumo en África y en Asia, donde hay buenos pagadores de cocaína, pues habrá gente dispuesta a desarrollar tecnológicamente o creativamente mecanismos para repeler, para huir y para no dejarse afectar por las estrategias que se tomen en la región andina.
1: Gracias, Carla. Vamos a ir terminando y quisiera una apreciación final sobre el rol de los Estados Unidos, porque como lo dijimos en la presentación, hay una especie de alianza, de acuerdo, de estrategia común entre Colombia y Ecuador, naturalmente, y también Estados Unidos. El rol de Estados Unidos es fundamental, es básico. Ellos han hecho una serie de ofensivas, de campañas. De hecho, hay una discusión, hay una controversia, porque habrían provocado afectaciones a barcos pesqueros ecuatorianos. El rol de los Estados Unidos, el papel de los Estados Unidos en esta participación tripartita entre Ecuador, Colombia y ese país, por favor, adelante, Carla, le escuchamos.
5: Bueno, la participación de Estados Unidos definitivamente es súper importante, como tú mencionas, Andrés. Es súper importante porque la lucha contra el narcotráfico, al menos retóricamente, es una lucha primordial para los Estados Unidos y está expresada claramente en sus estrategias de seguridad y de defensa. Bien, no podemos tampoco cuestionar esta cooperación con la principal potencia regional y con la principal potencia militar a nivel global. Es decir, no podemos hacer de menos esta cooperación, el uso de tecnología, la cooperación en inteligencia para vigilancia marítima, para interdicción, pues es una, digamos que es una ventaja para países con muchas menos capacidades como Ecuador y Colombia, y sobre todo Ecuador. Ahora, no todo lo que brilla es oro y las cosas tienen sus bemoles. Me parece que es necesario analizar con equilibrio, hacer acercamientos equilibrados, ¿no? Y entonces, si Estados Unidos nos va a proporcionar inteligencia, nos va a ayudar con vigilancia satelital, con el desarrollo de capacidades aéreas, con drones, por ejemplo, con tecnología de drones, nos va a facilitar la detección marítima y una asistencia técnica, donde las autoridades ecuatorianas y locales localizan a los criminales, donde nosotros decimos cuándo intervienen las fuerzas, donde la fiscalía judicializa y los jueces procesan y sentencian, pues esa es una cooperación absolutamente adecuada, ¿no? Porque las capacidades vienen del exterior y las prioridades se establecen también a nivel local con los conocimientos del know-how local. Pero no está clara si ese va a ser el modelo de cooperación o si es que nosotros vamos a tener una inteligencia norteamericana que investiga, determina, perfila, selecciona blancos, utiliza efectivos de estadounidenses, o sea, extranjeros, que ejecutan órdenes en territorio. Y que además, por el marco de los acuerdos SOFA que ya fueron firmados en el 2023, y para quienes nos escuchan, son los acuerdos del Estatuto de las Fuerzas que determinan las condiciones en las cuales los militares y diplomáticos van a operar aquí en el Ecuador. Sí, bajo ese marco de acuerdos, además de la operación, tenemos un cierto grado de inimputabilidad, que es impunidad al fin y al cabo, pues creo que eso cambia la tesitura de la cooperación y nos pondría en una condición de sospecha, digamos. No sería más difícil aceptar abiertamente esta cooperación porque se blinda, porque es más jerárquica y porque es menos transparente. Entonces creo que hay que empezar pidiendo transparencia en este tipo de cooperación y confiando en que haya los términos adecuados para que no nos veamos perjudicados.
1: Perfecto, Carla, muchísimas gracias entonces por haber participado esta tarde aquí en Radio Quito y Platino y dar a conocer sus opiniones y criterios sobre el punto que hemos planteado. Esta estrategia conjunta común que se está programando, que se está diseñando entre Ecuador, Colombia y Estados Unidos para enfrentar el crimen organizado. Hay una serie de elementos que se tienen que estudiar, analizar, pensar, en fin, para ver cómo esto puede resultar conveniente, positivo, o de lo contrario puede resultar algo como lo que se ha planteado en esta entrevista de experiencias anteriores que no fueron muy convenientes, no tuvieron un desenlace positivo, y más bien puede generar aquello que han señalado algunos expertos, algunos conocedores, como el fenómeno bomba. O sea, lo que ocurre en Colombia, si se aplasta en Colombia, se expresa, sale, surge acá la afectación y el problema. Muchísimas gracias a Carla Álvarez, experta en temas de seguridad. Ya retornamos. Saludos cordiales, gracias Ecuador por sintonizar nuestro boletín de noticias, por permitirnos ser líderes en la radiodifusión ecuatoriana.
3: 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Son las 18 horas y 33 minutos. 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
1: Horas 35 minutos. Bienvenidos al Servicio Informativo Platinum. Conto Patiño es declarado culpable del delito de cohecho en el caso Sinohidro. Conto Patiño, empresario y amigo del expresidente Lenín Moreno, fue declarado culpable del delito de cohecho en calidad de autor directo en el caso Sinohidro. Así lo resolvió el Tribunal de la Corte Nacional de Justicia, integrado por los jueces Manuel Cabrera Ponente, Daniela Camacho y Julio Inga, la tarde de este 28 de agosto del 2026. El tribunal determinó que Patiño representa a la empresa Recorsa y recibió más de 76.1 millones en coimas por el proyecto hidroeléctrico Coca-Codo Sinclair. La sentencia de primera instancia se dictó en la reinstalación de la audiencia de juzgamiento que se desarrolla en la Corte Nacional de Justicia en Quito. Bomberos evitan incendio forestal en el Pinar Alto. Una quema de hierba seca por poco termina en un incendio forestal en el sector del Pinar Alto, occidente de Quito, la tarde de este viernes 28 de agosto. Cerca de las 17 horas de este viernes, ciudadanos reportaron una gran columna de humo en la zona boscosa, por lo que el Cuerpo de Bomberos de Quito tomó procedimiento. Al llegar al sitio, los uniformados se encontraron con una quema de hierba seca, la cual se encuentra en ese estado por la temporada seca en Quito.
0: Internacionales.
1: La oposición y el chavismo prevé retomar el diálogo a mitad de septiembre, dice la jefa negociadora. El diálogo impulsado por Estados Unidos entre el gobierno de Venezuela y la oposición para la transición en el país suramericano está planteado que se retome en la segunda mitad de septiembre, anunció este viernes desde Madrid, España, la jefa de la delegación opositora, Dinora Figuerea. 18 horas 37 minutos. Hasta aquí el Servicio Informativo Platinum.
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1: Dieciocho horas 37 minutos. 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
2: Ponemos en consideración de la audiencia un segmento de la intervención en rueda de prensa, en mensaje a los periodistas, que dio el expresidente de la República, Lenín Moreno, una vez que se conoció el fallo del Tribunal Penal en el Palacio de Justicia, en la zona de justicia de Ecuador. Hay que señalar lo siguiente, que el presidente Lenín Moreno explica durante esta intervención lo que significó y la decisión que tomó al venir al Ecuador para enfrentar este juicio y dar la cara, como llama el propio Lenín Moreno.
3: Qué pena, señores correístas, no estoy en Alemania. He venido a dar la cara como hombre de honor que soy, para comprobar la inocencia mía y la de mi familia. Lastimosamente en el país se ha hecho costumbre que la gente que está procesada o que es llamada a un juicio salga corriendo por frontera. No, conmigo la historia cambió. Conmigo la historia cambió. Ahora se da la cara. Ahora se está presente en el proceso y se está presente, por supuesto, también en la audiencia de juicio. En esta etapa he comprobado algo muy importante, una estrategia perversa del correísmo que decidió dejar, cuando tuvo todos los poderes, a quinta columnistas en puestos clave, principalmente en gente que, por ejemplo, en fiscalía hace la investigación. El momento en que hace la investigación, lo único que hace es recoger las mentiras y transformarlas en elementos de convicción. Ustedes saben que hace poco más de 8 años, si mal no recuerdo, Correa ofreció vengarse de mí y, por supuesto, de otras personas y otros grupos adicionales. Y para ello utilizó al criminal Rodney Aliaga para que me fabrique un juicio y ponga en fiscalía una demanda de que yo tenía un departamento en Alicante. Por supuesto, jamás en la vida se presentó una sola prueba. Verán que esa fue la primera disque prueba de que yo estaba usufructuando un dinero. Estando en Alicante, supuestamente en un departamento de 350 metros, decía el criminal Ronnie Aliaga, y que paso yo todas mis vacaciones allí mientras estaba en Suiza.
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1: 18:41.
2: Bien, queremos hacer un anuncio a esta hora para la audiencia de Radio Quito y Platinum. A partir del próximo día lunes, en la mañana, tendremos la participación de Freddy Barros. Freddy Barros es un periodista de larga trayectoria, es un productor de televisión, ha estado vinculado a cadenas internacionales, y Freddy se incorpora al staff periodístico de Ecuador Radio. Tendremos la oportunidad de escuchar su voz, de seguir sus entrevistas, las informaciones que provea, en fin, de estar de alguna manera acompañados con la presencia de nuestro buen amigo Freddy Barros, que se encuentra esta tarde aquí en la cabina de la emisora, justamente para contarnos algo de lo que se propone desarrollar y de la tarea que se ha impuesto. Freddy, bienvenido, gracias por estar en Radio Quito y en Platinum. Tal vez antes de lo de lunes concretamente, tener algo de tu trayectoria, de tus inquietudes, de tu camino por el periodismo. Yo te ubico un poco, no sé si ese es el origen, digamos, de tu carrera ya en términos públicos. ¿En Ecuavisa ahí empezaste o dónde?
1: No.
2: ¿En dónde empezaste?
1: Empecé en Emisoras Gran Colombia.
2: Ah, en Emisoras Gran Colombia.
1: Gran Colombia. La emisora AM en Quito en el año 95, finales del 95.
2: Ya.
1: Empecé ahí, estuve también en Democracia. Con Gonzalo Rosero.
2: Con Gonzalo Rosero. Ya.
1: Esos fueron mis inicios.
2: ¿Televisión?
1: En televisión en Coavisa, pero antes estuve aquí.
2: En Radio Quito.
1: En Radio Quito.
2: Tú estuviste entonces en Radio Quito.
1: Correcto.
2: Con Miguel Rivadeneira.
1: Bueno, exactamente.
2: Ya está absolutamente garantizada la escuela.
1: Sí. Y de acá pasé para Ecoavisa. En Ecoavisa empecé como reportero del noticiero de la comunidad. Y luego fui ascendiendo hasta ser reportero nacional, luego jefe de información, director de emisión, que fue el último cargo que tuve ahí, dirección.
2: Y yo dije lo de las cadenas internacionales.
1: Sí, también.
2: ¿Estuviste en cuáles?
1: Estoy actualmente en Univisión. Soy corresponsal de Univisión de los Estados Unidos aquí en el Ecuador. Colaboré también con Red Más Noticias de Colombia, también con la corresponsalía aquí en el Ecuador. Mantengo la corresponsalía hasta ya casi 20, más 30 años, si no me equivoco, con Radio Cooperativa de Chile. Y bueno, ya he tenido colaboraciones también con otros medios internacionales.
2: Y Freddy, también. ¿Tú estudiaste periodismo?
1: Periodismo, sí.
2: ¿Eres licenciado?
1: Licenciado, sí, en la Facultad de Comunicación Social.
2: ¿De la Universidad Central?
1: De la Central.
2: Ah, correcto, bueno, somos Central. Colegas.
1: Sí, aquí. Sí, la Central, claro.
2: De la gloriosa, y centenaria Universidad Central.
1: Sí, ahí estuvimos, sí.
2: Y ese inicio en Gran Colombia, en Democracia, ese paso por la radio, ¿qué lección, qué aprendizaje? ¿Qué te dejó?
1: Sabes que fue curioso porque en Gran Colombia yo entré con una especie de prueba para la Vuelta a la República como locutor comercial.
2: Ah, estabas más bien en el ámbito del deporte, por ahí.
1: De deporte no sé nada, pero pasé dejando, en esa época dejábamos todavía las carpetas, ¿no? Claro. Por diferentes medios, me llamaron de Gran Colombia, Edgar Villarroel Caviedes, que era el director de deportes, lo debes ubicar, periodista de años de trayectoria deportiva, me llamaron, me hicieron una prueba, me dijeron, vea, esto es solamente temporal,
2: por para la Vuelta a la
1: República. Hacer locución comercial, necesitamos desplazarnos a varias partes del país, necesitamos gente que vaya con los locutores y haga la parte comercial. ¿Le interesa? ¿Puede? Dije, sí, claro, un estudiante todavía en esa época
2: de
1: segundo año, dije, bueno, vamos. Exacto, entonces comencé haciendo locución comercial mientras duró la Vuelta a la República. Afortunadamente les gustó mi timbre de voz, les gustó mi actitud y me pidieron formar parte del noticiero de emisoras de Gran Colombia. Con Patricio González en esa época que estaba en la dirección,
2: Que
1: tan periodista de años que cubría la presidencia de la República. Ahí me quedé.
2: Perdón, ¿y en ese tiempo estaba de propietario, de gerente el Moncho Ceballos o ya
1: la
2: no está?
1: La familia Ceballos, la familia. Sí, estaban las herederas, las hijas. Sí, Moncho ya no estaba, no, claro.
2: Había muerto ya.
1: Radiodifusor, claro, de tradición aquí en la capital.
2: ¿Cuánto tiempo en la Gran Colombia?
1: Estuve poco tiempo, 6 meses, porque luego la vendieron a la emisora. La vendieron.
2: ¿Y ahí pasaste a la democracia?
1: Ahí pasé a democracia con Gonzalo Rosero.
2: Con Gonzalo.
1: Ahí estuve igual unos meses. Ahí hacía el noticiero de 6 de la mañana, de 6 a 7 de la mañana.
2: Leías las noticias.
1: Leías las noticias y hacía operación de radio también. O sea, yo era operador y a la vez ponía el noticiero al aire.
2: Ya.
1: Y me quedé una temporada también haciendo el manejo de equipos en la consola de audio a Gonzalo Rosero.
2: La radio tiene su magia, ¿no?
1: Magia, sí, es una magia.
2: Es un medio especial. Yo he estado en la televisión toda mi vida, pero he incursionado en la radio y ahora soy feliz en la radio porque sí, tiene una magia. Uno de los temas de debate que yo asistí a unos talleres, a unos cursos justamente en Colombia, en Bogotá, era si conviene, si es pertinente poner cámaras en la cabina, si es pertinente hacer transmisiones, streaming en la radio. Ahora parece que eso ha ganado, que eso ha vencido.
1: Está normalizando.
2: Pero
1: sí, lo
2: que pretendían y lo que discutían es que hay que guardar, digamos, esta magia y esta reserva, que no se sepa quiénes son los que están ahí, que no se los conozca mucho, que la voz, en fin. Entonces, no sé qué piensas sobre
1: esa,
2: eso.
1: Esa magia,
2: sobre el sonido y la imagen.
1: Imaginación, sí, también, porque en radio se maneja mucho la imaginación, ¿no? El hecho de narrar algo y te dices, bueno, presidente, luce traje amarillo, corbata roja, y te vas haciendo esa imagen, describiendo, pero ahora con las imágenes ya se ve todo. Pero creo que es inevitable, o sea, justo en la mañana también con Freddy Paredes meditábamos sobre esto. El tema de las redes sociales se ha vuelto ya tan omnipresente en todo que los medios tienen que evolucionar a eso. La radio está perdiendo parte de esa magia, pero creo que sí nace ese otro lado, ¿no? También de ver el tras de la radio, de conocer cómo se hace radio.
2: No, eso es el otro elemento que a mí me parece que es innato al ser humano, que es la curiosidad, ¿no?
1: Correcto.
2: El meter el ojo tras la ventana para ver qué pasa ahí. Eso claro. Sí es atractivo.
1: Me gusta cómo locuta alguien, su voz, su tono, y me imaginaba antes físicamente cómo era, ¿no? Pero ahora ya con la facilidad de los medios lo vemos y ahora a veces uno trata de asociar la voz con la imagen,
2: claro,
1: ¿no?
2: De saber quién es el que está correcto hablando. El otro tema es el espacio o el área, el lugar donde está la radio. Yo tengo la sensación, Freddy, que a esta hora la radio ya no está en el salón, ya no está en la casa, digamos, ya no está. Está en otros espacios y particularmente en el auto. ¿Qué piensas?
1: Sí, también creo lo mismo. Sí, es la gran compañera de viajes. Ahora que la gente toma horas en llegar a su casa, en salir de su casa a los trabajos y luego el retorno. Entonces sí, lo estamos acompañando ahí a los radioescuchas y también las oficinas, porque mucha gente ha optado por poner ahora en su computadora la radio para que estar escuchando, que le acompañe de igual manera. Ya no pasa en efecto, como dices, Andrés, este fenómeno que ocurría antes, ¿no? Que la familia se reunía alrededor del radio para estar escuchando. Ahora es diferente, ahora somos la compañera del viaje que le acompaña en su caminar diario, sí.
2: Y es justamente esa que también es una escuela aprendida de Colombia que hemos mencionado tanto, y es la radio compañía, o sea, que
1: correcto
2: te acompañe, porque para oír música ya tienes una cantidad de instrumentos, de herramientas, de aplicaciones que ya están ahí.
1: Sí, ahora con tanta tecnología tenemos un montón de plataformas, claro, que uno quiere y escucha la música que desea.
2: Los chicos hacen y están en contacto con eso.
1: Correcto.
2: Pero
1: sí,
2: que te estén hablando, que te estén acompañando,
1: sí,
2: que te estén diciendo cosas. De hecho, por eso tienen éxito los programas deportivos, hay que reconocer.
1: Sí.
2: porque están hablando todo el tiempo. Los locutores, los periodistas, los comentaristas deportivos están hablando del foul, están hablando del penal, del offside, del árbitro, del partido que viene la próxima semana. Están hablando. Y les encanta. Entonces a la gente lo que le encanta es que le hablen.
1: Correcto. Y este fenómeno también está pasando en televisión. Muchos programas, especialmente en los deportes, están mutando de esta rigidez que hay entre el anchor, el comentarista, a una conversación deportiva como amigos, como en casa.
2: Como en casa.
1: Y eso está pasando también en televisión. Es un fenómeno nuevo porque creo que es parte de lo que necesita la gente, sentirse cercano, incluido en la conversación. Entonces creo que ese es el gran reto que tenemos también como medios de comunicación, como periodistas, ser partícipes con el oyente de las noticias, de las entrevistas, de los comentarios, y ser esta compañía, no estar ahí al lado del conductor que está en el auto, de la señora que está también atrás de en el bus, en el carro, en todo lado.
2: Te van oyendo, sí. Te van escuchando, vas acompañado. Entonces, tenemos la tarea que desarrollamos tú y yo, que es las entrevistas, básicamente, en los programas informativos.
1: Correcto.
2: Yo tengo la apreciación, y por eso es un poco el formato y la propuesta editorial mía, y es que la gente ya está cansada de la política, Fred.
1: Sí, creo que hay un desgaste.
2: Ya es lo mismo. Sí. En cambio, yo propongo otros temas, yo propongo otros asuntos de interés de la comunidad.
1: Correcto, sí.
2: ¿Tu propuesta cuál es en la mañana, entonces?
1: Vamos a mantener
2: información política,
1: correcto. Análisis, creo que hay mucho aporte desde el análisis, tratar de entender los hechos, contextualizarlos, darles las herramientas a los televidentes, radioescuchas en este caso, para que entiendan y comprendan. Me parece que ese va a ser nuestro aporte, darle mucho análisis para entender los hechos, no atar cabos y ver cómo se conectan las cosas, ¿no? Cómo,
2: ¿sabes
1: reacción,
2: qué? Lo que yo he querido hacer, pero claro, se requieren ciertos, es agilidad, ¿no? Uh-huh. Entonces, ya las entrevistas largas de 30 minutos, así, como que ya no. Entonces, lo ideal es la reacción inmediata. Hoy hubo la sentencia a Lenín Moreno, que hable el abogado, que hable el dirigente político, si es posible el mismo Lenín Moreno, o sea, la reacción. Había este eslogan de Radio Quito, y ¿cómo se llamaba? Inmediata de la noticia, había un flash informativo,
1: sí.
2: No me acuerdo exactamente, pero era reacción inmediata a la noticia.
1: Los flashes. Sí, recuerdo.
2: Y eso creo que puede resultar muy interesante, ¿no? Habría que estudiar y ver.
1: Analizar, sí. Creo que la profesión hay que ir reajustando, ¿no? Sobre la marcha, ver qué funciona, qué no funciona, lo que está bien mantenerlo y lo demás, reajustar. En la mañana también dije que esta es una profesión inacabada, siempre estamos cambiando, aprendiendo, y eso también es la magia. Entonces creo que tenemos ese reto de adaptarnos a lo que las audiencias necesitan y la propuesta que les podemos entregar.
2: Claro, es ahora la tendencia en X, 114 caracteres. Bueno, lo mismo en radio de alguna manera,
1: correcto.
2: ¿No es cierto?
1: Sí.
2: Enseguida y vamos a lo otro y vamos a los otros.
1: Este lenguaje también más sencillo, más fácil, menos técnico, más cercano con la gente, creo que es importante.
2: ¿Tú estás complacido de volver a Radio Quito?
1: Estoy muy emocionado, muy emocionado de volver a hacer radio. Siempre tuve la pasión por hacer radio, nunca, creo que es el bichito ese que nunca se deja. Estuve aquí haciendo cuentas en Radio Quito hace 29 años, la primera vez que entré.
2: Hace 29 años tuviste la primera vez.
1: Ya. Justo por coincidencia, en agosto del 97.
2: Ya.
1: Ahora volvemos en agosto. Lunes, agosto todavía, del 2026. Y bueno, tuve algunos reemplazos también, una emisora colega, aquí mismo también hice algunos reemplazos hace algunos años, con Freddy Pérez estuvimos en diciembre, y también estuve en una emisora colega hace 10 años ya atrás haciendo radio también de reemplazo. Entonces como que ese bichito siempre se queda, esa gana de comunicar, de estar ante el micrófono, no se pierde.
2: Ese bichito de hablar.
1: Y se va adquiriendo también.
2: Profesor, muchísimas gracias.
1: Gracias a ti, Andrés.
2: Suerte en todo, y claro, cuenta con nosotros, y estamos juntos en esta tarea. Muchísimas gracias a nuestro nuevo compañero, Freddy Barros se incorpora al staff de noticias de Radio Quito y Platinum a partir del próximo día lunes. ¿A qué hora empezamos entonces, Freddy?
1: Empezamos a las 7 de la mañana.
2: 7:00 a 9:00. Freddy Barros al aire, aquí en Radio Quito y Platinum.
1: 18:55.
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